El universo musical Serenata, celebrando el aniversario de Barquisimeto, estado Lara, la capital musical de Venezuela, que celebra el 14 de septiembre de 1552. Fue fundada por el conquistador español Juan de Villegas, bajo el nombre de Nueva Segovia de Barquisimeto. Vamos a saludar a queridos amigos que se han conectado desde temprano. Algunos me dicen, Alexander, la lluvia, escucho así extraño, pero aquí estoy. Bueno, agradecido por ese, por esa atención, vitamina importante. Saludos para mi querido amigo Omar Miratía. El profesor Omar Miratía hace una gran labor cultural en los espacios. Así que bendiciones para ti, querido amigo Omar Miratía, uno de los grandes exponentes de nuestra cultura venezolana a través de su programa radial, Arnaldo Michelangelo. Así que agradecido, querido amigo Arnaldo, por tu cariño, por tu atención, y necesitamos seguir llevando el mensaje de unión y fraternidad a través del talento musical. Así que tu trabajo es hermoso. Bendiciones para ti, querido amigo Arnaldo Michelangelo. También saludamos en La Guaira a Pedro Espinosa. Pedro Espinosa, siempre atento. Qué bonito, Pedro, que estés consecuente con el universo musical a través de tu página dedicada al arte musical, especialmente al bolero. Así que bendiciones para el querido amigo Pedro Espinosa. En La Pastora, Elizabeth, en compañía de su querida madre Rosa, emocionada, me dice, estaba escuchando a Camilo VI, uno de mis ídolos. Bueno, bendiciones para ti, querida Elizabeth, y para la señora Rosa, siempre atenta al programa El Universo Musical. También quiero saludar a mi querida amiga Margarita Colmenares, siempre atenta al programa, ha estado quebrantada de salud, y pedimos al Todopoderoso por su pronta recuperación. Margarita Colmenares me envió un mensaje, me dice, Alexander, he estado quebrantada de salud por hoy, el día de hoy estoy recluida en un centro asistencial y por hoy no te acompaño. Bueno, agradecido, ya me estás acompañando con tu cariño y con tu atención. Bendiciones para ti, pronto vas a estar bien. La fe es la llama sublime y divina que nos ayuda a conquistar nuestros nobles sueños y anhelos. Y seguimos llevando la serenata en el aniversario de nuestra querida capital musical, Barquisimeto. Y nos llega el Quinteto Contrapunto. El Quinteto Contrapunto es uno de los grandes grupos, un quinteto vocal que alcanzó fama nacional e internacional en la década de 1960, y ahí está uno de los grandes valores artísticos, como es el maestro Jesús Sevillano, y nos dice La Bella del Tamunangue.

Eso que ustedes están escuchando pertenece al Pablo Canela, un artista de los instrumentos de cuerda. A los 30 y 40 años, este joven, en los años 30 y 40 del siglo XX, no tenía televisión ni radio. Su diversión era el entorno rural adornado por vegetación de montaña, cardones, dunas. Tampoco tenía una academia para estudiar música, sino que se educa por sí mismo, en la medida que va observando su medio ambiente y detallando la musicalidad existente entre las cosas de la naturaleza que lo rodea. Es un autodidacta. Era barbero en su pueblo natal y se da a conocer por su gavilán tocuyano, Ramoncito Encimarrona, El Burro de la Manea y Dulce Melodía. Esas son sus composiciones, desprendidas del mismo lenguaje de su medio y que lleva a sus instrumentos para expresarnos a través de ritmos y melodías la cotidianidad del hombre rural. Es diversión, pero también creación y sentido de identidad con el pueblo en que nace y se vive toda la vida. Así que el maestro Pablo Canela Hermoso nació allá en el estado Lara. Pablo Canela. Eso que ustedes escuchan es el maestro Pablo Canela. No llega en este sentido homenaje a la capital musical de Venezuela, Mayra Martí. Mayra Martí nos trae una canción de Gilberto Mejías Palaz. Esta canción está hecha para esa tierra hermosa. Mayra Martí nos dice: guitarra larense.

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Hay un compositor interesante. Lo conocí en el estado Táchira a través del maestro Luis Lara. Luis Lara es fundador de la orquesta típica tachirense. Y es Amílcar Segura. Destacado músico y compositor, locutor, actor, radiodifusor venezolano. Él nace en el estado Yaracuy, pero desde muy joven se vino al estado Lara y allí fundó una radio famosa junto a su hermano y compuso diversas piezas de música popular y tradicional, cuyas letras han sido recopiladas en los espacios importantes del cancionero venezolano. Y tiene el disco de oro con canciones de Amílcar Segura en la voz de el recordado Julio Mesuti. Hace una canción tan hermosa, tan bonita, que yo se la escuché al maestro Mario Suárez. La han grabado otros, pero yo se la escuché al maestro Mario Suárez. Inclusive estando él en San Cristóbal, él la cantó, me la cantó y yo me emocioné con la canción. Y yo grabé esa canción con el maestro Luis Lara. Así que dedicada a esta querida tierra romántica, capital musical de Venezuela, Barquisimeto, Alexander Sentimiento Latino le dice Noche de Amor.

Hemos llegado al final de este... de esta serenata dedicada con amor y devoción a esa tierra como lo es Barquisimeto, capital del estado Lara, capital musical, cuna de numerosos compositores, músicos, orquestas, sinfónicas y del famoso conservatorio Vicente Emilio Sojo. Destacan el imponente obelisco de Barquisimeto, la catedral con su diseño moderno en forma de flor y el monumento Manto a María. Funciona como el principal nudo de comunicaciones, comercio, agricultura e industrias del occidente venezolano. Así que la capital venezolana, desde Caracas, le llevamos este sincero mensaje de amor a esa tierra hermosa, capital musical de Venezuela, Barquisimeto, en su aniversario. Un aniversario donde el sentimiento del pueblo está presente. Así que vaya para ellos en esta celebración de los 474 años, muchos años de vida. Y vamos a cerrar este homenaje, este sentido homenaje, con Carota, Mema y Taja. ¿Qué les parece? Naguara. Y les vamos a decir... Los dos gavilanes.

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1: GBKE Mundial te da la hora.
2: Las 8 y 25 minutos.
1: Hora Mundial.
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2: Escuchemos a la presidenta de la Gran Misión Venezuela Renace, Jacqueline Faría.
5: El poder popular creado en este proceso revolucionario está más vivo que nunca. Y este 18 de octubre lo vuelve a demostrar. Para ello, una organización que viene ya desde hace un par de meses preparándonos para la próxima consulta. Ya la presidenta le puso fecha, 18 de octubre, para que podamos participar y escoger de entre 7 proyectos por cada comuna el que se va a ejecutar.
2: Escuchábamos a la presidenta de la Gran Misión Venezuela Renace, Jacqueline Faría.
0: Miami me lo confirmó.
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1: Llegamos a la sección Recuerdos Inolvidables. Estas canciones que giran en el espacio infinito del tiempo y nos conectan con los recuerdos. ¿Qué hacíamos? ¿Dónde vivíamos? Nuestro compañero de la escuela. La canción que le gustaba a mi mamaita. La canción que le gustaba a mi papá. Ay, yo también tenía mi canción. Es hermoso el viaje a través del arte musical. En milésimas de segundo nos transporta y nos conecta con la esencia de la vida. Esa es la magia del arte musical. Y nos llega una gran voz venezolana. Compartí escenario con ella en varios centros nocturnos de la capital venezolana. La señora Canelita Medina. Rogelia Medina Romero. La conocemos como Canelita. Una artista musical venezolana. Ostenta los títulos de la Sonera del Caribe y la Sonera de Venezuela. Abre este espacio con una canción que nos toca. A mí me toca el corazón cuando la escucho. Ya me tocaba el corazón y ahora me toca el corazón dos veces. Canelita Medina nos dice: Canto a la Guaira.

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Hay canciones que uno las escucha y se quedan girando en el espacio del tiempo. Y a veces uno cree, bueno, esta canción debe ser de colombiana, dice uno. No, esta canción debe ser de Cuba. No, esta canción debe ser de, por los ritmos tropicales. Y a veces uno tiene que indagar. Bueno, cuando uno va a grabar un tema, por supuesto tiene que ir a un lugar para pagar los derechos. Y entonces allí donde uno sabe, ah, yo pensé que la canción le pertenecía a fulano. No, la canción es de fulano. Y pagan los derechos para poder ejercer la posibilidad de grabar el tema y colocarlo. Yo grabé un tema, lo que menos me imaginaba en mi vida, te lo estoy contando ahora después de tantos años, en la producción Colección de Oro Bailable, se llamaba esa producción. Y el tema era un bolero mambo, compuesto en, yo no había nacido, por los mexicanos Luis Demetrio y Pablo Beltrán Ruiz. Y el tema es ¿Quién será? Es una canción que determina la incertidumbre y el anhelo de encontrar el amor verdadero. Esa es la pequeña historia de esta canción, que es importante uno saber cuando escucha. Todas las canciones tienen una historia específica. Los compositores ahora no son los compositores estos comerciales de ahora, que en la computadora mete la letra y te hace la letra, y entonces ya ahora te hace la música y ya te hace la voz. ¡Qué bonito! No, eso no tiene sentimiento. Esta gente sí tenía sentimiento. Bueno, van a escuchar a Alexander Sentimiento Latino y te dice ¿Quién será?

Mensaje, saludamos a la doctora Isabel Serén, siempre atenta en los espacios digitales a exaltar los valores artísticos culturales. Una hermosa labor desde hace mucho tiempo y que es importante esa empatía y solidaridad para que el artista lleve su mensaje de unión y fraternidad. Así que bendiciones para la doctora Isabel Serén, siempre atenta a la cultura venezolana. En sintonía, Mauricio Chocrón del dueto Criollísimo. Bueno, bendiciones para ti, querido Mauricio. Una de las grandes glorias de la cultura artística musical venezolana. Así que agradecido por tu atención y por tu cariño. Nos llega Juan Luis Guerra con un tema que es testimonio de fe, gozo y protección basado en los pasajes de la Biblia. Juan Luis Guerra nos dice la

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Saludamos en el Callao, allá por Puerto Ordaz. Estábamos hablando, estamos bastante lejos de allá para que ustedes lo sepan. Freddy Ramón Sanabria, mi querido amigo Freddy Ramón Sanabria. Recordando siempre a tu querida madre, que en paz descanse, querido amigo. Así que bendiciones para ti y agradecido por esa sintonía. Bendiciones para ti, Freddy Ramón Sanabria. Nos llega Betulio Medina y su Maracaibo 15. Betulio Medina es un excelente artista. Ya sabemos, nació en Maracaibo. Y nos trae un tema, La Negra del Tamunangue. Es una famosa canción y gaita venezolana que rinde homenaje a la tradición folclórica y dancística del Tamunangue del estado Lara. Betulio Medina, Maracaibo 15, nos dice La Negra del Tamunangue.

Queridos amigos, llegamos al final por el día de hoy, agradeciendo siempre esos hermosos mensajes. Manuel Caraballo, Alexander, te estoy escuchando, hermoso tu programa dedicado a Barquisimeto. Bueno, agradecido, querido amigo, es importante mantener y exaltar nuestra cultura venezolana. Es importante. Y sus cultores, por supuesto. Así que agradecido para Manuel Caraballo y para Manuel Dabargen, allá en Macaracuay. Siempre atento, querido Manuel. Bendiciones para ti y para tu familia. Abracitos y adelante siempre, Manuel, con la llama de la fe encendida. Bueno, nos vamos ya. Nos retiramos por el día de hoy. Así que reciban el cordial saludo del equipo de producción. En la presidencia del Sistema Mundial, Alejandro Silva Villamizar. Vicepresidente de Comercialización, Conrado Valero. Gerente General de Contenido, María de los Ángeles Pérez Carreño. Gerente de Producción, Lidia Bello. Control Técnico, el poderoso profesor Ángel Figueroa. Producción musical y moderación, tu amigo de siempre, Alexander Sentimiento Latino. Y los voy a dejar con el maracucho de oro, Cheo García, el guarachero de América, el guarachero del mundo, una voz hermosa, Cheo García, acompañado por el maestro Billo Frometa, la orquesta Billo Caracas Boy, y un tema dedicado a nuestra querida Barquisimeto. 14 de febrero, mañana, aniversario 474. Nos dice Cheo García y Billos el tema Barquisimetano.

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1: YBKE Mundial te da la hora.
2: Las 8 y 54 minutos.
1: Hora Mundial.
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3: Llega a Que cante mi gente desde la parroquia El Recreo en la ciudad de Caracas, Arturo Suárez, con su tema Déjala. Vamos a escucharlo.

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0: va, yo, vámonos para allá, para La Guaira. Y nos entramos allá y allá agarramos los pescaditos, que nosotros tenemos un punto fijo ahí. Y él me dice, vamos, pues vamos a...
1: Mi esposo me llama que estaba arriba con mi otro hijo. Yo venía con mi bebé y mi mamá.
2: Y ese día salí, abracé a mi hija, le di un beso, le dije te amo, nos vemos más tarde. Le di un beso a mi esposo y salí a trabajar. Teníamos trabajo ese día porque era 24 días de tampón.
3: Yo venía con otra perspectiva, con un uniforme nuevo, que era amarillo mantequilla, mis zapatos eran nuevos.
4: En mi casa, el lugar que más me gustaba era el cuarto de mi mamá. Porque yo, cuando estoy al lado de mi mamá, yo siento una seguridad. Como cualquier hijo siente que está con una persona que se hace sentir seguro. Y el cuarto de mi mamá tenía ese dolor a mi mamá característico.
5: Yo me encontraba en la oficina monitoreando los satélites por lo de la lluvia, de las ondas que estaban pasando, y haciendo el reporte de lo que se hizo en el transcurso del día.
6: En ese momento, cercano a las 6 de la tarde, todos estábamos pendientes al partido que había en ese momento del Mundial. Si no recuerdo mal, creo que era Brasil-Escocia.
7: Ese miércoles me encontraba yo en la casa de mi amigo Braulio. Yo estaba jugando con su Xbox mientras él editaba.
8: No, yo ese día yo llegué al tambor y luego salí a tocar para acá afuera con los compañeros míos que estaban aquí tocando justo al frente de la paz.
9: Estábamos en el estadio de Macuto. Me tocaba narrar un juego de la Liga Mayor de Béisbol Profesional.
10: Era las 6:00 de la tarde, ya habíamos cantado el himno nacional. Ya estábamos prácticamente sentados, ya todo el equipo iba a salir al terreno del juego.
11: Hay 10.000 personas. Todas estas calles estaban llenas. Todas. Esta, aquella, la otra, la plaza, todas las calles.
12: Se agarre.

0: acaba de temblar ahorita, señores. Y es San Juan.
1: La lancha empezó a dar así durísimo para abajo. Y yo le quedo viendo a él y yo le digo, ¿qué estás haciendo? Y él me dice, no, no estoy haciendo nada. Nos asomamos así para abajo y entonces el agua empezó a ir así. El vi. Y yo le digo, pásame mi teléfono para grabar esta vaina.
2: Y cuando giramos la mirada hacia el lado de aquel Macuto, vimos la seguidilla derrumbándose poco a poco cada edificio.
0: Dios mío, mírame esto, Dios mío, ¿qué es esto? Dios. Mira, se cayeron todos los edificios de aquí de la Guaira, del Caribe. No quedó nada. Todos los edificios se fueron al piso.
1: De repente, el agua queda planita, planita, sin hervir. Y seguía el ruido así. Y en lo que llegó en la punta de la orilla, esta broma explotó así. Durísimo.
2: Y cuando empezó el temblor, me levanté y fui a la sala y lo vi. Traté de salir corriendo con él, pero no sé si él se quedó, ya que su madre nos estaba diciendo que nos colocáramos debajo de la mesa. Yo no lo hice, yo salí corriendo y no miré atrás.
3: El primer sismo fue relativamente suave. Y se movía hacia un lado y hacia el otro el edificio. Este era el movimiento que hacía.
2: Cuando estaba bajando las escaleras, escuchaba como si el suelo estuviera crujiendo. Se escuchaba muy fuerte, porque era como si le estuvieran subiendo el volumen a alguien, iba en ascenso. Me agarré de la baranda y cuando hubo el último temblor fuerte,
3: comenzó a hacer esto así. Era lo que se sentía, como que se estuviera moviendo hacia adelante, hacia atrás, hacia un lado y hacia el otro. Aún con el pleno sismo, corrí hacia la ventana, porque escuché un ruido fuerte, y cuando me asomé en la ventana, vi cómo se caía la OPT-33.

0: jugadores corriendo desesperados con sus tacos, con sus gorras, uniformados, corriendo desesperados a ver el Edward, pues había, tenían familias ahí.
1: Todos corrimos hacia el área de segunda base allí, vimos todo el movimiento aquí. Pero algo me dijo voltea, y cuando volteó hacia allá, no se veían las letras de lo que era Edward, se vio la montaña de humo y de polvo, y lo que hicimos fue correr de una vez hacia allá. Cuando llegamos allá, estaba ya todo destruido. En ese momento lo que se vino a la mente fue Patricia y Elian. Mis dos amores.
2: Escuché cómo el edificio colapsó. Y sonó como si algo hubiese chocado con el edificio. Y una parte de mí estaba esperando el golpe final que acabara con mi vida. Pero otra parte de mí reprendió porque, obvio, tenía mucho miedo de morir. Y caí. Caí al lugar donde me encontraba.
3: Hubo un primer sismo que fue el 7,2 allá en Yaracuy. 30 segundos después, ese sismo disparó o generó que se liberara la energía del 7,5 aquí a 17 kilómetros al oeste de Catia-la-Mar. Los dos están relacionados y por eso se le puede llamar doblete sísmico, porque uno disparó el otro en los sistemas de falla de Boconó y San Sebastián. El sistema de falla en San Sebastián es uno de los límites entre la placa del Caribe y la placa de Sudamérica. Entonces, nos encontramos en esta zona, en la placa del Caribe, y hacia allá nos encontramos en la placa de Sudamérica. Y podemos ver el desplazamiento que hay entre una y otra, que como el sismo de 7,5 sucede en Catia-la-Mar y tenemos acá una expresión de la ruptura de la falla, estamos a escasos metros de donde están las edificaciones, donde se expresa esa ruptura que en un instante se movió el terreno cerca de dos metros. Esa liberación de energía hace que todos los edificios que están cercanos a la costa, desde Catia-la-Mar, pasando acá por Caraballeda, colapsen instantáneamente como un efecto dominó de caída de los edificios. 7,5, estamos hablando que la energía liberada en la corteza terrestre equivale a unas 200 bombas de Hiroshima. Si contamos el 7,2, podríamos estar hablando de en general de 250 bombas.
4: Yo me caí y yo con la misma que me caí me levanté y de ahí crucé rápido hacia la entrada. Pero yo pertenezco al movimiento ecologista venezolano MEVEN y ahí tenían que capacitar a los guías con protección civil en caso de un temblor, qué hacer. Y de ahí ya yo había sentido el primer escombro y me agacho yo rápido, poniéndome en posición fetal.
5: Otra edificación que se veía normalmente de mi ventana, donde vivía mi sobrino y ella y su niña de 13 años y su esposo Víctor, vivían allí en ese edificio, se llamaba Residencias Caribe, y la torre ya se había caído, o sea, cuando yo miré, ya estaba en el piso la torre.
6: Empezaron a caer todos los escombros del edificio, pero el mismo temblor me tumbaba, me caían los escombros. Nos volvíamos a parar hasta el último golpe del terremoto. El mismo golpe del terremoto me hizo así. Y caí de cabeza, mi mamá está fracturada. Primero yo decía, pero ya, que se calmara todo. Y continuaba, y fue cuando fue más fuerte. Y pensé en mi hija, en mi esposo, y en cada uno de mis compañeros, en todas las personas.
7: Todo se movía, los gritos de los pacientes. Luego de ahí yo veo que la baldosa del piso viene hacia mí en forma de ola. En mi cabeza yo preciso la imagen de Jesucristo cuando camina en el mar. Y digo, ¿qué es esto? Por eso es que yo pensaba que era el fin del mundo.
6: Y estaba obviamente el polvero, cuando el polvo hizo así, corrí y empecé a pegar gritos, ¡Eri! Y entonces el que me lograba responder a mi esposo, pues me decía, el niño respira muy poco, él lo tenía abrazado, respira muy poco, mi hijo muere asfixiado. Nos pisó dos columnas.
8: Inclusive pensábamos que era lo único sobreviviente porque todo se estaba cayendo.
9: Esto es la avenida Roche de Altamira. Esta es la que viene el distribuidor de Altamira. Está la gente en pánico en estos momentos.
10: ¿Están en esta zona? Mire, compañeros, revisen en las zonas que son sísmicas, porque yo pasé por todos los Palos Grandes, los edificios están agrietados, otros están casi caídos. Entonces hay que tener protocolo de evacuación de estos edificios. La gente no se puede quedar en esos edificios porque además vamos a esperar la réplica.
1: Después de las 7 de la noche ya logré comunicarme con la presidenta y con todo el equipo de gobierno que estaba pendiente de la situación. Ella ya estaba en cuenta también, obviamente, y ahí empezamos a coordinar junto al resto de los equipos.
11: Compañero, vamos a desplegarnos los organismos de seguridad para chequear la gente que requiere ayuda, calmar a la gente, y esto debe tener, desafortunadamente, no tiene que ser sobre todo de tener refugio.
1: La alcaldía cuenta con sus maquinarias, había algunos privados que nos habían enviado maquinarias, y el gobierno central envió maquinarias también. En estas primeras horas la maquinaria no puede entrar, pero sí podíamos en algunos espacios quizás remover algunas cosas. En unas circunstancias como estas, tan difíciles, lo importante era salvar vidas.
12: Yo estoy aquí colaborando igualmente con el...

0: vamos a tratar de llamar, como no nos comunicamos, el protocolo nos dice ir a los hospitales más cercanos, primero para ver si pudieron resistir estructuralmente el sismo, y luego que allí es donde van a comenzar a llegar las personas lesionadas.
1: Yo en el primer momento donde fui, llegué a Macuto, donde está el hotel Edward al lado, allá fue donde llegué. Ahí había una residencia en donde ahí rescatamos a 5 personas, de las cuales 2 eran infantes y las otras 3 personas eran adultos.

0: el lugar donde me encontraba era muy, muy pequeño. Yo me encontraba arrodillado cuando caí. De la forma en la que descansaba, descansaba en posición fetal. Y cuando estaba explorando a ver qué tan grande era el lugar donde yo estaba, me encontré fue con la primera persona con la que tuve contacto, que estaba herida. La voz muy, muy débil. Me llamo Mari. Y yo le dije, Mari, ¿qué edad tienes? Ella me dijo, tengo 34. Y yo, ok, Mari. Ok, vamos a salir de aquí.
1: Me acordé de mi hija, de mi esposo, y me fui sola en la moto hasta el sector de Tanaguarena. Veo una compañera que me dice, jefa, ella estaba civil, me dice, jefa, mis hijos, salí a comprar algo y dejé a mis hijos allí, el edificio estaba colapsado hacia abajo completamente, se veían todas las placas. Me aguanté un momento allí y le dije, tranquila, ten confianza que vas a conseguir a tus hijos, no pierdas la confianza en Dios, pero déjame seguir porque necesito ver cómo está mi hija.
2: Cuando llegamos al hospital de Pariata, ya comienzan a llegar a las personas y le empezamos a preguntar de qué lugares venían para ir monitoreando cuáles eran los sectores. Nos decían que de Maiquetía, de Mare Abajo, armamos un plan allí y nos fuimos a la SOI. Allí se activa la ODI. Ya nosotros previamente por prácticas y simulacros siempre hemos tenido que nuestro plan en caso de ese tipo de eventos es de articular con la SOI porque transmitir qué es lo que está ocurriendo en el sector y
1: que veo el edificio hecho polvo. No fue que quedó placa entre placas, fue pues quedó hecho polvo. De verdad que me bajé de la moto, fue impresionante, y caí de rodillas. Se la mandó a Dios porque no lo podía creer. Parecía algo irreal. Yo decía, no lo creo, no puede ser, Señor, de verdad tú permitiste esto. Y me subí entre todos esos escombros, llamando y viendo a la gente como se montaban los escombros de igual manera y llamaban a sus familiares. Habían gente llorando, colapsada, que no podían ni moverse, pero yo subí, recorrí, caminé a ver si veía a alguien. Yo no veía a nadie, siquiera para socorrer a otras personas. Y llamaba a mi esposo y a mi hija, no había dónde buscar porque los dos edificios colapsaron, estaban juntos.
3: Esta y todas las carreras hasta mi último suspiro de vida se los voy a dedicar a mi esposa Carol Mendonca y a mis hijos Lian Martínez y Tiago Martínez. Donde quiera que se encuentren, los amo.
4: ¡Listo! ¡Se abrieron las puertas!
5: Cuando nos acercamos a la casa y que finalmente pues llegamos, conseguí el edificio completamente en el piso. Me monté por los escombros a gritar el nombre de mi esposa, de mis hijos. No había respuesta de nada. Veo la placa, lo que era el techo de nosotros, de lleno encima de la cama mía. Tiro la mirada hacia mi derecha, veo la cuna del niño, mi hijo de 12 días de nacido, partida en dos pedazos. Veo al elefante de mi hijo que se lo había regalado en un bloque de pie. Cuesta decirlo, pero si yo no hubiese dejado a mi hijo en Farmató, o sea, si mi hijo hubiese estado ahí, yo creo que yo en ese momento tomo una decisión. Y en medio de ese silencio se escucha la canción de cuna. de la cuna del bebé estaba sonando. Se le acabaron las pilas y dejó de sonar. Eran las 9 de la noche y todavía estaba sonando. Bueno, cuando llegué a Farmató, que mi hijo de 15 años me dio lugar con el peluche, bueno, se desplomó.
2: Mira, empezó a oscurecer entre las 6:45, 7. Ya estábamos ahí articulando con todos los gente que estaban comenzando a llegar, la Fuerza Armada, el comandante de la SOI, empezando a llamar, a ver quién se podía reportar. Entonces ahí empezamos, bueno, vamos a ver cómo están los sectores.
6: Cuando yo salgo me doy cuenta que habían fracciones del pasillo que no estaban, y que se habían caído fracciones también de las escaleras. Estábamos en un piso 6, pero cuando bajamos, las escaleras desde el piso 4 hacia abajo no estaban, y la gente no hallaba qué hacer, porque no había cómo bajar, tuvimos que improvisar con cuerdas. En este momento no tengo el recuerdo completo de dónde salieron las cuerdas, pero las cuerdas salieron.
7: Yo tenía la llamada de la Presidenta de la República a las 6:48 de la tarde. Estamos hablando que habían pasado escasamente 40 minutos o un poquito más del evento. Ella estaba preparando los escenarios de las clínicas privadas incluso para recibir a los pacientes.
8: Te voy a mandar pacientes ahorita para el hospital de clínica porque se nos cayeron edificios en Caracas, ¿oíste?
7: Esa instrucción de la presidenta para mí fue muy importante porque por primera vez creo yo que en este país se activa un mecanismo de esa naturaleza donde el gobierno, el Poder Ejecutivo inmediatamente insta a las clínicas privadas a atender a los pacientes bajo su responsabilidad, y eso me pareció una cosa fabulosa.
9: Pero esto se ha sentido desde el estado Trujillo, Yaracuy, Carabobo, el estado Aragua, Miranda, Caracas y La Guaira de manera más fuerte. Aquí tenemos varias zonas complicadas. La zona de los Palos Grandes, Altamira, que se nos han venido unos edificios, casas y viviendas, se han desplomado, estamos atendiéndolos ya con todo, como tú lo has dicho, con todos los organismos de seguridad y de asistencia, protección civil, voluntarios, los bomberos, las policías, todas están desplegadas.
10: Que mi sobrino está consciente y está ahí.
0: No podía ver nada, ni siquiera mis manos y mis piernas. No había luz, había mucho polvo, yo tosía y tosía como con flema.
11: Comienza a llegar los pacientes en motos, manejaba el chofer, digamos, atrás venía un perrillero, el paciente venía acostado. Ellos llegaban, no sabían nombre, sino que era un vecino, lo vieron caer, lo consiguieron en la calle. Nadie precisaba nombre, nada, y así llegaban y lo dejaban en la puerta.
12: De allí me fui corriendo a la base, a la casa del jefe Andrés. Cuando llego, que lo veo afuera, o sea, me le fui encima y le dije que había perdido a mi familia. Y dije, bueno, me quedé sola. Que había perdido a mi hija, a mi esposo. Y él me abrazó y me dijo que no estaba sola, que nosotros somos una familia.
13: A la noche del 24 ya había conversaciones entre el coordinador residente aquí de Naciones Unidas con la presidenta Angelsi, y ahí ya la presidencia manifestó que estaba solicitando en ámbito internacional la ayuda para respuesta inmediata.
14: El gobierno de inmediato pidió a Naciones Unidas de apoyar la coordinación de los rescatistas, de la respuesta humanitaria y ahora también de toda la parte médica.
15: Yo estaba al principio, como hacia la entrada del edificio, yo estaba en posición fetal. Después yo me moví hacia el cuarto de bomba, donde yo estaba era como semi agachado. Estaba medio recostada, pero estaba con los pies agachados prácticamente.
0: Después empezaron los quejidos, escuchaba más personas. Detrás de mí, por una endijita muy pequeña, sentí como salió una mano y chocaba con la pared. Con desesperación y empezó a pedir ayuda. Yo volteo, sigo el sonido y tomo la mano. Cuando tomo la mano yo digo, ¿quién eres? ¿Cómo te llamas? Me dice, me llamo Keiner, tengo 17 años, ayúdeme a salir por favor. Después escuché una tercera voz y era la de Bárbara. Conecto mucho con Bárbara porque Dios sabe hacer las cosas.
16: Inmediatamente de la ocurrencia de estos dos sismos, todas nuestras autoridades y el sistema de protección civil se abocó a la tarea del rescate en la cual nos encontramos en este momento. Rescatar vidas. Hemos activado toda la red de salud pública y privada del país, sobre todo en las zonas más afectadas para atención de los heridos, en este momento de gran sensibilidad para nuestra población. De igual manera, he designado como autoridad única en este Estado Mayor para la contingencia al Mayor General de la Guardia Nacional Bolivariana, Mayor General Zulbarán, y estamos en este momento declarando el estado de emergencia tal como lo contempla nuestra Constitución.
17: Ambulancia, ¿no?
18: Mira este cómo se cayó, hermano.
19: Oh, Dios mío.
18: ¿Esto qué? El que pasó en La Guaira no se compara en nada a lo que pasó en Caracas, ¿ok?
17: ¿Dónde te era buscando?
20: Me está pidiendo ayuda.
21: ¡Ayuda!
22: Yo creo que mientras uno pueda agotar y hay una oportunidad para salvar una vida, ¿qué hay que hacer? Y si no, ¿para qué estamos aquí?
20: Vente, vente. Eso, vamos, vamos.
23: Con los pies, con los pies. Agárralo.
20: Vamos, excelente, papá.
24: ¡Joda!
20: No, si te
24: quedas mucha.
20: Si se viene el techo, yo me quedo aquí encerrado contigo. Y yo no me quiero quedar encerrado contigo aquí porque me está esperando mi tío en mi casa. Si quedamos tres, yo más salí cuatro. Oye, esta es María Elena.
25: ¿No te duele?
26: No.
25: ¿Y sientes que estás trancado? Mírame.
27: Esos voluntarios y esas voluntarias estaban ahí. Algunos fueron de esas primeras personas que se acercaron y con sus propias manos empezaron a sacar a sobrevivientes de los escombros, muchos y muchas de ellas a sus propias familias, a sus vecinos, a su entorno, ¿no? Cotidiano. Al mismo tiempo, esa capa local está acompañada pues, por una gran red humanitaria global que está representada por la Federación Internacional de Sociedades de la Cruz Roja y la Media Luna Roja.
28: ¡Rompa el piso, hijo! ¡Hagan el intento!
29: Mami, te queremos ayudar. Estamos buscando la forma de cómo hacerlo.
30: ¡Sofía! ¡Vete a la fija!
0: Vamos, negra, vamos. Le falta nada.
25: Dale, que ya saliste, negra, dale.
1: Muchos compañeros perdieron madres, padres, hermanos, casas, abuelos. Perdimos dos compañeros. Era mi teniente coronel Iván Angulo y mi mayor Anaí con su bebé. Tal vez lo que no tuvieron pérdidas o familiares o no perdieron sus casas, perdieron un ser querido, un compañero. Y nosotros los guaireños nos caracterizamos por esa persona, esa calidad humana que tenemos. Fue algo muy, muy fuerte en donde no nos dábamos basto con los bomberos que estábamos, más los que venían llegando. No nos veíamos.
2: Yo perdí familiares cercanos, muchos amigos cayeron, compañeros de trabajo. Y cuando nos empezamos a encontrar, a vernos, nos empezamos a decir los nombres de los que sabíamos que se habían caído en los edificios. Ahí nos percatamos que no estaba con nosotros el director de la policía, que no estaba con nosotros el director del despacho. Estamos en búsqueda del jefe de los bomberos, quien sobrevivió, pero estuvo atrapado más de 30 horas. Y nos dimos cuenta que como gobierno de La Guaira estábamos realmente muy pocos al frente, porque muchos o estaban atrapados o sus familiares habían muerto y estaban tratando de rescatar o sus cuerpos o las personas vivas que tuvieran, y otras compañeras ya no estaban con nosotros. Aproximadamente entre 70 y 90 funcionarios de alto nivel de toda estructura de vanguardia de la gobernación, que es un tercio, no están con nosotros. En el momento en que teníamos que dar la respuesta, comenzamos a darla, los que estaban, pero muchos no estaban. Y la cadena de mando se rompió en muchos lugares también.
13: El número de edificios colapsados realmente impuso una magnitud que era muy difícil llegar a todos los lugares al mismo tiempo en las primeras horas, ¿sí? Entonces el primer despliegue con fuerzas nacionales, fuerzas de seguridad, civiles, voluntarios, y que empiezan a apoyar directamente la retirada de supervivientes más inmediatamente accesibles, se da de forma casi espontánea, ¿no?, de organización en los primeros momentos. Toda la estructura de la sanidad militar también se movilizó, ¿no? Entonces muchas entidades privadas también apoyaron al Ministerio de Salud. Entonces hubo un esfuerzo muy significativo, ¿no?
3: Nosotros esperamos el llamado de la presidenta y el Sistema Nacional de Gestión de Riesgo en todo el país se activó logísticamente, buscando el personal, organizando todo lo que son los equipos necesarios que se iban a trasladar hacia el estado de La Guaira para las atenciones al pueblo.
4: Salimos ayer de Poro a las 10 de la noche. Llegamos acá a La Guaira a las 7 de la mañana. El objetivo principal fue haber llegado a Medicina y ayudar. Por eso estoy aquí hoy.
5: Llegamos acá a las 4 de la mañana y empezamos a procesar de una vez.
6: No nos podíamos quedar con los brazos cruzados allá en Valera, viendo tanta necesidad en nuestro pueblo, en nuestros hermanos que nos necesitan.
5: Cargamos el camión, cargamos todas las hortalizas con ayuda de muchos trujillanos que tienen un corazón hermoso como todos los venezolanos.
7: Nosotros venimos del estado Mérida, de un pueblito que se llama San Cristóbal de Torondoy. Estamos a 13 horas de acá de la Guaira. Lo importante es ayudar. Nosotros también pasamos hace 2 años por una vaguada y sabemos lo que es estar en esta condición.
8: Yo bajo principalmente a buscar mis cosas en mi apartamento, que son las cosas que le han costado a uno toda la vida conseguirlas, pues. Pero una vez que salgo a recorrer el Caribe y veo el desastre, le dije a mi hijo, no vamos a recoger nada ahí, nos vamos a quedar ayudando.
15: Una de mis alucinaciones allá adentro era tanta la fe que yo tenía, que arriba en Carabelle había un kiosquito, pero yo estaba pidiendo fiado los botellones de todos azules y yo me lo tomé en segundo, fueron como 20 y algo botellones.
0: Yo al escuchar la tercera voz, ella estaba debajo de mí, y yo le dije cómo se llama. Ella me dijo, me llamo Bárbara y tengo 37, 36 años.
15: Mi mamá siempre me enseñó que aunque yo estuviera en mi casa, o sea, estuviera donde estuviera, siempre me acostumbrara a tener short y cotilla debajo del vestido o falda o lo que sea. Y yo con el vestido yo sentía la etiqueta, pero un poquito más arriba me estaba pinchando. Ahí había alguien que me estaba inyectando algo. O sea, tanto que me estaba pinchando esa etiqueta, que en mi alucinación yo dije, no, eso me están inyectando algo.
0: Bárbara estaba a un costado debajo de mí. Yo me movía y ella se quejaba. Y yo trataba de no moverme para que ella no se quejara del dolor. Su cara estaba inclinada. No sabía si estaba boca abajo o boca arriba. Tenía una viga en su rostro y me dijo, no puedo mover la cara. Y ahí me asusté. Colapsé, empecé a llorar y empecé a pegarle al techo que tenía, a la pared que tenía de techo. Y empezaba a decir que yo hacía ahí, que hacía ahí.
9: Los primeros pacientes que recibimos fueron de San Bernardino, donde recordemos que se precipitaron a tierra muchos edificios también, y hubo heridos de gran magnitud. Hubo heridos muy importantes, la mayoría iban rescatados por los organismos competentes y trasladados a los diferentes centros, algunos al Hospital Vargas, y muchos llegaron acá a la Clínica Caracas. Hacia la madrugada comenzaron a llegar los pacientes provenientes de La Guaira.
10: Debo informar que el estado más afectado por este inédito fenómeno sísmico es el estado La Guaira. Hay decenas de edificios colapsados y estamos en este momento en labores muy arduas de rescate para salvar las vidas que Dios nos permita salvar. Podemos decir que el estado de La Guaira es una verdadera tragedia y se convierte en una zona de desastre.
11: Tuvimos la fortuna y el apoyo de nuestro mismo equipo quirúrgico y todo el personal completo, hablando de los estudiantes de medicina que están en formación para ser médicos. Ellos literal agarraron toda la parte de afuera. Ellos ese día se encargaban de agarrar vías periféricas, de suturar, porque nosotros no podíamos.
12: El que era ginecólogo suturó, el estudiante ayudó, el traumatólogo, el cirujano, el internista, todos los adjuntos.
11: Las enfermeras se multiplicaron. Ellos llegaban como estaban en su casa. Se les cayó encima el apartamento, se dieron caminando en cola hasta que lograron llegar aquí. Y estoy vivo, ¿en qué te ayudo? O sea, todos enfocados en ayudar. Vamos a ayudar, que es lo que necesita el Estado, porque era incalculable los pacientes, incalculable.
12: Que todos perdimos un ser querido, incluyéndome, y todos acá también perdimos hogares, y todos los que venían perdieron mucho más.
2: A la eso de las 5:40, 5:45, tuve oportunidad de conversar con la Presidenta de la República y bueno, manifestarle que si algo hacía falta y si en algo podía intervenir el sector privado para facilitar cualquier actividad, pues que nosotros estábamos allí pendientes de lo que pudiera necesitarse y en lo que pudiéramos ser útiles. El Presidente de la Cámara de la Construcción me respondió que también ya ellos habían sido convocados inclusive en la noche, y que ya, bueno, ya habían soluciones en curso.
14: Quisiera anunciar la creación de un fondo inicial con recursos que tenemos en el Fondo Monetario Internacional que nos permita reconstruir infraestructuras, hospitales, que nos permita la construcción de viviendas para quienes perdieron sus casas. Hemos estado en contacto directo con el gobernador del estado de La Guaira.
16: De los médicos que traen el perfil. Y según la especialidad, lo distribuimos con la autoridad de
18: la celancia, familia, planta eléctrica, como para instalarlo en el sitio donde no hay electricidad.
14: Estamos trasladando rescatistas que están en otros estados del país, que nos permita concentrar esfuerzos primeramente en el estado de La Guaira y también en la Gran Caracas, donde tuvimos 10 edificios que colapsaron.
19: Nosotros estuvimos toda la noche.
21: No, nada.
19: Además, ahorita hay un niño que están sacando, creo, de 6 años, y un señor que tiene una pierna apretada.
17: plazo, van a calentar la hora, se llama la fecha.
20: Muchísimo, estoy, o sea, un poquito feliz porque de verdad que también quedan mis hijas allí. O sea, yo les pido que, por favor, yo tengo la esperanza que todavía esté viva. Por favor, ayúdenme a sacar mis hijas que todavía le queda un mundo por delante. Tiene unas 6 años. Otra tiene 8. Por favor. No pierdo la esperanza, señores, por favor. No me digan que ya no se puede hacer nada. Ayúdenme, por favor. Ayúdenme.
22: Le pido disculpas tal vez a las personas que te dirán en dónde están los bomberos. Los bomberos hemos estado en todos y cada uno de los sitios en donde hemos podido estar, que Dios nos ha permitido.
11: Fuimos nosotros, el mismo pueblo, el mismo estado, que nos ayudamos y nos ayudamos y nos apoyamos. El punto era abocarnos al paciente y lograrlo estabilizar para poder mandarlos a Caracas, que eso fue, wow, en la madrugada. Afortunadamente la planta del hospital funcionó perfecto.

0: haciendo pasos, pero hay otro edificio que colapsó y ocupó, bueno, de la misión vivienda, y colapsó la vía, el paso. Pero ya vamos a abrir en este punto también para seguir avanzando con los trabajos. Estamos aquí en la vía hacia Tanaguarena. Vamos aquí para poder abrir completamente el paso para que pueda haber conexión.
1: Digamos, las primeras labores de despeje de residuos, por ejemplo, para liberar las vías, fue asumido bajo el liderazgo de la Vicepresidencia de Obras Públicas. Y lo que hizo el PNUD, de alguna manera, fue poder colaborar con algunas imágenes, ¿no?, satelitales, que de alguna manera podían complementar la información de la cual ya disponía la Vicepresidencia Sectorial.

0: nunca dejé de trabajar. Permanecí acá tratando de ubicar a mi familia. Al tercer día escuché a uno de los trabajadores que había conseguido un perrito chiquitico. Mi hija tenía un perrito así con esas características. Y gracias a la ubicación donde él estaba fue que lograron conseguir a mi esposo y a mi hija. Y eso es algo que me deja un poco más tranquila, porque sé que hay personas que no han logrado conseguir hasta los momentos a familiares, y eso es bastante fuerte.
1: Seguían mis actividades y no es fácil, porque es un dolor que, wow, que asfixia.
2: Ella se vino así, ta, ta, ta, en escalera. El 7, para arriba, lo que dan arriba, están aquí.
3: Y el ya debe ser para abajo.
2: Debe ser para abajo. Porque eso se vino así, al contrario.
4: Nadie se imaginó que esto iba a ser de tal magnitud. Nadie. Nadie esperaba esto. Yo nunca me lo imaginé en mi vida. No sabemos específicamente que es un terremoto. No lo imaginamos porque lo vemos por televisión. Una cosa es verlo por televisión y otra muy distinta estar aquí en el terreno, en la zona cero,

0: Mira, esta es mi toalla. Esta de raya que está ahí. Este es mi cuadro. Este cuadro que está aquí. Déjame estar.
1: Mi mamá iba a hacer café con torta. Y mi mamá vive más o menos ahí donde ellos están. En el 507. Pero todavía no han conseguido ninguno.
2: Aquí
3: de
2: ayer, bueno, sacamos
3: los
4: vinos,
3: los pasan dos.
2: No seguimos nada,
4: nada. Nosotros salimos del aeropuerto Antonio Nicolás Briceño a las 10:45 de la mañana, en vuelo comercial de Conviasa. Aterrizamos en la base Libertador de Macay. Y ahí posteriormente nos trajeron helicóptero con el grupo 10 para Maiquetía. Ahí comenzamos nuestras operaciones.
5: Edificios afectados, 383 edificaciones afectadas de manera total o de manera importante, para un total de 1.423 obras de infraestructura afectadas, la mayoría de ellos en el estado La Guaira. En este momento, el estado de La Guaira se encuentra totalmente militarizado. Para garantizar la seguridad, para garantizar el orden interno y para facilitar las labores de rescate que de manera denodada y sin descansar y sin dormir ni un minuto, casi sin comer y casi sin hidratarse, están llevando a cabo los cuerpos de rescate venezolanos y de solidaridad internacional. Afortunadamente, de las primeras cosas que se hicieron en las primeras horas después del terremoto fue despejar las vías. Y eso nos ha permitido llevar a los cuerpos de rescate, nos ha permitido el control de la seguridad y, por favor, no bajen a La Guaira. Si quieren apoyar con algún tipo de insumo, hemos dispuesto dos grandes centros de acopio aquí en la ciudad de Caracas. Hasta este momento, 2.600.000 kilos de alimentos han sido distribuidos.
6: Yo debo agradecer, porque recibí llamadas de 72 jefes de Estado y de Gobierno. Y a todos, sin excepción, cuando me preguntaron, ¿qué necesito? Les dije, nuestro primer objetivo es salvar vidas. Necesitamos rescatistas, por favor, sin condiciones, sin miramientos políticos, geopolíticos.
7: Yo creo que esto ha sido de alguna manera un compromiso muy especial con Venezuela, y creo que es un reflejo, ¿no?, del aprecio que existe en la comunidad internacional para con Venezuela y los venezolanos.
8: La noche del 25 fue que salió la famosa alerta de tsunami. Recuerdo que estábamos atendiendo y gritaron tsunami y todos salimos corriendo.
9: Justamente cuando ya yo sentía que estaban acá, que ya estaban a puntito de rescatarme. No, tsunami, tsunami, tsunami, todo el mundo se fue. Y me dejaron ahí.
10: Nos estamos yendo porque hay alerta de tsunami. Hay alerta de tsunami.
8: Recuerdo que la pediatra corría con una bebé por ahí para allá. Ella venía de Valencia. Ella ni sabía por dónde iba. Hasta que después salió la noticia de que era una falsa alarma. Adicional, recuerdo que la cantidad de gente tratando de ayudar, porque no entiende que tratan de ayudar, pero a veces colapsan y terminan siendo como una complicación en la operatividad que puedas estar requiriendo en el momento. Y ahí eran las horas cruciales, eran las horas de las emergencias y de que todo lo que estábamos llevando era complicado y había que resolucionarlo.
11: El ruido de las motos no deja que los rescatistas escuchen los gritos. Yo lo estaba viendo allá en Caribe.
12: Lamentablemente no pueden pasar la maquinaria porque la mayoría de los vehículos no permiten el acceso a estas verdaderas ayudas que vienen.
13: Habían personas que venían a hacer prácticamente turismo del desastre también, y eso complicaba y dañaba la imagen del que quería ayudar realmente.
8: Pero la restricción permitió que las vías de accesibilidad estuviesen libres y nos permitieran a nosotros, como canales de emergencia, poder hacer los traslados más oportunamente y con más rapidez y fluidez del colapso que vivimos en el momento.
14: Hubo una respuesta de la sociedad en general muy sólida también, muy solidaria, que a veces un poco digamos, caótica por el volumen de cosas que la gente queriendo ir a La Guaira, queriendo apoyar, que llevó ya al segundo día que fuera necesario controlar, ¿no?, también este flujo, porque creaba problemas incluso de circulación para los servicios, ¿no? El subsecretario general de la ONU, Tom Fletcher, ¿no?, que de todos sus años de experiencia, esa fue la respuesta más coordinada y organizada que ha sido, que él ha, digamos, conocido, y que le sorprendió mucho el grado de organización que se había logrado en poco tiempo.
2: Después que salimos del aeropuerto, llegamos inmediatamente a la SODI, donde nos atendió el mayor general, el comandante general del ejército, y nos pidió que fuéramos a verificar la OPER 25, donde había una persona con signo de vida, y para verificar y comenzar las labores de rescate.
3: El grupo de mis compañeros que entramos allí, pues comenzamos a trabajar y a comenzar a acabar hasta a la dirección donde la estábamos escuchando. Pues poco a poco fuimos adelantando y fue algo emocionante, porque cuando se quita un pedazo de losa que había allí ya para descubrir, pues la vimos a través de un protector de ventana. Ya sabemos que estamos más cerca y es el momento de que decimos si lo vamos a lograr.
15: Cada vez que escuchaba golpes, yo volteaba la pared de nuevo con mis manos. Grité ayuda, ayuda fuerte. Lo grité 3 veces. A la tercera vez dije, Señor, que se escuche mi voz. En el nombre de Jesús se va a escuchar mi voz. Alguien me tiene que escuchar. Y grité con todas mis fuerzas, como si me desgarraran al alma. Ayuda.
16: Yo me estaba viendo como loca. Y le pregunté a uno de los rescatistas, ¿usted escucha algo? Y dice, sí, como a lo lejos. Y yo, no estoy yo. Y me creí que ahora sí le di un momento que escucha a alguien. Y comenzó yo a pegarle y esa persona a mí me escucha.
3: Incluso ella misma fue la que me dijo en su momento, cállate, que yo te voy a traducir lo que ellos están diciendo. Y por medio de ella fue que supimos que Aarón estaba allí.
17: Bueno, estamos aquí en Macuto, en el estado de La Guaira, acompañando a nuestro pueblo en la búsqueda y para el rescate de personas que fueron tapiadas por estructuras y edificios que colapsaron producto del terremoto, el doble terremoto que tuvimos el día de ayer. Estamos acompañando a las familias, extendemos nuestra solidaridad y esperamos recuperar la mayor cantidad de personas con vida.
3: Hubo un momento en que yo, o sea, por el tiempo allí adentro, yo le digo a ella, no me voy, pero regreso.
16: Y salía yo pegando gritos de que no me dejen sola, no me dejen sola, no me dejen sola. Porque prácticamente esa era mi última esperanza.
3: Yo vuelvo a entrar y sigo escarbando, cuando logro ver que el cabello de ella está pisado con una viga.
16: El cual yo lo tenía todo presionado con la cabeza y ella dice que no veía la luz.
3: Mi única reacción fue pedir una tijera. Y yo le dije a ella, te voy a cortar el pelo. Hubo un momento en que ya yo dije, no doy. Era por la posición de ella.
16: Esta era la posición que yo tenía, entonces el pelo lo tenía que se agarraba.
3: Incluso ella me dice un momento, jálame. No importa si me duele.
16: Si a mí me jalaban por las manos, él se fue de frente de algo. O sea, que una fuerza donde yo no sabía dónde, porque prácticamente el hueco era mi tamaño. Entonces, monta un pie por allá, monta otro pie por allá, como la propia monistal te di a ese hueco.
3: Sí, ya quiero salir, fue lo único que me... Quiero agua, 10 litros de agua, porque ya lo que te di era 10 litros de agua. Luego la monto en la tabla, mis compañeros terminan de sacarla, y de ahí pues la siguiente vez que la vi fue en un video, gracias a Dios, más recuperada de como yo la vi allá.
16: Me gusta que sigas aquí en La Guaira ayudando.
18: Ya me voy.
16: No te vayas.
18: No
16: te vayas.
19: ¡Silencio total! máximo silencio a partir de este momento.

0: personal capacitado en recuperación de víctimas y tenemos equipo de sanidad.
1: Solamente con haber permitido ustedes y haber solicitado la ayuda internacional, venimos.
2: La colaboración desde neurocirujano hasta cirujanos plásticos, pediatra.
3: Hacer un poco lo que sea para poder salvar vidas, así que gente, y dar un poco de conforto y de calma.
4: Dale 15, es tranquilo.

0: seguimos siendo el este hombre.
1: Hernán está afuera, está vivo, está sano y es la esperanza de todos los venezolanos y las venezolanas.
0: Emocionado, dar una vida siempre vale la pena.
2: Todos los equipos de rescate, tanto aquí y en todos lados, es que la esperanza es lo último que se pierde.
3: Los primeros horas llega la gente que vive en el contorno y no murió. Inmediatamente reacciona y se lanza a rescatar a los suyos. Y ahí no tiene que ver nada el gobierno, porque les llegó de repente el desastre. No era algo que tenían planeado.
4: No nos íbamos a dar abasto si no hubiera sido la misma gente, la misma comunidad, los mismos vecinos que ayudaban, que ellos son también voluntarios del momento, pero nos ayudaron mucho, porque nosotros... Solo bomberos, protección civil, los mismos grupos voluntarios, la nacional, no nos íbamos a dar abajo, porque esto fue demasiado, esto fue toda La Guaira.
5: Si Dios me puso aquí es para tratar de ayudar a todas las familias y a todas las personas posibles. Yo tenía otros planes para esta fecha, pero si Dios me puso aquí y cambió totalmente los planes, es ahora porque hace las cosas.
6: Ya que estamos buscando a dos adultos y a un bebé de 9 meses de nacido, ya de esta estructura ya hemos sacado 4 personas vivas.
7: Nosotros somos madres y donde una madre sufre, sufrimos todas. De esta vamos a salir en unión de todos los venezolanos.
8: Que vino a ayudar desinteresadamente. Yo los vi haciendo cadenetas para sacar escombros, la gente brazo a brazo, codo a codo, sin importar quién era quién. A ti llegaba alguien y te decía, ¿tienes agua? ¿Tienes? Al momento, lo poquito que tenían te lo daban. Aquí tengo una pala, aquí tengo esto, aquí tengo aquello. Eso es solidaridad.
9: Y es importante de que se unan esfuerzos sin importar nacionalidades, sin importar camisetas, ni nada que se parezca, sino solamente con la intención de salvar vidas, ¿no?
10: Lo dijimos desde el primer minuto, salvar vidas. Vamos al rescate de las personas que están atrapadas, tapiadas, bajo escombro. Y en esa labor nos encontramos sin descanso.
11: Bárbara y yo siempre tratábamos de buscar soluciones. En una de las tantas veces que colapsé, fue un ataque de ansiedad y desesperación. Ella en una de esas veces me dijo, papá, yo sé que tú extrañas o que quieres ver a tu mamá. No sabes cómo está tu mamá, pero ahorita yo soy tu mamá. Eso conectó mucho conmigo. Y también el saber que su hija, Katara, me habló de ella y me dijo, yo no sé si ella está viva. Yo le dije, ella está viva. ¿Por qué lo dices? Porque al contarme su historia, el cómo llegó ella allí, ella me dijo que ella mandó a Katara a correr, que ella iba detrás de ella, pero se volvió a buscar las llaves del departamento. Al devolverse, ella busca las llaves, las encuentra, sale de nuevo y allí fue donde cayó todo. Y ella se convenció de eso y me dijo, vamos a salir de aquí, ¿verdad? Y yo le dije, vamos a salir de aquí. La primera persona que descansó fue el niño, Keiner. Dejó de hablar. Yo pregunté su nombre. Le dije su nombre, lo llamé. No me respondía. Y volví a preguntar más fuerte. Y no me respondió.

0: una catástrofe lo que está pasando, pero para eso estamos aquí nosotros, el personal con conocimientos, capacitados para tratar de salvar las vías que se encuentran debajo de los escombros. Y esto es una cosa bárbara que está sucediendo. 72 horas, creo. Desde el primer día estábamos tratando de llegar a él.
1: ¿Quién sabe si está vivo, pero está inconsciente? ¿Cómo determinar eso? No sabemos.
2: ¡Blanca! Por favor, responde.
0: Ayer hicimos el rescate de un niño y de 11 años y es, o sea, para uno porque uno es padre y sabe que los hijos de uno están en la casa y en cualquier momento puede pasar algo de esto. Y para nosotros es fuerte.
3: Yo me estoy aquí desde muy joven, 9 años tenía. Fuimos rescatados por un grupo de voluntarios en pleno desarrollo de la tragedia de Vargas y hoy regreso yo como un profesional de rescate en administración de desastres. Dentro de la área donde se encontraba Aarón, te puedo decir que era 20 por 50.
4: Bárbara no llegó a saber con seguridad si Catara estaba viva. Ella lo supo por esperanza, porque yo le decía, ella está viva, ella está fuera. Yo escuché que estaban hablando muy tranquilo afuera. Yo agudizo mi oído. Y yo dije en mi mente, ¿cómo personas con escombros pueden hablar tan tranquilo? Solo hay una respuesta para eso y capaz y no están en escombros. Y en ese momento lo que hice fue gritar.
3: Él decía que no quería morir, que él quería que salí con vida. Y él le pedía mucho a Dios. Él le decía que nosotros eran los ángeles del papá que se los mandó para salvarlo.
4: Yo llegué a notar cuando se acercaba el descanso final de Bárbara. Era imposible tener un contacto con ella o darle una caricia. Lo único que podía hacer era tocarle su rostro con la punta de mis dedos. Cuando escarbé, para llegar a ella había muchos escombros gigantes. Traté de meter mi mano lo más que pude. Yo digo que el tocar a Bárbara con la punta de los dedos fue un logro. Muchos lo verían pequeño, yo lo veía grande porque a pesar de que no veía nada por la oscuridad, pude llegar a ella por mi oído, pude tocarla. Y ella me decía, sí, ese es mi cabello, esa es mi cara, ese es mi ojo, esa es mi boca. Y esa es la vida que tengo en la cara. Y yo dije, ok, y pude llegar a ella. Mi intención siempre fue llegar a ella y desenterrarla, sacarla de allí. Pero se me hacía muy difícil por los escombros.
3: Yo le prometía que lo íbamos a sacar. Yo tengo un hijo que se llama Aarón, igual que él. Y le eché el cuento mío, le relaté mi historia de la tragedia de Vargas. Aarón no dijo que no lo dejáramos solo, que él tenía miedo.
4: Cuando supe que había descansado Bárbara, tuve miedo. Me sentí solo. Muy solo.
5: Hay que romper esa, va a salir en los pies. Dice que el dorso y la cabeza están en la cabeza en una escalera y el dorso en el unicel.
6: La víctima, bueno, se ha mantenido, digamos, mentalmente fuerte, que esto es importante, y que también nos motiva a nosotros aquí afuera para seguir luchando.
4: Ya los rescatistas estaban cerca de mí. Yo les dije, ¿será que si les digo algo ustedes no me van a dejar aquí? Es que me da miedo decirles. ¿Qué tienes, Aarón? Me dicen ellos.

última persona que estaba con vida cuando ustedes le preguntaron, ya no está. Y duraron como 5 segundos de silencio. Y de repente me dijeron, vamos por ti.

0: cuidado, por favor.
1: Aarón es un milagro. 106 horas sin tomar ningún tipo de vital líquido, sin comer, a la oscuridad.
2: Que Aarón suene por los nombres, prefiero mil veces que digan, Dios lo sacó de
1: él. Ya sabemos que está bien, se encuentra en un área muy estable, me gustaría conocerlo, de verdad, antes de yo retirarme de estas operaciones que hayan estado.

0: se perdió mucha vida joven, se perdieron muchos niños, gente que le duele esta tierra, se van a quedar, yo me voy a quedar. No me voy a ir. La gente aquí es buena.
1: A pesar de ese dolor, podemos seguir adelante y sí podemos sobrevivir con él.
2: A pesar que perdí mi casa, hasta amistades perdí, muchas personas, pero la vida sigue. Aunque duela, la vida sigue.
0: Esto se va a levantar como un ave fénix, como después de la vaguada. Así.
3: A mí con lo que me pasó me volvió más fuerte, valiente y capaz de lo que sé que soy y capaz de lo que yo puedo hacer y de lo que yo puedo seguir adelante.
4: Fue un momento muy doloroso para el pueblo venezolano. Muchas familias perdieron a sus seres queridos, muchas familias perdieron sus hogares. Ha sido un momento realmente de duelo y de dolor para venezolanos y venezolanas. Venezuela va a renacer y La Guaira va a renacer con proyectos que nos dan esperanza. La esperanza de saber que mostramos una espiritualidad que el mundo reconoció, un pueblo unido, un pueblo que ante la peor adversidad, bueno, se levantó y siguió adelante. Hay una reconstrucción espiritual, identitaria, que también mostró nuestro pueblo con esta tragedia natural. Y bueno, lo que está la recuperación en infraestructura, la recuperación económica. Ya estamos construyendo viviendas en lapsos muy cortos. No hemos descansado en buscar soluciones. Y trabajando codo a codo con los venezolanos y las venezolanas.

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1: YBKE Mundial te da la hora.
2: Las 10 y 25 minutos.
1: Hora Mundial.
2: 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Escuchamos palabras de la presidenta de la República Bolivariana de Venezuela, Delcy Rodríguez.
3: Yo aprovecho para convocar este 18 de octubre a la segunda consulta popular de Venezuela. Ahí estarán participando los consejos comunales, las comunas, los circuitos, ya han seleccionado los proyectos y bueno, van a elección de esos proyectos. Y también participarán las juntas de condominio, muy afectados por el doble terremoto, sobre todo en la región capital, en Maracay. Bueno, vamos a la junta de condominio a esta consulta el 18 de octubre.
2: Escuchábamos palabras de la presidenta de la República Bolivariana de Venezuela, Delcy Rodríguez.
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0: CBKE Mundial te da la hora.
1: Las 10 y 55 minutos.
0: Hora Mundial.
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3: Llega a Que cante mi gente desde la ciudad de Valera, Estado Trujillo, Rafael J. Velázquez, conocido como Ravel, con su tema José Gregorio el Santo. Vamos a escucharlo.

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0: YBKE Mundial te da la hora.
1: Las 11 y 25 minutos.
0: Hora Mundial.
1: 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Escuchemos al ministro del Poder Popular para el Transporte, Francisco Garcés.
2: Hemos evaluado 63.568 infraestructuras, edificaciones. Estos pueden ser edificios o casas, de las cuales 36.910 son etiquetadas con el color verde, 15.000 exactas con el color amarillo y 11.658 con el color rojo. Esas 11.658 con el color rojo, digamos, son las que establecemos que no deben ser ocupadas, tienen una condición la cual implica que no puede ser usada, pero no significa que vaya a ser demolida, ¿no? Esto, de hecho, de esas 11.658 que tenemos ahí, menos del 10% serán demolidas. Y ante ello, bueno, nosotros hemos creado un comité técnico nacional y un comité técnico internacional que asesora, digamos, este plan de trabajo que tenemos. Básicamente, este comité técnico está incluido las personas que han trabajado en la creación de las normas sismorresistentes, investigadores y profesionales destacados.
1: Escuchábamos al ministro del Poder Popular para el Transporte, Francisco Garcés.
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Chanito y Gedrón. 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

0: CBKE Mundial te da la hora.
1: Las 11 y 55 minutos.
0: Hora Mundial.
1: 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Escuchemos al ministro del Poder Popular para la Educación, Héctor Rodríguez.
2: Que yo convoco a toda la familia venezolana es a que ningún niño quede fuera del sistema educativo. A pesar de que se están graduando más de 360 mil estudiantes que salen, hay que incorporar sobre todo a los que entran a preescolar, a maternal, y hay que estar pendiente de que ningún niño abandone durante el recorrido. Nosotros tenemos la meta de llegar a 7 millones de estudiantes. El grueso de esos niños que faltan son niños de preescolar y de maternal. Por eso nos hemos planteado que este año se abran 5.000 aulas nuevas de preescolar y maternal, porque ahí está el 80%. Hay familias que no tienen la cultura de llevar al niño al preescolar y al maternal. Yo quiero seguir hablándole a la sociedad sobre este tema. Siempre y cuando la familia tenga el tiempo y tenga las condiciones para atender al niño, bueno, pudiéramos discutir que es posible en la casa. Pero si el niño se va a quedar solo, o si el niño se va a quedar conectado a una pantalla, cuidado por una pantalla, es súper dañino. Es un momento de los 0 a los 6 años, es un momento de muchísima importancia en el desarrollo, en el crecimiento de su cerebro, de su cuerpo, de su gateo, de su actividad física, que tiene mucha importancia para las otras etapas de la educación.
1: Escuchábamos al ministro del Poder Popular para la Educación, Héctor Rodríguez.
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4: Una mujer traicionada se convierte en leyenda. El misterio de la Sayona. La Sayona es una famosa leyenda venezolana que cuenta la historia de una mujer traicionada por su esposo. Consumida por el dolor, se convierte en un espíritu vengativo que recorre las noches en busca de hombres infieles. Con su vestido blanco y un rostro aterrador, aparece para castigar a aquellos que han sido desleales. Su grito resuena en la oscuridad, llenando de terror a los hombres del pueblo. La leyenda no ha terminado. El eco de su dolor perdura y hoy sigue vagando en pena la Sayona.
1: Escuchamos palabras de la presidenta de la República Bolivariana de Venezuela, Delcy Rodríguez.
5: Venezuela es el país con las primeras reservas petroleras del planeta, pero es el número 20 en posición de país exportador. ¿De qué sirven esas riquezas? ¿De qué sirven si no las desarrollamos? Queremos ser, sí, el país con las mayores reservas, pero también queremos ser una potencia productora y que esa producción se traduzca en la felicidad del pueblo venezolano, de los trabajadores, de las trabajadoras, de la industria. Estos acuerdos, porque no solamente ese extraordinario acuerdo binacional. También se han suscrito acuerdos con empresas de Europa, Repsol, Eni, Shell, con empresas de Emiratos, de Qatar. Esos contratos van a marcar a Venezuela en su desarrollo energético, a posicionarla en la fórmula energética internacional. Ustedes saben que el 80% del petróleo, 90% del gas, son campos que ya alcanzaron su tope, y el 90% de las inversiones en el mundo está dirigido, el 90% está dirigido a tratar de mantener esos campos, evitar sus declinaciones. Y nosotros estamos firmando para desarrollar campos verdes. Estamos marcando no solamente el futuro de Venezuela, sino el aporte que Venezuela le va a dar al mundo, al hemisferio, a la seguridad energética internacional, al equilibrio de la economía mundial.
1: Escuchábamos palabras de la presidenta de la República Bolivariana de Venezuela, Delcy Rodríguez. 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
0: BKE Mundial te da la hora.
1: Las 12 y 0 minutos.
0: Hora Mundial.
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0: GBKE Mundial te da la hora.
1: Las 12 y 25 minutos.
0: Hora Mundial.
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2: En un pequeño pueblo de los llanos venezolanos, vivía una joven enamorada de un soldado. Al nacer su hijo, él desapareció, dejándola sola y desesperada. En un arranque de locura, sus manos hicieron lo impensable. Acabó con la vida de su propio niño. Al darse cuenta del horror cometido, su llanto desgarrador resonó por el aire, atrayendo a vecinos que la maldijeron. Desde entonces, su alma errante vaga por los campos, vestida de blanco y negro, con el eco de su lamento. Cual sombra en la noche, asusta a quienes se cruzan en su camino, buscando eternamente lo que perdió. Cuidado, pues al caer la noche, su llanto puede escucharse en el viento.
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0: WKE Mundial te da la hora.
1: Las 12 y 55 minutos.
0: Hora Mundial.
2: El 14 de septiembre de 1769 marca el nacimiento de uno de los científicos más influyentes y polifacéticos de la historia, Alejandro de Humboldt. Su contribución al conocimiento humano abarcó múltiples disciplinas y su legado sigue vigente en la conciencia moderna. Alejandro de Humboldt nació en Berlín. Provenía de una familia noble, lo que le permitió recibir una educación privilegiada y diversificada. Estudió en varias universidades europeas, donde se interesó por disciplinas tan variadas como la geología, la botánica y la astronomía. Humboldt es quizás más conocido por sus extensos viajes de exploración y es recordado no solo por sus descubrimientos científicos, sino también por su enfoque interdisciplinario y su pasión por difundir el conocimiento. Su trabajo asentó las bases para futuras generaciones de científicos y su nombre sigue siendo sinónimo de exploración y curiosidad intelectual.
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1: Escuchamos palabras de la presidenta de la República Bolivariana de Venezuela, Delcy Rodríguez.
5: Yo aprovecho para convocar este 18 de octubre a la segunda consulta popular de Venezuela. Ahí estarán participando los consejos comunales, las comunas, los circuitos, ya han seleccionado los proyectos y bueno, van a elección de esos proyectos y también participarán las juntas de condominio. Muy afectados por el doble terremoto, sobre todo en la región capital, en Maracay. Bueno, vamos las juntas de condominio a esta consulta el 18 de octubre.
1: Escuchábamos palabras de la presidenta de la República Bolivariana de Venezuela, Delcy Rodríguez.
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0: YBKE Mundial te da la hora.
1: La 1:25.
0: Hora Mundial.
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2: Una mujer traicionada se convierte en leyenda. El misterio de la Sayona. La Sayona es una famosa leyenda venezolana que cuenta la historia de una mujer traicionada por su esposo. Consumida por el dolor, se convierte en un espíritu vengativo que recorre las noches en busca de hombres infieles. Con su vestido blanco y un rostro aterrador, aparece para castigar a aquellos que han sido desleales. Su grito resuena en la oscuridad, llenando de terror a los hombres del pueblo. La leyenda no ha terminado. El eco de su dolor perdura y hoy sigue vagando en pena la Sayona.
1: Escuchamos palabras de la presidenta de la República Bolivariana de Venezuela, Delcy Rodríguez.
3: Es motivo de felicidad cuando tomamos acciones por amor a la naturaleza. Esto es fruto de la reciente visita que hicimos a la India. Y allí concebimos planes. Y yo agradezco a la empresa Vantara, del grupo Reliance, a la familia Ambani, por este apoyo y cooperación que están dando hoy a Venezuela. Este acuerdo es muy importante porque tanto el Centro de Conservación para preservar especies que pueden estar incluso en peligro de extinción, también se suma la recuperación de los zoológicos del país. Así que agradezco a la India, a la cooperación, al primer ministro Modi, por todo el apoyo que ha dado a Venezuela y en los duros momentos del doble terremoto, y este es el camino. Y donde nosotros podamos ya visualizar en el plan maestro de La Guaira un hermoso acuario y un centro de conservación de fauna silvestre. Me da mucha emoción que firmemos acuerdos de esta naturaleza porque nos permite abrazar a seres vivos. Y nos permite abrazar el futuro también para nuestros hijos y para nuestras hijas. Sabemos que el planeta sufre y padece la emergencia climática y nosotros tenemos que tener una gran responsabilidad en la mitigación de los riesgos, en la preservación, en la conservación, y hemos querido crear esa conciencia desde los niños. Estos parques servirán para que los niños también entiendan lo que significa el amor a un ser vivo, a un animal de nuestra fauna.
1: Escuchábamos palabras de la presidenta de la República Bolivariana de Venezuela, Delcy Rodríguez. 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

0: HBKE Mundial te da la hora.
1: La 1:50.
0: Hora Mundial.
2: Por iniciativa del abogado, diplomático y político venezolano Juan Pablo Pérez Alfonso, el 14 de septiembre de 1960 se fundó la Organización de Países Exportadores de Petróleo. Venezuela, Irak, Kuwait, Irán y Arabia Saudita fueron los 5 países fundadores que buscaban hacerle frente a las Siete Hermanas, empresas multinacionales que dominaban el mercado petrolero internacional. En 1968, esta organización intergubernamental permanente realizó una declaración de política petrolera de los países miembros que destacó el derecho de todos los países a ejercer la soberanía permanente sobre sus recursos naturales en aras de su desarrollo nacional. La Organización de Países Exportadores de Petróleo tiene el objetivo de coordinar y unificar las políticas petroleras entre los miembros de esta organización a fin de garantizar precios justos y estables para los productores de crudo. Además, busca asegurar un suministro eficiente, económico y regular de petróleo a los países consumidores.
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3: En YBKE Mundial te informamos sobre el avance en la construcción de viviendas seguras para nuestro pueblo, para garantizarnos un techo firme y digno, tal como lo dice la presidenta de la República Bolivariana de Venezuela, Delcy Rodríguez.
4: Más de 240 familias están recibiendo una vivienda completamente equipada. Y de aquí al mes de diciembre estaremos entregando 4.000 viviendas. La entrega será mensual y también vamos a incorporar nuevas viviendas que se van a construir y ya el Estado Mayor está en la revisión de los suelos con la Comisión Presidencial de Habilitación. Así que en su conjunto vamos a atender estas necesidades que hay de vivienda.

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1: GBKE Mundial te da la hora.
2: Las 2 y 25 minutos.
1: Hora Mundial.
2: 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Escuchamos palabras de la presidenta de la República Bolivariana de Venezuela, Delcy Rodríguez.
3: Estimado embajador Boutros Mit, sabemos que lleva a Venezuela en su corazón y sigue siendo un amigo muy cercano de Venezuela. Estamos despidiendo a un embajador que supo estrechar los lazos de amistad, de cooperación, de cercanía entre nuestros países. No solo la relación gobierno a gobierno, sino la relación entre nuestros parlamentos y entre nuestros partidos. Y eso es algo que ha abonado en que expandamos nuestra relación. Venezuela y Vietnam tenemos relaciones históricas, tenemos un cúmulo de acuerdos de los cuales 51 están vigentes. Estamos ya en negociación de más de 30 de acuerdos para que en la comisión mixta que deberíamos celebrar podamos seguir abonando los espacios de cooperación en energía, agricultura, donde hemos hecho avances destacados en el área de la siembra de especímenes de arroz que se han tenido para Venezuela, también en el área de las telecomunicaciones. Son espacios donde nuestros países, un país de Sudamérica y un país de Asia, estrechan relaciones para el beneficio de ambos pueblos.
2: Escuchábamos palabras de la presidenta de la República Bolivariana de Venezuela, Delcy Rodríguez.
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1: YBKE Mundial te da la hora.
2: Las 2 y 50 minutos.
1: Hora Mundial.
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0: aquellos que han sido desleales. Su grito resuena en la oscuridad, llenando de terror a los hombres del pueblo. La leyenda no ha terminado. 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
1: Solidaridad, presencia y unión. Tal como lo dice la presidenta de la República Bolivariana de Venezuela, Delcy Rodríguez.
2: Creo que por estos días nos ha dado por entender mejor lo que significa la palabra hermano, lo que significa la palabra hermana, al ver el sufrimiento de tantos que perdieron familiares en este doble terremoto. Lo que yo sí puedo decir que se ha visto es la solidaridad que hemos tenido entre venezolanos y venezolanas, de cómo nos ha convocado la Unión Nacional.
1: Desde el primer instante del evento sísmico del pasado 24 de junio, el Estado venezolano desplegó el Estado Mayor de Emergencia. El gobierno bolivariano mantiene el acompañamiento directo a las familias afectadas, garantizando atención médica integral, distribución de insumos, abastecimiento continuo y el resguardo de refugios dignos. Tal y como lo explica el jefe del Estado Mayor de los Campamentos Transitorios, Jorge Rodríguez.
3: Tenemos un despliegue de seguridad, de salud. No solamente hay médicos 24 horas en cada uno de los campamentos, tenemos turnos de 8 horas de médicos las 24 horas, sino que también un grupo de especialistas, a quienes les agradecemos, de la Facultad de Medicina de la Universidad Central de Venezuela, han venido colaborando, sobre todo para la atención de casos un poco más complicados. Pacientes que tienen algún tipo de afección adicional, como cáncer, insuficiencia renal, diabetes complicada, hipertensión no controlada, bueno, estos especialistas acuden a atender a las personas.
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1: Escuchemos al ministro del Poder Popular de Pesca y Acuicultura, Juan Carlos Loyo.
2: El estado Anzoátegui tiene una característica bien interesante que hemos venido conociendo a lo largo de estos años. Son 73 comunidades pesqueras, pero no solamente este frente hermosísimo, sino también al sur. Hemos estado con el gobernador, también atendiendo a los pescadores que da cara a nuestro río Orinoco. Son 6.000 pescadores y este año, sí, la cifra es tal cual, 86% de crecimiento. Pero no solamente eso, sino ya aquí ha arrancado el programa de entrega de motores, el fondo rotativo, además el programa Tejiendo Red, donde se conjuga el procesamiento, la cadena de frío, el agregado de valor y bueno, poco a poco el grano a grano que asegura esta presencia. En esencia, gracias a todo esto es a ustedes, al pueblo pescador. Sin eso no existiría nada y lo recordamos hoy en esa fe que hemos aprendido de ellos acerca de lo que es la Virgen del Valle para los pueblos orientales.
1: Escuchábamos al ministro del Poder Popular de Pesca y Acuicultura, Juan Carlos Loyo.
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4: YBKE Mundial te da la hora.
5: Las 3 y 55 minutos.
4: Hora Mundial.
6: El 14 de septiembre de 1769 marca el nacimiento de uno de los científicos más influyentes y polifacéticos de la historia, Alejandro de Humboldt. Su contribución al conocimiento humano abarcó múltiples disciplinas y su legado sigue vigente en la conciencia moderna. Alejandro de Humboldt nació en Berlín. Provenía de una familia noble, lo que le permitió recibir una educación privilegiada y diversificada. Estudió en varias universidades europeas, donde se interesó por disciplinas tan variadas como la geología, la botánica y la astronomía. Humboldt es quizás más conocido por sus extensos viajes de exploración y es recordado no solo por sus descubrimientos científicos, sino también por su enfoque interdisciplinario y su pasión por difundir el conocimiento. Su trabajo asentó las bases para futuras generaciones de científicos y su nombre sigue siendo sinónimo de exploración y curiosidad intelectual.
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5: Escuchemos al ministro del Poder Popular para la Educación, Héctor Rodríguez.
9: Que yo convoco a toda la familia venezolana es a que ningún niño quede fuera del sistema educativo. A pesar de que se están graduando más de 360 mil estudiantes que salen, hay que incorporar sobre todo a los que entran a preescolar, a maternal, y hay que estar pendiente de que ningún niño abandone durante el recorrido. Nosotros tenemos la meta de llegar a 7 millones de estudiantes. El grueso de esos niños que faltan son niños de preescolar y de maternal. Por eso nos hemos planteado que este año se abran 5.000 aulas nuevas de preescolar y maternal, porque ahí está el 80%. Hay familias que no tienen la cultura de llevar al niño al preescolar y al maternal. Yo quiero seguir hablándole a la sociedad sobre este tema. Siempre y cuando la familia tenga el tiempo y tenga las condiciones para atender al niño, bueno, pudiéramos discutir que es posible en la casa. Pero si el niño se va a quedar solo o si el niño se va a quedar conectado a una pantalla, cuidado por una pantalla, es súper dañino. Es un momento de los 0 a los 6 años, es un momento de muchísima importancia en el desarrollo, en el crecimiento de su cerebro, de su cuerpo, de su gateo, de su actividad física, que tiene mucha importancia para las otras etapas de la educación.
5: Escuchábamos al ministro del Poder Popular para la Educación, Héctor Rodríguez. Escuchamos palabras de la presidenta de la República Bolivariana de Venezuela, Delcy Rodríguez.
10: Y quiero sobre todo resaltar que en Venezuela los días parecen años, porque cada día se construye historia, con la firma de importantes acuerdos. Acuerdos donde la empresa Chevron, que tiene más de un siglo en Venezuela, expande su presencia, sus inversiones, su tecnología en nuestro país. y expresa también la sinergia entre la industria petrolera venezolana y Chevron, la sinergia entre los trabajadores venezolanos y Chevron. Y me complace muchísimo que este sea un buen momento para seguir avanzando, porque va a permitir un incremento importante de la producción. Y cuando yo hablo de incrementar producción, hablo del bienestar del pueblo venezolano. Que ese incremento de producción en nuestra industria petrolera, gasífera y petroquímica, se traduzca en más empleo, en más salario, se traduzca en servicios públicos, en hospitales, en escuelas, en alimentación. El bienestar de un país que en su conjunto busca la prosperidad y un mejor porvenir.
11: Escuchábamos palabras de la presidenta de la República Bolivariana de Venezuela, Delcy Rodríguez. 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

4 y 4, 4 horas, 4 minutos. Feliz día, familia. Feliz y bendecido inicio de esta semana. 4 y 4. Capicúa, Capicúa, Capicúa. Feliz y bendecido día, familia. Los quiero mucho. Gracias, gracias por ese apoyo. Gracias también en nombre de Alejandro Ciro Villamizar, presidente del Circuito Mundial de María de los Ángeles, Pérez Carreño de Ángeles, el contenido. José Figueroa, mi querido hermano. Y quienes hablan de su barrio. Les invitamos a que nos acompañen durante estas 2 horas de este sano recorrido por todos los rincones de nuestra bella Venezuela, de nuestra Pachamama. Feliz, feliz, feliz día, familia. Gracias, gracias, gracias. Durante este recorrido estaremos ofreciéndoles lo más fresco de nuestra música, de nuestro pentagrama musical, de nuestros creadores, de nuestra danza, de nuestro baile, de nuestro escobilleo, de nuestro zapateo, de nuestra música. Esta música bella, esta música milenaria que ha sabido cultivarse en lo más selecto de nuestros cantantes, de nuestros músicos, de nuestros intérpretes. Feliz y bendecido día, familia, y hermosa familia mundial de todos los rincones de nuestra Pachamama y del mundo entero, donde llega el señor de Yerga Mundial, Avia Yala. Feliz, feliz, feliz día, familia. Gracias por ese apoyo, gracias por siempre estar aquí conmigo, de lunes a viernes, de 4 a 6 de la mañana, por Yerga Mundial, 550 en amplitud modulada y 94.5 en frecuencia modulada. Ambas señales emanadas en la difusión y la exaltación del sentir venezolanista. Familia, familia mundial, familia bella, familia trabajadora, familia responsable. Feliz y bendecido inicio de esta semana laboral al 100%. Recuerden que hoy es lunes bancario. Hoy la gente bancaria no trabaja, pero lo hará mañana. Así que feliz inicio de semana, familia. Sigamos con la música. José, hermano, déle play, déle play, déle play.

4 y 8. Feliz y bendecido inicio de esta semana productiva. Por aquí los muchachos de Alto Prado, en sintonía, toda esa gran familia de Prado que hay por allá. Están ya preparándose para el inicio de este estos 5 días laborables al 100%. Les recuerdo una vez más, hoy es feriado bancario, hoy no hay actividad en los entes ni públicos ni privados de la parte monetaria. No laboran el día de hoy. Recuerden que esta semana pasada estuvimos Nuestra Señora de la Coromoto. Y bueno, ellos laboraron para tomar su día libre el día de hoy. Feliz día, familia, feliz día, feliz amanecer. También por aquí los muchachos de la zona industrial de la Yaguara, en sintonía. Todo el tema de mayoría, por favor. O de Luis Osada, el cubido. Sus amigos de la zona industrial de la Yaguara. Feliz día para todos ustedes. Ya, bueno, prácticamente ya concluyendo el día de hoy nuestra guardia. Feliz día, mi gente. Feliz día. Os quiero mucho. Gracias por ese apoyo. Gracias por estar siempre conmigo a través de YBK Mundial, esta poderosa señal que circunda todo nuestra Pachamama. Feliz día, feliz día, feliz día. Sigamos con la música, José. El play, hermano. El play.

4 y 13. 4 y 13. Hugo Blanco. Ese insigne músico venezolanista. Ese caballero. Ese gran y buen amigo. Creador de la gaita. Ya por esta época ya estábamos ya casi preparándonos para recibir ese LP. Que por lo general siempre era así, un LP con la gaita de Joselo y después la, no, primero la gaita de Slon y después la de Joselo. Con un nutrido y selecto grupo de actores que, bueno, hacían pasar el dato de una manera muy, muy sublime. Feliz día con mi familia, feliz día, feliz amanecer. Bueno, ayer en horas de la mañana fui casi que testigo de un accidente absurdo, totalmente absurdo. Digamos de esta manera, la imprudencia que siempre reina, que siempre campea en el ser humano, en el venezolano sobre todo. Bueno, yo era un ciudadano en la entrada a Santa Teresa del Tuy. Venía conduciendo un vehículo automotor. Y como es una recta, es una dieta recientemente faltada. Y era un momento en que no había tránsito automotor, no había aglomeración de vehículos. Bueno, aceleró el vehículo de una manera abrupta, totalmente. Y chocó de una manera estrepitosa contra la base de la pasarela. Ahí, esa era la avenida, aquí primera. Hice, bueno, prácticamente el vehículo casi que se desintegra por el fuerte impacto. Espero muy referencialmente que tanto él como la persona que lo acompañaba haya sufrido de poner de consideración, aun cuando, que les repito, el vehículo prácticamente se desintegró con el impacto, con el fuerte impacto. Siempre se le dice, no consuman bebidas alcohólicas, manejen con prudencia, sean prudentes, lo haga la redundancia, sean conscientes, tengan ese civismo, tengan esa voluntad de supervivencia. Pero eso entra por un oído y sale por el otro de una manera rápida, sumamente rápida. Espero que esto no vuelva a ocurrir, esta locura, o esta negra que y un vehículo prácticamente 0 kilómetros. Vehículo que creo, por lo que estaba viendo, o porque perdió la que el impacto no tenía esta chapa identificativa. Tenía en el parabrisas de atrás, con el permiso de circulación. Porque me hace pensar, me dijeron, un vehículo de paquete,

vehículo nuevo, nuevo totalmente. Bueno, ya por la influencia de este caballero, ahí estaba en un estado etílico totalmente elevado, sumamente elevado. Feliz día, familia, feliz día, feliz día, feliz amanecer. Sigamos con la música, José. Dele play, mano, dele play, dele play, dele play.

4 y 22, 4 y 22. Bueno, el tiempo es joven radio. Estoy rapidito, estoy a brinco rabioso. Feliz día para todos ustedes, pásenlo bien, pásenlo bien. Bueno, para conocer a los amigos allá en Ayahuara. Primero está el cuido, el acompañamiento de UDJ Álvarez. Amanecer un camino largo. Disfrútenla, pásenlo bien. Feliz día, feliz día, feliz amanecer.

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1: YBKE Mundial te da la hora.
2: Las 4 y 25 minutos.
1: Hora Mundial.
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4:32, 4:32, Francisco de Paula, Prim Villegas, conocido como Pancho Prim, y mi querido viejo Pablo Hidalgo, amor de padre, música de Pablo Hidalgo, la letra de Alfonso Gómez, amor de padre. Bueno, esto es una pequeña reseña de lo que fue la vida de aquel ilustre terrateniente llamado Faustino Prim, dueño del hato Aragüita, dueño del hato Cantalana, y también había otro un poco más arriba. Esta era la vida Cuba San Casimiro, ahora es conocido como la Mesa Sin Pasta, por toda la cantidad inmensa de herederos que tiene. Feliz día, familia, feliz día, feliz amanecer para esta bella familia mundial, la bella familia joropera, que todos los días, de lunes a viernes, me acompañan en esta travesía, en este recorrido, en este trochar por todos los rincones de nuestra bella y amada Venezuela, de nuestra amantísima Pachamama. Feliz día, feliz día, feliz día, feliz amanecer. Una vez más les recuerdo, hoy es lunes bancario, nuevamente. Yo también llevo unos milloncitos para el banco, pero bueno, lo dejo para mañana. También un saludo para mis amigos allá en la brisa de Charallago, Centro 4, el Algarrobo, en sintonía. Mis amigos en Maitana, también allá disfrutando de Venezuela mismo, en la autopista regional del centro. Dirigí en nuestro día, familia, les doy muchas gracias por este apoyo, gracias por esta sintonía. Gracias por la diferencia con nosotros acá en Venezuela mismo. Feliz día, sigamos con la música, José. Dele play, hermano, dele play, dele play, dele play.

0: 4:38. 4:38. Bueno, por aquí me están informando que sufrieron heridas de consideración, pero están estables en el hospital Victorino Santaella. Bueno, gracias a Dios, no están en peores circunstancias estos dos caballeros, este caballero y esta dama, que vuelvo y repito, de una manera totalmente absurda, acelerar el vehículo de una manera abrupta totalmente, y bueno, colisionó contra el soporte de la pasarela que está a la entrada de Santa Teresa del pueblo. Bueno, el vehículo, a pesar del impacto, a pesar de frenar, el vehículo todavía siguió en movimiento casi 30 metros más después del fuerte impacto. Se movió casi 30 metros hacia adelante. Imagínense la velocidad, el impulso que trae este vehículo, el fuerte impacto, todavía se mueve hacia adelante casi 30 metros. Es increíble, sumamente increíble. Pero bueno, que esto sirva de escarmiento, que esto sirva como un punto de, digamos, de reflexión por la seguridad de todos en Venezuela, por la seguridad tuya, la mía, la de todos, que como dice el refrán, hay un momento en que se paga por ser inocente de un hecho. Feliz día, familia, feliz día, feliz día, feliz día, feliz amanecer. ¿Por qué me están pidiendo desde Ocumara del Tuy la canción de Pancho Prín? Y feliz día, imagínense ustedes eso. Qué gusto tan exquisito. Te felicito, mi amigo. Lastimosamente no tengo este trabajo de Francisco, de todos los Prín Villegas y el legendario, siempre recordado, feliz día la maravilla. No tengo. Tengo el trabajo, tengo la canción, pero la tengo en San Casimiro. El trabajo fue por el Centro Nacional del Disco, CENDI. Creo, si no recuerdo, fue en el 2009 o 2010 aproximadamente. Una recopilación que hicieron la autoridad del CENDI, Centro Nacional del Disco, para honrar, creo que fue el cumpleaños de Francisco, de Pancho Prín. Pero bueno, gente, sigamos con el recorrido musical. Dale play.
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Bueno, don Brígido Ríos, conocido como el sentimental de Miranda, todo un caballero, todo un gran amigo, un excelente compositor e intérprete de nuestra música, de nuestro sentir mirandino y aragüeño. En este caso, debí haber dicho aragüeño y mirandino. Ya que, como siempre les digo, hay un indicio claro, palpable, que esta música se inicia en los fuertes de valles del estado de Aragua. Y ayer vi un video que me pareció sumamente interesante en cuanto a la música de Miranda, de Aragua y Miranda, con un cuatro punteado, y también el acompañamiento de una guitarra también punteada. Fue maravilloso. Si mal no recuerdo, creo que esto fue grabado en El Guapo, ya prácticamente los últimos caseríos del estado Miranda con relación al Cuatro. Fue algo maravilloso, algo que me llenó de alegría después de ser de dicha esa grabación. Magnífica, algo muy sublime, algo muy entendedor, porque fue muy, muy tosco el inicio de esta música conocida por él, repito, como Aragua y Miranda. Fueron valiosísimos los intérpretes, valiosísimos los compositores, pero fue llevado o fue llevándose desde abajo, desde bien abajo hasta arriba, de una manera muy tosca, no hay una bitácora de despegue de esta música. Algo que sí hicieron muy bien los amigos de la Sierra Plana, que en los convites siempre tenían esta música, que hoy se conoce como música llanera, de Oropo Llanero, de Oropo Rey, de Oropo, también en algunos casos balseado, al igual que el de Aragua y Miranda. Feliz día, familia, feliz día, feliz amanecer. Que todo sea bendito en este momento, Señor. Oye, mi ruego. Sigamos con la música, José. Denle play, hermano, denle play.

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1: YBKE Mundial te da la hora.
2: Las 4 y 50 minutos.
1: Hora Mundial.
3: Por iniciativa del abogado, diplomático y político venezolano Juan Pablo Pérez Alfonso, el 14 de septiembre de 1960 se fundó la Organización de Países Exportadores de Petróleo. Venezuela, Irak, Kuwait, Irán y Arabia Saudita fueron los 5 países fundadores que buscaban hacerle frente a las Siete Hermanas, empresas multinacionales que dominaban el mercado petrolero internacional. En 1968, esta organización intergubernamental permanente realizó una declaración de política petrolera de los países miembros que destacó el derecho de todos los países a ejercer la soberanía permanente sobre sus recursos naturales en aras de su desarrollo nacional. La Organización de Países Exportadores de Petróleo tiene el objetivo de coordinar y unificar las políticas petroleras entre los miembros de esta organización a fin de garantizar precios justos y estables para los productores de crudo. Además, busca asegurar un suministro eficiente, económico y regular de petróleo a los países consumidores.
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4: ...212 viviendas totalmente recuperadas fueron entregadas a sus familias en el urbanismo gigante de Latinoamérica ubicado en la parroquia Santa Rosalía del Distrito Capital. El acto estuvo encabezado por la Presidenta de la República, Delcy Rodríguez, como parte de las acciones inmediatas para atender a las comunidades afectadas. Escuchemos palabras de la Presidenta de la República, Delcy Rodríguez.
5: Bueno, estamos acá en Santa Rosalía, en el urbanismo gigante de Latinoamérica, con la Comisión Presidencial para la Habilitación de Viviendas, con la Presidenta del Plan Venezuela Renace, la Alcaldesa de Caracas. Día de felicidad, porque estamos regresando 212 viviendas a personas, 983 personas que vuelven a sus casas. Gracias al Plan Venezuela Renace. Quiero informar que así como estamos entregando aquí en Santa Rosalía estas 212 viviendas, estamos reparando en todos los estados afectados más de 13.000 viviendas previamente habilitadas por la Comisión Presidencial para beneficiar a 66.000 personas que en familia regresan a su hogar.
4: Con estas acciones, el gobierno de la República Bolivariana de Venezuela reafirma su compromiso con el bienestar del pueblo, manteniendo activos frentes de trabajo en más de 13.000 inmuebles a nivel nacional para garantizar viviendas dignas y seguras a las familias venezolanas. 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
2: Escuchemos al ministro del Poder Popular para la Agricultura Productiva y Tierras, general en jefe, Vladimir Padrino López.
6: Quiero decirles a los productores, a los campesinos, a la agroindustria, que hay razones para sentirnos optimistas. Vienen más y mejores oportunidades para el desarrollo del campo venezolano. Estamos comprometidos con la producción nacional, porque una nación que no es capaz de proveerse sus propios alimentos carece de alma nacional y no puede considerarse plenamente soberana. El verdadero motor del futuro de Venezuela está en la constancia de quienes trabajan la tierra y en la fertilidad de nuestros campos. Ese es el sentido de llevar el petróleo del subsuelo a la superficie para desde allí sembrarlo y convertir esa energía en una Venezuela más próspera, más soberana, más productiva, más desarrollada. ¡Que viva la Venezuela que renace!
2: Escuchábamos al ministro del Poder Popular para la Agricultura Productiva y Tierras, general en jefe Vladimir Padrino López.
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5 y 9. Feliz día para los muchachos ya en Ocumare del Tuy, este grupo significativo de caballeros y de damas. Están haciendo la voz de patria, están preparándose para tomar las riendas del país. Feliz día, mi gente, feliz día, familia. Todo dicho, todo placer, todo benevolencia en concordancia con las directrices de Cristo, Señor. Feliz día, feliz, feliz día. La familia mundial, esta familia ostentosamente creyente en Cristo, Señor. Bueno, ayer, hora de la mañana, tuve la oportunidad de asistir a mi iglesia. Todos mis amigos, todos mis allegados. Bueno, cuando digo mis amigos y mis allegados, quiero decir que en esta familia somos una amplia cantidad de creyentes. Y la pasé muy bien, la pasé extraordinariamente bien ahí en ese sitio maravilloso, en ese sitio exclusivista para las personas que de una u otra manera estamos dentro del mundo del cristianismo. Estamos en ese transitar por la enseñanza de Cristo. Y bueno, la pasé muy bien, me siento sumamente feliz, sumamente orgulloso, sumamente complacido de haber pasado todo este rato allí en compañía de todos mis hermanos, de toda mi familia, de todos mis allegados. Feliz día, feliz día, feliz día. También un saludo para los muchachos allá en la costa 905, en sintonía. La gente europea de la costa 905, al igual que los canilones de la Vega. Me están pidiendo una canción de Nelson Morales. ¿Por qué me la podéis? Usted, por favor. Nelson Morales. Para conocer a los muchachos allá en la costa 905. Feliz día, feliz día, feliz día. Sigamos con la música. Dale play, José, dale play, dale play, dale play.

5 y 14, 5 y 14. Feliz día, feliz amanecer. La gente laboriosa ya en Petare, en 24 de julio de Petare, los hermanos Ribeiro. Y en Carpintero, mi querido amigo y hermano Héctor Díaz, los primos mineros también allí en Carpintero. Por supuesto, la señora María, la dama del café, la dama del café bien sabroso, bien cremosito, allá en el Carmen. Feliz día, mi querida doña, feliz día, mi querida amiga, feliz día a esa bella matrona del sector del Carmen, en Petare. Ajá, y los muchachos también allá en la Dolorita, también preparándose para salir al ruedo laboral de mañana. ¿Cómo me hago? No, ajá, no fuiste precavido de ir al banco el día viernes. Bueno, hoy toda la agencia bancaria está, a menos que uses un cajero electrónico. Pero de resto no hay disponibilidad de efectivo. O que un canje en el supermercado de confianza. Por aquí también un muchacho de Santa Teresa de Tuy, del sector Mopia, en sintonía, y también un muchacho allá en Paraíso de Tuy, sintonizando Llega de Mundial, sintonizando Venezolanísimo. Lo dice aquí, la mejor música, la de Venezuela para el mundo. Claro que sí, claro que sí. Venezuela será y desear esta música para todo el globo del año, para nuestra única nave espacial. Feliz día, feliz día, feliz día, feliz amanecer, mi gente, hermosa familia mundial. Llevamos la música, José. LP, Manuel, LP, LP, LP, LP.

Bueno, la voz decía de Armando Martínez. Por aquí un video de Juan de Twitter. También lo con José Miguel que haga la batidora. Esa va. Esa va. Claro que sí. También un video de la Dolorita de Petare en sintonía. Feliz día, feliz amanecer para todos ustedes. Y bendiciones para toda la gran familia mundial. Y también los muchachos de Caripado en sintonía. Esta hermosa familia mundial, esta familia muy unida, muy compacta. Y bueno, con esa fuerza para defender lo nuestro, para defender nuestro gentilicio como gente de Venezuela para el mundo. Feliz día. Un amigo, ayer, en hora de saltarlo, estaba intentando comunicar conmigo desde Orlando, Estados Unidos. Y me está indicando que, bueno, está casi que regresándose nuevamente a Venezuela. Por las tantas vicisitudes que tiene que pasar allá en esta nación, en esta unión de los estados del norte. Bueno, yo te lo dije a él que no inventara, pero bueno, no quiso entrar en las cosas, no quiso entrar en esta pequeña discusión que tuvimos en ese momento. Pero bueno, aquí estamos, aquí seguimos, al compadre nuestro músico, al compadre nuestro sentir venezolanista. Y todo aquel que desee debe estar, bueno, este es su patria, este es su tierra, este es nuestra falsa madre. Feliz día, feliz amanecer. Seguimos con la música, vamos a ver. ¿Qué le pedí?

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1: YBKE Mundial te da la hora.
2: Las 5 y 26 minutos.
1: Hora mundial.
3: El 14 de septiembre de 1769 marca el nacimiento de uno de los científicos más influyentes y polifacéticos de la historia, Alejandro de Humboldt. Su contribución al conocimiento humano abarcó múltiples disciplinas y su legado sigue vigente en la conciencia moderna. Alejandro de Humboldt nació en Berlín. Provenía de una familia noble, lo que le permitió recibir una educación privilegiada y diversificada. Estudió en varias universidades europeas, donde se interesó por disciplinas tan variadas como la geología, la botánica y la astronomía. Humboldt es quizás más conocido por sus extensos viajes de exploración y es recordado no solo por sus descubrimientos científicos, sino también por su enfoque interdisciplinario y su pasión por difundir el conocimiento. Su trabajo asentó las bases para futuras generaciones de científicos y su nombre sigue siendo sinónimo de exploración y curiosidad intelectual.
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2: Escuchamos palabras de la presidenta de la República Bolivariana de Venezuela, Delcy Rodríguez.
6: Yo quiero anunciar que parte del acuerdo implica incorporar en el plan maestro para la recuperación del estado La Guaira un acuario, un centro de conservación de fauna silvestre, un centro veterinario y un hospital para fauna silvestre igualmente. Queremos dar lo mejor de nosotros para La Guaira, recuperarla para su pueblo y para el pueblo de Venezuela. Y yo digo que no hay paso más extraordinario que un acuerdo que contemple asistencia técnica para preservación, conservación, rehabilitación de fauna y que también contempla la recuperación de los zoológicos del país, empezando por el zoológico del Pinar y el zoológico de Caricuao. Que puedan tener asistencia técnica y que puedan nuestros profesionales que atienden a la fauna silvestre puedan también asistir a cursos en la India, asistir a apoyo técnico, formación, capacitación para lo que será el trabajo en Venezuela.
2: Escuchábamos palabras de la presidenta de la República Bolivariana de Venezuela, Delcy Rodríguez. ¡Hey! 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

5:35, 5:35. Feliz día para los amigos allá en sector puro, Tiripa de Chagallave, en sintonía. Tenemos muchachos allá en San Francisco de Llave, sector El Empedrado. También para los muchachos de Oruta, en sintonía. Bueno, y me está informando Félix Martínez que los accesos a Caracas están libres en este momento, tanto la Valle Coche como la Panamericana, al igual que la bajada de Tazón en Franca, mejor dicho, en Ajarcisión. Libre totalmente para el ingreso a la ciudad capital. Plaza Venezuela, Paseo Monumental de los Próceres y la Avenida Bolívar del centro de Granada, en total, está totalmente despejada. Feliz y bendecido día. También un sitio de Santa Teresa de Tuy. Ajá, qué bien. Los muchachos de Santa Teresa de Tuy en sintonía. La familia Colopesa ya en sector Diego de Lozada, sintonizando venezolanísima. Feliz día, feliz día, feliz día, feliz día, feliz día, familia, familia Oropera, familia venezolanista al 100%. También los muchachos de los V4 de Caricuado y Terraza de Caricuado en sintonía, disfrutando de esta bella música, esta música hermosísima. Sigamos con la con nuestra expresión cultural, no sé. 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

5:39. Feliz día, feliz amanecer para mis muchachos allá en Las Marías, allá en ese populoso sector. Feliz y bendecido día. Por aquí me dicen, bueno, estas cuentas se compran mañana. Ya que ya hoy, ya prácticamente estamos llegando a puerto, a esta supernave, surcó los caminos de Venezuela y el mundo. Y bueno, mañana te comparto a primera hora. También un saludo para mis amigos allá en la Intercomunal del Valle, en sintonía. Feliz día, feliz día, feliz amanecer, familia. Muy bella, familia hermosa. También los muchachos del Mercado Municipal de Ocumare del Tuy, en sintonía. Feliz día, feliz día, familia. Usted es muy gracias, gracias. Sigamos con la música, José. 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

0: Familia mundial, familia bella, familia unida. Gracias, mil gracias por este apoyo el día de hoy y lo que faltan de aquí a la eternidad. Feliz y bendecido día, familia. Los quiero mucho. Gracias, gracias, gracias por este apoyo. En nombre de Alejandro Silva Villamizar, presidente del Circuito Mundial de María de los Ángeles, Pérez Cardeñina, gerente de contenido. José Figueroa, mi hermano. Gracias a José por estar en el día de hoy. Y quienes hablan, Jesús, adiós. Nos invitamos para mañana, cuando nuevamente volveremos a soltar los aires de Venezuela y del mundo con YBKM Mundial. 550 en amplitud modulada y 94.5 en frecuencia modulada. Feliz día, familia. Los quiero mucho. Gracias. Gracias. Mil gracias por ese apoyo. Nos veremos mañana. José, gracias, hermano. Gracias por tu colaboración. José, lo espero mañana en una edición. Feliz día. Pásenla bien. Ya hasta mañana. Pásenla bien. Que Dios bendiga a Venezuela y la cubra en su santo manto. Feliz día. Gracias. Hasta mañana.
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0: HBKE Mundial te da la hora.
1: Las 5 y 54 minutos.
0: Hora Mundial.
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2: Escuchamos palabras de la presidenta de la República Bolivariana de Venezuela, Delcy Rodríguez.
4: Venezuela es el país con las primeras reservas petroleras del planeta, pero es el número 20 en posición de país exportador. ¿De qué sirven esas riquezas si no las desarrollamos? Queremos ser, sí, el país con las mayores reservas, pero también queremos ser una potencia productora y que esa producción se traduzca en la felicidad del pueblo venezolano, de los trabajadores, de las trabajadoras, de la industria. Porque no solamente es extraordinario acuerdo binacional, también se han suscrito acuerdos con empresas de Europa, Repsol, Eni, Shell, con empresas de Emiratos, de Qatar. Esos contratos van a marcar a Venezuela en su desarrollo energético. Ustedes saben que el 80% del petróleo, 90% del gas, son campos que ya alcanzaron su top. Y el 90% de las inversiones, del 90% está dirigido a tratar de mantener esos campos, evitar sus declinaciones. Y nosotros estamos firmando para desarrollar campos verdes. Estamos marcando no solamente el futuro de Venezuela, sino el aporte que Venezuela le va a dar al mundo, al hemisferio, a la seguridad energética internacional, al equilibrio de la economía mundial.
2: Escuchábamos palabras de la presidenta de la República Bolivariana de Venezuela, Delcy Rodríguez.
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0: YBKE Mundial te da la hora.
1: Las 6 y 0 minutos.
0: Hora Mundial.
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8: Lleve GAE Mundial te da la hora.
9: Las 6 y 25 minutos.
8: Hora Mundial.
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9: Escuchamos palabras de la presidenta de la República Bolivariana de Venezuela, Delcy Rodríguez.
14: Tuvimos el diálogo social con los sectores empresariales, los representantes sindicales, el gobierno nacional, para abordar los consensos laborales que permitan mejores beneficios para nuestros trabajadores, tanto del sector público como del sector privado. Así que vamos en esta recuperación. El sector manufacturero también va creciendo. Cuando vemos qué sectores crecen en la economía, vemos la manufactura, el comercio, la construcción, el sector de los hidrocarburos, la banca, y eso es lo que nosotros buscamos con el diseño de políticas con firmas de acuerdos internacionales en materia de petróleo, de gas. Queremos dar un extraordinario impulso a la petroquímica con el desarrollo de la producción de gas, exportación de gas y, bueno, crecimiento en nuestra principal industria, que es la industria petrolera, que da importantes ingresos al país. Vamos a seguir en la ruta del crecimiento económico. Cada acuerdo suscrito suponga también recuperar empleos, recuperar beneficios, recuperar ingresos en los trabajadores y también lo más importante, que podamos recuperar infraestructura vital de servicios públicos en electricidad, y vamos a cumplir cada día de trabajo para recuperar los servicios esenciales.
9: Escuchábamos palabras de la presidenta de la República Bolivariana de Venezuela, Delcy Rodríguez.
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16: Buenos días, Venezuela. A las 6:29 minutos les damos la más cordial bienvenida a la emisión matutina del Noticiero Mundial correspondiente a hoy lunes, 14 de septiembre del 2026. La noticia veraz y oportuna, primer lugar de sintonía. Estaremos laborando para ustedes el presidente del Sistema Radio Mundial, Alejandro Silva Villamizar, la gerente general de contenidos, María de los Ángeles Pérez Carreño, el gerente general de prensa y página web, Freider Alfonso, nuestro operador de audio, Luis Romero, narra para ustedes Juan Carlos Suárez. Esta emisión es transmitida por todo el Sistema Radio Mundial, en la región Guayana, Mundial Bolívar, integrado por Santa Elena de Guairén, 105.5 FM, El Callao, 107.3 FM, en Occidente, Mundial Zulia, integrado por Maracaibo, 105.7 FM, Machiques, 100.3 FM, Misoa, 91.9 FM, en Oriente, Mundial Margarita, 92.9 FM, en la región andina, Mundial Los Andes, 106.3 FM, en la frontera, Mundial Táchira, 94.5 FM, para la región central, Valencia, 89.9 FM, La Guaira, 103.3 FM, y para la Gran Caracas, YVKE Mundial, 550 AM y 94.5 FM. Noticiero Mundial, el mejor noticiero de Venezuela, Premio Nacional de Periodismo, Simón Bolívar 2022. Comenzamos.
10: Titulares.
17: Noticiero Mundial.
16: Ejecutivo Nacional convoca al pueblo a participar en la segunda consulta popular de 2026. Ministerio de Educación garantiza 100% de los cupos a estudiantes que fueron afectados por los sismos. Ministra de Turismo, Daniela Cabello, afirmó que la capacitación constante fortalece el crecimiento del turismo venezolano.
10: Internacionales.
16: Presidente de China propone iniciativas para impulsar nexos del sur global y los BRICS.
10: Deportes.
16: Billar venezolano debuta con oro y plata en Juegos Suramericanos Santa Fe 2026. Noticiero Mundial, 6:32 minutos.
10: Nacionales.
16: El Ejecutivo Nacional convoca al pueblo a participar en la segunda consulta popular de 2026. Ariadny Salcedo nos amplía la información.
18: La presidenta de Venezuela, Delcy Rodríguez, invitó al pueblo venezolano a formar parte el próximo 18 de octubre a la realización de la consulta popular. En este sentido, recordó que en esta oportunidad también participarán las juntas de condominios. Cabe destacar que la consulta popular nacional estaba prevista para el 12 de julio y fue reprogramada tras los sismos del pasado 24 de junio. Los recursos financieros destinados originalmente a ella se redireccionaron para apoyar, atender y reconstruir los hogares de las familias afectadas. Ariadny Salcedo, Noticiero Mundial.
16: 6:33 minutos. El ministro del Poder Popular para la Educación, Héctor Rodríguez, informó que para el año escolar 2026-2027, que inicia este 14 de septiembre, los estudiantes que fueron afectados por los terremotos del pasado 24 de junio tienen garantizado el 100% de los cupos en escuelas con óptimas condiciones mediante la rezonificación y el establecimiento de nuevos turnos de estudio.
17: Nosotros tenemos una afectación de cerca de 1,000 escuelas en los 23 municipios donde hubo afectación por el terremoto. Esas 1,000 escuelas, 900, nosotros revisamos todas las escuelas con nuestros equipos de ingenieros, 900 tienen daños menores. Quiere decir que su daño no pone en riesgo la estructura de la escuela y que los niños pueden volver a la escuela sin ningún riesgo mayor. Estamos en un proceso, bueno, de reparar paredes, vidrio, grietas que se hicieron, pero no hay ningún riesgo en regresar a la escuela. Hay 87 que no se cayeron, que creemos que podemos reparar, se están haciendo estudios de profundidad, pero que tienen daño estructural. Es decir, que el lunes 14, cuando los niños tengan que volver a clase, 87. A esas 87 no van a poder regresar. A lo mejor regresarán en el futuro si los estudios que estamos haciendo indican que se puede hacer una reparación estructural. Y hay 11 escuelas, tres públicas y el resto privadas o subsidiadas, que se cayeron. Se cayeron y que hay que hacerlas de nuevo, ¿no? ¿Qué estamos haciendo con el caso de las 87 que no van a estar listas el 14 o las 11 que se cayeron? Estamos rezonificando. ¿Qué significa rezonificar? Colocando al niño en la escuela más cercana al lugar donde hoy está habitando. Que no necesariamente era el lugar donde habitaba al momento del terremoto, porque hay gente que se mudó a campamentos, hay gente que se mudó al interior del país, hay gente que se mudó donde familia. Entonces, estamos en ese proceso de rezonificación. La escuela más cercana, en algunos casos, es una escuela en la misma comunidad, en otros casos, es una escuela en la parroquia vecina, en otros casos, es una escuela en el municipio vecino, porque hay lugares donde, bueno, el daño fue en varias escuelas. Yo te puedo garantizar hoy que tenemos capacidad de darle cupo a todos los niños. En Venezuela hay suficientes aulas y suficientes profesores para atenderla a todos. Lo que sí va a pasar es que algunos niños van a tener un poco más de distancia del lugar donde habita a la escuela, o que pudieran cambiar su turno, porque para cumplir esta meta, escuelas que trabajan en la mañana le estamos abriendo el turno de la tarde. Hay algunas dificultades en esto, porque por ejemplo, en La Guaira varias escuelas privadas se cayeron. Ah, bueno, esos son escuelas privadas pequeñas. Ellas no pueden reconstruirse en tan poco tiempo. Entonces le estamos diciendo, bueno, tu matrícula puede entrar en esta escuela pública.
16: Destacó que más de 6 millones de niños van a regresar a las aulas de clase gracias al esfuerzo del gobierno nacional en la promoción de la escolarización en todo el país, con la que ha logrado incorporar a más de 500,000 de estudiantes.
17: Nosotros nos pusimos unos retos de estabilización. Primero, recuperar la matrícula. Nosotros recibimos 5,5 millones de estudiantes. Nuestras estimaciones dicen que en edad escolar en Venezuela, porque tienes que hacer todos los cruces de migración, debemos estar cerca de los 7 millones en edad escolar. Nosotros hemos venido estos 2 años escolares incrementando. Primero incorporamos cerca de 300,000 estudiantes el año escolar. El primer año escolar, el segundo año escolar, más de 70,000 estudiantes. Ahorita estamos en 6,9 millones. Son los que cerraron el año escolar en julio. De ahí se te gradúan 360,000, pero también incorporas en preescolar una inmensa cantidad. Ahorita cuando arranque el proceso es que cierras formalmente la escolaridad, y te puedo decir los números, pero te estoy hablando de cifras de los cortes de todos los julios, ¿no? Eso quiere decir que has incorporado más de 500,000 de estudiantes. Nos falta todavía, según nuestras proyecciones, cerca de 900,000. La mayoría de esos son estudiantes de preescolar o maternal que hay que ir incorporando, cerca del 80%, pero todavía queda un 20% que son otras edades. Un 15% liceo, que abandona por distintas razones, y un 5% asociado a familias que están en pobreza extrema, violencia intrafamiliar, adicciones. Entonces ese es el primer reto, cómo recuperamos matrícula, cómo como sociedad trabajamos para que ningún niño quede fuera del sistema educativo.
16: Señaló además que han realizado trabajos de recuperación en más de 3,000 instituciones educativas que no habían recibido trabajos de refacción en más de 10 años.
17: En el país hay 27,000 instituciones educativas, preescolar, escuela, liceo, nacional, estatal y municipal, porque hay escuelas que dependen de las alcaldías, escuelas que dependen de la gobernación, escuelas que dependen del gobierno nacional, público, subsidiado y privado o administrado por particulares, porque toda la educación se supone que es pública, ¿no? Pero se conoce comúnmente como privado. Hemos reparado casi 3,000 y estamos reparando 1,500 más. Ahora, esto es un dato que todos los tiempos, o sea, la escuela es un espacio de un uso intensivo, una persona que está creciendo todos los días, que aprende a administrar su fuerza y su fuerza cambia, necesita una actividad. La escuela es eso, pero con 300 personas, con 300 niños, ¿no? Okay. Que tú no los puedes tener 5 horas al día sentados en un pupito. O sea, estará un momento prestando atención, pero hay otro momento en que tienen que saltar en la cancha, que tienen que patear un balón, que tienen que correr, porque es parte también de su formación. Entonces, esa es una infraestructura que amerita un mantenimiento integral. Y tienes 10 años sin una inversión sostenida y suficiente. Apenas ahora es que estamos recuperando. Entonces, bueno, estamos haciendo ese esfuerzo. Ahí hay que agradecerle porque las comunas del país, todas las alcaldías, las gobernaciones se han involucrado y, bueno, ha sido un trabajo integral.
16: Por último, el ministro del Poder Popular para la Educación, Héctor Rodríguez, enfatizó que el cumplimiento de las 200 horas académicas establecidas como meta en la planificación del Ministerio de Educación garantizará la correcta formación de los niños y adolescentes. 6:39 minutos. En otras informaciones, la ministra del Turismo, Daniela Cabello, afirmó que la capacitación constante fortalece el crecimiento del turismo venezolano. Ariadny Salcedo con la noticia.
18: La ministra de Turismo, Daniela Cabello, afirmó que el crecimiento del sector turístico en el país se sostiene sobre bases fundamentales como el calor humano, la capacitación constante de los prestadores de servicio y la promoción de nuevos destinos orientados al fortalecimiento de la economía nacional. Cabello explicó que el Instituto Nacional de Turismo y la Universidad Nacional del Turismo desarrollan programas de formación dirigidos a los trabajadores del sector en Morrocoy y La Guaira. Dichas capacitaciones cuentan con un enfoque de sensibilización ambiental, estándares internacionales de atención y la aplicación de la identidad visual oficial. Además, en el ámbito de infraestructura y recreación, la ministra reportó la reactivación operativa del teleférico Mucumbarí en el estado Mérida, al tiempo que avanza el plan maestro enfocado en el reordenamiento de los comerciantes del sistema teleférico Guarairarepano para garantizar su próxima reapertura al público. Ariadny Salcedo, Noticiero Mundial.
16: 6:40 minutos. El jefe de gobierno de Caracas, Naúm Fernández, inspeccionó obras en recuperación en la comuna Sierra Maestra. Ariadny Salcedo con los detalles.
18: En el marco de los compromisos anunciados con las comunidades organizadas, el jefe de gobierno de Caracas, Naúm Fernández, encabezó un despliegue de inspección y trabajo voluntario en la comuna socialista Sierra Maestra, ubicada en la parroquia 23 de enero, con el objetivo de supervisar las labores de recuperación integral de espacios públicos, deportivos y educativos. Estas acciones atienden al llamado del gobierno bolivariano impulsado por la presidenta de Venezuela, Delcy Rodríguez, orientado a la activación comunal y al acondicionamiento de los planteles educativos mediante jornadas de mantenimiento, pintura, limpieza y adecuación de infraestructura previa al inicio del nuevo año escolar. Asimismo, voceros de la Comuna Socialista Sierra Maestra y de las Unidades de Batalla Bolívar Chávez agradecieron a la gestión nacional y al gobierno de Caracas por la rehabilitación de la cancha, el colegio y la instalación de la sala de autogobierno. Ariadny Salcedo, Noticiero Mundial.
16: 6:41 minutos. Desde el 15 de septiembre, la avenida principal de Las Mercedes presentará cierres parciales por rehabilitación vial. Ariadny Salcedo con la noticia.
18: La alcaldía de Baruta anunció que a partir del martes 15 de septiembre iniciará un proyecto de sustitución de adoquines por concreto estampado en la avenida principal de Las Mercedes, una obra que se ejecutará por fases para mantener la movilidad en esta concurrida zona comercial del municipio. Según informó el ayuntamiento, los trabajos se desarrollarán de manera progresiva, evitando la interrupción total del tránsito y garantizando la circulación vehicular mediante cierres parciales de carriles durante la primera etapa, cuya duración estimada será de 7 a 8 días. Para reducir el impacto en las horas de mayor flujo, las cuadrillas municipales realizarán labores nocturnas enfocadas en la demolición y replanteo. Adicionalmente, los equipos de transporte ajustaron los tiempos de los semáforos en las intersecciones con la calle Trinidad y la calle Nueva York, con el fin de agilizar el tránsito mientras avanzan las obras. La alcaldía informó que las fases 2, 3 y 4 del proyecto serán anunciadas progresivamente, conforme se desarrollen los trabajos en esta importante arteria vial del municipio. Ariadny Salcedo, Noticiero Mundial.
16: 6:43 minutos. Recuperación de telefonía e internet favorece a suscriptores de la región capital. Alejandro Cartaya con los detalles.
19: un despliegue de cuadrillas técnicas de la Compañía Anónima Nacional de Teléfonos de Venezuela, CANTV, permitió atender durante agosto las incidencias registradas en las redes de telecomunicaciones de Caracas, Miranda y La Guaira, con acciones dirigidas a restablecer los servicios de telefonía fija e internet. En Distrito Capital fueron favorecidos cerca de 6.300 suscriptores, mientras que en el estado Miranda se brindó solución a aproximadamente 6.700 usuarios. En La Guaira, el personal de la empresa solventó alrededor de 240 incidencias. Para atender los reportes, las cuadrillas técnicas se desplegaron en diferentes sectores de las tres entidades de la región capital, donde ejecutaron intervenciones dirigidas a la recuperación de la conectividad y el restablecimiento de las líneas telefónicas afectadas. Alejandro Cartaya, Noticiero Mundial.
16: 6:44 minutos. El programa Venezuela está sonando lleva música al campamento transitorio El Libertador del municipio Chacao. Alejandro Cartaya con la noticia.
19: Las familias del campamento transitorio El Libertador, ubicado en el municipio Chacao del estado Miranda, disfrutaron una jornada de recreación y música tradicional a través del programa Venezuela está sonando. Una actividad organizada por la Secretaría y el Gabinete de Cultura Regional para fortalecer los vínculos comunitarios en los espacios de atención temporal. Un total de 69 personas, entre niños, jóvenes y adultos mayores, formaron parte de la programación en compañía de 6 promotores culturales de la entidad. El encuentro transformó las instalaciones del campamento en un espacio para el intercambio de las manifestaciones musicales venezolanas. La iniciativa forma parte del despliegue cultural que mantiene la gobernación de Miranda en los campamentos transitorios del estado. Con este abordaje, las autoridades buscan utilizar el arte y la identidad nacional como herramientas para el bienestar colectivo de la población atendida. Alejandro Cartaya, Noticiero Mundial.
16: 6:45 minutos.
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18: En la segunda fase de la 18ª cumbre de los BRICS, el presidente de China, Xi Jinping, señaló que el ascenso colectivo del sur global constituye una fuerza clave para impulsar la multipolaridad mundial. El presidente chino subrayó además la necesidad de impulsar la Agenda 2030 para el desarrollo sostenible, reforzar la gobernanza de la seguridad y perfeccionar la gobernanza climática y de la inteligencia artificial. En ese contexto, presentó 5 iniciativas para profundizar la cooperación entre los miembros del grupo en inteligencia artificial, comercio e inversión, industrias digitales, manufactura inteligente y formación científica y tecnológica. La primera contempla la creación por China de una zona abierta de inteligencia artificial para los BRICS, con apoyo al desarrollo y aplicación de grandes modelos de lenguaje, capacitación especializada y construcción de un ecosistema abierto. En materia comercial, propuso establecer una asociación entre zonas económicas especiales de los BRICS, crear una plataforma inteligente para la coordinación de políticas y organizar para el próximo año un foro sobre comercio de servicios. Como quinta iniciativa, propuso crear una alianza de formación de ingenieros de los BRICS y desarrollar programas conjuntos de capacitación, reconocimiento mutuo de estándares profesionales e intercambio científico entre jóvenes. Xi Jinping indicó que China ampliará su apertura de alto nivel, impulsará el desarrollo de calidad, aplicará la iniciativa para el desarrollo global y promoverá la construcción de alta calidad de la franja y la ruta. Ariadne Salcedo, Noticiero Mundial.
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16: 6:47 minutos.
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19: El billar venezolano tuvo un debut histórico en los Juegos Suramericanos Santa Fe 2026, tras conquistar una medalla de oro de la mano de Flailin Guanipa y una de plata gracias a Joana Espinosa. El camino al título de Frailingua Nipa en la modalidad bola 10 comenzó con paso firme al superar 7-2 al chileno Henry Mores bajo el formato Race to 7. Pese a tropezar 7-4 en la fase de Winners Qualification ante el argentino local Brian Block, el venezolano reaccionó en la repesca al vencer 7-5 al boliviano Alejandro Velázquez en un duelo de 57 minutos, donde concretó dos ejecuciones de un break and run. En la gran final se encontró nuevamente con el argentino Brian Block, pero esta vez Guanipa tomó la revancha y lo derrotó 7-5, lo que lo llevó a conquistar la medalla de oro en bola 10 masculino y convertirse en el primer campeón en la historia de los Juegos Suramericanos. Por su parte, Espinosa comenzó su participación frente a la chilena Susana Barrera, a quien derrotó 5-1 y seguidamente consiguió una nueva victoria, esta vez ante la peruana Victoria Vázquez, a quien superó 5-3, resultado que le permitió avanzar a las semifinales, donde venció a Barrera nuevamente por 3-2. En el duelo por el título, disputado en la mesa 11, la venezolana se enfrentó a la argentina Soledad Ayala y cedió 5-3, resultado que le otorgó la medalla de plata. Alejandro Cartaya, Noticiero Mundial.
10: Hasta aquí las notas deportivas.
16: Y a las 6:49 minutos hemos llegado al final de la emisión matutina del Noticiero Mundial correspondiente a hoy lunes 14 de septiembre del 2026. Agradecemos a todo el equipo de prensa, periodistas, reporteros y redactores. Estuvimos laborando para ustedes el presidente del Sistema Radio Mundial, Alejandro Silva Villamizar, la gerente general de contenidos, María de los Ángeles Pérez Carreño, el gerente general de prensa y página web, Freider Alfonso, nuestro operador de audio, Luis Romero, narró para ustedes Juan Carlos Suárez. Les recordamos nuestras redes sociales para que puedan interactuar con nosotros, en Instagram, arroba YVKE-Mundial, en la plataforma TikTok y Facebook, YVKE Mundial, y nuestra página web, www.radiomundial.com.ve. La invitación es a sintonizar nuestra próxima edición meridiana del Noticiero Mundial a las 12 del mediodía. Que tengan todos un excelente día.
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0: por iniciativa del abogado, diplomático y político venezolano Juan Pablo Pérez Alfonso. El 14 de septiembre de 1960 se fundó la Organización de Países Exportadores de Petróleo. Venezuela, Irak, Kuwait, Irán y Arabia Saudita fueron los 5 países fundadores que buscaban hacerle frente a las Siete Hermanas, empresas multinacionales que dominaban el mercado petrolero internacional. En 1968, esta organización intergubernamental permanente realizó una declaración de política petrolera de los países miembros que destacó el derecho de todos los países a ejercer la soberanía permanente sobre sus recursos naturales en aras de su desarrollo nacional. La Organización de Países Exportadores de Petróleo tiene el objetivo de coordinar y unificar las políticas petroleras entre los miembros de esta organización, a fin de garantizar precios justos y estables para los productores de crudo. Además, busca asegurar un suministro eficiente, económico y regular de petróleo a los países consumidores.
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3: Este tema se llama Nacimos Ángeles. Porque es que todos nacimos ángeles. Nadie nació aquí con maldad en su cabeza. Todos nacimos bien ángeles.

0: Buenos días a todos los usuarios y usuarias por este programa El Calor del Sur, por YBKM Mundial, la radio que nunca duerme, de la mano con el pueblo. Salimos al aire gracias al gran amigo, licenciado Alejandro Silva Villamizar, presidente de dicha radio, y también a la gerente general de contenido, María de los Ángeles Pérez. En los controles, nuestro gran amigo Luis Romero. Y tenemos un invitado de lujo, nada más y nada menos que nuestro gran compañero, querido hermano, España, el diputado España, con nosotros, con vosotros, con ustedes, el diputado España de la Asamblea Nacional, nos va a dilucidar diversos tópicos. ¿Qué es el partido Enamórate? Las jornadas que han venido realizando a lo largo y ancho de todo este tiempo del año en curso, nuestro amigo diputado José Antonio España, presidente del partido Enamórate Venezuela, nos va a hablar sobre qué es Enamórate. Adelante, diputado, bienvenido a tu programa El Calor del Sur.
1: Buenos días, buenos días, buenos días. Marcos Cortés, al calor del sur, YBKM Mundial, de la mano con el pueblo. Qué orgullo estar aquí con ustedes y con quienes te escuchan todos los lunes, de verdad. Hacía tiempo que no venía a YBKM Mundial, de verdad. Y bueno, cuando dice que es de la mano con el pueblo, es que siempre he estado al lado de su pueblo, ¿no? Sirviendo, informando, contribuyendo, siendo útil, eso es fundamental.

de nuestra patria, que ha sido sometida a momentos muy difíciles, sobre todo en el último año, ¿no? Pero comenzaste hablando de Enamórate, y Enamórate de Venezuela es un sueño, y un sueño que se hace realidad. Y yo quiero decirte, Marcos, algo que dirán que cada pulpero lava su queso, pero Enamórate es más bonito que el sueño. De verdad que lo que soñamos en el estado del Tamacuro en el año 2017, no solamente ha encontrado residencia en los pueblos, en las calles, en los barrios, en los vecindarios de Venezuela, sino en el corazón de mucha gente que nos acompaña. Estamos impactados con el crecimiento de Enamórate. ¿Y qué es Enamórate de Venezuela? Los venezolanos. El pueblo de Venezuela. El pueblo opositor que ha sido estafado y defraudado por un liderazgo que no merece, que una y otra vez los han engañado. El pueblo revolucionario que no está en las estructuras y que busca un cauce para participar. Los independientes, los que quieren reconciliación, los que quieren paz, los que quieren el encuentro, los que quieren el diálogo. Bueno, esa es la casa de Enamórate, la casa de los enamorados. ¿Qué tienes que tú decir para ser de Enamórate? ¿Qué tengo que hacer? Primero tienes que ser patriota, ¿ok? Defender y amar a tu patria. Y Marcos, tú eres patriota. Luego, defender la Constitución. Somos vehementes, partidarios, practicantes todos los días de la defensa de nuestra Constitución. Una Constitución que es totalmente llena de derechos y garantías, que siempre hay que ampliarlas. Un tercio de esa Constitución nacional está dedicada a los derechos, deberes y garantías de todo tipo, individuales, políticos, sociales, económicos. Pero fíjate tú lo que le dedica el constituyente a los derechos. Luego, la defensa del Esequibo. Te pedimos que consideres que el Esequibo es nuestro, que el Esequibo hay que defenderlo con la vida, con el esfuerzo, con la dedicación, con cariño. Luego, te pedimos que Enamórate es la revolución del amor. Somos eso, la revolución del amor. Permanentemente estamos cambiando. Permanentemente somos una revolución. Defendemos la revolución, pero somos la revolución del amor. Y otra cosa que nos acompaña es la alegría. La última eslogan, consigna, proclama de Argelia Laya cuando fue candidata a gobernadora del estado Miranda, esa extraordinaria líder, la comandante Jacinta, para nosotros cuánto orgullo tener que ver con Argelia Laya, o con Darío Vivas, o con Aristóbulo Isturiz, pero es alegría por la vida. Los de Enamórate somos alegres, nos gusta la música, nos gusta la alegría, nos gustan nuestras tradiciones, nuestra cultura. Bueno, esa que tú le enseñas al mundo en la política internacional, tratar de que todo el mundo sepa cuáles son nuestras tradiciones, nuestra cultura, que aparte del intercambio comercial, el intercambio financiero y económico, que es fundamental para el bienestar de nuestros pueblos, claro que la cultura alimenta, claro que las tradiciones alimentan al ser humano y alimentan a su espíritu. Entonces, bueno, te resumo, somos patriotas, defendemos la Constitución, defendemos el Esequibo, somos la revolución del amor y somos alegría por la vida. Nacimos en el 2017 en el estado del Tamacuro, ¿sí? Tan lejos. Para unos lejos, para otros muy cerca. Yo fui electo diputado por ese estado, Asamblea Nacional 2015-2020, y cuando llegué, ya había ido en una campaña electoral, impresionado por las bellezas del estado del Tamacuro, impresionado por sus atardeceres, por sus anocheceres, por la comida, por el pueblo, por la gente. De verdad, el Tamacuro es muy hermoso. Y yo le decía, en un hotel en el cual me quedaba, hoy tengo una casita muy modesta y una parcelita porque me gusta producir, allí siembro, allí cultivo y allí crío unos animalitos. Les decía, es que el Delta es demasiado hermoso. Es que, ¿cómo hacemos para unir? ¿Y cómo le enseñamos al mundo y a Venezuela lo que significa el estado del Tamacuro? Mira, vamos a juntar a los opositores y a los revolucionarios. Vamos a reconciliarlos en un momento de demasiada confrontación. Y me interrumpe uno de los hermanos que está allí y me dice, España, tú lo que estás enamorado del Delta. Y ahí nació Enamórate del Delta. Bueno, se fue desarrollando. Tuvo réplicas en Monagas, en Miranda, en el estado Sucre, en el Zulia.

0: Enamórate del Zulia, Enamórate de Monagas, Enamórate de Sur. Y así nació Enamórate de Venezuela. Año 2019, cuento corto, donde le pusimos a la orden a Nicolás, a Jorge, a Diosdado, a Delcy, a Cilia, a Héctor, a Tania. Y la respuesta fue bienvenido. El bienvenido significaba que saliéramos a recorrer el país y organizarnos. Y así fue creciendo Enamórate Venezuela, en todos los rincones del país. Yo quiero decirte que hoy estamos en los 24 estados. El 21 de marzo de este año, que cumplimos nuestro segundo año formal, porque sí nacimos, nuestro antecedente es en el Delta, en el 17, pero desde el punto de vista formal, que estamos en el CNE, en Gaceta Oficial, tenemos 2 años y cumplimos el próximo 21, cumplimos los 3 años. Entonces, bueno, dijimos, vamos a picar una torta de Enamórate en cada municipio del país. Y en 2 años que tenemos de nacidos, picamos 218 tortas. Qué orgullo que un partido de apenas con 2 años llegue al 60% de Venezuela, del territorio de Venezuela. Decidimos comenzar septiembre con una nueva evaluación de nuestro liderazgo. ¿Pero qué tenemos que hacer ahorita? ¿Ir a las comunidades solamente? No. ¿Repartir un papel solamente? No. En esta ocasión había que escuchar a nuestro pueblo y compartir con nuestro pueblo. Enamórate arrancó el 1 de septiembre a escuchar y a compartir con su pueblo. Mira, la primera jornada espectacular de Aragua, de Sucre, de Yaracuy. Este fin de semana, el estado en Suátegui, el estado Monagas, Caracas, Miranda, Falcón, se han incorporado con sopazos y arepazos. ¿Qué mejor momento para compartir con una arepa? Por cierto, hace 2 días fue el Día Mundial de la Arepa, ¿no? Y bueno, imagínense ustedes, que no quepa ninguna duda que la arepa es venezolana. Con todo el respeto y el cariño de nuestros hermanos colombianos, pero la arepa es venezolana. Ahí no hay discusión.
1: Así como es el pabellón venezolano y la hallaca, nadie puede objetar sobre eso, ¿verdad,
0: España? Nadie puede objetar. No me meto con nadie, no peleo porque es Enamórate, pero no le echamos mayonesa a las hallacas ni azúcar al pabellón. Eso se come criollito, eso se come sano. Después pasa una mujer 2 días haciendo un guiso, que venga alguien a echarle mayonesa, se le mate una hallaca, de verdad. Eso no puede ser. Y un azúcar, una caraota. Mira, yo me aman y de verdad yo amo mucho el oriente del país. Y mis hermanos orientales sí le echan azúcar a la caraota. Yo no le echo azúcar a la caraota.
1: Y los caraqueños también.
0: Los caraqueños también se pagan ahí. Bueno, la verdad es que eso es Venezuela, que es muy hermoso.
1: El gentilicio venezolano, cabe destacar.
0: Mira, y tú ves los arepazos y los sopazos de los hermanos y lo han hecho con sus propios recursos. Se juntan en un municipio. Se juntan y hacen su sopa con tanto cariño, o hacen su arepa con tanto cariño. Basta reunirse y 3 harinas, 2 cartones de huevo, 1 par de kilos de queso, si se puede un poquito carne mochada, carne molida, y la felicidad llega para todos. Y aparece un papelón, o aparece una panelada, o aparece el cafecito, y comienza la gente a hablar de Venezuela. Piensa la gente a hablar de que le hace falta a Nicolás y que quiere que regresen. Empieza la gente a decir que este acuerdo petrolero energético es extraordinario y que cuánto tiempo hay de petróleo. ¿Cuánto tiempo hay de petróleo en el mundo? 100 años. Yo escuché a Rodolfo San, extraordinario diputado, y que escucharlo hablar de geopolítica y de China es extraordinario. Nos decía en una charla, en una conferencia, que hay petróleo para 100 años. ¿Cuántas generaciones? Después baja el consumo petrolero en el mundo. El tema entonces es que ese petróleo, no solamente seguir diciendo que somos el país con la reserva petrolera más grande del mundo, sino que ese petróleo sea utilizado primero para satisfacer nuestras necesidades. ¿Qué necesitamos? Desarrollo de educación, en salud, en cultura, unos muy buenos salarios, unos muy buenos ingresos. Pero producir. Venezuela está produciendo, a mí me gusta producir. Yo me llevé del estado de Yaracuy, allá a Guara, a los límites entre Monagas y el Delta, 100 maticas de aguacate, y este año fue su primera cosecha. qué orgullo de esas 100 maticas de aguacate, porque el aguacate yaracuy es de los mejores de Venezuela y del mundo. Y unas gallinitas ponedoras, y unas guanábanas, y seguimos limpiando a ver si sembramos, y metemos unos cochinos. Bueno, es que Venezuela está produciendo el 90% de su consumo hoy. Bueno, produzcamos el 100% y vamos a exportar. Por supuesto que vamos a exportar, porque nuestro café y nuestro cacao es extraordinario, porque tenemos el rebaño de búfalos más grande de Latinoamérica.
1: Y es triple propósito, por cierto.
0: El búfalo, por supuesto. Allá en el Delta es la tierra del búfalo, porque es la tierra del agua. Entonces a ellos les encanta, por supuesto, el charco, el pantano y el agua.
1: Son animales muy dóciles, por cierto.
0: No, sí son muy dóciles. Por supuesto, un queso de búfalo es extraordinario también. Como sabes, con 4 litros de búfalo se hace 1 kilo. El de bovino son 7, 8. Yo me crié en Barinas, en una finca.
1: Es el doble casualmente, y sí. Es más sano el queso de búfalo.
0: Me crié con bovinos, ¿no? Ahí nuestro primer carro fue un tractor a los 9 años y después un camión a los 10. Y lo primero que hicimos fue aprender a ordeñar vacas, ¿no? Y de eso estamos profundamente orgullosos. Y estamos orgullosos, por supuesto, de la Asamblea Nacional, de su presidente Jorge Rodríguez, de su directiva, de la Asamblea Nacional. Estamos orgullosos de los diputados, de los debates que allí se producen, pero además de cómo he hecho un esfuerzo con los terribles sucesos del 3 de enero, que por supuesto conmocionaron a todo el país, conmocionaron la geopolítica de nuestro continente, y cómo la Asamblea ha dado la cara, ha aprobado leyes de esta coyuntura y a favor de la gente y del pueblo, y por supuesto cómo se ha actuado tan rápido con el doblete sísmico. Yo tengo que decir que son cerca de 50 acuerdos energéticos de gran envergadura que ha encabezado la presidenta Delcy Rodríguez. Y estamos orgullosos de su gestión, estamos orgullosos de la apertura del oro, estamos orgullosos de la nueva etapa de Venezuela, porque es una nueva etapa que estamos viviendo en lo político, en lo económico y en lo social, y que sea una mujer que esté al frente de eso. Pero tú revisas los cambios de ministros, tú revisas los equipos de la Presidencia de la República y la Vicepresidencia de la República, y te das cuenta que tiene un alto nivel educativo, cultural y político. Se trata de gente que sabe de verdad lo que está haciendo. No es que un dirigente político se le ocurrió que él quiere un cargo, ¿no? No. Son técnicos, son académicos, son especialistas, son venezolanos y venezolanas que saben lo que están haciendo. Por eso estamos profundamente orgullosos de Delcy y la acompañamos. En la muerte de Venezuela, por supuesto, es parte de la gran alianza del pueblo patriótico, pero acompaña con mucho orgullo, acompaña con toda su fuerza a nuestra hermana Delcy Rodríguez en esta extraordinaria gestión de esta coyuntura.
1: Y hay que felicitarla porque es una administradora de la hacienda pública. Hay que recalcar también eso, España. Hay que hacerle hincapié porque, bueno, a pesar de las coyunturas nacionales, no obstante, la presidenta encargada, la doctora Delcy Loaina Rodríguez Gómez, ha hecho un extraordinario trabajo en fortalecer la institucionalidad. Eso también es importante señalarlo. Y también su hermano, el doctor Jorge Rodríguez Gómez, ¿verdad?, también ha hecho un trabajo extraordinario en la Asamblea Nacional, en la cual tú perteneces como diputado. Bueno, de verdad, un aplauso y felicitaciones. Congratularlo, de una u otra manera, a los hermanos Rodríguez por su excelente y desempeño y labor que han venido a lo largo y ancho de la patria, porque no ha sido nada fácil lo que hemos pasado, como tú lo acabas de señalar. Lo que fue el 3 de enero, ¿verdad?, que no fue nada fácil. Posteriormente, el 24 de junio, un doble sismo que nadie se lo esperaba. Hasta los sismólogos de Japón y otras latitudes del mundo dicen que eso nunca se había visto en la historia del universo. Entonces imagínate, a pesar de todo eso, no obstante, han venido dando la batalla necesaria, y esa batalla de las ideas, como decía Fidel Castro Ruz, la batalla de las ideas. Y no ha sido nada, de verdad, cabe destacar, nada fácil. Sin embargo, hemos seguido avanzando y seguiremos de pie. Referente a Enamórate, ¿cuáles fueron las jornadas que se realizaron el fin de semana pasada, España, sobre lo que acabas de mencionar? Hablemos de la parte cuantitativa y cualitativa del tema de ese saldo hacia esa nueva militancia, Enamórate, como por ejemplo las sopas, las arepazos, que no es solamente el dar una arepa, sino es el gesto amable, porque a veces uno con la filantropía, uno enamora a la gente y uno motiva a la gente. A veces la gente piensa que es un mero interés de darle algo a alguien, y no es así. Yo pienso desde mi visión también, muy a título personal, España, que a veces el dador alegre, y la Biblia lo dice, hay más gozo en dar que en recibir. Y eso sale de uno, eso no es que algo está impuesto, que yo le impongo a España que dé 1000 arepas, no. Eso es algo que sale de cada comunidad, de cada célula, en cada municipio, en cada estado, y eso se hace desde el corazón. Entonces eso es algo loable. ¿Qué nos puedes decir sobre esas anécdotas cuando la gente se come su sopita, empieza a disfrutar, se come su arepa? ¿Qué nos puedes decir al respecto?
0: Enamórate, Marco. Enamórate, Yecae. Mira, hay que enamorarse de Venezuela. Hay que enamorarse todos los días. Enamorarse de la patria. Enamorarse del futuro. Enamorarse de nuestros hermanos. Enamórate. Nosotros vamos a informar a Venezuela al final de la jornada, que la vamos a hacer todo septiembre. Hicimos unos flyers anunciando todo el primer fin de semana de septiembre. Ha sido tan exitosa que la vamos a extender a todo el mes de septiembre, sin duda. Y quiero decirte también que vamos a informar el número de arepas o el número de sopas y el número de personas que van a participar en estas actividades. Pero cada actividad es más bonita que la otra. Por ejemplo, hay una hermana que es nuestra coordinadora en el Tigre, es Simón Bolívar, que es una mujer, y dirán por ahí, vergataria. ¿Tú sabes cómo le dicen a ella? A Judy Caicedo, su nombre de guerra, la Cimarrona. Así le dicen a Judy. Ella hizo unas arepas tan sabrosas, con 4 o 5 rellenos, en una casa tan bonita, tan humilde. Pero además, a los niños le dieron su postrecito, ¿ok? O sea, no se limitó solamente a las arepas, al huevo, a la carne mechada, al queso, sino que los niños también pudieron, entonces, porque en ese caso, aparte de los adultos, fue especialmente para los niños. En Barcelona tuvimos colas, pusieron un toldo, esa Pepe Sol no estaba normal ayer en Barcelona, bueno, pusieron un toldo, pero además de eso, había una cola, y la cola larga, una cola larga para su sopita. En el caso de Barcelona, fíjate, diferente fueron los niños del Tigre. En el caso de Barcelona, fueron los adultos mayores y hermanos con discapacidad. Fueron los más atendidos ahí. Pero si nos vamos a Monagas, de verdad que fue explicar los avances y los alcances del acuerdo petrolero. O sea, tú te vas consiguiendo con que en cada sitio se parece a su realidad, o los protagonistas del arepazo y del sopazo improvisan y conversan. Nuestros hermanos del PSUV lo hicieron en un despliegue nacional. Ellos dijeron hervido, que es hervido, que es sopa, igual. Y hay una motivación. Ayer en Los Teques, en El Paso, que estuve con el hermano Andrés Tobar, vicepresidente de organización de Enamórate Venezuela, cuando salí de Los Teques, de Guatire, que compartí con otro hermano vicepresidente, Henry Gómez, y llegué a Los Teques al sopazo, bueno, ahí comenzaron ellos a plantear un ayacazo para diciembre, ¿no? Estaban emocionados, estaban muy contentos con su sopa. Y entonces nosotros vamos a hacer el ayacazo en diciembre. Bueno, es que la imaginación, el deseo, las ganas, no tienen límite. Van más de 10 estados del país. Aspiramos llegar a los 24 estados. Y en el caso de La Guaira, no es el mismo sistema tradicional que estamos aplicando de sopazo a arepazo. Es una actividad especial para nuestros hermanos de La Guaira.
1: Excelente. Vamos al corte, España, y regresamos en tu programa El Calor del Sur con el diputado España. Bienvenido. Regresamos.
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1: Las 7 y 25 minutos.
0: Hora Mundial.
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15: Regresamos en tu programa Al Calor del Sur, por YBKE Mundial. Bueno, un tal día como hoy, se fundó la ciudad de Barquisimeto, el Estado Arada, que recuerda dicha fundación crepuscular la tierra musical en el año 1552 por Juan de Villegas. Qué interesante, la capital musical de España. Aparte de eso, bueno, tenemos que también recordar, te manda saludos la licenciada Noreli Sánchez, muy amiga de Carilín, que está en la Plaza de la Juventud siempre dando...
16: Saludos.
15: Lo mejor, hablando sobre la ruta del cacao, casualmente...
16: Café y cacao.
15: Mira lo que me dice, que productores de cacao exponen sus creaciones en la Plaza de la Juventud en Caracas. Excelente, Noreli. Felicitaciones. Y también a tu señora madre, Madalí, y a tu hermana, también a Marú. De verdad, un fuerte abrazo. Y a tu colega y amiga, Carilín. Así que seguimos y continuamos con el diputado José Antonio España. También vamos a dilucidar un tema muy importante sobre las alianzas bilaterales de nuestra presidenta, la doctora Delcy Loina Rodríguez Gómez, sobre el tema de Surinam. No hace poco suscribieron acuerdos bilaterales en fortalecimiento de la conectividad, educación, desarrollo energético entre Surinam y la República Bolivariana de Venezuela. Eso también se lo debemos gran amigo y compañero Eliezer Otaiza. Eliezer Otaiza, uno de los promotores de la República Bolivariana de Venezuela, Gran Eliezer, ¿te acuerdas de España?
16: Por supuesto.
15: Entonces, así que recordamos, ante todo, el bolivarianismo, el ideal de Bolívar, padre de la patria, un hombre también, Bolívar diplomático. También te puedo decir sobre el gran Bolívar diplomático y Miranda diplomático. Miranda también fue un hombre muy culto y fortaleció la diplomacia de paz. Bueno, en aquel momento la gente a veces tiene una observación con lo que se está realizando con los Estados Unidos de Norteamérica. Sin embargo, te puedo decir de manera muy particular y responsable que desde hace más de 200 años tenemos relaciones con los Estados Unidos de Norteamérica. Bueno, el generalísimo Sebastián Francisco de Miranda Rodríguez participó en la Revolución Norteamericana el 4 de julio de 1776, en la Revolución Francesa, que está en el único latinoamericano en el Arco del Triunfo en París. También participó en la Revolución Hispanoamericana. Entonces, como la gente ahora se sorprende con los acuerdos que hay con Estados Unidos, entonces tenemos que, les exhortamos a que lean la historia, a que sepan de la historia, a que se documenten.
16: Marco, lo único que nosotros siempre hemos con firmeza pedido a nuestros países y a los pueblos, sobre todo,
15: el respeto,
16: porque mucho. Porque los gobiernos pasan. Podemos tener diferencias con un gobierno, pero nosotros somos amigos del pueblo colombiano, amigos del pueblo brasileño, amigos del pueblo argentino, amigos del pueblo norteamericano. A sus gobiernos les pedimos respeto.
15: El respeto de los iguales.
16: Y cumplir los acuerdos.
15: Como dijo Benito Juárez, el ideólogo mexicano, la paz parte del respeto hacia todos nosotros, el respeto ajeno y el respeto de los iguales. Es importante.
16: Si tú eres un gran mercado para Venezuela y un producto tan importante y fundamental como el petróleo, cómprame, págame bien, que yo estoy dispuesto a prestar un buen servicio y a vender, y por supuesto a que avancemos juntos. Ahora, ese respeto lo pedimos a todos los pueblos del mundo. ¿Cómo se cultiva? Con la diplomacia, pero la diplomacia de la paz, la diplomacia del respeto, la diplomacia de la amistad. La diplomacia significa hacer un gesto, extender la mano. La diplomacia no significa cuadrarse para pelear. La diplomacia no significa agredir. Incluso, sabemos y distinguimos que países que están cerca de un proceso electoral a veces suben lo que se conoce como la guerra a los micrófonos. Pero nosotros no. Nosotros respetamos profundamente y tenemos de eso pruebas muy recientes.
15: Nosotros aplicamos la diplomacia del bambú, como decían los vietnamitas.
16: Así es. Gran país, por cierto, que después de haber sufrido una terrible guerra, hoy es una potencia económica, cultural, extraordinaria en el mundo.
15: No, estuvimos presentes en la recepción de Vietnam, mira.
16: Estuvimos presentes en su recepción.
15: Y con muchos invitados, no solamente de este lado, muchos invitados, que eso, el embajador saliente Américo, conocido como Américo de la República Socialista de Vietnam, de verdad demostró ser un hombre diplomático.
16: Mira, ahí habían diputados de la oposición, diputados del gran pueblo patriótico, había empresarios, había gente del sector financiero. Bueno, atributarle porque él cumplía el fin de su misión, ¿no? Este, como embajador, y también era fecha de patria de Vietnam, y lo acompañamos con muchísimo cariño todos allí. Y la verdad es una muestra de pluralidad, como en la Asamblea Nacional. Debatimos ideas.
15: Bon trumí.
16: Pero, yo quiero destacar que hablamos de la Asamblea Nacional, que la Asamblea Nacional rescató su majestad. Porque el presidente Jorge Rodríguez hace que se cumpla el reglamento interior y debates, y realmente se cumpla, que es fundamental. Las reglas del juego absolutamente claras. Pero tenemos que decir que, por supuesto, mira, en política internacional, identificar qué nos une y qué nos separa, por supuesto. Nos une cultura, nos une costumbres. ¿Qué áreas de economía o financieras podemos intercambiar? Y podemos lograr ambas naciones ganar. Bueno, eso es lo que estamos identificando. Y esa identificación es la que está abriendo los mercados petroleros. No solamente una relación con Estados Unidos, que por supuesto tradicionalmente es un gran mercado para nosotros, para Venezuela, la cercanía sin duda, las refinerías, o sea, hay maneras de cómo juntos poder. Pero también italianos, franceses, españoles están participando y están licitando y están acercándose a ver cómo de esta nueva etapa del desarrollo petrolero venezolano participan. Lo dijimos hace rato en la introducción del programa. ¿Qué vale la pena decir? Pongamos un ejemplo. Tenemos un familiar que tiene unas morocotas guardadas, que tiene oro guardado y tiene los hijos y tiene los familiares, Dios no lo quiera, enfermos, necesitan una operación y no tiene seguro. Entonces él dice, orgulloso, que tiene las morocotas y que tiene el oro guardado debajo de la cama. Y un familiar está en una situación de salud de esa. Pues mira, hay que vender unas morocotas, hay que desenterrar el oro para pagar, ¿verdad? Si es necesario pagar y atender los problemas. Bueno, ese petróleo que tenemos en nuestras reservas internacionales tiene que convertirse sin ninguna duda en hospitales, en colegios, en liceos, en universidades, en salario, en ingresos, en bienestar, en producción. ¿Ok? Entonces, ese reflejo que tú señalabas hace rato, no, yo soy antiimperialista y entonces no permitiría, no. Eso es para el pueblo, para que nuestro pueblo viva mucho mejor. Por cierto, hay quienes dicen si eso es el 20% o el 10% de nuestras reservas. Pues vienen nuevos acuerdos. No solamente son esos acuerdos de esos 17 campos. No. Ni ese porcentaje en nuestras reservas. Hay que hacer nuevos, más grandes y mejores acuerdos. Por cierto, si somos la primera reserva del mundo en petróleo, Marcos, ¿qué va a pasar con nuestro gas? Que somos una potencia mundial.
15: Somos la cuarta potencia gasífera.
16: Ajá. Entonces, ¿qué queremos? Recursos, pero recursos para producir. Mira, yo lo dije en el Delta en una ocasión. El Delta es pequeño, Delta Macuro. Pocos habitantes, menos familias. O sea, si en el Delta cada familia es una familia productora, con un instrumento de producción, sea comerciante, sea productor agrícola, sea productor ganadero, sea que le guste el comercio. Allá es Fluvial, Pernales y Antonio Díaz, la pesca. Bueno, si cada familia venezolana es productora, porque nuestros recursos petroleros, gasíferos y el oro así lo permiten, tenemos un país con un desarrollo extraordinario, de los primeros niveles del mundo. Va a ser muy difícil que otros países compitan con nosotros en lo que va a pasar con nuestra Venezuela de los próximos años, no de los 100, de los próximos 25.
15: Excelente. Mira, hay una buena noticia. Tú sabes que esta transmisión es por todo el sistema radial mundial en la región Guyana Mundial Bolívar, Santa Elena de Guairén, 105.5 FM, el Callao, 107.3 FM, el Occidente Mundial Zulia, aparte también Maracaibo, 105.7 FM, Machique, 100.3 FM, Misoa, 91.9 FM, el Oriente Mundial Margarita, 92.9 FM, en la región andina mundial Los Andes, 106.3 FM, en la frontera mundial Táchira, 94.5 FM, y para la región central Valencia, 89.9 FM, y La Guaira, 103.3 FM, y para la Gran Caracas, YBKE Mundial, 550 M y 94.5 FM. Entonces, para que sepas que estamos en todo el país. Y bueno, la ministra de Turismo, Daniela Cabello, afirmó que la capacitación constante fortalece el crecimiento del turismo venezolano. Y en el tema internacional, la presidenta, la doctora Delcy Lobina Rodríguez Gómez, también propone iniciativas en fortalecimiento con todas las áreas energéticas estratégicas con Surinam. Hizo una visita muy importante en Surinam y con su par, se vio con la presidenta de Surinam, con la señora Simmons. Y también el jefe de Estado destaca integración de los sectores productivos para el crecimiento económico del país, lo que tocaba decir de producir. Y también el presidente de China, Xi Jinping, propone iniciativas para impulsar nexos del sur global y los BRICS. Tú sabes que eso es importante, los BRICS, y el crecimiento económico. También siempre habla la doctora Delcy. Hoy es el inicio a clases en España. Felicitar a todos los que va a
16: de BKE Mundial, de la mano con el pueblo, con lo que acabas de decir,
15: la radio
16: de
15: que
16: todo
15: nunca,
16: el territorio nacional.
15: La radio que nunca duerme, 80 años, nada más y nada menos, 80
16: imagínate
15: años
16: tú,
15: de transmisión.
16: 80 años, de la mano con el pueblo. Mira, esa visita de la presidenta fue extraordinaria a Surinam, pero pronto creo que vamos a estar en un foro internacional, en un foro de todo el mundo, donde van a escuchar muchísimos presidentes, donde le van a dar la mano a nuestra presidenta. Esa va a ser una gran intervención. La presidenta, estamos seguros que no solamente a Venezuela, no solamente a la patria, le va a poder explicar al mundo lo que de verdad pasa en Venezuela. ¿Cuántas campañas en contra? ¿Cuánto odio? ¿Cuánto resentimiento? Y fíjate cómo Venezuela se reconstruye y renace, porque Venezuela está renaciendo. Venezuela renace en la cara y en la alegría de un niño, de un adolescente, de un niño que está acudiendo hoy a las aulas de clase, de un adolescente que está hoy en el bachillerato y de un joven que va hoy para la universidad. Aquí me dejó mi hijo, que seguía para la universidad, seguía para su clase. Hay que destacar al gobierno nacional, sin duda, y a la presidenta, pues yo quiero destacar al ministro Héctor Rodríguez, que no dejé de verlo en una escuela durante todos estos meses, y sobre todo después del doblete sísmico, reparando, construyendo, dotando, no durmiendo, 24/24, un esfuerzo extraordinario para que este inicio de clases, para que este arranque de clases sea bonito, sea bueno, sea para nuestro pueblo, sea para nuestros niños y para nuestros jóvenes. Entonces, de verdad, que nosotros invitamos a muchos sectores del país a construir, los invitamos a unirse. Después del 3 de enero y después del doble sísmico, no es el momento de la confrontación ni la división. Yo quiero decirle, con respeto y con cariño, a muchísimos sectores opositores del país, a empresarios, a comerciantes, que es el momento de acompañar a la presidenta Delcy Rodríguez en la reconstrucción del país, en el renacimiento del país.
15: Es el llamado de Enamórate.
16: Es el llamado de Enamórate, que es el momento de la unidad nacional. No les voy a dar consejos, porque de verdad soy muy respetuoso, pero sectores radicales, sectores extremistas de la oposición, en vez de atacar los primeros días del doblete sísmico, como lo hicieron, en vez de crear fake news, en vez de decir cosas que eran mentiras y que el paso de las horas y los días lo fueron desmontando, porque ahí estaban los consejos comunales, ahí estaban los jefes de los territorios, ahí estaba el alcalde y estaba el gobernador, ahí estaba el gobierno nacional. No habían pasado horas y ya estaban ahí. ¿Qué distinto hubiera sido si ustedes se hubieran puesto a la orden? Si se hubieran puesto a la orden de la presidenta y ayudar, hoy el pueblo venezolano los viera diferentes. Pónganse a la orden, ayudemos a la presidenta. Vamos a impulsarla, vamos a apoyarla en este momento de renacimiento y de reconstrucción del país. Y es muy de políticos, a lo mejor yo también he cometido ese error, y si lo he cometido también hay que rectificar, porque rectificar los errores propios es fundamental. Pero esta no es la hora de los cálculos políticos, Marcos. Esta es la hora de la reconstrucción de la patria. Esta es la hora del renacer de la patria. Esta es la hora de dignificar la educación, la salud, los salarios, el ingreso. Esta es una hora integral de la República. Esta no es una coyuntura normal. Es por eso que invitamos a la Unidad Nacional y los invitamos a todos los sectores de oposición que se quieran sumar. Invitamos a los empresarios, que muchísimos empresarios han dado un paso positivo e importante del sector comercial, del sector empresarial, del sector financiero, a los comerciantes, a los productores, a los ganaderos, a los agricultores. Invitamos a toda Venezuela a la hora de la Unidad Nacional.
15: Se sumen una sola voz.
16: ¿Qué sería decirle a nuestros... Enamórate de Venezuela. Enamórate de Venezuela.
15: Excelente. También, bueno, España, podríamos hablar de estadísticas, indicadores de impacto, indicadores de gestión. Y a mucha gente le gustan los números. En relación a eso, producción de café en la República Bolivariana de Venezuela registra un crecimiento cercano del 10% de este año. Jefa de Estado, crecimiento económico agropecuario supera el 5% este 2026. Y la presidenta Rodríguez, en Miranda, encontramos dos ejemplos de una misma Venezuela. Así que esos son los resultados que queremos escuchar y queremos avanzar. Y presidenta Delcy Rodríguez visitó Centro de Formación y Producción Agropecuaria Joven, El Granero de Dios, en el estado Miranda. Entonces eso es gestión. ¿Qué hacen las otras personas? Porque criticar es muy fácil, como acaba de decir el diputado de España, pero aportar es lo difícil. Entonces seguiremos aportando y seguiremos dando lo mejor, porque no es una cuestión de preocuparnos, sino ocuparnos por hacer cada día lo mejor. Con ustedes, con vosotros, con nosotros, el presidente del partido Enamórate Venezuela, diputado José Antonio España, que nos está dilucidando diversos tópicos. Y ya para concluir por ahora, vamos a unas palabras finales, un mensaje final, España, por favor.
16: Mira, tengo que decir, como te dice, enamórate. Defiende la patria. Defiende la patria con todas tus fuerzas. Defiende la patria con la vida, con tu corazón, con tu esfuerzo. Defiende la Constitución. Ahí están nuestros derechos, nuestros deberes, nuestras garantías. Y por supuesto, ¿qué es nuestra Constitución? Defiende el exequivo.
15: Excelente, España. Así que vamos también un saludo al cuerpo diplomático acreditado en Venezuela. También al excelentísimo embajador de Rusia, Sergei Bagdasarov Melit, que está siempre consecuente, el embajador de la República de Turquía, Nasir Aydan Kamanoglu, al embajador de la República de los Estados Unidos Mexicanos, Leopoldo de Gives La Cruz, y a todas y a todos del cuerpo diplomático que están haciendo una ardua labor en Venezuela y también apoyaron lo que acaeció el doble sismo con sus ayudas en La Guaira, sus aportes.
16: Fueron más de 30 países, Marco.
15: Eso es correcto.
16: Los que vinieron a ayudar y a expresar su solidaridad.
15: Eso hay que decirlo, honor a quien honor merece, y hay que resaltarlo, porque eso es parte de las alianzas bilaterales.
16: Y no importaban diferencias ideológicas ni políticas, sino que vinieron con toda su solidaridad, rescatistas, expertos rescatistas, que es toda una especialidad, por cierto. ¿Cuántas mentiras se dijeron sobre los rescates, sobre los rescatistas? ¿Y cuánto esfuerzo y cuánto cada ser humano, cada compatriota rescatado, era una inmensa alegría para todos los hogares venezolanos?
15: Muchas gracias, España. Hasta una próxima. Feliz día lleno de bendiciones. Y saludos también finales a nuestro hermano jefe de gobierno, Nahum Fernández. Hasta una próxima y muchas gracias.

0: se despide de ustedes hasta el próximo lunes a las 7 de la mañana. El único camino que tenemos que transitar es la paz. ¡Viva el amor y la armonía! Amamos a nuestra bella República Bolivariana de Venezuela y no permitiremos que nadie mancille nuestra soberanía. 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
1: YBKE Mundial te da la hora.
2: Las 7 y 50 minutos.
1: Hora Mundial.
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2: Escuchemos palabras del secretario general del Partido Socialista Unido de Venezuela, Diosdado Cabello Rondón.
5: Preparándonos para la próxima tarea que tenemos, que es la consulta del 18 de octubre. Ya tenemos casi listo toda la renovación de las vocerías. El próximo lunes termina la fase de la postulación de los proyectos y ya estamos casi que completos. Con estados que terminaron su tarea hace bastante tiempo. Y eso tiene su dinámica. El poder popular, las comunas desplegadas, mandato del comandante Hugo Chávez y nuestro pueblo lo asumió. Una fuerza poderosísima del movimiento popular venezolano. Bueno, ya van 75 días del doble terremoto y todo ha salido con tecnología venezolana, con explosivistas venezolanos sin ningún tipo de problema ni inconveniente. Allá en La Guaira permanece día tras día el gobierno nacional completo. El Partido Socialista Unido de Venezuela desplegado por todos lados, la comuna desplegado por todos lados. El partido ha seguido desplegado con el tema eléctrico, con las lluvias. Primero fue Monagas, Anzuategui, Aragua, Caracas, Miranda, Yaracuy y ahora la cosa se cambió para allá, para el estado Táchira. Se están pasando las últimas ondas tropicales, vamos por la 47 y 48 que vienen ahí, supuestamente hasta ahí llegaba.
2: Escuchábamos las palabras del secretario general del Partido Socialista Unido de Venezuela, Diosdado Cabello Rondón. 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

0: WKE Mundial te da la hora.
1: Las 8 y 25 minutos.
0: Hora Mundial.
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1: Mundial. 8:50 minutos. La presidenta de Venezuela, Delcy Rodríguez, oficializó nuevas designaciones estratégicas en el área diplomática e hidrocarburos. María Eugenia Ochoa con los detalles.
2: La presidenta de la República Bolivariana de Venezuela, Delcy Rodríguez, anunció una serie de nuevas designaciones clave orientadas a fortalecer la gestión en materia de relaciones exteriores, comercio internacional y el sector energético del país. Los nombramientos abarcan cargos directivos y viceministeriales, así como representaciones diplomáticas internacionales. Andrea Gabriela Corao asume como la nueva presidenta de la Agencia de Promoción de Exportaciones de la República Bolivariana de Venezuela, ente adscrito al Ministerio del Poder Popular para Relaciones Exteriores y Comercio Internacional. Carlos Amador Pérez fue designado como viceministro para el Caribe bajo los lineamientos del mismo despacho ministerial. Eduardo Antonio Ramírez pasa a ocupar el cargo de viceministro para Asia y Oceanía del Ministerio del Poder Popular para Relaciones Exteriores y Comercio Internacional. Radames Gómez Azuaje fue nombrado como viceministro de Geopolítica de los Hidrocarburos, adscrito al Ministerio del Poder Popular para Hidrocarburos. Raúl Licausi asumirá funciones como embajador y jefe de misión de la República Bolivariana de Venezuela ante la Unión Europea, además de desempeñarse como embajador extraordinario y plenipotenciario ante el Reino de Bélgica, con concurrencia ante el Gran Ducado de Luxemburgo. Estas incorporaciones reafirman el compromiso institucional con el desarrollo de la política exterior y la articulación geopolítica en el ámbito energético multilateral. María Eugenia Ochoa, Noticiero Mundial.
1: En otras informaciones, el Estado Mayor Eléctrico desplegó una inspección de alto nivel en la central hidroeléctrica El Guri. Edith Mena nos amplía esta información.
3: En un despliegue de alto nivel estratégico este fin de semana, en las instalaciones de la central hidroeléctrica Simón Bolívar, mejor conocida como El Guri, en el estado Bolívar, el Estado Mayor Eléctrico se instaló en el corazón operativo de la represa para constatar de primera mano su rendimiento técnico y estructural, con la misión de blindar el sistema que abastece a más del 70% de los hogares venezolanos. La avanzada ministerial no solo recorrió las áreas críticas de generación, sino que instaló una mesa de trabajo multidisciplinaria enfocada en trazar nuevas directrices para los servicios públicos del país. Las autoridades revisaron los indicadores de operatividad, evaluaron los cuellos de botella en las distintas áreas de trabajo y afinaron los engranajes necesarios para garantizar una soberanía eléctrica de la nación frente a cualquier eventualidad. Al frente de esta inspección táctica estuvo el vicepresidente sectorial de Obras Públicas y Servicios, Juan José Ramírez, quien ejecutó los lineamientos emanados desde la Presidencia de la República, y estuvo acompañado por los ministros Rolando Alcalá, del Despacho de Energía Eléctrica, y Paola Posani, de Hábitat y Vivienda. La magnitud de la visita requirió la presencia de un bloque interinstitucional robusto, delegados de sectores clave como Aguas, Cantevé, PDVSA Gas, además de componentes de seguridad ciudadana como la Guardia del Pueblo y la Fuerza de Choque, integraron la comitiva para asegurar una respuesta transversal e integral en materia de servicios. Tras culminar el recorrido por la infraestructura guayanesa, el titular de la cartera eléctrica, Rolando Alcalá, utilizó sus redes sociales para ratificar la mística de trabajo del equipo. Desde el propio terreno, las autoridades cerraron filas y prometieron mantener una vigilancia estricta y permanente sobre el sistema eléctrico nacional, con la promesa de blindar la estabilidad y el bienestar de los ciudadanos. Edith Mena, Noticiero Mundial.
1: Recuerden que esta y otras informaciones serán ampliadas en nuestra página web www.radiomundial.com.ve, en nuestra emisión meridiana del Noticiero Mundial a las 12 del mediodía y en nuestra cuenta en la red social Instagram, @yvke_mundial. Los invitamos a seguir en sintonía de nuestra programación. 8:54 minutos, hora mundial.
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8: Llega a Que cante mi gente desde Maracay, Estado Aragua, Jonathan Araque, con su tema A un milímetro de ti. Vamos a escucharlo.

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1: Gentiles usuarios de Venezuela y el mundo, bienvenidos y bienvenidas sean todos y todas a Juntos Crecemos. Qué gusto poder saludarles en este hermosísimo día 14, lunes 14 de septiembre, con la energía al máximo. Estamos, miren, por acá me están haciendo señas porque vamos a empezar a transmitir ya desde ya en vivo, en nuestro streaming, por nuestro canal de YouTube. Aquí estoy ya con la cámara, muy bien, en nuestro canal de YouTube, YBKE Mundial en vivo. Hoy, como siempre, un programa súper especial para compartir con todos ustedes. Se viste además de gala porque hoy tenemos otro gran invitado. Hemos tenido invitados maravillosos, ¿no? Sin duda que cada uno de ellos ha tratado temas tan interesantes que la recepción de nuestra audiencia lo agradece. Quiero que conozcan a un gran profesional porque nos va a acompañar en cabina un oficial de nuestra Fuerza Armada Nacional Bolivariana en la honrosa situación de reserva activa, que ha dedicado su vida a trabajar precisamente no solo por el componente al que honrosamente pertenece, como es el de la Guardia Nacional Bolivariana, sino que también él ha trabajado por sumar esfuerzos para toda la institucionalidad de nuestro país. Ha sido una contribución y un aporte bastante hermoso.

0: es hablar de lo que es una entrega ininterrumpida al servicio de nuestro país. Pues quienes conocen el ejercicio de estos hombres y mujeres que deben hacer tanto en la calle como en las unidades en las cuales trabajan, es un trabajo arduo. No es fácil liderar equipos de alta responsabilidad porque eso requiere mucha templanza, visión, estrategia y sobre todo una firmeza de honor ética y moral a toda prueba. Usted me dice quién es el invitado de hoy. Usted dice el nombre del invitado de hoy.
1: Claro que sí.
0: Aquí está Daniel.
1: Bueno, buenos días, Venezuela. Con orgullo. Hoy 14. De verdad que para nosotros es un honor, es un placer tener nada más y nada menos que al mayor general, Dagny Ramón Ferrer Sandrea.
0: Hasta el segundo nombre le dijeron.
1: Bueno,
0: él es nuestro invitado.
1: Sí. Toda Venezuela pendiente, ¿no?
0: Así es, y por supuesto,
1: ¿por
0: queremos
1: dónde?
0: saludar, ¿sí? Queremos saludar a todo nuestro equipo que hoy están también aquí desde muy temprano pendientes. Luis Romero va a estar a cargo del Control Master, poniendo buena música y, por supuesto, complaciendo sus peticiones. También en la Gerencia General de Contenido, María de los Ángeles Pérez, saludamos en la producción de este espacio, María Fernanda Ruiz. También la señorita Vanessa Gainza, a cargo del canal de YouTube Milagros Navarro. En los avances informativos estarán a cargo de nuestro gran amigo Juan Carlos Suárez. Y frente a los micrófonos tendremos el placer de acompañarles Daniel Landaeta y Julio César Lucena. Todos bajo la excelente dirección del presidente de la estación, Alejandro Silva Villamizar. También, por supuesto, tenemos redes sociales, tenemos el número telefónico. ¿Por dónde se pueden contactar con nosotros, Daniel?
1: Sí, bueno, queremos escucharlo, queremos leerlo. La interacción es la clave de este programa. Anoten bien nuestras coordenadas digitales para que no se pierdan de nada. Porque en Juntos Crecemos, nuestras redes sociales son en Instagram y en X, YBKE Piso Mundial, en TikTok, YouTube y Telegram. Como YBKE Mundial, puede visitar también nuestras páginas web www.radiomundial.com.be. Las redes sociales de este espacio es Juntos Crecemos Oficial y la nuestra, Lucena, JC y Daniel Landaeta 13.
0: Y si quiere participar a través de un mensaje de texto, puede hacerlo también a través del 0412-0412-292-6277. Importante el mensaje sea contentivo de su nombre, su apellido y de dónde nos escribe. 0412-0412-292-6277 para que participen en el programa. Recuerden que la mensajería de texto es sin costo adicional, así que puede enviar todos los mensajes que usted quiera. 0412-0412-292-6277. Dicho esto, vamos a escuchar un tema musical y en la próxima parte comenzamos la entrevista hoy con el mayor general Dagny Ferrer Sandrea, viceministro del Sistema Integrado de Investigación Penal.

0: Son las 9 de la mañana, 14 minutos. Esto es Juntos Crecemos a través de YFKE Mundial. Qué gusto poder saludarles a usted, amigo, amiga, que está escuchándonos desde su hogar, desde su vehículo, si va en transporte público, si está emprendiendo desde casa o está en su oficina. Gracias por estar ahí y gracias por acompañarnos. Hoy nos vestimos de rigor y compromiso institucional y ponemos la atención en la mesa porque tenemos un programa de auténtico lujo. Hablaremos sobre un tema crucial que late en la seguridad de la paz de nuestro pueblo, los servicios de investigación penal, la cooperación internacional en el marco, por cierto, del reciente aniversario de nuestra Dirección General de Policía Internacional y el trabajo articulado y valiente desarrollado por los hombres y mujeres que llevan la criminalística de este país, así como también tendremos la oportunidad de hablar del Servicio Nacional de Medicina y Ciencias Forenses frente a la contingencia de los últimos acontecimientos de nuestro país. Yo creo que la búsqueda de la verdad, la protección y el respaldo a nuestra gente se siente, por supuesto, al máximo, porque hoy tenemos un invitado que respalda precisamente todo esto con un nivel superior, porque nos acompaña una voz experta y de amplia trayectoria. Es el mayor general Dagny Ferrer Sandrea, viceministro del Sistema Integrado de Investigación Penal y superintendente nacional antidrogas. Con él vamos a profundizar el tema acerca del fortalecimiento de los órganos de investigación y, por supuesto, también la respuesta técnica y humana del Estado. Hoy la ciencia y la justicia y, por supuesto, la fuerza de nuestras instituciones se sienten felices de acompañar a toda la audiencia de YFKE Mundial, y para eso hemos querido darle los micrófonos a el viceministro Dagny Ferrer. Buenos días, viceministro, bienvenido.
1: Bueno, buenos días, Venezuela. Buenos días a ti, estimado licenciado Daniel César, Julio César. Comisario General Daniel Landaeta, gracias por esta oportunidad, una importante oportunidad de participar en este prestigioso programa Juntos Crecemos, que es transmitido por nuestra emisora hermana YFKE Mundial. Yo de verdad me siento honrado de que ustedes me hayan dado esta oportunidad de expresar o generar consideraciones generales de lo que el Estado bolivariano, el Estado revolucionario, liderado por la presidenta Delcy Rodríguez, ha venido haciendo como políticas públicas para generar un Estado de gobernanza fehaciente, un Estado de gobernanza donde todos y todas los hombres y mujeres que vivimos en esta patria, que hacemos la cotidianidad de vivir bajo la tranquilidad y la seguridad de un entramado que lo componen muchos organismos regidos por esa fusión popular militar-policial, tanto por el Ministerio de la Defensa como del Ministerio de Relaciones Interiores, Justicia y Paz, bueno, hacen que estos niveles de gobernanza sean fehacientes y sean tangibles. Y por ello, bueno, gracias desde ya por la oportunidad que me dan de compartir estos minutos con ustedes.
0: Viceministro, fíjese, usted lleva las riendas de importantes instituciones de nuestro país y recientemente se pusieron prácticamente todas a prueba ante lo que, bueno, fue un suceso bastante lamentable, un doble sismo que afectó gran parte de la población venezolana. Algunos estados se vieron muy afectados, como es el caso del estado La Guaira, y todo el despliegue operacional que realizó todo el Estado venezolano fue algo impresionante. Pero hay que destacar que el trabajo de ciencias forenses, el trabajo de investigación penal y el trabajo de criminalística destacaron en cierta forma gracias a precisamente su liderazgo y, por supuesto, el trabajo abnegado de los hombres y mujeres que componen cada una de estas instituciones. Cuéntenos, ¿cómo fue ese proceso para el que quizás no estábamos preparados y que no vamos a estar preparados nunca, pero que tuvieron resultados prontos, tempranos, y que les sirvió de una respuesta, sobre todo a aquellas personas que fueron muy afectadas.
1: Sí, bueno, primeramente el liderazgo es de nuestros altos personajes del gobierno. Yo como viceministro soy un ejecutor de políticas públicas, y desde primera mano, cuando el Estado venezolano sufrió de esta lamentable situación natural, se activó un Estado, se activó esa confluencia de todos los órganos y entes del Estado para tributar y para tomar las acciones, y esas acciones se generaran en mitigar los daños, ¿no? Sí, efectivamente, como tú lo dices, es muy difícil. Ojalá, esto yo lo comentaba con unos expertos, yo decía, si bien es cierto, hay mecanismos técnicos, científicos, que pueden predecir, pero la predicción siempre es una variable incierta. Uh-huh. Creo que parte también de, no digamos el éxito, porque no podemos hablar con tanta tragedia, no podemos hablar de un éxito, pero podemos hablar de que la oportuna respuesta y la eficaz y eficiente respuesta tradujo de que desde las primeras de cambio los mandos directos, nuestra presidenta Delcy Rodríguez, los ministros, los viceministros, los directores de entes, los directores de cuerpos policiales, estuvieron frente a la amenaza. Creo que lo decía en el acto conmemorativo al Día del Criminalista. Yo lo decía, no es lo mismo cuando a ti te cuentan a kilómetros de la amenaza lo que está sucediendo, no es lo mismo cuando tú estás allí. Y eso todos los niveles del Estado, niveles estratos nacional, estrato regional, incluso municipal, hemos estado al frente, tomando decisiones, tomando todas las acciones que derivaron a que al pueblo se sintiera asistido, el pueblo se sintiera amparado, y darle la oportuna respuesta, porque eso es lo que hace un gobierno progresista, eso es lo que hace un Estado que el epicentro de su interés es el hombre en su concepción plena.
2: Viceministro, hablando, tomó en cuenta lo que fue el acto, que fue excelente, donde se le hizo ese reconocimiento a los investigadores de la parte de criminalística, del Cuerpo de Investigaciones Científicas Penal y Criminalística. Usted allí habló donde la criminalística, como esa voz siliente, queda al proceso penal un debido esclarecimiento, con la reciente inauguración también de la Dirección Nacional de Evaluación Mental y Social Forense del SENAME, ¿cómo cambiará el abordaje de la investigación al incorporar de lleno disciplina y ciencia, como lo es la psiquiatría, la neurología y la criminología?
1: Bueno, ahí me lanzaste dos preguntas en una, ¿no? Primeramente, sí, eso lo comenté el día del criminalista, porque tengo que decirlo, lamentablemente todavía no me he aprendido el himno del CICPC, y hay una parte que el himno habla de que la ciencia está, la criminalística es una ciencia que está al servicio del proceso penal. Yo en ese momento me salió la musa poética y dije que a mi modesto criterio, bueno, la criminalística es esa voz silente que con la ciencia le da visibilidad y le da fortaleza al proceso penal. En este tema investigativo, el Estado venezolano también ha sido muy responsable, teniendo políticas públicas importantes. El Viceministerio de Investigación Penal, desde hace mucho tiempo, de hecho, incluso desde los tiempos de mi hermano Humberto Ramírez como viceministro, ellos generaron los manuales, los manuales, los protocolos de actuación, donde se le direcciona al funcionario cuáles son los elementos de hecho y de derecho, los procedimientos, para llevar una acción penal lo más transparente del caso, Daniel. Porque, ¿qué se ha hecho en cuanto a los esfuerzos mancomunados con el CICPC, con la Guardia Nacional, con todos los órganos de investigación? Evitar la discrecionalidad policial, evitar la discrecionalidad investigativa. Y es por ello de que cuando tú tienes un manual, cuando tú tienes un protocolo de actuación, literalmente tú estás direccionando al funcionario que está llevando la investigación, que tiene que cumplir con laxos, con tiempo, formas de colectar evidencia, donde esa investigación no se vea contaminada. Yo quiero hacer, lo he dicho siempre públicamente, yo tengo una especial admiración por parte del CICPC. Tuve un tío, Dios lo tenga en la gloria, muy cercano, que fue funcionario de este honroso cuerpo policial. Y una de las cosas que yo vi que hemos visto allá en la tragedia de Vargas, fue la forma como trabajó la unidad de criminalística del CICPC, porque no simplemente era recabar un cadáver y darle la sepultura, no. La orden del gobierno nacional, la orden de nuestro ministro Diosdado Cabello fue que todo cuerpo tenía que ser debidamente identificado. Correcto. Debidamente, con todas las técnicas biológicas, científicas, genéticas incluso. Y cuando tú te adentras, Julio, cuando tú te adentras en ese mundo y tú te pones a ver las grandes capacidades que nuestros hombres y mujeres de los distintos cuerpos policiales tienen en esta materia investigativa, tú te das cuenta de que, bueno, que el Estado venezolano en la materia, estamos cumpliendo la tarea. Hablaba también ese día con el hermano comisario general Rubén Lugo, su director del CICPC, y bueno, y es que el nivel, voy a ser muy respetuoso por no dar cifras, porque cifras que yo no manejo, prefiero no señalarlas fehacientemente, pero él decía que los niveles de esclarecimientos de crímenes en Venezuela está sobre niveles de excelencia. Muy pocos crímenes quedan sin resolver, y eso también nos da la visibilidad de los elementos para determinar en qué nivel nosotros estamos de excelencia. Y con respecto a yo siempre hablo con mi amiga Lice Moreno, la comisaria general, directora del CNAB. Yo jocosamente le digo, porque ustedes le pusieron ese nombre tan largo, yo le digo la Dirección de Psiquiatría Forense. Es una psiquiatría que genera un conglomerado de elementos, de funcionarios, de profesionales que están a la orden de asistir a la víctima. Y fíjate también, hermano, asistir al victimario, porque el victimario como ser humano tiene también derecho a un respeto de las garantías constitucionales y al debido proceso. Y es por ello que también, gracias al apoyo incondicional del ministro Diosdado Cabello, bueno, se remodelaron unas instalaciones allí en la sede del CENAME Bellomonte, de primer orden, con espacios que garantizan esa ascensión de primera línea a tanto a las víctimas como a los victimarios y a las personas que así también lo requieran.
0: Y nos gustaría ampliar un poquito más ese tema, porque sé que tiene más información importante, pero debemos identificar la estación. Okay. Entonces, vamos a identificar la estación, vamos con el tema musical y después continuamos con esta maravillosa entrevista que tenemos hoy en Juntos Crecemos con el viceministro Dagny Ferrer Sandrea.
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4: YVKE Mundial te da la hora.
3: Las 9:27.
4: Hora Mundial.
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9: Escuchamos palabras de la presidenta de la República Bolivariana de Venezuela, Delcy Rodríguez.
10: Porque este acuerdo histórico será para beneficio del pueblo de Surinam y del pueblo pescador venezolano. Y acá podamos con ustedes tener gran pesca de mero, de carite, de pargo, y que sea para la exportación es una extraordinaria noticia, porque activa nuestra economía, participa del crecimiento económico, y que esa pesca binacional se traduzca en beneficio de nuestros pescadores y también de los pescadores de Surinam. Y vayamos juntos a la exportación. Cuentan con el gobierno para todo el apoyo que se requiera, y que este acuerdo sea vivo, un acuerdo de verdad, concreto, que se traduzca en los beneficios para los sectores en el oriente de nuestro país, bueno, tenga mayor visión para lo que sea el futuro.
9: Escuchábamos palabras de la presidenta de la República Bolivariana de Venezuela, Delcy Rodríguez.
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0: Son las 9 de la mañana con 34 minutos. Estamos en YFKE Mundial. Este espacio es Juntos Crecemos. Como todos los lunes, felices de saludarles. Ahí está Vanessa, ahí está todo el equipo de prensa. Por ahí me traen alguna noticia deportiva, seguro interesante. Ahí está Juan Carlos, también listo para el avance en unos minutos. Y por supuesto también hoy contamos con parte del equipo de prensa, a quien saludamos con muchísimo cariño, del Ministerio del Poder Popular para Relaciones Interiores, Justicia y Paz, y también, por supuesto, del Viceministerio del Sistema Integrado de Investigación Penal. Bueno, hoy el estudio está nutrido y feliz porque tenemos un invitado maravilloso como lo es el Mayor General, Viceministro del Sistema Integrado de Investigación Penal y Superintendente Nacional Antidrogas. Y estábamos hace un momento tocando un tema súper interesante como lo es cómo ahora las competencias psicológicas, psiquiátricas y por supuesto determinar un poco más allá de lo que conlleva a un victimario a realizar este tipo de delitos, este tipo de crímenes y cómo influye también en el proceso de la investigación, cómo ayuda en los procesos judiciales, todo este conocimiento que hoy día pueden tener nuestros investigadores dado a estas nuevas alternativas que está llevando adelante tanto el SENAMES como el Cuerpo de Investigaciones Científicas Penales y Criminalísticas, con estas dos nuevas unidades que por supuesto traen un tema súper interesante y que nuestros expertos ya han venido trabajando en los últimos casos.
1: Sí, bueno, estos son temas que yo he hablado ampliamente con el hermano comisario general superior director, Douglas Rico, y el ciudadano comisario general superior también, Rubén Lugo, que esto se traduce también en parte de lo que es la conceptualización del perfilamiento, ¿no? Porque dentro de una investigación, bueno, está un crimen, está la víctima, está el victimario, están los elementos que conllevan a llevar ese crimen. Y muchas veces, Julio, se determina un caso cerrado cuando, bueno, sí, efectivamente ya se determinó quién es la persona. La persona que comete el delito va hacia un tribunal, se le hace su debido proceso, su respeto a las garantías, en fin. Pero el Estado venezolano ha querido ir más allá. Como Estado progresista, vuelvo a mencionar esa palabra, porque, bueno, ¿cuáles fueron los elementos psicológicos, los elementos patológicos, los elementos psico? Eso creo que es una teoría muy, muy de los criminólogos. Las razones biopsicosociales que conllevaron a la realización del hecho punible. Y es por ello de que, bueno, el CICPC, a través de estas unidades que tú señalas, ahí creo que está el comisario Hildemar
2: Sosa,
1: tremendo profesional, muy muy versado en el tema, y por supuesto también el Servicio Nacional de Medicina y Ciencia Forense no quiso quedarse atrás, porque también tenemos un talento humano muy importante, un gran equipo de psiquiatras, de psicólogos, todos con las respectivas experticias y las competencias, creo que es la palabra correcta, para ellos también coadyuvar. Y yo siempre digo, nadie sabe lo pesado que es, debe ser muy pesado el martillo del juez para dictar una sentencia, pero lo digo en una forma coloquial o una forma figurada, porque tú tienes que tener, cuando tú tienes ese martillo y vas a dar la sentencia, tienes que tener todos los elementos de hecho, de derecho, que te van a dar las acciones atenuantes o agravantes para tú dar esa condena, porque estás nada más y nada menos que estás con ese martillo, tienes la libertad o la cantidad de cárcel que va a tener una persona. Es por ello de que el CICPC y el Servicio Nacional de Medicina y Ciencia Forense, mira, se ponen en la palestra en el pináculo de estas buenas prácticas para seguir haciendo, bueno, estos sistemas investigativos mucho más transparentes y mucho más expeditos.
2: Excelente. Hablando del CICPC, ¿hacia dónde va la investigación en materia criminal del Cuerpo de Investigaciones Científicas Penal y Criminalística y de Venezuela, viceministro?
1: No, yo voy a parafrasear al capitán Diosdado Cabello, que hace 2 años, en un aniversario del CICPC, eso en algún momento también lo dijo el presidente Nicolás Maduro, que el CICPC es una de las policías científicas más reconocidas y una de las mejores policías a nivel mundial. Siempre escucho atentamente a mi hermano, comisario general Douglas Rico. Siempre digo, hago ese apelativo, en la paz se generan las amistades, pero en la guerra se generan las hermandades. Y Douglas Rico ha demostrado que es un patriota carta cabal y ha tenido una profundidad estratégica y un dominio del tema policial a ultranza. Simplemente tú te tienes que dar cuenta y hagamos una traspolación de hace 30 años cómo estaban los niveles de criminalidad en Venezuela, que estaban los llamados baños de sangre. En Venezuela, un fin de semana, nada más en la parroquia Petare, mataban a 30 personas, 20 personas. Uh-huh. Nosotros, y en esa época que yo estaba en la honrosa actividad, nosotros íbamos a las parroquias hacer nuestro trabajo, pero una de nuestras principales razones era ir a ver cuántas personas estaban ingresando en el Llanito, el Domingo Luciani, o estaban entrando en el Pérez de León. En este momento no, gracias a la casualidad, no, nunca lo pensemos así, hermanos y hermanas, venezolanos y venezolanas. Es la causalidad de las políticas públicas que nosotros hemos tenido, y es cotidiano, Julio, es cotidiano que aquí hayan días que aquí no hay homicidios en todo el territorio del país. Aquí es no es casualidad que aquí el delito del secuestro literalmente se extinguió, entendiendo que también criminológicamente, José Daniel me corregirá, criminológicamente el delito no se elimina, eso es una sección mundial, el delito se controla. Y bueno, cuando nuestro comisario general Douglas Rico dice que nosotros estamos a menos de 2 hechos punibles por cada 100.000 habitantes, Dios mío. Yo como superintendente nacional antidrogas recibí hace 15 días una delegación de la Oficina contra las Drogas de Naciones Unidas. Y Naciones Unidas dice que un país es seguro cuando está entre 8 o 12 hechos punibles por cada 100.000. Nosotros estamos en 2. Entonces ahí yo te puedo decir que la criminalidad, que los índices delictivos aquí en Venezuela han sido apuntalados por un sistema defensivo territorial, por una fusión popular militar policial. Y algo muy importante que hizo el CICPC, y lo reconozco acá públicamente, es que antiguamente el CICPC, como un órgano policial de investigación, eran reactivos. Porque ustedes trabajaban era cuando se había consumido el hecho punible. Total. Porque ustedes hacían la investigación. No, ustedes entendieron, y disculpa que lo hable de esta manera porque estoy en este momento hablando como un ciudadano, ustedes entendieron que en la prevención es donde está el detalle. Y entonces el CICPC tuvo esa profundidad prospectiva para decir, oye, ya va, nosotros somos reactivos, pero nosotros también tenemos la capacidad de ser preventivo. Y es por ello que también el gran trabajo que está haciendo el CICPC, cuando se ponen, eso me lo dice, saludo a mi querida comisaria general superior Mercy Bracho, cuando ella dice, cuando estamos de camisas blancas es porque estamos haciendo prevención, y cuando estamos de camisas negras estamos en nuestros trabajos propios de nuestra responsabilidad. Entonces, delimitando la respuesta que te quiero dar, hermano comisario general, creo que la materia investigativa y la criminalidad ha estado a raya por la causalidad de todos los órganos de policía que han tributado en la materia.
2: Excelente, por una Venezuela potencia, por una Venezuela de hecho, por una Venezuela feliz, por una Venezuela libre de violencia, Ferrón, ¿no?
0: Así es.
2: Son las 9:44 hora mundial, ¿no?
0: Sí, y tenemos que, bueno, irnos al tema musical porque ya viene el avance informativo con Juan Carlos, que ya llegó bien temprano acá para llevarles información de todo lo que acontece en nuestro país a esta hora del día. Recuerde que puede participar a través del 0412-0412-292-6277. Ya por ahí tenemos algunos mensajes que vamos a estar también compartiendo con nuestro invitado. Así que no se mueva de sus asientos porque hoy nos acompaña el mayor general Dagny Ferrer Sandrea, quien es viceministro del Sistema Integrado de Investigación Penal y Superintendente Nacional Antidrogas. 9:45, vamos con música y ya regresamos con mucho más en Juntos Crecemos.

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4: 9:50 minutos. El viceministro de Instalaciones y Logísticas del Ministerio de Educación, William Hill, ratificó el inicio formal de las actividades escolares para este lunes 14 de septiembre, un hito que marca el retorno a las aulas de millones de estudiantes en todo el territorio nacional. Ante esto, ofreció una evaluación sobre el apresto operacional del sector educativo y destacó el esfuerzo sostenido en la recuperación, rehabilitación y dotación de 1.500 centros educativos en el país.
5: Que estamos muy felices de volver a clase. Hoy 14 de septiembre, por cierto, día de Barquisimeto. Muy felices de volver después de un doblete sísmico, que no es poca cosa decirlo. Tenemos 10 semanas que ocurrió este evento y que hoy vuelven los niños a clase, pero desde el primer momento nosotros estuvimos trabajando para que hoy pudiera ser posible volver a clase. No solo cuando digo nosotros, digo los maestros, las madres cocineras, todo el personal docente que se incorporó la semana pasada, que se incorporan a las aulas, que estuvieron trabajando día y noche para hoy recibir a los niños. Un esfuerzo logístico impresionante. No es poca cosa decir que hace 10 semanas tuvimos el doblete sísmico y la presidenta aprobó un plan de recuperación escolar de 1.000 escuelas, 900 que sufrieron de alguna forma daños menores y otras 500 que son distribuidas en todo el territorio nacional. Es decir, que estuvimos trabajando 1.500 instituciones educativas, 500 que van a seguir trabajándose durante todo el año escolar, que es el plan de recuperación escolar 2026-2027, pero que además con mayor fuerza estuvimos trabajando las que fueron afectadas por el sismo. 87 de ellas no van a volver a clase, por eso la rezonificación, porque ameritan trabajos de mayor envergadura. Hay que resolver problemas estructurales en estas escuelas y los niños fueron rezonificados. Es un esfuerzo grandioso de acompañamiento de los maestros, de las maestras que estuvieron, sobre todo los maestros de La Guaira. Fue el estado más afectado, pero tenemos 7 estados afectados. Esas 900 escuelas son en los 7 estados más afectados, que es Carabobo, Yaracuy, Falcón, Miranda, Caracas, La Guaira, y que hicimos un esfuerzo significativo para atender estas instituciones y tenerlas listas para el día de hoy comenzar clases.
4: Asimismo, explicó que se están realizando entregas de obras en un despliegue nacional junto a los alcaldes, gobernadores y ministros, quienes recorren el país para inaugurar cada uno de los espacios recuperados, y aseguró que las instituciones con etiqueta verde están completamente capacitadas y óptimas para el regreso a clases. Y a esta hora, 9:52 minutos, hacemos un contacto informativo con nuestra compañera Liz Hernández desde el estado Mérida. Adelante, Liz, te escuchamos.
6: Gracias por este contacto. Nos encontramos desde el preescolar Gabriela Mistral, que se encuentra ubicado en la avenida Urdaneta del municipio Libertador, acá en el estado Mérida, y vamos a conversar con la directora encargada de esta institución, la profesora Rosa Albornoz, quien tiene importante información acerca del inicio del año escolar 2026-2027.
7: Nosotros iniciamos el año escolar el día 9 de septiembre por orden ministerial, donde se hizo el trabajo administrativo de limpieza, de revisión de las infraestructuras, porque esa era la orden que teníamos para dar calidad educativa a nuestros niños el día de hoy 14 que se están incorporando. Siempre tenemos una semana de iniciación donde los niños nos están conociendo y se están adaptando a las maestras y los padres y representantes, pues también un proceso de adaptación porque a muchos les cuesta despegarse de sus hijos, sobre todo en el espacio maternal que son de nuevo ingreso. Ya preescolar, pues los niños ya saben que esa es su rutina. El horario de entrada es de 7 y media de mañana a 12 días esta semana, que va a ser el periodo de iniciación, a excepción de los maternales, los más chiquitos sobre todo, que van a tener un periodo de adaptación de 2 horas, mientras ellos se van adaptando. Preparamos ya las reuniones de padres y representantes a partir de la próxima semana, se hace por aula, donde se va a dar a conocer el grupo de maestras, las expectativas que tienen ustedes como padres y las necesidades que tengamos en el aula para hacer el proceso de autogestión. Y el día 29 tenemos tenemos la Asamblea General de Padres y Representantes para elegir el Consejo Educativo, donde hacemos toda la autogestión de necesidades en la institución. Ahorita nuestra prioridad es el rescate del parque. De verdad tenemos las áreas verdes, pero no tenemos ese espacio de recreación para los niños, que es muy importante. Entonces, pues, se está realizando un proyecto para poder pasarlos a los entes gubernamentales que nos puedan dar la ayuda necesaria para la construcción y la renovación.
6: Ahí escuchaban a la directora encargada del preescolar Gabriela Mistral, la profesora Rosa Albornoz, quien daba sus impresiones acerca del inicio del año escolar 2026-2027 siguiendo los lineamientos del Ministerio de Educación. Con esta información retornamos a Caracas. Para YBTV Mundial desde Mérida reportó Liz Hernández.
4: Agradecemos a nuestra compañera Liz Hernández por este contacto informativo. 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Los invitamos a seguir en sintonía de nuestra programación. 9:55 minutos, hora mundial.
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0: 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Escuchemos al ministro del Poder Popular para el Transporte, Francisco Garcés.
8: Hemos evaluado 63.568 infraestructuras, edificaciones, estos pueden ser edificios o casas, de las cuales 36.910 son etiquetadas con el color verde, 15.000 exactas con el color amarillo y 11.658 con el color rojo. Esas 11.658 con el color rojo, digamos, son las que establecemos que no deben ser ocupadas, tienen una condición la cual implica que no puede ser usada, pero no significa que vaya a ser demolida, ¿no? Esto, de hecho, de esas 11.658 que tenemos ahí, menos del 10% serán demolidas. Y ante ello, bueno, nosotros hemos creado un comité técnico nacional y un comité técnico internacional que asesora, digamos, este plan de trabajo que tenemos. Básicamente, este comité técnico está incluido las personas que han trabajado en la creación de las normas sismorresistentes, investigadores y profesionales destacados.
0: Escuchábamos al ministro del Poder Popular para el Transporte, Francisco Garcés.
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0: Escuchamos palabras de la presidenta de la República Bolivariana de Venezuela, Delcy Rodríguez.
11: Estos son el tipo de experiencias que a nosotros nos gusta destacar y resaltar. En este caso estamos con la juventud productiva. El 12 de febrero, Día de la Juventud de este año, junto al ministro de la Juventud, lanzamos estos proyectos productivos para que los jóvenes se integren a la actividad productiva del país, con producción de codornices, huevos, pollos de engorde, cerdo, vegetal. Y cuando nosotros vemos toda esta experiencia, el encadenamiento que tienen con las comunas productivas también. Nosotros sabemos que este es el camino al que yo he llamado consolidar la unión productiva de Venezuela. ¿Y cómo se aporta? Cada quien aporta un grano al crecimiento económico. Estamos en la senda del crecimiento. Pero yo siempre digo, ese crecimiento tiene que traducirse en beneficio, en este caso, por ejemplo, para la comunidad. Porque todos estos alimentos, esta proteína animal, va a la comunidad, al punto y círculo, con precios reducidos entre un 30, 40, 50%. Eso es el beneficio, alimentos sanos, alimentos accesibles, proteína accesible a nuestro pueblo y que nosotros podamos garantizar el abastecimiento pleno de Venezuela a través de la unión productiva.
0: Escuchábamos palabras de la presidenta de la República Bolivariana de Venezuela, Delcy Rodríguez. 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
12: 9:59, hora mundial, YBKE. Continuamos con la entrevista acá, muy amena, con el mayor general, Dagny Ferrer. Mayor general, muy bien en la parte de hablando del Cuerpo de Investigaciones Científicas Penales y Criminalísticas. El vértice 6 de la Gran Misión Cuadrante de Paz ordena el fortalecimiento de la investigación penal. Desde su perspectiva, ¿cuál es hoy el labor más fuerte de la Policía Científica Venezolana y en qué área está concentrado los mayores esfuerzos en mejora?
13: Bueno, ahí ese vértice tan importante para seguir hablando de esa causalidad, no de la casualidad, es que el Estado venezolano ha entendido de que gran parte de la fortaleza también tributa en función de la capacitación. Y desde hace tiempo, incluso antes de que yo estuviese en el viceministerio, les repito, viceministro, tú buscas en el diccionario qué es un viceministro. Un viceministro es un alto funcionario que cumple órdenes del ministro. Esa es la responsabilidad. Y de hace tiempo ya la política pública es de que esa capacitación se lleve a niveles superiores, a niveles exponenciales. Y es por ello yo también, en esta hermosa mañana capitalina, yo le hago un gran reconocimiento, un importante reconocimiento del trabajo que viene haciendo la Universidad Nacional Experimental de la Seguridad. ¿Por qué? Porque ellos son los gentes que tienen la altísima responsabilidad de generar ese insumo. Tú puedes tener el equipo más especializado, tú puedes tener los micrófonos más especializados, puedes tener el espacio más adecuado, pero si no tienes personas que manejen, que tengan la experticia, que tengan la profundidad, que tengan la doctrina investigativa, en este caso investigaciones, primero hice un ejemplo en materia comunicacional, va a ser etéreo el resultado. Es por ello de que, si bien es cierto, la creación de nuevas unidades, las nuevas unidades de investigación penal, la Policía Nacional y las policías estatales vienen haciendo trabajos muy, muy avanzados, muy importantes en materia de consolidar sus direcciones de investigaciones penales. Y todo ello trabajando no con el sectarismo. El CICPC lo ha entendido perfectamente, de hecho, eso fue un mandato presidencial cuando se dijo, bueno, los órganos de policía van a atender casos con delitos menores de 8 años. Eso no es que fue una bravuconada, no, eso fue una política pensada y el CICPC lo ha entendido y los órganos de investigación, los órganos auxiliares lo han entendido y es por ello de que hablo siempre de este tejido, de este importante tejido profesional. Yo te puedo comentar, pasando en este momento ahora no en mi condición de viceministro, sino en mi condición de superintendente de drogas, Julio. Nosotros tenemos por mandato de la ley está la Fuerza de Tarea Antidroga.
14: Correcto.
13: Y eso es un órgano consultivo. Ahí se sienta el CICPC, se sienta la Guardia Nacional, el Comando Aéreo, el Comando de Vigilancia Costera, Defensa Aérea, y todos ellos tributando a colaborar. Yo siempre recuerdo gratamente el certero golpe que se le dieron a las estructuras de narcotráfico el año pasado. Uh-huh. Con la Operación Relámpago de Catatumbo.
14: Correcto.
13: Y ahí, eso fue una operación extraordinaria. ¿Por qué? Porque bueno, ahí estaba el CICPC y estuvo la Policía Nacional, estuvo la Guardia Nacional, el Sistema Defensivo, todos tributando a esa investigación, todos tributando y entendiendo de que el Ministerio Público es el director de la acción penal Y es por ello, señor comisario Daniel, que ahí se hizo una investigación de primer orden, de primera línea. Cuando el ciudadano capitán Diosdado Cabello ha hecho ruedas de prensa, cuando desarticula banda, cuando desarticula acciones terroristas, ¿qué es lo primero que sale en la rueda de prensa? Un ampograma. Correcto. Y un ampograma sale producto de investigaciones serias. No es que estamos al voleo, no es que estamos colocándole nombre a las bandas porque sí, no, es porque es producto de una investigación seria, una investigación demostrable, una investigación incluso auditable, si ese fuese el caso. Es por ello, comisario general, que en este vértice, el talento humano es vital. Por supuesto que también estamos en esa línea de seguir capacitando, adquiriendo equipamiento, nuevos recursos técnicos, científicos, pero el epicentro de todo este gran esfuerzo, en este vértice que usted señala, está en la capacitación y en las buenas prácticas que tengan nuestros funcionarios policiales.
14: Yo voy a tomar una de las palabras que usted tuvo a bien comentarnos en una de las actividades que hemos compartido con usted, y está directamente relacionado a esa visión tan importante, y esto ya un poco tomando también el ejemplo que usted mencionaba con el caso del combate a las drogas. Y usted mencionaba en una oportunidad que ante un mundo tan globalizado, también se ha venido globalizando el delito y las organizaciones criminales. Y usted daba ese ejemplo de cómo ellos, de alguna u otra manera, ya estaban pensando en cómo sacarle provecho a la globalización. Y usted decía que hay que fortalecer cada vez más la integridad. No solamente cuando hablamos de integridad es desde el punto de vista de un funcionario, sino desde las instituciones. Es decir, usted decía que no había espacios para que se sectorizara ninguna institución, porque el trabajo en equipo, el trabajo en conjunto, va a obtener el doble de resultados, y muestra de ello son los ejemplos que ya usted ha planteado. Ahora bien, ciertamente eso desde una línea ideológica es maravilloso. ¿Cómo lograrlo desde su posición, que tiene precisamente un sistema integrado de investigación penal y también la Superintendencia Nacional de Antidrogas?
13: Bueno, eso se logra, Julio, con mucho compromiso. Estoy convencido que todos los mandos de las unidades militares, los mandos de las unidades policiales, los mandos de las unidades estratégicas, todos esos hombres y mujeres que están cumpliendo esas acciones gerenciales de comando, tienen un compromiso pleno de cuál es su función. En estas luchas, Julio, no hay mezquindades.

0: nos levantamos esta mañana, nos hicimos una arepa, nos comimos un desayuno, nos tomamos en la esquina del barrio, nos tomamos un cafecito, nos montamos en la camionetica, nos montamos en el metro, en sana paz.
1: Así es.
0: Y esa paz relativa, esa paz que estamos aquí con este aire acondicionado maravilloso y esta y estos servicios públicos, es porque hay un entramado de hombres y mujeres que están haciendo un gran esfuerzo, que están haciendo grandes esfuerzos para que el orden interno, el concepto de orden interno, derive a la paz. Y en este caso que tú planteas, mira, los directores, yo he tenido el honor de estar compartiendo con ellos en privado, en reuniones con el ciudadano capitán Diosdado Cabello, y ahí lo que se respira es ambientes de cordialidad y de coexistencia. Yo te puedo comentar, en materia de droga, la semana pasada la policía del estado Lara incautó aproximadamente 186 kilos de marihuana, un importante procedimiento, y ahí automáticamente se activaron todos los órganos de la región, el CICPC para profundizar la investigación, la Guardia Nacional para darle asistencia, como expertos en la materia, para darle asistencia a las experticias del caso a través de los laboratorios centrales. Es decir, la investigación no termina con la destrucción de la droga, no, al contrario. La destrucción de la droga, si bien es cierto, es un caso importante, más no irrelevante, porque irrelevante es determinar, bueno, quién fue, dónde están las estructuras del crimen, que son los que están intentando pasar por nuestro territorio nacional esta sustancia. Y esa confluencia, esa interacción entre los entes del Estado, es lo que ha llevado también a responderte la pregunta de que el compromiso es la, creo que es la característica fundamental que tienen todos estos gerentes que están al frente de las instituciones.
1: Daniel, tenías otra pregunta allí interesante que querías comentar.
2: Bueno, como usted lo dice, Mayor General, de verdad que aquí se respira, aquí se está viviendo esa humildad, ese compromiso. De hecho, en la cabina se siente, ¿no, Julio?
1: Así es.
2: ¿Cómo estamos? Usted con todo el equipo que lo acompaña y el que nos está escuchando, el que nos está viendo, de verdad que es así. Y así en todas las instituciones. Por ejemplo, nosotros que pertenecemos al CICPC, así es y así se vive. Esa hermandad, ese compañerismo y esas ganas de trabajar, ese talento humano comprometido con la patria para trabajar en pro de esa Venezuela, como yo la llamo, la Venezuela potencia, con eficiencia y resultado. Viceministro, en la materia de droga, en usted como superintendente nacional antidrogas, esa prevención que ya la hablábamos en la parte del CICPC en su área, ¿qué hemos implementado? ¿Cómo la llevamos? ¿Qué se está haciendo para combatir, pues, para hacer ese trabajo y que no afecte a nuestra población, en especial a los niños, a los jóvenes?
0: Sí, importante, interesante pregunta que tú me haces. Es un tema que parto de lo que criminológicamente está a nivel internacional señalado, ¿no? Que ojalá pudiésemos decir, no, en Venezuela no va a haber más nunca un homicidio. Ojalá, no, en el mundo no va a haber más consumos de drogas, no va a haber. Y lamentablemente no es así, porque partimos de ese axioma que dice que el delito se controla. Y en este caso, Venezuela ha dado muchas señales y hechos concretos de que, bueno, que el combate sistemático a estas estructuras dedicadas al tráfico de drogas se les ha dado golpes certeros. En el año 2025 se incautaron más de 64 toneladas de distintas drogas. Se dice fácil. En lo que va de año hemos incautado más de 30 toneladas de distintas drogas.

0: Aquí tengo las estadísticas. Eso está amparado por 7.374 procedimientos y logrando la detención de 8.782 sujetos.
1: Impresionante.
0: Estas son cifras auditables. Uh-huh. Hay países que no podrían mostrar estas cifras. Nosotros, las instrucciones que yo tengo de mi capitán Diosdado Cabello, estas son cifras abiertas para que el Estado venezolano vea qué están haciendo sus órganos. Y yo te pudiese decir, comisario general Daniel y licenciado Julio, nosotros pudiésemos incautar cualquier cantidad de drogas, pero si nosotros no atacamos el epicentro, que es la prevención, no estaríamos haciendo el trabajo. Ahora hablo yo en primera persona. Yo me crié en una barriada, en una zona populosa de Caracas. Yo me crié en Casalta 2. Saludo a todos mis hermanos y mis hermanas de Casalta 2, que los llevo en mi corazón. Y yo mientras yo estaba jugando básquet, yo veía cómo alrededor de la cancha habían personas que estaban consumiendo algún tipo de sustancia. Cómo ese muchacho de hace 50 años atrás, cómo decirle con los órganos de dirección social, los órganos de control social, la familia, incluso el Estado, bueno, con sus órganos, decirle a ese joven: epa, no consumas drogas, porque las drogas te traen problemas a tu salud, te traen problemas sociales, más bien actívate con el deporte, con la cultura, con las artes, con las ciencias, con las buenas prácticas de la sociedad. Esto, Daniel, lo han entendido los órganos policiales. Los órganos militares, creo yo, modestia aparte, y lo digo con mucho orgullo porque tuve el honor de comandar esa unidad, yo creo que la unidad más importante que tiene la Guardia Nacional hoy por hoy es la Guardia del Pueblo. Saludo a mis hermanos y hermanas de la Guardia del Pueblo, una obra del comandante Chávez. ¿Por qué? Porque la Guardia del Pueblo es el brazo social, uh-huh. Es el brazo humano. Es el brazo que le dice al niño, al joven, al adolescente: epa, viejo, no consumas droga. Haz deporte, haz arte, haz ciencia, haz música. Y eso, y oye bien, eso no lo dice Dani Ferrer. Eso lo dice el Plan Nacional Antidroga 2026-2031, que es una política de Estado. Que entonces, que a todos los órganos de policía, a los órganos de control social, a la superintendencia de drogas, sí, está bien, incautamos X cantidades de droga, eso está fenomenal. Pero la gran pregunta, comisario Daniel, ¿qué estamos haciendo en materia de prevención? Y esa prevención tiene que ser igualmente dentro de nuestro sistema nacional antidroga, el SINADRO, se llama. Ahí también nosotros evaluamos y al final de año venimos y decimos: mira, 6 CPC, ustedes cumplieron con las tareas en materia de prevención. Mira, Policía Nacional, cumplieron con las tareas en materia de prevención. Y si algún ente no cumplió con las tareas, también te lo tenemos que decir, porque es parte también de la auditoría de un Estado determinar que las instituciones están haciendo su trabajo. Uh-huh. Es por ello, hermano comisario general, que para nosotros las incautaciones son muy importantes, los controles de químicos y precursores es muy importante, las interdicciones son muy importantes. Pero para nosotros, para mantener una cultura de que nuestro pueblo, nuestra sociedad sea sana, la prevención es fundamental.
2: Excelente. Fíjese que en los actuales momentos, a propósito de los dos temas que hemos venido tratando hasta ahora, que están directamente relacionados con lo que sucedió en este doblete sísmico y ahora también entrando un poco en materia antidrogas, se ha visto Venezuela muy relacionada en el ámbito internacional, y precisamente una de las direcciones generales que están también bajo su responsabilidad precisamente lleva esta tarea y ha venido haciendo un proceso de nuevos planes, nuevos proyectos y sobre todo de iniciativas que están ya dando sus resultados, que es precisamente la Policía Internacional. Una dirección que, bueno, también tuvimos la oportunidad de compartir recientemente, ya 78 años desde la adhesión de nuestras instituciones a la Policía Internacional. Y usted también allí dijo lo importante que era el seguimiento de nuevas políticas que amplíen este horizonte desde lo que Venezuela aporta para el mundo en materia de los delitos.
0: Sí, es una política que nosotros llevamos en el seno del Ministerio de Interior, Justicia y Paz. Miren, casualmente lo que estamos hablando, fíjense que está allí iniciando el periodo escolar, los niños, nuestro futuro, y allá está la Guardia del Pueblo, fíjense allá, Guardia del Pueblo, de la mano con su... Me lo pusieron, gracias por esa imagen de apoyo. Las estructuras criminales, y sobre todo en materia de terrorismo, en materia de trata de personas, en materia de narcotráfico, ellos se han expandido, y esas estructuras son estructuras complejas.
2: Así es.
0: Estructuras muy complejas, donde en lo particular se lo escuché en algún momento a un jefe, decía que estas son estructuras mentes brillantes.
2: Total.
0: Son mentes brillantes, por un pequeño detalle, Julio, que son al servicio del mal.
2: Es correcto.
0: Entonces, en mi condición de superintendente de droga, yo he tenido la oportunidad de reunirme con representantes de muchos países. Muchos países que incluso, que de una manera, en algún momento, se alejaron un poco del esfuerzo y no reconocieron el esfuerzo que estaba haciendo Venezuela. Entonces yo se los decía, bueno, pero si ustedes lamentablemente gran parte, porque yo te lo tengo que comentar también, gran parte de esa, vamos a hablar del año 2025, yo te aseguro que más del 85% de esas drogas incautadas iban para los mercados europeos y en los mercados de los Estados Unidos. Entonces, ¿cómo si yo estoy evitando de que una droga que va a hacer daño a tu población no llegue allá, como tú no vas a tener interacción, no vas a tener ese flujo de información para nosotros seguir avanzando en materia investigativa? Gracias a Dios, bueno, eso ha mejorado. Hemos tenido ya acercamientos importantes con muchos países del orbe mundial, y ellos han entendido y han reconocido el trabajo sistemático que el Estado venezolano viene haciendo en la materia, incluso en otras materias, en materia de terrorismo, en materia de trata de personas, en materia de legitimación de capitales, en muchas materias. Y fíjate que el tema de la Policía Internacional, no se dice Interpol Venezuela, no, porque Interpol es un sistema. Es un Correcto. Sistema como si tuviéramos el Windows, si tuviéramos el Android. Es un sistema donde Venezuela está asociado a ese sistema Interpol, pero la denominación correcta es la policía, la Dirección General de Policía Internacional, que de hecho tiene GN6CPC, ¿no? Sí. Tiene GN6CPC porque gran parte del personal, del talento humano, viene de las canteras del 6CPC. Y es por ello que hoy día, y eso me lo dijo, saludo a nuestro comisario general Howard Timaure, director de la Policía Internacional de Venezuela. Él fue el año pasado a una importante reunión de este sistema, ¿no? Y bueno, dicho por el comisario general, ojalá lo invites en algún momento para que ahonde el tema, bueno, la cantidad de información y la cantidad de interacción que hace Venezuela a través del sistema Interpol para seguir esclareciendo hechos y para seguir desmantelando bandas a nivel internacional, mira, es reconocido incluso por la directiva de Interpol. Es por ello que también en ese acto que tuvimos, sí. Compartiendo allí
2: el 10 de septiembre,
0: el 10 de noviembre, el 10, sí. Bueno, fue un acto donde también reconocimos ese gran trabajo que se viene realizando.
2: Así es.
0: Porque sí, efectivamente, la Dirección de Policía Internacional, Dirección General de Policía Internacional, ha hecho grandes y muy buenas prácticas con este sistema Interpol.
1: Recientemente ustedes hicieron un taller, ¿no?, con los entes de la Oficina Nacional contra Delitos y Drogas. Abordaron temas muy actuales como la droga sintética, el análisis geoespacial, considerando la rápida evolución de estas nuevas drogas en el mundo. ¿Qué herramientas, técnicas o protocolos nuevos plantea adoptar Venezuela tras esta certificación internacional? Esta pregunta queda en el aire y después la respondemos.
2: Muy bien, son las 10 de la mañana con 23 minutos. Esto es Juntos Crecemos. Hoy nos acompaña el ciudadano mayor general Dagny Ferrer Sandrea, quien es el viceministro del Sistema Integrado de Investigación Penal y además Superintendente Nacional Antidrogas. Hacemos la pausa y regresamos con mucho más de Juntos Crecemos.
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1: Las 10 y 25 minutos.
0: Hora Mundial.
2: El 14 de septiembre de 1769 marca el nacimiento de uno de los científicos más influyentes y polifacéticos de la historia, Alejandro de Humboldt. Su contribución al conocimiento humano abarcó múltiples disciplinas y su legado sigue vigente en la conciencia moderna. Alejandro de Humboldt nació en Berlín. Provenía de una familia noble, lo que le permitió recibir una educación privilegiada y diversificada. Estudió en varias universidades europeas, donde se interesó por disciplinas tan variadas como la geología, la botánica y la astronomía. Humboldt es quizás más conocido por sus extensos viajes de exploración y es recordado no solo por sus descubrimientos científicos, sino también por su enfoque interdisciplinario y su pasión por difundir el conocimiento. Su trabajo asentó las bases para futuras generaciones de científicos y su nombre sigue siendo sinónimo de exploración y curiosidad intelectual.
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0: Son las 10 de la mañana, 32 minutos. Estamos en Juntos Crecemos a través de YVKE Mundial. Muchísimas gracias a todas las personas que nos han escrito a través del 0412-0412-292-6277. Son maravillosos todos sus mensajes. Por acá tenemos saludos desde diferentes regiones de Venezuela y todos envían mucho cariño. Bueno, acá hay saludos de felicitación, de reconocimiento por el trabajo, no solamente de lo que se hace acá en la radio con cada uno de los espacios y por supuesto los invitados que traemos a nuestro programa, sino también el reconocimiento sincero de nuestra población para nuestras autoridades. Y hoy especialmente han querido saludar, enviar saludos desde Barinas, Bolívar, Carabobo, bueno, diferentes partes, por supuesto acá desde el Distrito Capital, en La Guaira, también tenemos sintonía en este momento y quieren felicitar a nuestro invitado, el Mayor General Dagny Ferrer Sandrea, quien es el viceministro del Sistema Integrado de Investigación Penal y Superintendente Nacional Antidrogas. Por acá, bueno, también envían saludos al operador que se está reintegrando. Ajá, te estabas de vacaciones, ¿no? Ah, qué chévere. Bueno, nos agradecen por la buena música. Por acá están haciendo algunas solicitudes también musicales, saludos. Bueno, no nos va a dar tiempo de saludarles a todos, pero insistimos, estamos en completa gratitud con todos ustedes por esa participación masiva que siempre nos dan todos los lunes en Juntos Crecemos. Nosotros, bueno, somos humildes servidores al servicio de todos y cada uno de ustedes que son la razón de ser de este espacio, nuestros usuarios y usuarias que nos acompañan no solamente en Juntos Crecemos, sino en cada uno de los programas de YVKE Mundial. Miren, ya nos queda poco tiempo, pero nosotros queremos reiterar la invitación de inmediato para que continúen disfrutando de la programación de YVKE Mundial y que si desean ver el espacio nuevamente, Milagros nos ayudó allí para que se quede en el canal de YouTube. Recuerde visitar nuestro canal de YouTube, YVKE Mundial en vivo. Ahí están todos los espacios de nuestra estación. Usted lo puede ver una y otra vez, repasar, y por supuesto también puede ahí dejar sus comentarios. Hoy con este invitado, bueno, nos había quedado una pregunta pendiente al aire, ¿no es así, Daniel?
1: Sí, el taller que se realizó con la Oficina de las Naciones Unidas contra Drogas y Delito abordó temas muy actuales como las drogas, el diseño, la sintética y el análisis geoespacial, considerando la rápida evolución de estas nuevas drogas en el mundo. La pregunta fue, ¿qué herramientas, técnicas o protocolos nuevos planea adoptar Venezuela tras esta certificación internacional?
2: Sí, bueno, comisario, esta pregunta... La respuesta es sí, que la semana pasada tuvimos la grata visita de una comisión de la Oficina contra Droga, la Oficina Regional contra Droga de Naciones Unidas, donde ellos vinieron a dictar un taller bien interesante. Nosotros extendimos la invitación a todos los órganos de policía, a los órganos de investigación, a las direcciones. Estuvo presente la Dirección Antidroga del CICPC, estuvo por supuesto el Comando Antidrogas de la Guardia Nacional, y bueno, ahí se generaron más que capacitaciones, Daniel, se generaron grandes debates, primeramente porque siempre estas instancias internacionales son unas vitrinas importantes para visibilizar el trabajo que viene haciendo Venezuela. Acuérdate que hasta hace poco Venezuela era señalada, que nosotros éramos débiles contra el tráfico de drogas, en fin. Y bueno, cuando vienen estas instancias, de hecho, ya la Oficina contra Drogas de Naciones Unidas, en lo que va de año, ha venido dos veces, ¿no? Y ahí se puede ver el interés de saber ellos lo que nosotros estamos haciendo en la materia. Y te hablo, sí, efectivamente, se dieron unas certificaciones importantes de las nuevas prácticas, las nuevas tendencias. Una amenaza que es muy, muy importante a nivel mundial, porque curiosamente, Julio, la cocaína no es la droga más consumida hoy día a nivel mundial. Ya fue sobrepasado por mucho porcentaje por las drogas, las mal llamadas drogas sintéticas. Entonces, bueno, nosotros estamos ávidos de saber cuáles son las nuevas moléculas que están en el mercado, porque lamentablemente volvemos al axioma, son mentes brillantes al servicio del mal. Hay una molécula, yo recuerdo, yo fui viceministro de defensa.
0: Viceministro
2: de servicios, y yo era responsable de todos los hospitales militares a nivel nacional, y bueno, nosotros comprábamos fentanilo. ¿Por qué fentanilo? Porque el fentanilo es un anestésico.
0: Correcto.
2: El fentanilo, químicamente, la molécula de fentanilo es utilizada en los quirófanos como uno de los elementos para anestesia. Correcto. Ah, que las mentes retorcidas y las mentes brillantes al servicio del mal le han dado un mal uso, eso es otra cosa. El éter, la acetona es un químico. Ah, bueno, pero si es inhalado, por supuesto, causa en el sistema nervioso central, causa una alteración sistemática. Entonces Venezuela, dentro de lo que nos rige el Plan Nacional Antidroga 2026-2031, también es que, bueno, que Venezuela esté en la palestra. ¿Qué está pasando en el concierto mundial? ¿Cuáles son las nuevas amenazas? ¿Cuáles son las nuevas estructuras criminales? ¿Cuáles son las nuevas drogas sintéticas? ¿Y cómo nosotros atacarlo? Y esto siempre está a través de estos niveles de cooperación. Ahí se habló mucho, Daniel, de la casuística policial. Porque así como ellos, bueno, ellos tienen gran cúmulo de información, pero acá nosotros también generamos nuestras casuísticas policiales, nuestras casuísticas investigativas, las personas más buscadas en nuestro territorio, que quisimos ver cuáles son las principales capos que a nivel internacional están siendo sindicados, y activamos la policía internacional para nosotros garantizar de que no estén acá en nuestro territorio. Y en fin, fue un taller bien interesante. Bajo la promesa de que estos talleres van a seguir, por supuesto con el visto bueno de nuestro capitán Diosdado Cabello, van a seguir haciéndose, e incluso nosotros inclusive dimos la posibilidad ante esta oficina regional de que también nuestros expertos vayan a otras partes de las otras latitudes, porque es que estamos a ese nivel. Si bien es cierto, nosotros estamos, bueno, abiertos, como somos nosotros los venezolanos. Nosotros los venezolanos somos abiertos, somos hospitalarios, pero también nuestra verdad, nuestro éxito y nuestro combate también nosotros lo hemos llevado con mucha hidalguía, con muchas buenas prácticas y sobre todo con mucho profesionalismo y mucha calidad humana.
0: Bueno, mi mayor general, fíjese.
2: O sea, no fue el tiempo. El tiempo.
0: Nosotros queremos en primer lugar agradecerle, queremos hacerle saber que estamos completamente convencidos que el Estado venezolano ha venido haciendo políticas súper importantes en materia de la prevención del delito y, por supuesto, también cuando el delito ocurre, trabajar para llegar al fondo de la verdad y de esta manera dar con los responsables y que se haga justicia. Y parte de esa gratitud que sentimos, y ahora lo digo parafraseando muchas de las cosas que usted dice como ciudadano, yo creo que parte de ese trabajo también usted merece los méritos por ser un líder que cumple las órdenes, que ejecuta, pero que también, por supuesto, tiene gran responsabilidad de todos los resultados que hoy podemos ver en todo nuestro país. Por eso, nuestras más sinceras palabras de gratitud por habernos acompañado el día de hoy, el agradecimiento de parte de todo el equipo de Juntos Crecemos y, por supuesto, de Llevaicae Mundial por hacer un alto en su apretada agenda y darnos estos minutos en donde pudimos conocer muchos temas y que sé que aún hay muchos más que que le gustaría también conversar, así que la invitación para que cuando usted pueda acercarse nuevamente a estos estudios, están las puertas abiertas para que nos acompañe. Quisiéramos, antes de cerrar, que usted se dirija a todo el país, a toda Venezuela, a través de la poderosa señal de YBKE Mundial, para que le envíe un mensaje a todos quienes nos escuchan en este momento.
2: Bueno, gracias. No, más bien yo soy el que tengo que darles gracias a ustedes, comisario general Daniel, hermano licenciado Julio, a todo el equipo, todo el talento humano de gestión comunicacional de CICPC que hacen posible esta instancia, y por supuesto a nuestra querida radio YBKE Mundial, histórica, sí, y por supuesto de la mano con el pueblo. Y como ellos están de la mano con el pueblo, bueno, nosotros también. Nosotros, el concepto del funcionario público en revolución, en los nuevos tiempos, cambió. Nosotros somos hombres y mujeres que estamos al servicio, no para que nosotros nos sirvan. Eso lo tenemos muy claro. Y el mensaje es que, bueno, que vivamos felices, que disfrutemos de nuestra Venezuela, nuestra maravillosa Venezuela, que protejamos siempre nuestro gentilicio. El ser venezolano, uno que modestamente ha tenido la oportunidad, yo tuve el honor de ser, yo trabajé en la Guardia Presidencial cuando estaba al frente del Estado el comandante Chávez, y yo tuve la oportunidad de viajar por algunos países del mundo. Como Venezuela, nada. Nosotros conocemos a un chino y a los 10 minutos le estamos diciendo hermano. Nosotros desayunamos y el que está al lado no tiene que desayunar, y tú partes la arepa y le das la mitad de tu arepa. Nosotros damos los buenos días cuando tú sales de tu casa, dentro del concepto de orden interno, de mi casa hasta mi oficina yo tengo que dar como 42 buenos días, y son buenos días con sonrisa. Y nos amamos, nos queremos, nos respetamos y vivimos en sana paz. Pero siempre recuerde, apreciado pueblo venezolano, que detrás de esta paz, detrás de este orden interno, hay un Estado silente, un Estado vigilante. Hay muchas instituciones de asistencia, y hay muchos cuerpos policiales y el sistema defensivo territorial preservando para que la seguridad, para que el orden interno no sea casualidad, sino que sea una verdadera causalidad. Gracias a ustedes por la invitación, y bueno, un fuerte abrazo para todos ustedes.
0: Nos vamos, Daniel.
1: Sí, bueno, qué jornada la de hoy, Julio. El tiempo vuela cuando estamos en la mejor compañía. Llegamos al final de este encuentro, pero nos vamos con el corazón lleno, ¿no? Lleno de alegría, de toda esta enseñanza que nos dejó el mayor general Denis Ferrer, ¿no? Excelente.
2: Dani es mi hermano.
1: Sí. Dani Ferrer.
0: Que está ahorita en Oriente, ¿no?
2: Está de cumpleaños hoy. Feliz cumpleaños.
1: Feliz cumpleaños. Ah, bueno. Salió, ¿no? Bueno, lleno de nuevas ideas y mucha energía positiva.
0: Así es. Bueno, ha sido un verdadero placer compartir con todos ustedes. Yo creo que hay que darle las gracias a todo este maravilloso equipo. Luis Romero estuvo a cargo de la consola. Hoy estuvo, bueno, está regresando de vacaciones, viste, te tienen hasta chequeado por teléfono, viste. Tienes que portarte bien, Luis. En la Gerencia General de Contenido, María de Los Ángeles Pérez. Nuestro equipo de producción, Vanessa Gainza y María Fernanda Ruiz, hicieron un maravilloso trabajo. Yo quiero saludar también a todo el apoyo que recibimos por parte del equipo de gestión comunicacional del Viceministerio del Sistema Integrado de Investigación Penal. Ahí está nada más y nada menos que un gran amigo, José Daniel, que lo conozco desde hace mucho, mucho tiempo. A el equipo de gestión comunicacional de el Ministerio del Poder Popular para Relaciones Interiores, Justicia y Paz. Ahí está también José Manuel, con una gran responsabilidad, y que por supuesto lleva adelante un trabajo maravilloso. Bueno, al lado de todo ese gran equipo. Marcos también hoy nos acompañó. Gracias, hermano. Ahí, ponte ahí para que salga en la cámara ahí. Que es de la Superintendencia Nacional de Antidrogas, Náhuara. Todo el equipo, pues, apoyándonos hoy. Qué maravilloso programa hemos tenido.
1: Se vino con la batería, ¿no?
0: Así es. A Milagros. Sí, a Milagros Navarro, que siempre también está ahí pendiente de nuestro canal de YouTube. Juan Carlos, que siempre está ahí pendiente de las noticias. y todos bajo la dirección de Alejandro Silva Villamizar, que estará en minutos acompañándoles también en su espacio Radio Bemba. Nos vamos agradeciéndoles a todos ustedes por la audiencia. Estuvimos nada más y nada menos que Daniel Landaeta y Julio César Lucena acompañándoles en Juntos Crecemos. Daniel.
1: Sí, gracias por estar. Gracias por esa gran familia que no deja de evolucionar. Sigan soñando en grande y trabajando.
0: Así es.
1: De la mano de Dios.
0: Hasta la próxima. Amén. Chao. Gracias.

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2: 10:51 minutos. En el marco del inicio del nuevo año escolar, el ministro del Poder Popular para la Educación, Héctor Rodríguez, inauguró un nuevo módulo educativo en la comuna Simón Bolívar de Fuerte Tiuna para ampliar la capacidad de la escuela Herminia Mijares. Esta nueva infraestructura transforma el plantel en una institución de tipo escuela, liceo, preescolar para beneficiar a las familias de la zona.
3: Estoy en Fuerte Tiuna, en la comuna Simón Bolívar. Esto que ven ustedes acá es un módulo completamente nuevo. Esto es un compromiso viejo donde la comuna tenía tiempo insistiendo en la necesidad de incrementar la capacidad de esta escuela, que es la Herminia Mijares. Es una escuela que atiende a todas las familias de parte de Fuerte Tiuna, de una de las tres comunas de Fuerte Tiuna. Y bueno, en la última consulta que ellos participaron, convencieron a la comunidad y ganó este módulo, y desde el Ministerio de Educación los hemos ayudado y hoy estamos inaugurando esta nueva infraestructura que va a ampliar las capacidades de esta escuela. Era una escuela pequeña, pero ahora se va a ampliar, se va a convertir en escuela, liceo, preescolar.
2: El titular de la cartera educativa señaló que se registra más del 99% de escuelas abiertas, 97% del personal en sus puestos de trabajo y una asistencia estudiantil del 83%, marcando el comienzo de un periodo calificado como magnífico, con el cual se proyecta la mejora continua de la educación en el país.
3: Bueno, estamos arrancando el año escolar tempranito. He estado en comunicación con todos los directores estadales, me reportan más de 99% de las escuelas abiertas, 97% del personal en sus espacios de trabajo y un 83% de asistencia a clase. Yo quiero felicitar a todas las maestras, a todos los estudiantes y a toda la comunidad. Vamos a tener un año escolar magnífico, espectacular. La educación va a seguir mejorando. Un abrazo.
2: El ministro de Educación, Héctor Rodríguez, reafirmó el compromiso del Estado con la continuidad escolar al anunciar la recuperación progresiva de los planteles afectados por los sismos y la implementación de estrategias flexibles para asegurar la asistencia de los estudiantes. 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Los invitamos a seguir en sintonía de nuestra programación. 10:54 minutos, hora mundial.
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4: 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Escuchemos a la presidenta de la Gran Misión Venezuela Renace, Jacqueline Faría.
5: El poder popular creado en este proceso revolucionario está más vivo que nunca. Y este 18 de octubre lo vuelve a demostrar. Para ello, una organización que viene ya desde hace un par de meses preparándonos para la próxima consulta. Ya la presidenta le puso fecha, 18 de octubre, para que podamos participar y escoger de entre 7 proyectos por cada comuna el que se va a ejecutar.
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Muy buenos días, usuarios y usuarias de YBKE Mundial. Sean todas y todos bienvenidos a este recorrido que hacemos con ustedes por el poder popular, por las comunas, por el trabajo que venimos haciendo día a día en la raíz del pueblo venezolano. Sean todas y todos, como siempre, bienvenidos a Radio Bemba, y los acompaña Alejandro Silva Villamizar frente a los micrófonos en los controles técnicos. Hoy ha vuelto con nosotros otra vez Luis Romero, se reincorpora de unas merecidas vacaciones. También está en la transmisión el día de hoy de las redes sociales Milagros Navarro, a través de YouTube, a través de TikTok. También estamos haciendo nuestra transmisión, pero también usted puede participar con nosotros. ¿A través de qué? A través de la telefonía, es decir, 0424-291-4255. Esa es nuestra mensajería vía WhatsApp y vía Telegram. Por ahí pueden comunicarse con nosotros también y participar en Radio Bemba, que como siempre les trae información de lo que ocurre en el corazón del poder popular, en el centro de cada una de nuestras comunidades, de nuestras comunas, de nuestras organizaciones de base, que allí justamente trabajan día a día para que se construya un mejor país y se haga una Venezuela distinta. 11:02, nosotros vamos a iniciar Radio Bemba como siempre con muy buena música, y al regreso ya tenemos nuestra primera parada.

0: 11:05, seguimos con ustedes en Radio Bemba. Por ahí ya comienza a escribir la gente a través del live de TikTok. Me gusta mucho ese canal, dice Marlene González. Saludos, Marlene. Un abrazo. Le preguntan a Marlene por qué. Bueno, que Marlene diga por qué le gusta este canal. Mariale Ortega siempre ahí conectada. Saludos a Mariale. También saludos a la gente de Los Gorditos de la Salsa, que nos dice saludos desde Guatire. Un abrazo además a todo el equipo de Los Gorditos de la Salsa. Y también quiero agradecer a la gente de por aquí por TikTok, lo ven. La gente de Juntos Crecemos, que hoy nos hizo llegar este detalle. Una taza personalizada para que, bueno, nos tomemos el café en la mañana escuchando Juntos Crecemos todos los lunes de 9 a 11 de la mañana en YBKE Mundial. Hoy además también inició el año escolar, ya nosotros vamos a ir a nuestra próxima comuna, pero si hay algo que está ocurriendo en el centro de las comunidades, en el corazón de las comunas, es que hoy volvieron los niños a las aulas de clase en el periodo 2026-2027. Recordemos además que el año escolar se vio interrumpido por el doblete sísmico del pasado 24 de junio. Las escuelas además no solamente fueron afectadas, sino también tuvieron que ser utilizadas como algunos centros temporales para que la gente pudiera estar en ellos mientras pues pasaban a el tránsito de un lugar mucho más cómodo o de la vivienda. Ya hoy muchas de esas escuelas se encuentran activas. También decía el ministro Héctor Rodríguez, vamos a rezonificar a cada uno de los niños que no puedan volver a la escuela en la que estaban porque la escuela se encuentra afectada, porque está en proceso de recuperación, porque se encuentra en este momento como un campamento transitorio, pero vamos a garantizar que todas y todos los niños retornen a clase. Nos escribe Steven, saludos desde Nueva York, mi gente de Venezuela, Dios los bendiga. Un abrazo a Steven, además también por escribirnos, y saluda a todos los que nos escuchan fuera de las fronteras de Venezuela. A esta hora nosotros estamos listos para irnos a nuestra primera comuna.
1: En Radio Bemba nos vamos hasta la enérgica y calurosa parroquia Caricuao, específicamente al oeste de Caracas, para aplaudir la organización del poder popular en la comuna socialista Zoológico UD3 y CC2.
2: Esta comuna se levanta con orgullo en un territorio vibrante del municipio Libertador, donde la gente de a pie demuestra todos los días que la unión hace la fuerza desde las bases.
1: Con la mirada puesta en la próxima consulta popular del 18 de octubre, la comunidad ha venido debatiendo y construyendo un abanico de 7 proyectos claves para darle respuesta a las necesidades más sentidas de nuestros vecinos. Entre las propuestas que se postulan tenemos...

0: distribución de agua potable.
1: Un claro y contundente ejemplo de que cuando el gobierno venezolano y la comunidad caminan de la mano, se encuentran soluciones reales a los problemas de nuestro entorno. Todo cambia con la firme finalidad de vivir cada día mejor.
2: Once y ocho minutos y nosotros estamos ya listos para darle la bienvenida a Alfredo Sánchez, vocero de la juventud de la comuna ecosocialista zoológico UD3 y CC2 en Caricuao, en el distrito capital. Alfredo, muy buenos días, bienvenido a Radio Bemba.
3: Saludos, buenos días. Bueno, contento el día de hoy, ya que los niños y las niñas, con mucha alegría, comienzan sus actividades escolares. El año pasado, en el periodo pasado, se cortó un poco por el tema del doblete sísmico, pero bueno, es contento porque los niños y las niñas van a las escuelas.
2: Vamos a iniciar hablando por ahí antes de hablar con la comuna. ¿Cómo se está dando este retorno a clase ahí en la comuna ecosocialista zoológico y CC2?
3: Muy bien, ahorita hicimos un recorrido por las instituciones y todas las instituciones ya comenzaron al 100%, gracias también a la presidenta que, bueno, nos envió ahí a los compañeros de Juntos Todo es Posible, a la rehabilitación de las instituciones. Y hoy vimos muchos niños en la calle, ya todo el mundo en su escuela.
2: Me parece además muy bien porque es sin duda alguna el compromiso del gobierno bolivariano, de la presidenta Delcy Rodríguez, de todo el equipo que la acompaña para pues que se reintegraran a los niños a clases, luego de además inclusive ver interrumpido el proceso, no solamente por el doblete sísmico, sino además también porque algunas de las escuelas salieron afectadas. Ahora, Alfredo, hablemos de la comuna ecosocialista zoológico UD3 y CC2 de Caricuao. ¿Cómo nace esta comuna?
3: Bueno, es una construcción colectiva ya de muchos años. Yo vengo de la comuna, yo soy vocero del Consejo Comunal desde que tenía 17 años, muy pequeño, está asumiendo responsabilidades en el CLA. Y bueno, nada, la comuna es un espacio de construcción colectiva donde poco a poco vamos avanzando con nuestras ideas, con nuestros sueños, y que bueno, gracias a la conducción de nuestra presidenta, hemos con los proyectos, hemos garantizado que todos nuestros sueños se vayan cumpliendo. Poco a poco, pero lo hemos ido cumpliendo. Nosotros, el día miércoles de la semana pasada, estuvimos en nuestra comuna, cerca de nuestra comuna, a la presidenta, inaugurando un espacio socioproductivo, agrario, para la juventud, donde los jóvenes asumimos ahí con responsabilidad la cría de cerdo, la cría de gallinas ponedoras, la cría de pollos de engorde. Tenemos un espacio, un vivero, que nuestra meta es, bueno, tratar de generar los mayores árboles para la parroquia, para ir refrescando la parroquia, ya que, bueno, con el tema del fenómeno del niño, nuestras montañas, nuestro bosque, se van perdiendo con el tema de los incendios, y bueno, con el tema del vivero, queremos ir reforestando esos espacios. Eso, bueno, en la comuna vamos avanzando.
2: Ahora, Alfredo, fíjate que nos hablabas de la cría de animales, ¿no? Nos hablabas de gallinas ponedoras, de cochino, es decir, ¿cómo va a contribuir esto en la producción y el abastecimiento del alimenticio de esta comuna?
3: Bueno, primero que nada, rompe todo el tema especulativo, porque no hay intermediario, es del consumidor, del productor al consumidor directamente. Entonces ahí cortamos el tema de los intermediarios, que terminan, ellos son los que suben el precio de los alimentos. La idea es que, bueno, nosotros podemos llevar primero un alimento balanceado, un alimento natural, sin aditivos y sin nada, pues los animales lo trabajamos con mucho cariño, con los alimentos que tienen que ser. Y bueno, después de eso, el tema del beneficio a la comunidad, a precios que casi oscilan la mitad de lo que está en un mercado comercial. Entonces, un impacto al bolsillo positivamente de los caricuadenses.
2: ¿Y cuántas personas pudiera estar atendiendo esta producción que ustedes hacen?
3: Bueno, nosotros ahorita, nuestra ambición es a toda la parroquia.
2: Okay.
3: Pero ahorita es nuestra comuna. Básicamente, a nuestro punto y círculo, a nuestra comuna, que son casi 2.000 familias. Eso es nuestro principal objetivo ahorita. Pero a largo plazo es nosotros garantizarle la proteína animal a la parroquia completa.
2: Claro. Fíjate que me hablabas de la cría de animales y me hablabas del tema de la producción. Pero además la comuna ecosocialista zoológico también habla del tema de la reforestación. ¿Cómo equilibran producción con ecosocialismo?
3: Sí. Bueno, nosotros, sabiendo que Caricuao es una parroquia ecológica, nosotros colocamos ahí un vivero. Y la idea es, con los compañeros también de Misión Árbol, el presidente Conare nos visitó, elevar la producción de los árboles para ir reforestando los espacios que ya han sido degradados por el tema del calentamiento global, los incendios provocados también. Nosotros tenemos un parque, claro, está colinda con nuestra comuna, el Parque Universal de la Paz,

0: Y bueno, la idea es ir reforestando esos espacios poco a poco. Y nosotros también tratamos de, no permitimos que haya tala de árboles dentro de la comuna.
1: Ahora, Alfredo, ¿qué proyectos ya se ejecutaron, ya pasaron la rendición de cuentas? ¿En qué estatus se encuentran?
0: Bueno, ahorita acaba de rendir cuenta del proyecto pasado, que fueron la rehabilitación de los cuartos de basura, cinco cuartos de basura. Ajá. Ahorita fueron ya ellos hicieron su informe y entregaron cinco cuartos de basura para cinco edificios dentro de la comunidad.
1: ¿Y estos ya rindieron cuenta? ¿Hay algún otro proyecto en proceso, en ejecución?
0: Sí, bueno, el tema, un tema de salud, un centro de salud también se rehabilitó y ya está puesta la comunidad, ya rindieron cuenta también. Y el de la juventud era un espacio, pues el tema parecía un cyber, pues.
1: Okay.
0: Para la comunidad, porque nosotros en la parroquia Caricuao es la parroquia que tiene más liceos y centros estudiantiles de la Gran Caracas. Uh-huh. Es la parroquia que tiene más liceos, más escuelas, más universidades, más preescolares de la Gran Caracas. Entonces tenemos una población juvenil bastante grande. Entonces, bueno, la idea es atender a los chamos con el tema del sacar la copia, de imprimir esto, imprimir lo otro. Ya lo tenemos ya listo también.
1: ¿Y cómo está ese tema de la formación de la juventud? Porque además, bueno, más allá de atenderlos en situaciones que tengan que ver de pronto con la escolaridad, es también ver cómo se ataca de pronto el tema de la formación, el tema del deporte, el evitar que caigan de pronto en algún vicio.
0: Bueno, nosotros ahorita, por ejemplo, en el proyecto que inauguramos recientemente el día miércoles en Valle de Veracruz, nosotros captamos 60 jóvenes, 60 jóvenes que le quitamos a la drogadicción, al embarazo precoz, al ocio, y bueno, ellos aprendieron, aunque nosotros los jóvenes no tenemos cultura de sembrar, de criar cochinas, de las gallinas, pues ahora no tenemos esa cultura, pero poco a poco nos fuimos enamorando del espacio, y ahí tuvimos 60 chamos en formación, nos acompañó el Centamer, nos acompañó el INSE, nos acompañó Misión Árbol, nos acompañó significativamente el Ministerio de la Juventud, que el ministro Sergio Lotartaro, el viceministro Jesús Tarazona, nos prestaron todo el apoyo para el tema de la formación, y tuvimos 5 meses de formación. Aparte de eso, nosotros también tenemos un programa vacacional comunitario, donde tenemos juegos ecológicos, contribuimos con la ecología, nosotros hacemos juegos cooperativos, donde nosotros jugamos con el niño, no contra el niño. Entonces nosotros poco a poco vamos a ir eliminando los antivalores que nos siembra la sociedad.
1: Y además eso es importantísimo, porque esa juventud que hoy ustedes forman, que además la preparan para cualquiera de los proyectos productivos que ustedes tienen, pero además también la trabajan, la llevan, la educan para que dejen los antivalores, es la que va a recibir el testigo de esta comuna. Estamos conversando con Alfredo Sánchez, vocero de la juventud de la comuna ecosocialista Zoológico UD3 y CC2 de Caricuao, en el distrito capital, en la ciudad de Caracas. Alfredo, viene el 18 de octubre, presidenta Delcy Rodríguez anunció la segunda consulta del año 2026. ¿Qué proyectos tiene esta comuna para irse a votación?
0: Bueno, nosotros con muchas ganas estamos esperando esa elección. Número uno, tuvimos la rehabilitación, infraestructura de los edificios y casas que pudieron haber tenido algún problemita con el tema sísmico, ¿no? Segundo, la rehabilitación de ascensores. Tercero, dotación de equipo y herramientas para mantenimiento de áreas verdes. Cuarto, la dotación de cámaras de seguridad. La quinta, la rehabilitación de un parque infantil. La sexta, instalación de un laboratorio para la elaboración de prótesis dentales, que es muy importante para nuestros adultos mayores. Y la séptima, el suministro de tanques y ascensores para la distribución del agua.
1: Ok. ¿Y ahí cuál crees tú que apuesta más la comunidad, que tiene mayor necesidad?
0: Bueno, ahí veo todo un poquito, pero la gran mayoría el tema de la rehabilitación de los ascensores, porque claro, algunos sufrieron daños por el tema del doblete sísmico.
1: Claro.
0: Movieron guaya, movieron cosas, entonces bueno, muchas de las comunidades necesitan eso, pero el tema de los adultos mayores, para poderlos subir, para que puedan comprar sus cosas, hay muchos de los edificios son muy altos, entonces bueno, se les complica el tema de bajar.
1: Alfredo, nos quedan unos minutos ya para despedir este contacto contigo. Me gustaría el mensaje que le envías tú a los jóvenes, porque tú eres vocero de la juventud, a los jóvenes que hacen vida en una comuna, pero que de pronto pues no se han conectado todavía con este trabajo del poder popular, con este trabajo desde la base, porque además es fundamental que quienes hoy forman parte de la juventud se involucren, porque bueno, como te decía, son quienes además reciben el testigo de los primeros impulsores de la comuna.
0: Claro. Bueno, nada, primero que nada, saludar a la juventud que nos escucha, invitarlos a que sueñen y que esos sueños se construyan en colectivo, no sueños individuales y antivalores, sino que los sueños los construyamos en colectivo. Creo que estamos en el momento histórico un momento importante. Aparte de eso, la presidenta encargada nos ha venido ayudando a la juventud. El día 12 celebramos el Día del Partido de la Juventud. Entonces, es importante que se sumen. Esto es otra forma de ver la vida. Es una forma bonita, es una forma que todos nuestros problemas los resolvamos en colectivo. Entonces, van a invitarlos también a nuestros espacios en Caricuán. Serán bien recibidos todos los jóvenes que quieran sumarse a nuestras experiencias, no solamente en la cría animal, tenemos también el tema de recreación, también tenemos el tema de los cultivos. Entonces, bueno, ahí vamos poco a poco, engranando la juventud para nuestro mejor vivir.
1: Alfredo, te agradezco muchísimo este contacto con nosotros y el mayor de los éxitos en esta consulta del 18 de octubre.
0: Gracias, mi hermano, gracias.
1: Alfredo Sánchez, vocero de la juventud de la Comuna Ecosocialista, Zoológico UD3 y CC2 en Caricuao, en el Distrito Capital, la ciudad de Caracas. Fíjense además cómo se trabaja una cosa con la otra, ¿no? Se trabaja lo ecosocialista, lo productivo, la producción animal, en la construcción además de una economía comunal desde el abastecimiento, pero además también con la formación, entendiendo que Caricuao es una parroquia dual, una parroquia además que maneja todo el tema agrícola y ecosocialista, pero además también el productivo. Inclusive fíjate que nos decía, una de las parroquias con más centros educativos de Caracas. 11:19, yo tengo que ir a la pausa, antes quiero saludar a Carlos Costa, que nos dice, buenos días amigos y amigas, compatriotas y camaradas, un saludo Carlos, además por estar allí conectado a este live en TikTok. Antonio García nos dice, saludo, buen día a todo el equipo de Radio Bemba, gracias Antonio por este saludo. Bueno, yo le digo Antonio García, pero en realidad es Antonio G, digo yo que es García, o sea, yo le inventé el apellido, pero bueno, Antonio G, que es usuario en TikTok. Muchas gracias a todos los que se conectan y a todos que han participado a través de este live. Fíjense una cosa, déjense de hacerse eco de mentiras, ¿no? Ahí estoy leyendo yo unos comentarios en TikTok que no voy a repetir, que tienen que ver con el inicio de las clases. Y si usted no es un vocero oficial del gobierno bolivariano o del Ministerio de Educación, no se haga eco de ningún tipo de información. La información es real. 27.000 planteles que existen a nivel del territorio nacional, que son los que estaban habilitados para clases, 3.000 fueron reparados, hubo una rezonificación en diferentes estados, Caracas, La Guaira, Miranda, Aragua y Yaracuy, que son los estados afectados por el doblete sísmico. El resto de los estados comenzaron clases sin ningún tipo de novedad. Son estos estados donde hay una intervención por parte del Ministerio de Educación para reubicar a los niños y niñas que tuvieron que salir del plantel por alguna situación en particular, bien sea por el doblete sísmico o porque su plantel sigue siendo un campamento transitorio. Así que no nos hagamos eco. Lo cierto es que Venezuela hoy retornó a las aulas de clase, todos los niños y niños, comienza el periodo escolar 2026-2027 y vamos todos y todas al fortalecimiento de la educación. 11:21, nos vamos a la pausa con música y al regreso tenemos más de Radio Bemba.

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2: 11:25 minutos y en estos momentos hacemos un contacto informativo con nuestro reportero John Guerrero desde el estado Mérida. Adelante, John, te escuchamos.
3: Gracias por este contacto a esta hora desde la Escuela Educativa Anastasia del municipio Libertador, parroquia Domingo Peña. Hoy se realiza acto especial de inicio del año escolar. Vamos a escuchar las palabras del alcalde de esta jurisdicción, Nelson Álvarez, explicando parte de este evento especial de arranque del año escolar.
4: Bueno, de verdad estamos satisfechos por lo que es esta extraordinaria jornada que tiene su inicio dentro de, para nosotros, esta institución que es la Unidad Educativa Anastasia en la parroquia Domingo Peña. Bueno, debo decir y saludar y agradecer el esfuerzo que se ha hecho durante estas semanas para la recuperación de varias instituciones educativas en el municipio Libertador, de muchas maneras. Por una parte, el Poder Popular ayudó a recuperar algunas, Bricomiles realizó una extraordinaria obra en la Unidad Educativa Dr. Amado González Puccini, y la Alcaldía se sumó con 9 instituciones más que se recuperaron con reparaciones menores, y pudimos ver mucha iniciativa de directores de escuelas, de instituciones, que colocaron, bueno, pintura, bombillos, recuperación de baños, hicieron maniobras generales para garantizar que este inicio escolar sea lo más bonito para los que nos acompañan aquí, para los niños y niñas. Esa sonrisa de inicio de año escolar es un impulso para seguir trabajando, para seguir haciendo. Son más de 230 instituciones en el municipio Libertador que hoy inician, entre nacionales, estadales y municipales, y son más de 30.000 estudiantes que ya se incorporan en diferentes niveles y diferentes formas educativas. Esto incluye también las escuelas de aprendizaje, las escuelas de artes y oficios. Creo que de verdad es un sistema integrado, el sistema educativo venezolano, que le facilita de manera totalmente gratuita a los niños este beneficio. Y que aquí hemos atestiguado con una inspección personal que el programa Alimentación Escolar ha iniciado desde el primer día. Felicitamos a las cocineras, a los obreros, a todos los equipos que garantizan que el sector educativo se siga consolidando, y no estamos apostando al presente, sino al futuro inclusive de nuestra patria con la formación de estos niños.
3: Escuchamos las palabras del alcalde de Mérida, Nelson Álvarez, desde la Escuela Anastasia La Heroína, parroquia Domingo Peña de Mérida, donde hoy se ha efectuado el acto especial de arranque del año escolar. Indicaba el alcalde, más de 200 escuelas aperturadas el día de hoy para el inicio de este nuevo año académico, destacando también la activación, recuperación de espacios para la alimentación, los comedores en las escuelas, activos en este arranque de actividades. Información que tenemos a esta hora desde Mérida para YBKE Mundial, reportando John Guerrero.
2: Agradecemos a nuestro reportero John Guerrero por este contacto informativo. 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Los invitamos a seguir en sintonía de nuestra programación. 11:28 minutos, hora mundial.
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6: Por iniciativa del abogado, diplomático y político venezolano Juan Pablo Pérez Alfonso, el 14 de septiembre de 1960 se fundó la Organización de Países Exportadores de Petróleo. Venezuela, Irak, Kuwait, Irán y Arabia Saudita fueron los 5 países fundadores que buscaban hacerle frente a las Siete Hermanas, empresas multinacionales que dominaban el mercado petrolero internacional. En 1968, esta organización intergubernamental permanente realizó una declaración de política petrolera de los países miembros que destacó el derecho de todos los países a ejercer la soberanía permanente sobre sus recursos naturales en aras de su desarrollo nacional. La Organización de Países Exportadores de Petróleo tiene el objetivo de coordinar y unificar las políticas petroleras entre los miembros de esta organización a fin de garantizar precios justos y estables para los productores de crudo. Además, busca asegurar un suministro eficiente, económico y regular de petróleo a los países consumidores.
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0: 11:33, seguimos con ustedes en Radio Bemba a través de la 94.5 FM. Lleve cadena mundial, Alejandro Silva Villamizar los acompaña en esta hora de información. Saludamos a la gente que se sigue conectando en TikTok, nos dice Belgi, nos saluda, nos mide una manito, saludos a Belgi también. Nava dice, la mejor radio, saludos y bendiciones, gracias. La Flaca nos dice, hola, hola Flaca. Hola amigo, buenos días. Quería saber qué le pasa a la emisora de Radio Rumbo, pues ni idea. Nosotros no sabemos, vamos a ir, averiguaremos, pero no sabemos. Mientras tanto, si usted no puede escuchar Radio Rumbo, ponga la 94.5 y está Yebeca ahí, que también le tenemos buena información. Nosotros ya estamos listos, pero esta vez no nos vamos a una comuna, nos vamos a el corazón de una tradición que estamos, no rescatando, pues no es rescatando, que estamos reconociendo hoy en día como parte de la cultura popular venezolana. Vamos a escuchar.
1: Hoy en Radio Bemba suena la identidad, y es que le abrimos los micrófonos a una de las expresiones dancísticas más alegres, vistosas y de profundo arraigo en el corazón de Venezuela.
2: La Red Nacional de Burras y Borriquitas Tradicionales.
1: ¿Sabían que este batallón de color, faldas revoloteadas y ritmo inconfundible nació oficialmente un 3 de octubre del año 2009? Gracias al impulso del profesor, antropólogo y cultor Carlos Marrón, conocido popularmente como la Burra Mecánica.
2: Lejos de ser solo una comparsa de carnaval, este movimiento surgió con la urgencia histórica de unificar a cofradías y cultores que hacían la vida de forma aislada, rescatando la raíz y blindando legalmente una tradición que hoy late con fuerza en unos 12 estados del país, desde Distrito Capital y Miranda hasta Carabobo, Yaracuy, Lara y Aragua.
1: Y es que las burras no se detienen. Desde aquel histórico decreto que las reconoció como patrimonio cultural de la nación en octubre del año 2016, certificando maestros insignes como Edgar Aponte en Guarenas y a Zoraida Mercedes Padrón en Caracas, hasta los grandes encuentros nacionales que itineran por el territorio.
2: La maquinaria cultural no se detiene. Hoy, el paso de los cultores apunta mucho más alto. La organización comunitaria se suma con firmeza al gran expediente mixto de los momentos de la Navidad venezolana ante la UNESCO, de la mano del Centro de la Diversidad Cultural y los gabinetes regionales, demostrando con firmas y actas de adhesión que el pueblo organizado es el verdadero dueño y protector de su legado.
1: Y así es como el trote de nuestra burriquita se convierte en latido puro del pueblo. Porque detrás de cada falda de colores, cada armazón de madera y cada brinco por las calles hay una historia de resistencia, memoria y cofradía que se niega a morir.
2: Mientras los hacedores de tradición siguen sumando firmas, cuadernos de notas y encuentros de estado en estado, a nosotros nos toca lo mejor, aplaudirlos y sentirnos parte de ellos y abrirles las puertas de la casa grande.
0: 11:36, tremenda presentación, ¿no? Ya tenemos nosotros acá y le damos la bienvenida a Carlos Marrón, lo conocen como Marrón, así se presenta él, quien es el responsable de esta, de este impulso, de esta tradición tan característica del pueblo venezolano, de la Navidad venezolana, que es la burriquita. Pero, Carlos, lo primero que yo quiero allí comenzar, y además darte la bienvenida, porque nos hace muy feliz que tenerte aquí en Yebecae Mundial, es ¿por qué la burra mecánica?
3: Bueno, primero que nada, gracias por la invitación, Alejandro, a esta prestigiosa emisora. Bueno, la burra mecánica surge gracias al maestro Simón Díaz, a quien tuve la dicha de conocer, y él le llamó mucho la atención los elementos mecánicos que tiene la burra de Marizapa, que es única en Venezuela. Cuando te hablo de esos elementos mecánicos, es que esta burra abre la boca, toma agua, la expulsa por la cola, un chorro que puede llegar hasta 10 metros de impulso, y tiene gases aromáticos que ante las presentaciones diversas llamó mucho la atención. Yo le agradecí mucho en vida a Simón Díaz porque eso me permitió también abrir otros campos para presentarme en escenarios que jamás hubiese pensado gracias a él. Pues, caso Teresa Carreño, haber estado en la Orquesta Sinfónica Gran Mariscal de Ayacucho. Entonces, entre otras presentaciones que han contribuido a que Marizapa, la burra mecánica, como se le conoce, tenga, digamos, importancia en este proceso de levantamiento y de de amalgamar a todos estos portadores y practicantes a nivel de 21 estados de Venezuela.
0: Carlos, vamos a hablar un poquito de la tradición, ¿no? Antes de entrar a hablar del expediente, este expediente se va a presentar frente a la UNESCO, como Venezuela ha venido presentando una serie de tradiciones populares que además no solamente son orales, sino que van pasando generación en generación. La burriquita forma parte de este expediente. Pero me gustaría hablar un poco del origen. ¿Dónde nace esto? Porque además es bien particular. Quienes no conocen este baile, que yo creo que en Venezuela no hay quien no lo conozca, pero bueno, por si acaso, es un baile además que hacen hombres disfrazados de mujeres, y con una burriquita encima, ¿no? ¿Por qué nace esta tradición de esta manera?
3: Bueno, fíjate, tenemos unos vestigios en las primeras investigaciones que humildemente realizamos, donde era una fiesta preliminarmente religiosa, que se crea en el siglo IX, era lo que se conocía como la fiesta cinaria, y después de ciertas disposiciones y cédulas eclesiásticas fue erogada porque la gente al salir de esta celebración donde se histronizaba el burro, que fue parte fundamental de ese proceso histórico de la huida de la Sagrada Familia cuando Herodes pretendía matar a todos los niños. En el caso del calendario festivo tradicional, todos los 28 de diciembre se celebra la matanza de los santos inocentes, histronizaban al burro y se le colocaba una gualdrapa, es decir, una especie de tela alrededor de él, y se realizaba una misa donde se exaltaba la Sagrada Familia, pero había un caso particular, que es la parte que recoge la burra de Marizapa, que al burro original se le pellizcaba con un alfiler y rebuznaba, y entonces la gente tomaba eso como una forma burlesca de que era el amén que nosotros decimos en las misas. Eso se mantuvo del siglo IX hasta el siglo XV como parte, del siglo IX hasta el siglo XIII se deroga, y el pueblo, en una forma de protesta, lo tomó como parte de los divertimentos de la Edad Media en el carnaval. ¿Qué pasaba en el carnaval? Que se lanzaban cosas que todavía en la modernidad, agua sucia, perfumes que no eran justamente agradables al gusto, al olfato, mejor dicho. Y a Venezuela llega en el siglo XV, justamente con la llegada de los conquistadores a este continente. Pero en sí fue parte de una celebración religiosa. Luego formó parte de lo que eran los divertimentos del carnaval europeo o en la primera Edad Media, y aquí, con la llegada de los conquistadores, formó parte de esas diversiones que se quedaron hasta el día de hoy. Si tenemos más de 500 años desarrollándose, entre altas y bajas, el primer asentamiento que llega a Venezuela es en la isla de Cubagua, que fue el primer asentamiento que hubo en el oriente del país. Hay que destacar que este asentamiento duró aproximadamente 120 años, un maremoto eliminó lo que era Cubagua, y luego la gente de allí pasó a Margarita, y de ahí, bueno, la primogénita y todo el desplazamiento de la fundación de pueblos a través de las misiones y encomiendas, y por supuesto era solamente utilizado en carnaval, porque eran los 4 días donde se transgredían las normas de la sociedad, y luego venía el recogimiento espiritual ante la llegada de la Semana Santa. Entonces, este es un personaje que tiene un proceso histórico bastante importante, que bastarían muchos programas para llevarlo desde el siglo IX hasta ahora, pero bueno, como el tiempo de radio es rápido, tenemos que simplificarlo.
0: Entonces, yo me voy a comprometer, y voy a comprometer al equipo de producción que está allí, para vamos a montar un programa especial que solamente hable durante de un tiempo determinado de esta tradición, como ya hemos hecho con otras demás tradiciones que se han llevado frente a la UNESCO para elevarlas como patrimonio. Por acá también saludos, Isabel dice saludos al profesor Marrón y saludos también a Jesús de su maestra Marta.
3: Amén. Gracias.
0: Por ahí están. Así que me saludan a todo el mundo. Los vieron por el live de TikTok, porque ahí, bueno, ustedes están viendo a Carlos a través de TikTok de YBKE Mundial, conversando además con esta manifestación popular, tradicional, de la cultura venezolana, que hoy se prepara para presentarse frente a la UNESCO junto con un expediente mixto. Carlos, te preguntaba, ¿por qué hombres? Es decir, ya sabemos que viene de la tradición religiosa, luego pasa a ser una manifestación más cultural de fiesta y celebración, diría la iglesia en su momento pagana, y ahora, pues bueno, va y se manifiesta después con hombres, ¿no? Pues uno diría, bueno, es una burriquita, es una mujer, no, pero es que es un hombre disfrazado de mujer.
3: Sí, claro, fíjate, en la Edad Media habían 3 preceptos clásicos: trabajar, rezar y comer. Una de las cosas que uno evidencia es que la participación de la mujer era nula.
0: Sí.
3: El que mandaba era el hombre. Y eso se ha mantenido o se mantuvo durante mucho tiempo, donde la mujer no participaba ni en ninguna de las celebraciones que tuvieran que ver con el calendario festivo en aquel momento. Al igual que en Venezuela, donde la mujer no tiene participación. Entonces, el hombre en carnaval, como una forma burlesca de decir, yo puedo transgredir la norma, los gustos normales de la sociedad, lo puedo transgredir porque me dan 4 días de libertinaje. Uh-huh. Y el hombre se disfrazaba, se maquillaba, que es lo que es la inversión de rol dentro de lo que es la expresión de la burriquita, el travestismo, como uh-huh. se le llama antropológicamente, y por supuesto, bueno, tomar la ropa de la mujer y convertirse, una forma de burlarse de una mofa uh-huh. que era propia de esos 4 días. Porque en aquel momento, si a alguien se le ocurría hacer burriquita después de carnaval, imagínate en plena claro. en plena edad media, era algo que iba en contra de lo que ya sí. había pasado.
0: Pero las normas establecidas en esa
3: norma
0: sociedad.
3: Normas establecidas, sí. Lo que se escribe se acata, era la norma de la iglesia. Lo que se escribe se acata. Tiene 4 días para que haga lo que te dé la gana. Puede ser, si eres pobre, bueno, pasas a ser rico. Y si eres hombre, bueno, te viste de mujer, pero cuando te recibe la ceniza el miércoles, es el proceso de los 40 días de recogimiento para la llegada de la Semana Santa. Y la sociedad transcurre en eso. Así pasó en este país. Bueno,
0: no, pero imagínate que todas estas manifestaciones que hemos visto uh-huh. y que de alguna otra forma han llegado a convertirse en patrimonio cultural de Venezuela, patrimonio material de la humanidad, casi todas tienen que ver con un hecho religioso en inicio, ¿no? Y luego pues las poblaciones, las sociedades lo convierten en parte de su idiosincrasia popular propia y de esa raíz, y luego pues ya se convierte en una tradición que pasa de año claro. en año, ¿no? En el 2009 nace la Red Nacional de Burras y Burriquitas. ¿Por qué burras y burriquitas? Nosotros las conocemos como burriquitas en nuestro grupo popular. ¿Por qué las dos?
3: Claro, fíjate. Antes del año 82 se utilizaba el término lingüístico burriquita, que es un diminutivo de la mula, de la burriquita, uh-huh. desde el siglo IX hasta acá. En el año 82, cuando Un Solo Pueblo en el LP 4, el Long Play, como se le llamaba antes, número 4, que se llama justamente Viva Venezuela, en el lado A aparecía la canción de la burra. Entonces la gente comenzó a utilizar los dos términos, que ahorita es indiferente decir burra y burriquitas. Uh-huh. Antes conocíamos esta tradición en las escuelas como la burriquita, producto de esa canción de autor anónimo, que es oriental. Ahí viene la burriquita y ahí viene doméstica. No le peguen a la burra, que no es la murra, María. Ay sí, ay no. Y a partir del 82 se utilizan esos dos términos. Uh-huh. Entonces fíjate, en la actualidad tenemos burras, burriquitas y pollinos, porque los pollinos representan las generaciones de relevo de los portadores patrimoniales de Venezuela. El término pollino es el burrito pequeñito que no se le coloca ninguna carga en la vida real, uh-huh. porque su pelaje es muy, muy, muy suave, su contextura no es tan fuerte para llevar ningún tipo de carga, y entonces siempre está acompañado de la mamá, pues lo que es la burra.
0: ¿Y esto aquí serían niños los que harían este papel?
3: Los niños hacen ese papel siempre y cuando manteniendo los elementos constitucionarios que son claves en esta postulación. ¿Cuáles son? El término sombrero. Todas las burriquitas usan sombrero.
0: Okay.
3: Las crinejas. En el caso de los varones, los pocos caballeros que quedamos en la modernidad, porque ahora las mujeres nos han arropado a partir del año 2000. Sí, hay muy poca participación de hombres en la modernidad a partir de este nuevo siglo. Después de la creación de los encuentros nacionales hubo un boom donde las mujeres han arropado. En el censo que tenemos somos más de 3.223 burras y no llegamos a 200 hombres.
0: Imagínate. Entonces, una tradición que además comienza con hombres,
3: ¿sí?
0: Hoy en día las mujeres la lideran, ¿no?
3: Sí, las mujeres la lideran. Entonces es importante tener eso claro, que ellos representan las generaciones. Esos elementos constitucionales también está el saco, el armazón, el uso del calzado popular, que es la alpargata. Es fundamental, y por supuesto mantener los colores inherentes al animal: blanca, negra, gris, marroncita, no de otro color, uh-huh. porque es parte del código de ética que se armó para el expediente del 2016 que nos llevó a eso.
0: Hola, Carlos. Bueno, estamos conversando con Carlos Marrón, quien es además docente, antropólogo, y que forma parte, además es el responsable del movimiento de la Red Nacional de Burras y Burriquitas Tradicionales de Venezuela, a propósito pues de este expediente que se va a presentar para elevar no solamente las burriquitas, sino las tradiciones de Navidad, es un expediente mixto, a la UNESCO. Por acá te dice Guille, felicitaciones, profesor Guillermina desde Guarena.
3: Guillermina,
0: saluda. Estás hoy solicitado, sí. Carlos. Carlos, hablemos del expediente. Es un expediente mixto, nos hablábamos fuera de micrófono, que es un expediente mixto porque no solamente recoge la burriquita, sino que recoge las tradiciones, algunas tradiciones navideñas o todas las tradiciones navideñas venezolanas. ¿Cómo está conformado ese expediente?
3: Pero fíjate, la propuesta del Centro de la Diversidad Cultural, que es una plataforma del Ministerio del Poder Popular para la Cultura, liderizado por el profesor Benito Iradi, quien es de amplia trayectoria en este reconocimiento de varias tradiciones de Venezuela a nivel de la UNESCO, hizo el planteamiento de recoger los momentos de la Navidad en un solo expediente donde estén involucradas las tradiciones o las representaciones de las tradiciones más importantes de Venezuela. Comenzando por el Niño Jesús, el aguinaldo, la parranda, la gaita, el pesebre, los Reyes Magos, las burriquitas, los Santos Inocentes, la Candelaria, todas las expresiones que se determinan cuando comienza el solsticio de invierno, justamente en el equinoccio de invierno, 21 de noviembre, uh-huh, hasta el 2 de febrero. Imagínate la cantidad de tradiciones que hay en Venezuela. Es un expediente mixto, es complicado, sí, complejo, claro. Mejor dicho, no complicado, complejo, pero que va a permitir reconocer que la Navidad tiene diferentes momentos. Es la etapa de recogimiento, como se ha hecho desde que somos sociedad, y como dirían antes, el momento del sol invicto, donde todo se recoge, hay familiaridad, pero también esa familiaridad está acompañada de tradiciones, de música, de gastronomía, e incluso hasta de ciertos atavíos,
0: sí,
3: que es la vestimenta. Entonces es un expediente que se está en construcción y que va a permitir la postulación de todas estas expresiones de los momentos de la Navidad a la lista representativa del patrimonio inmaterial. ¿Por qué es importante? Porque permite salvaguardar y defender esto para los siglos que están por venir. Y hago una pausa aquí. ¿Por qué nos sentimos nosotros, este grupo de personas, que estamos trabajando para que esto se dé? Porque en estos tiempos de la modernidad hay otros medios que pretenden borrarnos nuestra memoria histórica. Y Venezuela es uno de esos países tan rico en cultura, y debemos hacer de frente y proteger a través de planes y programas para la salvaguarda y crear ordenanzas que beneficien el patrimonio inmaterial de nuestro país a través de las diferentes leyes. La Constitución nos consagra y, por supuesto, tenemos que protegerla para las futuras generaciones.
0: Claro.
3: Yo no me imagino una Venezuela sin tradiciones, donde todo el mundo no haya fiesta, no haya... Es parte de nosotros.
0: Sí.
3: Hablar de la yaca, del pan de jamón, del cabello de ángel, entre otras cosas que, hablando de gastronomía,
0: sí,
3: es difícil que todo el mundo diga, diciembre llegó la gaita, el aguinaldo, y saber y conocer qué cosa corresponde a eso.
0: Sí, además, cuando tú visitas otro país, ¿no?, te toca estar en otro país, y te das cuenta de la Navidad en otro país, te vas dando, vuelves a, valga la redundancia, a darte cuenta que es totalmente distinto y que la de nosotros tiene esa particularidad, y es muy cierto, es muy particular.
3: Correcto.
0: Además es muy particular porque tiene mucha tradición, pero es muy familiar, entonces implica tradición, pero con familia. Pero la familia no solamente es aquel que es de sangre, sino el vecino también forma parte de eso. Y es esa construcción, ¿no?, de esa tradición que hemos venido haciendo. Bueno, Carlos, nos queda muy poquito tiempo. Me gustaría que te despidieras invitando a la gente a seguir esta tradición maravillosa que es la de la burriquita, que además uno la disfruta muchísimo cada vez que la ve, ¿no? Y vamos, me voy a comprometer, porque a medida que esto vaya avanzando en Radio Bemba, vamos a seguir hablando no solamente de la burriquita, sino de ese expediente que se construye con las tradiciones populares de nuestra Navidad.
3: Bueno, invitar a todos los venezolanos, a todos los amigos, los portadores y practicantes de estos 21 estados donde hay presencia de esta expresión, a seguir construyendo su ficha etnográfica. Ya tuvimos la oportunidad el pasado 29 de agosto de firmar el documento de adhesión. Somos los primeros en Venezuela de todas estas tradiciones que mencionaba en firmar este documento que fue entregado a los representantes del Centro de la Diversidad. Y que nos sigan. Vienen una serie de actividades, encuentros nacionales. Ahorita nos preparamos, Alejandro, para la edición número 23 en Marizapa, Estado Miranda, del Encuentro Nacional Capítulo Estado Miranda.
0: ¿Cuándo será?
3: Sábado 17 de octubre, donde se moviliza todo el pueblo cultor a Miranda, y como una forma de, bueno, encontrarnos, compartir y seguir alimentando ese sueño que tenemos años luchando para que esta expresión sea patrimonio cultural inmaterial de Venezuela. y estamos comprometidos.
0: Por supuesto, nosotros no tenemos duda de que eso va a ocurrir. Carlos, te agradezco muchísimo este tiempo con nosotros acá en Radio Bemba, agradecidísimo además porque para nosotros es un placer poder conversar sobre todo lo que tiene que ver con la cultura, con las raíces, con lo que rescata lo nuestro, lo popular, lo que está arraigado en cada una de nuestras comunidades y hoy día comunas que se conformaron. Así que te agradezco mucho. Como siempre, estás en la casa ahora de las burriquitas.
3: Amén.
0: A partir de hoy. Así que bienvenido siempre. Nosotros tenemos que despedirnos 11:53 minutos. Un poquito de música, por lo menos, señor Romero. Aunque suene un poquito, pues nos vamos a ir con música. Música relacionada a la burriquita. Agradezco. Ajá, por ahí suena de fondo, ¿ves? Ya empezó a sonar. Ya empezó a sonar. Y justamente la que nos nombraba allí Carlos, que viene de un solo pueblo, que es de donde nace pues esto, ¿no? Bueno, Luis Romero en el control técnico, Milagros Navarro en la transmisión vía YouTube y además también acompañada del equipo de tecnología. Está Carlos López en la producción de este espacio el día de hoy, como siempre quien los acompañó, Alejandro Silva Villamizar. Nos vamos con Un Solo Pueblo y la cita es el próximo lunes a las 11 de la mañana en Radio Bemba.

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0: Llegó a Que cante mi gente desde San Juan de los Morros, en el estado Guárico, Anita de Jesús, la guariqueña de la salsa, con su tema El amor más puro. Vamos a escucharlo.

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1: Las 12 y 0 minutos.
0: Hora Mundial.
2: Himno Nacional de la República Bolivariana de Venezuela. Letra de Vicente Salias y música de Juan José Landaeta. Decretado himno oficial en 1881 por el general Antonio Guzmán Blanco.
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3: Buenas tardes, Venezuela. A las 12:06 les damos la más cordial bienvenida a la emisión meridiana del Noticiero Mundial correspondiente a hoy lunes, 14 de septiembre del 2026. La noticia veraz y oportuna, primer lugar de sintonía. Estaremos laborando para ustedes el presidente del Sistema Radio Mundial, Alejandro Silva Villamizar, la gerente general de contenidos, María de los Ángeles Pérez Carreño, el gerente general de prensa y página web, Freider Alfonso, nuestro operador de audio, Luis Romero, en la transmisión para YouTube, Milagros Navarro, narra para ustedes Juan Carlos Suárez. Esta emisión es transmitida por todo el Sistema Radio Mundial, en la región Guayana, Mundial Bolívar, integrado por Santa Elena de Guairén, 105.5 FM, El Callao, 107.3 FM, en Occidente, Mundial Zulia, integrado por Maracaibo, 105.7 FM, Machiques, 100.3 FM, Misoa, 91.9 FM, en Oriente, Mundial Margarita, 92.9 FM. En la región andina, Mundial Los Andes, 106.3 FM. En la frontera, Mundial Táchira, 94.5 FM. Para la región central, Valencia, 89.9 FM. La Guaira, 103.3 FM. Y para la Gran Caracas, YBKE Mundial, 550 AM y 94.5 FM. Noticiero Mundial, el mejor noticiero de Venezuela, Premio Nacional de Periodismo, Simón Bolívar, 2020.

0: recuperación, rehabilitación y dotación de 1.500 centros educativos en el país. Ministro para Ciencia y Tecnología anunció el comienzo de una fase de expansión productiva y tecnológica en Venezuela.
1: Internacionales.
0: Gobierno boliviano alista un decreto para extender por 90 días el estado de excepción. Y a esta hora hacemos un contacto informativo con la presidenta Delcy Rodríguez.
2: Por el regreso de más de 6 millones de niños y niñas que están regresando a clases desde inicial a secundaria. 6 millones, casi 10 mil niños que están regresando hoy a sus actividades escolares. Pero primero, nuestro homenaje a los niños y las niñas, a nuestros jóvenes que perdieron la vida en el duplete sísmico. Y también, bueno, hemos tenido, como ustedes saben, afectaciones que hemos venido recuperando. 11 escuelas se desplomaron, casi 1.017 tuvieron afectaciones, muchas de ellas ya han sido rehabilitadas y otras están ya en proceso de recuperación. Este año ya tenemos previsto recuperar integralmente 1.500 centros educativos, pero vale recordar que el esfuerzo mayor es del Estado venezolano. De cada 10 niños que van a clase, 8 van a centros educativos públicos. Y yo resalto, porque es la educación integral que nos lleva a nuestras raíces históricas, pero también que nos lleva a preparar a nuestros niños, la educación, la ciencia, la tecnología, como una base sustancial de la soberanía, de la independencia de nuestro país, pero también del desarrollo. Es lo que hemos visto el año pasado. Bueno, tuvimos incremento de la matrícula, este año también más de 75 mil nuevos niños se incorporan a clases. Queremos como objetivo estratégico máxima plena escolaridad, así como cumplimiento de las 200 horas de clase para este ciclo 2026-2027. Así que un esfuerzo extraordinario del Ministerio de Educación. Aquí está el vicepresidente social, a quienes felicitamos por todo este proceso. Incluso hemos relocalizado más de 86 mil niños que fueron afectados por el doble terremoto en distintos estados del país y han sido relocalizados para que se cumpla, que todos vayan a la clase y sobre todo un plan de prevención para evitar deserción escolar sobre todo en los quintos y en los sextos grados. Así que el esfuerzo es mancomunado, pero siempre con un norte y con un horizonte. Que todos vayan a clase, que se cumplan los 200 días y que la educación sea de calidad. Porque el desarrollo futuro de Venezuela depende de la educación de nuestros niños, de nuestras niñas. El concepto de patria soberana, independiente, libre, está en la formación de nuestros niños. Así que la educación, el desarrollo científico, bueno, tenemos más de 1 millón de niños registrados en programas de semillero científico, en participación de olimpiadas de matemáticas, de astronomía, que tenga un desarrollo integral y que los niños y las niñas de Venezuela sientan que en la educación está, en la investigación, está el camino para descubrirse a sí mismo, pero también para llevar el nombre de Venezuela a lo más alto. Así que bueno, feliz regreso a clase. Estamos dando apertura este ciclo 2026-2027 y toda la garantía en programa de educación, de alimentación escolar, en el PLAE, que va a tener un incremento este año también, y que nosotros podamos garantizar uniformes útiles. El año pasado se entregaron más de 436 mil morrales con sus útiles, más de 4 millones y medio de piezas de uniforme, de zapato escolar, y este año vamos a incrementar. Así que atención integral para garantizar educación de calidad para nuestra juventud.
3: Agradecemos las palabras de la presidenta de la República Bolivariana de Venezuela, Delcy Rodríguez, en esta importante visita a esta Escuela Básica Nacional Elías Otora. Ha compartido con los estudiantes importantes cifras, ha dado la jefa del Estado venezolano. Más de 6 millones de estudiantes retornan a las aulas de clases. También hay una meta, la rehabilitación integral de 1.500 instituciones educativas del país. Es la información que podemos compartir con ustedes desde la parroquia del Valle. Retornamos el contacto a los estudios de Venezolana de Televisión. Adelante.
0: Escuchábamos, como bien lo anunciaban, desde la Escuela Básica Nacional Elías Toro a la Presidenta de la República, Delcy Rodríguez, que acompañó este lunes 14 de septiembre el inicio de las clases para

0: el periodo escolar 2026-2027 en el país. Continuamos con la información nacional. La presidenta de Venezuela, Delcy Rodríguez, realizó nuevas designaciones estratégicas en el área diplomática e hidrocarburos. Mario Eugenio Ochoa con los detalles.
1: Presidenta de la República Bolivariana de Venezuela, Delcy Rodríguez, anunció una serie de nuevas designaciones clave orientadas a fortalecer la gestión en materia de relaciones exteriores, comercio internacional y el sector energético del país. Los nombramientos abarcan cargos directivos y viceministeriales, así como representaciones diplomáticas internacionales. Andrea Gabriela Corao asume como la nueva presidenta de la Agencia de Promoción de Exportaciones de la República Bolivariana de Venezuela, ente adscrito al Ministerio del Poder Popular para Relaciones Exteriores y Comercio Internacional. Carlos Amador Pérez fue designado como viceministro para el Caribe bajo los lineamientos del mismo despacho ministerial. Eduardo Antonio Ramírez pasa a ocupar el cargo de viceministro para Asia y Oceanía del Ministerio del Poder Popular para Relaciones Exteriores y Comercio Internacional. Radames Gómez Azuaje fue nombrado como viceministro de Geopolítica de los Hidrocarburos, adscrito al Ministerio del Poder Popular para Hidrocarburos. Raúl Licausi asumirá funciones como embajador y jefe de misión de la República Bolivariana de Venezuela ante la Unión Europea, además de desempeñarse como embajador extraordinario y plenipotenciario ante el Reino de Bélgica, con concurrencia ante el Gran Ducado de Luxemburgo. Estas incorporaciones reafirman el compromiso institucional con el desarrollo de la política exterior y la articulación geopolítica en el ámbito energético multilateral. María Eugenia Ochoa, Noticiero Mundial.
0: 12:15 minutos. En el marco del inicio del nuevo año escolar, el ministro del Poder Popular para la Educación, Héctor Rodríguez, inauguró un nuevo módulo educativo en la comuna Simón Bolívar de Fuerte Tiuna para ampliar la capacidad de la escuela Herminia Mijares. Esta nueva infraestructura transforma el plantel en una institución de tipo escuela, liceo, preescolar para beneficiar a las familias de la zona.
2: Estoy en Fuerte Tiuna, en la comuna Simón Bolívar. Esto que ven ustedes acá es un módulo completamente nuevo. Esto es un compromiso viejo donde la comuna tenía tiempo insistiendo en la necesidad de incrementar la capacidad de esta escuela, que es la Herminia Mijares. Es una escuela que atiende a todas las familias de parte de Fuerte Tiuna, de una de las tres comunas de Fuerte Tiuna. Y bueno, en la última consulta que ellos participaron, convencieron a la comunidad y ganó este módulo, y desde el Ministerio de Educación los hemos ayudado y hoy estamos inaugurando esta nueva infraestructura que va a ampliar las capacidades de esta escuela. Era una escuela pequeña, pero ahora se va a ampliar, se va a convertir en escuela, liceo, preescolar.
0: El titular de la cartera educativa señaló que se registra más del 99% de escuelas abiertas, 97% del personal en sus puestos de trabajo y una asistencia estudiantil del 83%, marcando el comienzo de un periodo calificado como magnífico, con el cual se proyecta la mejora continua de la educación en el país.
2: Y bueno, estamos arrancando el año escolar tempranito. He estado en comunicación con todos los directores estadales, me reportan más de 99% de las escuelas abiertas, 97% del personal en sus espacios de trabajo y un 83% de asistencia a clase. Yo quiero felicitar a todas las maestras, a todos los estudiantes y a toda la comunidad. Vamos a tener un año escolar magnífico, espectacular. La educación va a seguir mejorando. Un abrazo.
0: El ministro de Educación, Héctor Rodríguez, reafirmó el compromiso del Estado con la continuidad escolar al anunciar la recuperación progresiva de los planteles afectados por los sismos y la implementación de estrategias flexibles para asegurar la asistencia de los estudiantes. 12:18 minutos. El viceministro de Instalaciones y Logísticas del Ministerio de Educación, William Hill, destacó que el inicio de este nuevo año escolar marca un hito en el retorno a las aulas de millones de estudiantes en todo el territorio nacional. Ante esto, ofreció una evaluación sobre el apresto operacional del sector educativo y destacó el esfuerzo sostenido en la recuperación, rehabilitación y dotación de 1.500 centros educativos en el país.
3: Estamos muy felices de volver a clase. Hoy 14 de septiembre, por cierto, día de Barquisimeto. Muy felices de volver después de un doblete sísmico, que no es poca cosa decirlo. Tenemos 10 semanas que ocurrió este evento y que hoy vuelven los niños a clase, pero desde el primer momento nosotros estuvimos trabajando para que hoy pudiera ser posible volver a clase. No solo cuando digo nosotros, digo los maestros, las madres cocineras, todo el personal docente que se incorporó la semana pasada, que se incorporan a las aulas, que estuvieron trabajando día y noche para hoy recibir a los niños. Un esfuerzo logístico impresionante. No es poca cosa decir que hace 10 semanas tuvimos el doblete sísmico y la presidenta aprobó un plan de recuperación escolar de 1000 escuelas, 900 que sufrieron de alguna forma daños menores y otras 500 que son distribuidas en todo el territorio nacional. Es decir, que estuvimos trabajando 1500 instituciones educativas, 500 que van a seguir trabajándose durante todo el año escolar, que es el plan de recuperación escolar 2026-2027, pero que además con mayor fuerza estuvimos trabajando las que fueron afectadas por el sismo. 87 de ellas no van a volver a clase, por eso la rezonificación, porque ameritan trabajos de mayor envergadura. Hay que resolver problemas estructurales en estas escuelas y los niños fueron rezonificados. Es un esfuerzo grandioso de acompañamiento de los maestros, de las maestras que estuvieron, sobre todo los maestros de La Guaira. Fue el estado más afectado, pero tenemos 7 estados afectados. Esas 900 escuelas son en los 7 estados más afectados, que es Carabobo, Yaracuy, Falcón, Miranda, Caracas, La Guaira, y que hicimos un esfuerzo significativo para atender estas instituciones y tenerlas listas para el día de hoy comenzar clases.
0: Asimismo, explicó que se están realizando entregas de obras en un despliegue nacional junto a los alcaldes, gobernadores y ministros, quienes recorren el país para inaugurar cada uno de los espacios recuperados.
3: Nosotros estuvimos trabajando durante todo el año 500 obras educativas y hoy vamos a estar entregando 302 obras a partir de esta mañana. Gobernadores, alcaldes, ministros van a estar desplegados por todo el país entregando estas instituciones y decía yo que bueno, es un esfuerzo importante para poder volver a clase y volver a la normalidad, que no solo el esfuerzo digamos logístico, sino también el acompañamiento de los maestros y las maestras a los niños, que bueno, probablemente en estos 7 estados afectados, pero en el resto del país, bueno, hay una sensación. Yo quiero decirles de acá a los padres y representantes que tengan la seguridad de que toda institución avalada por la Fundación de Dotaciones y Edificaciones Educativas y la Comisión Presidencial, que hoy fue llamada a clase y que está con etiqueta verde, tenga la garantía que es una institución segura para sus niños, y las que no, nosotros las sacamos de la lista y rezonificamos para que nuestros niños y niñas no corran riesgo.
0: Asimismo, el viceministro William Hill reiteró que continuarán los trabajos de rehabilitación integral, equipamiento y dotación en las instituciones educativas del país, destacando que estas labores se ejecutan de manera articulada a través del Plan Venezuela Renace.
3: Sí, las 500 escuelas. Estas escuelas están distribuidas, tenemos 335 municipios, al menos una por municipio. Luego, lo que hicimos fue que las capitales más densas tienen otra escuela, las segundas capitales, y así para tener una distribución en todo el territorio nacional, pero como lo dije anteriormente, todos los municipios tienen al menos una escuela, que en este momento estamos comenzando, así como lo hicimos el año pasado, a trabajar, a rehabilitar, y la rehabilitación es integral. Ustedes ven ahí en las imágenes, no es solo es pintura, es desmalezamiento, es impermeabilización, es rehabilitación total de los baños, es dotación. Cuando entramos a una institución, y yo desde acá quiero agradecer a los gobernadores, a los alcaldes, a los distintos ministerios, Ministerio de Obras Públicas, juntos todo es posible, porque es un trabajo en conjunto que venimos haciendo para rehabilitar y hoy poder estar entregando 302 instituciones, pero que entramos con fuerza paralelamente a las clases a rehabilitar 500 más, y aparte de esas, las 1000 instituciones que estamos enfocados y que estuvimos durante este último mes, que sufrieron daños mínimos producto del doblete.
0: Finalmente, el viceministro de Instalaciones y Logística del Ministerio de Educación, William Hill, enfatizó que este esfuerzo no se detiene con la apertura de las aulas, por lo que los equipos de trabajo mantendrán un despliegue permanente para seguir transformando el sistema educativo nacional en beneficio de las futuras generaciones. 12:23 minutos. La alcaldesa Carmen Meléndez acompañó al Centro de Educación Inicial de San José en el inicio del año escolar 2026-2027. Edith Mena con los detalles.
4: En el marco del inicio del nuevo año escolar 2026-2027, la alcaldesa de Caracas, Carmen Meléndez, estuvo acompañando a la comunidad educativa del Centro de Educación Inicial Brisas del Panteón en la parroquia San José de Caracas. Este centro educativo fue una de las instalaciones que se rehabilitaron como parte del Plan Venezuela Renace. La burgomaestre informó que en Caracas, 1.265 escuelas se han ido recuperando progresivamente para ofrecer educación gratuita y de calidad a todo el alumnado, además de activar el plan textil con morrales escolares para todas y todos y el plan de alimentación escolar. Al cierre de su intervención, la alcaldesa Carmen Meléndez felicitó a los estudiantes, maestros, padres y representantes por este inicio del nuevo periodo escolar. Edith Mena, Noticiero Mundial.
0: Y a esta hora 12:24 minutos llegó el momento de hacer nuestra primera pausa, no sin antes recordarles nuestras redes sociales para que puedan interactuar con nosotros en Instagram @YVKE_mundial, en la plataforma TikTok y Facebook YVKE Mundial y nuestra página web www.radiomundial.com.ve. Y al regreso, en la entrevista mundial con Alejandro Silva Villamizar, tendremos a la doctora Yerilín Villasmil, quien nos hablará de la docencia universitaria y el modelo neurodivergente. Ya regresamos con más de su Noticiero Mundial.
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8: Escuchemos al ministro del Poder Popular para el Transporte, Francisco Garcés.
9: Se han generado una serie de lineamientos para la reparación de la infraestructura. Nosotros hemos establecido diferentes categorías, cómo reparar las paredes. De la misma manera, si la estructura tiene daños estructurales moderados, también hay unos lineamientos que hemos elaborado. Y por otra parte, si hay algunos daños estructurales ya con mayor envergadura, también hay algunos lineamientos de trabajo. Esto es algo que se hace, digamos, en todas partes del mundo, en el cual, bueno, nosotros hemos consultado, de hecho teníamos algunos trabajos avanzados sobre el tema, pero lo hemos certificado con ese Comité Técnico Internacional. Hay lineamientos internacionales, también están los lineamientos que hemos colocado, de manera tal de que haya una guía de buenas prácticas para la reparación de estructuras. Y adicionalmente hay otro parámetro que son las normas de emergencia. Este evento es un evento histórico muy importante, no solo para la sismología venezolana, sino además para la sismología internacional, pero digamos los técnicos, los científicos que están trabajando y con los cuales estamos discutiendo de manera diaria, bueno, están arrojando esos aspectos que implican que este sismo es un sismo poco común en cuanto a sus características. Aunado a eso, se reúne esa información científica y se establecen esas recomendaciones primarias para que las estructuras que vayan a ser reforzadas, revisadas o construidas en este periodo, digamos, inicial, tengan algunos parámetros superiores a los que teníamos inicialmente para poder resguardar no solo la incertidumbre, sino los valores que hemos encontrado.
8: Escuchábamos al ministro del Poder Popular para el Transporte, Francisco Garcés.
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3: Doce y 29 minutos, sean todas y todos bienvenidos a la entrevista mundial a través de su noticiero por YBKM Mundial 94.5 FM. Los saluda Alejandro Silva Villamizar y de inmediato le damos la bienvenida a nuestra invitada del día de hoy, la doctora Yerilyn Villamil, docente universitario, investigadora, pero también modelo neurodivergente. Doctora, muy buenas tardes, bienvenida a YBKM Mundial.
4: Muy buenas tardes, Alejandro, muchas gracias por cederme tu espacio y por esta invitación para poder dar el mensaje que quiero dar. Realmente agradecida con YBKM Mundial y con tu persona.
3: Doctora, dos mundos totalmente distintos, pero unidos por una solo, por un solo elemento, que es la neurodivergencia. ¿Cómo es vivir, y quiero que empecemos hablando sobre eso, con neurodivergencia?
4: Vivir con neurodivergencia no es una cosa fácil. Comienzo explicando lo que es el término neurodivergencia. La neurodivergencia es el término que utilizan actualmente los psiquiatras para sustituir al de condiciones mentales o enfermos mentales. Y es el que acuña al que se refiere a todo tipo de personas que tienen condiciones mentales que están generalmente relacionadas con la neuroquímica del cerebro. Entre algunas de ellas, el trastorno bipolar, los diferentes tipos de trastorno bipolar, el trastorno esquizoide, el trastorno esquizoafectivo, TDAH, entre otras tantas condiciones mentales.
3: Ahora, doctora, usted ha conjugado dos mundos en medio de esa vida neurodivergente, y ha sido la docencia y la investigación universitaria, pero también el modelaje, ¿no? ¿Cómo lograr encauzar estos dos mundos? Sobre todo porque a veces la sociedad juzga, ¿no?, a quien se dedica al modelaje, pero además tiene una profesión.
4: Sí, la verdad que no ha sido fácil. Porque muchas veces me ha tocado hasta hacer publicidades en traje de baño, en distintos atuendos he lucido para diferentes tiendas de aquí de la región. Y es bastante, bastante duro, porque muchos de mis compañeros no están de acuerdo. Otros compañeros sí, bueno, sabes, la diversidad de criterios. Realmente son dos mundos distintos, pero yo me he tenido que redimensionar, porque realmente no solamente utilizo la parte del modelaje de una manera como una especie de psicoterapia, sino también de forma lucrativa, porque es mi trabajo. Actualmente trabajo con publicidad para tiendas y también tengo un grupo de modelos que forman parte de mi emprendimiento, @beautifullady5164, que es mi tienda online.
3: Ahora, doctora, el tema del modelaje como parte de la terapia para poder aprender a llevar la vida con neurodivergencia, ¿cómo ha sido ese proceso?
4: Bueno, mira, el mundo del modelaje tiene sus pros y sus contras, como todo. Es como el mundo del espectáculo. Realmente me ha servido de psicoterapia, porque modelaje no es solamente pasarela, que es lo que todo el mundo cree. Son muchas cosas: manejo de la oratoria, expresión oral, relaciones con personas, fotoexpresión, net etiqueta, marketing. De hecho, es realmente lo que yo hago a través de mi cuenta de Instagram, que muchas veces luzco atuendos y explico, vamos a decirlo, donde estoy yo situada, porque he utilizado hasta la facultad para eso, pero no me han dicho nada, gracias a Dios. Y también describo los sitios donde estoy, pues, ya que la Facultad de Humanidades y Educación de la Universidad del Zulia tiene ambientaciones muy lindas y también tiene monumentos, esculturas y murales muy hermosos. Y comienzo a explicar la historia de ellos a través de mi cuenta de Instagram.
3: Ahora, doctora, el tema de la docencia universitaria, ¿cómo la ha logrado llevar? Porque además usted no solamente es docente universitario, es investigadora en el área de lingüística, o sea, además ha estado ligada a la semiótica. ¿Cómo ha logrado equilibrar el tema de la neurodivergencia y la condición en particular que usted tenga con la docencia universitaria, entendiendo lo compleja de ser docente, ¿no?
4: Sí, bueno, realmente el que no es, para mí, con el respeto que se merecen los demás, el que no es investigador no es docente universitario. Todo docente universitario tiene que investigar, y de hecho Esas son las funciones que establecen nuestras universidades. La función de docencia universitaria, la función de investigador y la función de extensión, porque también tenemos que ser extensión. Realmente, como docente, y con eso me he identificado mucho porque es por lo que me formé, ha sido una experiencia grata con los estudiantes de los diferentes niveles a los cuales yo he atendido. Los comunicadores sociales que he formado a través de la cátedra morfosintaxis, los comunicadores y no comunicadores en la maestría en comunicación y los participantes del doctorado en ciencias humanas, además de los estudiantes de pregrado. Pero sí tienes razón, es un mundo bastante exigente porque realmente para mi docente que no investiga con el respeto de los que no lo hacen, no es docente. El docente tiene que ser como el médico, tiene que estar actualizado y más en este siglo XXI donde tenemos tanta tecnología, inteligencia artificial y todos estos medios.
3: Bueno, estamos conversando con la doctora Yerlin Villasmil, investigadora, docente universitaria y también modelo neurodivergente. Doctora, el mensaje que se envía a una persona neurodivergente que de pronto siente que eso se convierte en una limitación en la vida, y usted pues ha demostrado que no, que pues se puede ser docente, que se puede ser investigador, que también puede ser modelo, que puede llevar una vida con total normalidad.
4: Mire, mira Alejandro, eso para mí no fue fácil. Yo descubro que soy neurodivergente a la edad de 40 años, porque generalmente mi condición, que no tengo, como dice el doctor Andrade, catedrático de psiquiatría de la Universidad del Zulia, excelente médico, si no es para avergonzarse, tampoco es para publicarlo en un vidrio. Yo doy mensajes dirigidos a la neurodivergencia porque sencillamente una persona medicada adecuadamente y llevando la psicoterapia adecuada puede llevar, vamos a decir, un 95% una vida totalmente normal. Mi mensaje a través de las pasarelas, básicamente, y a través de la educación, porque también atiendo una gran cantidad de alumnos de neurodivergentes, es decir, que tú puedes llevar una vida, eso sí, llevando la medicación correcta y la psicoterapia correcta, como lo he dicho. Y eso es lo que yo quiero proyectar. Y también reconocer que las enfermedades crónicas no solamente son la hipertensión, la diabetes, el cáncer, sino también que una condición mental es una enfermedad crónica de por vida y la cual se sufre muchísimo. Y que yo llegué a descubrir a los 40 años. Todo eso me lo enseñó el doctor Néstor Andrade y sus residentes, quienes me salvaron la vida, porque yo estuve, vamos a decir, en el fango, es decir, en una institución psiquiátrica hospitalizada hasta que descubrieron y vieron, estudiándome el cerebro, con lo que tenía. Y él siempre lo dijo: ella puede llevar una vida perfectamente normal siempre y cuando tenga su medicación y su psicoterapia. Y hasta hoy soy lo que soy.
3: Doctora, quiero finalizar este contacto, esta entrevista con usted, hablándole de justamente esa falta de claridad que hay en la sociedad, ¿no? Es decir, quienes no tenemos contacto con personas con neurodivergencia o con la neurodivergencia en general, pudiéramos no tener una claridad, inclusive los padres, ¿no?, que no tienen, no logran identificar a un niño que tiene unas características neurodivergentes. ¿Cómo enfrentar esa falta de claridad dentro del núcleo de una familia? Porque, bueno, en su caso fue a los 40 años, pero habrá quien vea en un niño de 5, de 10, de 15, algunas características que puedan ir mostrando que hay una condición de neurodivergencia.
4: Bueno, realmente no soy la más indicada porque, claro, cualquier persona puede reconocer a otro individuo neurodivergente por los síntomas que presenta, que generalmente en el caso de ciertas condiciones es la pérdida total del sueño. Y por supuesto, una persona que no duerme es un cerebro que se descontrola totalmente.
3: Claro.
4: Mi mensaje a los padres, básicamente, y escuchen bien, es que acepten a sus hijos tal y como son, porque yo soy producto, a pesar de haber sido descubierta la enfermedad, la condición, a los 40 años, yo sufrí mi primer conato de intranquilidad y el primer choque a los 19 años. Yo soy producto, mi madre la perdono, de una madre que me rechazó por ser una persona neurodivergente. Mi padre tenía una mentalidad más abierta, eso fue en la década de los 90, sufrí la primera crisis, pero los doctores no daban, la psiquiatría no estaba tan adelantada y no teníamos a la mano los medicamentos tan maravillosos que hay uh-huh. en estos momentos. Y por eso mi mensaje es ese: a los padres, acepten a los hijos tal y como son. Esos son, como quien dice ya en este pleno siglo XXI, leyendas urbanas. Una persona neurodivergente, sea cual sea su condición, es una persona apta a la sociedad. Vuelvo y repito, siempre y cuando siga los parámetros médicos exigidos.
3: Y además que muestra cualidades de inteligencia, capacidad de desarrollo en la vida, si yo lo sabré, debo confesar además que la doctora Yerely Villamil fue mi profesora en la maestría y pues reconozco además sus habilidades como docente universitaria y también como lingüista, además, en el análisis del discurso. Y le agradezco mucho, doctora, este espacio que nos permitió para conocer además la neurodivergencia y también la historia de vida que hoy nos presenta.
4: Bueno, gracias a ti, Alejandro, por cederme tu espacio, agradecida con YBKM Mundial. Y bueno, gracias por eso, porque fuiste otra persona que yo le sembré el amor por el análisis del discurso, porque además Alejandro Silva fue mi mejor alumno en el curso.
3: Bueno, gracias por ese piropo que me tocó. Muchas gracias, profesora.
4: Okay, gracias a ti, Alejandro.
3: Bueno, hablábamos con la doctora Yerely Villamil, quien además es docente universitaria, investigadora en el área de lingüística, pero además también modelo neurodivergente. Conversábamos con ella no solamente de su historia de vida, sino también de la condición de la neurodivergencia dentro de la sociedad en Venezuela y en el mundo. Es decir, cómo desarrollar una vida con total normalidad dentro de una condición neurodivergente. 2:40, de esta manera nosotros despedimos la entrevista mundial. Estuvo acompañándolos Alejandro Silva Villamizar.
2: Con el compromiso de brindar una información veraz, integral y necesaria para el pueblo, finalizamos la entrevista mundial. Continuamos con más de la información nacional en su noticiero mundial, haciendo un contacto informativo con nuestro reportero Omar Pernía desde el estado Táchira. Adelante, Omar, te escuchamos.
5: Así es, nosotros a esta hora establecemos este contacto informativo desde el municipio Andrés Bello, porque en el inicio de clases el gobernador de la entidad andina se encuentra en la Escuela Nacional Doctor Villalobos, quien recibe la mano no solamente para los estudiantes en cada uno de sus niveles, sino también remozada esta institución, pero dejemos que sea el mismo gobernador quien nos cuente.
6: No, hoy es un día bonito. Un día hermoso, un día donde seguimos apostando a la esperanza, al crecimiento y fundamentalmente al futuro. Estoy acompañado aquí de Bexabe Gandica, la Autoridad Única de Educación, con el alcalde Onofre Urbina, alcalde de aquí, de este hermoso municipio de Andrés Bello, con la directora de esta escuela Villalobos, pero fundamentalmente con nuestros niños y niñas, que hoy se están incorporando 194.193 muchachos y muchachas en 1.496 escuelas y unos 36.000 hombres y mujeres entre educadores, personal administrativo y obreros. Significa que la fuerza fundamental está incorporada 100% al trabajo. Y eso a nosotros nos da una gran lección y un gran mensaje, que es que a pesar de las dificultades, a pesar de las controversias y a pesar, incluso hay que decirlo, de algunos llamados a desmovilizar a los educadores siguen apostando al futuro, siguen apostando a nuestros niños. Pero además yo quiero agradecer, ¿verdad?, el apoyo del gobierno central con la presidenta, porque se le va a dar dotación a los niños más humildes de las diversas escuelas. Y también nos ha llegado una dotación importante de mesasillas, muy bonita, para las escuelas que tienen el laboratorio. Además seguimos también con el plan de rehabilitación de las 1.400 escuelas. Ya hemos rehabilitado totalmente 600 con Ambricomil, por supuesto con la tarea de la gobernación del estado Táchira y también el apoyo del Ministerio de Educación. y seguimos esta parte.
5: Bien, escuchábamos parte de las palabras que ofrece el gobernador del estado Táchira en este inicio de clases para el periodo escolar 2026-2027. Reportando desde el municipio Andrés Bello, en el estado Táchira, Omar Pernía. Adelante, estudios.
2: Agradecemos a nuestro compañero Omar Pernía por este contacto informativo. 12:44 minutos. Desde Santa Lucía, en el estado Miranda, el gobernador Elio Serrano informó que en el inicio de este periodo escolar 2026-2027, más de 2.000 recintos educativos han abierto sus puertas para dar la bienvenida a los niños y niñas y jóvenes a sus actividades escolares.
7: Sí, ciertamente hoy inician las actividades académicas para el año 2026-2027. Es de verdad para nosotros emocionante ver cómo se ha desplegado nuestros jóvenes, nuestros niñas, en cada uno de los espacios de las instituciones educativas del Estado. Son 2.062 escuelas o instituciones educativas en todo el Estado, de las cuales 1.410 son oficiales, o sea, estatales, municipales, nacionales. De verdad que es muy importante este reinicio, porque después de un doblete sísmico como que tuvimos, definitivamente hoy se visualiza la emoción de nuestros niños de regresar a las actividades escolares. Hoy en esta escuela de Huayquecuro, donde se ha hecho una refacción total, se ha logrado entonces la recuperación de la infraestructura escolar que merecen nuestros estudiantes. Así pues que Miranda está muy contento, está muy dispuesto. Los casi 40.000 docentes que tenemos en todo el estado, tanto docentes nacionales como docentes estadales, de verdad están dispuestos para el trabajo, para la lucha, para que los 200 días de actividad escolar se puedan cumplir de tal manera que nuestros muchachos puedan recibir la mejor y mayor calidad educativa. Así pues que hoy Miranda se siente en regocijo y de verdad muy contento por este reinicio de actividades.
2: Este exitoso reinicio de clases se ha logrado gracias a los acondicionamientos de las aulas, la pintura en áreas internas y externas y la impermeabilización de techos, en un trabajo articulado entre el gobierno nacional y regional para garantizar espacios óptimos a los estudiantes de la entidad. 12:46 minutos.
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8: El gobierno de Bolivia anunció la presentación de un nuevo decreto ante la Asamblea Legislativa Plurinacional, ALP, con el fin de prorrogar por 90 días el estado de excepción vigente desde el pasado 20 de junio. La medida busca mantener la reactivación económica y contener eventuales movilizaciones sociales tras los violentos bloqueos de carreteras que paralizaron el centro y occidente del país a mediados de año. El ministro de Gobierno, Marco Antonio Oviedo, confirmó desde Cochabamba que existe un gran consenso ciudadano y respaldo parlamentario para concretar la extensión. El proyecto, apoyado por la Comisión de Justicia Plural de la Cámara de Diputados, deberá ser debatido en el Pleno de la Cámara Baja y posteriormente en una sesión conjunta con el Senado. La norma de emergencia fue proclamada por el presidente Rodrigo Paz. Tras 7 semanas de protestas lideradas por sectores campesinos e independientes afines al expresidente Evo Morales, las manifestaciones dejaron un saldo de 16 fallecidos, desabastecimiento de insumos médicos y alimentos y pérdidas económicas superiores a los 3.000 millones de dólares, lo que llevó al Ejecutivo a imponer el estado de excepción para desbloquear las rutas claves del país. En otras noticias, la Feria Internacional de Comercio de Servicios de China 2026 cerró sus puertas en el Parque Shougang tras consolidarse como un catalizador clave para el comercio global y la cooperación económica. El certamen desplegó una intensa agenda que incluyó cerca de 100 foros especializados y más de un centenar de jornadas de emparejamiento comercial. Entre los hitos de la edición destacó la participación de Noruega como país invitado de honor, delegación que selló 6 acuerdos bilaterales con instituciones y firmas locales. La convocatoria registró un notable salto de popularidad al contabilizar cerca de 420.000 visitas en sus áreas principales, un incremento del 36,6% respecto el año anterior. Funcionarios del Ministerio de Comercio remarcaron que el volumen de alianzas y la afluencia alcanzada envían un mensaje claro a los mercados sobre el papel estratégico de los servicios en la recuperación de la economía mundial. Sofía Ochoa, Noticiero Mundial.
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2: 12:49 minutos.
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9: La delegación venezolana de voleibol de playa arrancó con el pie derecho su participación en los Juegos Suramericanos Santa Fe 2026, al conseguir victorias contundentes, tanto en la rama femenina como en la masculina, durante la jornada inaugural. La dupla de damas, conformada por Darlene Rodríguez y Valeria Moreno, impuso condiciones ante las colombianas Sara Pérez y Mercy Beleño, en sets corridos de 21-19 y 22-20, dando un paso vital para meterse de lleno en la pelea por el podio. En el cuadro varonil, la pareja criolla, integrada por Sjenser Delgado y Julián Yel Vargas, vino de atrás para superar a los argentinos Maciel Bueno y Bautista Amieva, con pizarra de 2-1, 15-21, 21-18 y 15-11. Este celebrado triunfo le otorga el impulso anímico necesario al combinado nacional de cara a su próximo y exigente compromiso frente a la selección de Brasil. Pasamos al deporte de motor porque Kimi Antonelli conquistó el Gran Premio de España en el regreso de la Fórmula 1 a Madrid, logrando su segunda victoria consecutiva que afianza su liderato en el campeonato de pilotos. El triunfo se gestó luego de que el italiano, quien largó segundo a bordo de su Mercedes, capitalizara los errores estratégicos de McLaren con Lando Norris, que había partido desde el pole position durante la implementación de un coche de seguridad virtual. La prueba en el circuito de Madrid estuvo marcada por la tensión táctica y el reacomodo en la parte alta de la parrilla, donde Max Verstappen aprovechó los contratiempos ajenos para escalar al segundo puesto del podio, mientras que Lando Norris debió conformarse con el tercer lugar tras una carrera cuesta arriba. Edith Mena, Noticiero Mundial.
0: Hasta aquí las notas deportivas.
2: 12:50 minutos.
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9: Más de 1,000 perros y sus dueños colmaron las calles del municipio Tovar en el estado Mérida para participar en la 16ª edición de la caminata Canina La Molinera. El evento contó con la presencia estelar de Tsunami, el reconocido perro rescatista y héroe animal, cuya participación se convirtió en el principal atractivo de la jornada, orientada a fomentar el respeto, la tenencia responsable y el bienestar de los animales de compañía. Luis José Molina, representante del comité organizador, celebró la alta receptividad del pueblo tovareño y destacó que la masiva concurrencia superó las expectativas previstas. Asimismo, agradeció el respaldo institucional de la Misión Nevado y el compromiso de la empresa privada para cristalizar este tradicional espacio de integración familiar. Durante el acto central, el gobernador del estado Mérida, Arnaldo Sánchez, y el alcalde del municipio Tovar, Iván Puliti, acompañados por la Coordinación Regional de la Misión Nevado, condecoraron al equipo del Centro de Formación de Equipos Caninos de Intervención en Desastres y a Tsunami. La distinción honró su destacada e invaluable labor humanitaria durante las labores de rescate tras el doblete sísmico registrado el pasado 24 de junio. Por su parte, Jorge Vins, director de CASAR ESIC e instructor del CAN, agradeció las muestras de afecto del público merideño y adelantó los próximos proyectos de la organización, señalando que la experiencia resultó muy emotiva por los gestos de cariño hacia el rescatista de cuatro patas, al tiempo que anunció la promoción de un centro de formación de equipos caninos voluntarios y el estreno de la película Silencio Total. Edith Mena, Noticiero Mundial.
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2: 12:53 minutos.
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11: El cardiólogo estadounidense Brody Marthaler de Mayo Clinic afirmó que la falta de líquido somete al sistema cardiovascular a una exigencia silenciosa pero peligrosa. Marthaler explica que el corazón funciona como una bomba que requiere un volumen constante de flujo. Cuando la deshidratación reduce la cantidad de líquido en el torrente sanguíneo, el volumen que retorna de cada latido cae, obligando al músculo cardíaco a esforzarse el doble para mantener el cuerpo en marcha. Ante esta escasez, el organismo activa sus defensas, estrecha los vasos sanguíneos para retener la la presión arterial y acelera el ritmo de los latidos. Sin embargo, si la deshidratación avanza, el mecanismo colapsa y órganos vitales como el cerebro, los riñones y el hígado quedan desabastecidos de sangre. Esta espiral desencadena síntomas como palpitaciones, fatiga, mareos, visión borrosa o dolor en el pecho, pudiendo derivar en emergencias médicas como golpes de calor o desmayos. El riesgo es aún mayor para quienes padecen enfermedades cardíacas previas o consumen fármacos que reducen la presión y eliminan líquidos, pues sus cuerpos carecen de la reserva necesaria para responder a este estrés. Sofía Ochoa, Noticiero Mundial.
10: Hasta aquí la información médica y de bienestar.
2: Y a las 12:54 minutos hemos llegado al final de la emisión meridiana del Noticiero Mundial correspondiente a hoy lunes 14 de septiembre del 2026. Agradecemos a todo el equipo de prensa, periodistas, reporteros y redactores. Estuvimos elaborando para ustedes el presidente del Sistema Radio Mundial, Alejandro Silva Villamizar, la gerente general de contenidos, María de los Ángeles Pérez Carreño, el gerente general de prensa y página web, Freider Alfonso, nuestra operadora de audio, la señora Crisálida Torres, en la transmisión para YouTube, Milagros Navarro, narró para ustedes Juan Carlos Suárez. Les recordamos nuestras redes sociales para que puedan interactuar con nosotros en Instagram @YBKE_mundial, en la plataforma TikTok y Facebook YBKE Mundial y nuestra página web www.radiomundial.com.ve. La invitación es a sintonizar nuestra próxima edición vespertina del Noticiero Mundial a las 5 de la tarde. Noticiero Mundial, Premio Nacional de Periodismo, Simón Bolívar, 2022. Finalizamos esta emisión meridiana del Noticiero Mundial con las buenas tardes.
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13: Escuchamos palabras de la presidenta de la República Bolivariana de Venezuela, Delcy Rodríguez.
16: En Surinam firmamos un acuerdo histórico para los pescadores y las pescadoras. Acuerdo donde los pescadores de Nueva Esparta, del estado Sucre, pueden ir a Surinam en el corredor atlántico a pescar mero, pargo, carite para la exportación. Son beneficios, un acuerdo histórico, son beneficios para nuestros pescadores, nuestras pescadoras. Beneficios concretos para que el pueblo venezolano sienta que el crecimiento económico también les alcanza. Que el crecimiento económico no es un número frío, no es el Producto Interno Bruto, ¿no? El crecimiento económico se traduce en la realidad y beneficios para nuestro pueblo. Así que felicitaciones a la juventud que hoy produce en esta gran unión nacional productiva para dar impulso al crecimiento económico del país.
13: Escuchábamos palabras de la Presidenta de la República Bolivariana de Venezuela, Delcy Rodríguez.
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1: No.
0: Pero bueno, chico, tú estás loco, ¿vale?
2: Voy a pedirle a la luna que baje un poquito más solo esta noche. 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
2: 1:05 p.m, hora mundial. A esta hora la presidenta Delcy Rodríguez rinde homenaje a la juventud solidaria en el marco del 18º aniversario de la juventud del Partido Socialista Unido de Venezuela.

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0: de la condecoración Medalla Juventud Solidaria. A continuación, imposición de la condecoración Medalla Juventud Solidaria impone la ciudadana doctora Delcy Rodríguez Gómez, presidenta de la República Bolivariana de Venezuela. Reciben María Chirinos, Francisco Quevedo, Leudimar Castro, Yurberly Soto, Eric Figueredo, Aismar Jiménez, Tausi Sequera, Gerardo Maita, José Marcial y Norelis Bolívar.
1: Prosigue este acto de celebración del 18º aniversario de la juventud del Partido Socialista Unido de Venezuela, encabezado por la presidenta de la República, Delcy Rodríguez, quien otorga en este momento esta condecoración. Juventud Solidaria, 60 voluntarios y voluntarias de las Brigadas de Solidaridad, en representación de los 3.000 brigadistas homenajeados por su desempeño extraordinario en labores de asistencia comunitaria, respuesta ante emergencias y cooperación humanitaria. De esta manera observamos el momento en el cual la presidenta Delcy Rodríguez otorga esta orden Juventud Solidaria en representación de los jóvenes que participaron en las brigadas de rescate y asistencia solidaria durante el doblete sísmico del pasado 24 de junio, principalmente en el estado de La Guaira, pero también en otras zonas afectadas por este fenómeno natural que golpeó a la República el pasado 24 de junio.
0: Recibe Elisbeidis Ruiz, Aleimar Ramírez, Eric Hernández, Víctor Gómez, Saraí Rengel, Eglis Carrillo, Lady Peñalosa, Carlos Miranda, Roberto Suárez, Ricardo Isea.
1: Brigadas de Solidaridad, creadas el 16 de septiembre de 2023, inspiradas en la ética del trabajo voluntario promovida por Ernesto Che Guevara, cuenta con un registro nacional de 53.256 voluntarios y voluntarias. En su balance operativo destaca el despliegue de 3.175 jóvenes en el estado de La Guaira, la integración de 40 movimientos sociales e instituciones juveniles, la presencia en 104 campamentos transitorios, la ejecución de 308 jornadas recreativas y culturales mediante la Ruta de la Esperanza, así como la distribución de 102.841 comidas servidas. Ese es el trabajo que han desarrollado estas brigadas y que hoy la presidenta Delcy Rodríguez condecora a esta representación de más de esos 3.000 jóvenes que se desplegaron en el estado de La Guaira y otras zonas afectadas por el doblete sísmico del 24 de julio. De estas labores operativas incluyeron el apoyo directo tras ese doblete sísmico del mes de junio en tareas de censo, logística, inventario y atención a familias afectadas. En el marco de esta gestión, la presidenta de la República ha decidido otorgar esta condecoración Orden Juventud Solidaria, en este caso a esta representación de 60 muchachos y muchachas integrantes de la juventud del Partido Socialista Unido de Venezuela.
0: Recibe José Manuel Guzmán, Wilcar Piña, Yureibis Itriago, Dajer Jiménez, Adrián Mujica, José Mendoza, Orquídea Chirinos, José Daniel Hernández y Carlos Rivas.
1: Otro grupo de jóvenes que reciben esta condecoración por parte de la presidenta Delcy Rodríguez, quien hoy rinde homenaje a la juventud solidaria en este 18º aniversario de la juventud del Partido Socialista Unido de Venezuela. Escuchábamos al inicio del evento a la agrupación Patria Nueva con la interpretación del tema Mi Bandera, para dar ese caluroso recibimiento, esa calurosa bienvenida a la presidenta de la República, que además permanentemente exalta la trayectoria histórica de vanguardia juvenil desde el Congreso Fundacional de la JPSUB entre el 11 y el 13 de septiembre del año 2008 en Ciudad Guayana, Estado Bolívar. En aquel momento, más de 1.400 delegados adoptaron los principios que guían y orientan hoy la labor de la juventud del Partido Socialista Unido de Venezuela. Recordamos, se trata de la condecoración Orden Juventud Solidaria.

0: Son más de 3.000 los muchachos que se incorporaron a las labores de búsqueda, salvamento y rescate, y hoy estos 60 jóvenes reciben la condecoración como representación y como un homenaje merecido de las labores de solidaridad que demostró la juventud del Partido Socialista Unido de Venezuela y los venezolanos y venezolanas en general al tender su mano el 24 de junio pasado.
1: A continuación, palabras de la ciudadana Grecia Colmenares, secretaria general de la Juventud del Partido Socialista Unido de Venezuela.
2: ¡Feliz aniversario, Juventud Socialista de Venezuela! Bueno, son grandísimas y diversas las emociones que sentimos el día de hoy, porque estamos celebrando, estamos conmemorando, pero además estamos reafirmando el futuro de la juventud del Partido Socialista Unido de Venezuela, de la juventud organizada de nuestro país. Son 18 años desde nuestra fundación y debemos recordar un día como hoy a nuestro comandante Chávez, cuando invitó a la juventud venezolana, convocó a la juventud toda a imaginarse el futuro y a sembrarlo en el presente. Hoy estamos aquí en pleno año 2026, 18 años después de la fundación de la Juventud Socialista, diciendo, reafirmamos el futuro y vamos por mucho más a seguir creciendo como juventud solidaria, como juventud que respeta, admira y trabaja todos los días en los valores que promueven, en este caso los principios de nuestro partido. Nos sentimos muy honrados y muy honradas por este hermosísimo acto de reconocimiento y tenemos además la oportunidad hoy de poder encontrarnos todos y todas reunidas para precisamente agradecer el grandísimo esfuerzo que durante 18 años han realizado generación tras generación. En esa convocatoria que hizo nuestro comandante Chávez, millones y millones de jóvenes no nos quedamos inmóviles al borde del camino, sino todo lo contrario, caminamos y avanzamos con certeza y seguimos promoviendo los principios del Partido Socialista Unido de Venezuela. Generación tras generación, con nuestro hermano Héctor Rodríguez, con nuestro hermano Pedro Infante, con nuestra hermana Roberta Poleo, nos hemos puesto al frente para el trabajo, para el amor profundo que sentimos en nuestra patria, para que se vea reflejado en el corazón de cada joven venezolano. Y hoy, que es un día para reconocer, para rememorar, para celebrar nuestra historia, creo que debemos recordar esa célebre frase que dice que somos lo que somos hoy como seres humanos porque estamos parados sobre hombros de grandes hombres y de grandes mujeres en nuestra historia. Y en esa historia recientísima, hoy tenemos que reconocer y agradecer a tres grandes líderes que están acompañando este importante acto para nosotros y para nosotras, como lo es nuestro capitán de la dignidad, que con su ejemplo, con su guía permanente, ha ayudado a forjar el carácter de generación tras generación. Gracias, capitán Diosdado. Gracias al doctor Jorge Rodríguez, a quien admiramos profundamente y que en su inteligencia, con su sabiduría, sigue promoviendo la paz en el pueblo de Venezuela, promoviendo el diálogo, y para nosotros es un ejemplo constante de estudio, de trabajo. Pero de la misma forma, hoy tenemos el gran honor de que en este hermoso acto esté presidido por una mujer que no solamente hoy representa y reencarna todas las luchas de las mujeres venezolanas, todas las luchas históricas, sino que con su temple y con su valentía ha convocado al pueblo todo a renacer, y esa es nuestra querida compañera, presidenta, lo decimos con mucho orgullo, de la República Bolivariana de Venezuela, Delcy Rodríguez. Aquí está, presidenta Delcy Rodríguez, la juventud que está siempre lista para las tareas que usted tenga bien ordenar. Aquí está siempre lista, la juventud socialista. Y fíjense que durante este hermoso acto hemos reconocido el valor genuino de la juventud, del Partido Socialista Unido de Venezuela, de sus movimientos, organizaciones sociales, del Gran Polo Patriótico. Este año, en nuestro aniversario 18, quisimos resaltar dos valores fundamentales. Uno es el valor del trabajo voluntario como principio revolucionario, el dar no lo que nos sobra, sino lo que tenemos a disposición. Y todos estos jóvenes que están aquí presentes, Presidenta, han puesto a disposición lo que tienen, su corazón, su escucha, su abrazo sincero a quien más lo necesita. Pero además hemos resaltado el valor de la solidaridad y del trabajo en equipo. Han sido días muy complejos. Este año 2026 ha sido un año muy complejo, pero sin duda la juventud ha sabido sortear las dificultades y ha puesto a disposición lo que es. Trabajo voluntario en pleno, solidaridad en pleno, y desde el momento cero en el que ocurrió el terrible doblete sísmico que afectó a nuestro territorio y a nuestros hermanos y hermanas venezolanos, la juventud estuvo dispuesta a colaborar en lo que fuese necesario. Y en nuestro país hoy tenemos un registro de más de 61.000 jóvenes quienes decidieron activar, ser de manera activa brigadistas por la solidaridad. Pero además, nada más solo en La Guaira, hay más de 3.000 jóvenes de cada rinconcito de Venezuela que han venido a brindar esa mano amiga, ese abrazo sincero y caluroso a nuestros hermanos y hermanas guaireños y guaireñas. Nosotros nos sentimos muy orgullosos y muy orgullosas de celebrar este aniversario número 18 con la mejor actitud del trabajo voluntario, de la solidaridad y sobre todo con la esperanza puesta en seguir forjando nuestro país, que es el mejor país del mundo. Gracias a cada uno de ustedes por su esfuerzo, por su empeño, gracias a nuestro liderazgo, y la juventud socialista siempre estará lista para avanzar, para trabajar y para vencer. Aquí está, siempre lista, juventud socialista. Aquí está, siempre lista, juventud socialista.
1: Palabras del ciudadano capitán Diosdado Cabello Rondón, secretario general del Partido Socialista Unido de Venezuela.
3: Bueno. Saludos para ustedes también, solidario y revolucionario, en este aniversario número 18 de la JPSU. Fue un acto que hizo el comandante Chávez allá en Cachamay, en el estado Bolívar, y desde ahí dio inicio a esta JPSU, que ha tenido sus etapas de conformación, de estructuración, de formación, pero también de puesta en práctica de esas enseñanzas que han recibido. Y hoy día, yo lo digo públicamente, ustedes saben, y se los digo a los compañeros del partido que están acá, la dirección nacional rindiéndole homenaje a la JPSU, está aquí el consejo político de nuestro partido rindiéndole homenaje a la JPSU. Yo lo digo públicamente, y esto no significa nada malo, sino significa que vamos avanzando, que la generación de hoy de la JPSU es la mejor generación de la juventud venezolana, la mejor. Les ha tocado duro, muy duro les ha tocado, muy fuerte les ha tocado, y ustedes han salido adelante en los espacios que les corresponde a la juventud. Ya la juventud no anda dispersa, la juventud está unida, organizada. Y esa petición, esa orden que hizo el comandante Chávez de mantenernos unidos en cualquier circunstancia, debe ser el frente principal de avance de este partido. Hemos hecho cuantas actividades con la juventud, y la juventud siempre presente, siempre. Hemos asumido posiciones y defensa, y la juventud siempre presente. Pero creo que el nivel máximo de reconocimiento para ustedes debo hacerlo con las jornadas de los el doblete sísmico del 24 de junio. De manera inmediata, así como nuestra presidenta llamó a conformar el Estado Mayor y a declarar la emergencia, la juventud del partido se activó a ayudar a quien más lo necesitaba. Y esto lo hicieron también de manera excelente, que no necesitaron darse propaganda, porque lo que estaba por delante era la satisfacción del deber cumplido, de ayudar al prójimo, de ser solidarios con quien lo necesitaba. Hoy día, Presidenta, hoy día todavía están en La Guaira. Hemos hecho un ejercicio con traer jóvenes de toda Venezuela una semana, y se van a los campamentos y comparten sus experiencias con los niños y todo el mundo. Los brigadistas que vienen de los estados, los niños han aprendido, los han querido como que, y los han tratado como que fuesen de su propia familia. Eso es un valor fundamental en un revolucionario, en una revolucionaria. Es un valor que debemos llevar siempre como premisa. Siempre. El hermano que está allí, para nosotros debe ser exactamente igual. No hay diferencias de ningún tipo. Este camino duro que les ha tocado a ustedes vivir, siéntanse orgullosos, porque es la mejor juventud que ha tenido el Partido Socialista Unido de Venezuela. Ese reconocimiento, y es en todas las áreas: deportiva, cultural, artística, política, económica. ¿Cuántos jóvenes están hoy en responsabilidades y lo están haciendo de manera extraordinaria? Y saben esos jóvenes que tienen que hacerlo bien, porque el resto de la juventud los está viendo. Cuando vemos a estos niños, los conozco yo desde que son más pasmaditos, y los vemos a ellos cantándole al pueblo en los campamentos de corazón, con amor, uno sabe que ese es el camino del amor, de la solidaridad. Muchachos, ustedes, les voy a decir, cuando ocurrió el año 92, en lo personal yo tenía 27 años, bien, ahí estábamos, ¿verdad? 27, puros muchachos. Éramos de la JPSU de la época y no sabíamos. Pero en la calle pasó el 4 de febrero y los jóvenes se activaron también. Esa joven que ustedes ven ahí, hoy presidenta encargada de nuestro país, en la Universidad Central, estudiando en la Universidad Central, crearon el primer comité de defensa de los soldados el 4 de febrero. Desde la Universidad Central. Esto no es una batalla de un día. Es la constancia. Quien crea, ustedes saben que se los he dicho siempre, quien crea que es un buen lema decir llegué al llegadero, no es. Quien crea que la cosa es un cargo, no es. Quien crea que la cosa es elegirse en una elección de cualquier tipo y ya llegué donde tenía que llegar, no es. Ustedes se están formando para servirle a nuestro pueblo. Y yo debo decirlo, que me siento orgulloso de lo que nos ha tocado a nosotros presenciar de esta juventud. Presenciar. Grecia y todo el equipo de la JPSU, ¿dónde están que no lo veo? Estos que están al frente de la dirección nacional. Pero aquí están jóvenes de todos los estados de Venezuela que cumplen la misma tarea en cada uno de sus estados. Y ustedes saben que nosotros cuando vamos a un acto decimos, ¿dónde está la JPSU? Porque nosotros estamos dejando el camino para que esta JPSU deje a los más jóvenes en el camino de la revolución bolivariana. Porque 20 años pasan rápido, oyeron. Más rápido de lo que ustedes crean. Me explico. El que tenga 30 ahorita, dentro de 20 años tiene 50. Ya no va a ser del JP Lula. ¿Ah? No, estoy hablando por mí. No va a ser de la JPSUV. Pero su trabajo tiene que haber sido para que los nuevos de la JPSUV sean mejores que ustedes. Reciban un abrazo, que Dios los bendiga, pues. ¡Que viva Chávez! ¡Que viva la JPSUV! ¡Que viva! Cuídense.
1: Palabras de la ciudadana doctora Delcy Rodríguez Gómez, presidenta de la República Bolivariana de Venezuela.
4: Bueno, un abrazo, JPSUV, por este 18 aniversario. Desde su nacimiento ya tienen mayoría de edad. Y yo los estaba, como acá, te viendo allí sentado, yo decía, algunos nacieron en revolución. Otros estaban muy chiquiticos cuando el comandante Chávez llega al poder en 1998. Y a mí me complace estar aquí con una generación que vivió otra república, que vivió la Cuarta República y que sabe las penurias de la juventud durante la Cuarta República, durante el puntofijismo, con un balance terrible de desaparecidos, torturados, de represiones. Ese es el balance. Y que nosotros siempre pedimos a Dios que nuestra juventud, que la juventud venezolana de hoy, de mañana, nunca pueda ser víctima del fascismo ni del extremismo. Ustedes son una juventud forjados en la lucha y en el amor, no en la contradicción de lo que significa, Piñate, la resistencia frente al puntofijismo, Nico. Son otra juventud. Y son una juventud como Chávez la concibió para que estuvieran, Rosinés, al lado de los jóvenes de Venezuela, de los estudiantes, de los trabajadores. Entender sus aspiraciones, entender sus sueños, traducirlo, no para estar desconectados. Ustedes saben que la inteligencia artificial ha creado una sociedad hiperconectada, hiperconectada, pero busca la enajenación de la realidad, donde ves personas que no son tales, oyes voces que no son las verdaderas, pero parecen como si lo fueren. Y el deber y el mayor desafío que van a tener ustedes como jóvenes es enfrentar esa revolución tecnológica, que esa revolución tecnológica no se desvíe y se convierta en el peligro más grave que pueda tener la humanidad. Y como decía Diosdado, han tenido labores muy arduas, porque acompañar a nuestro pueblo, a nuestra juventud, en momentos más duros del bloqueo económico, allí han estado ustedes al frente. Se han forjado en otro tipo de lucha, pero es una lucha que los va a hacer crecer y entender lo que significa el amor por Venezuela, el amor por esta tierra, el amor por nuestra patria, el amor por nuestras raíces históricas. Estas luchas que les ha tocado a ustedes es una lucha que le permite ver al futuro. Nosotros no los vemos a ustedes como el relevo generacional, porque ustedes están construyendo hoy, en este presente, están construyendo ese futuro, garantizando encargos de responsabilidad, encargos políticos, garantizando la conducción adecuada para un país que, como ustedes bien saben, ha sido muy oprimido y agredido. Y es un país que hoy demuestra que tenemos capacidad de recuperarnos, de levantarnos, de seguir nuestra marcha. moral en alto, lo digo yo siempre, moral en alto. Y ahí está al frente la juventud. El doblete sísmico, y quiero darle las gracias en nombre de Venezuela, la juventud socialista. El doblete sísmico mostró lo mejor de ustedes, la solidaridad, las brigadas de solidaridad, que como bien dijo Diosdado, aún están donde nuestro pueblo lo necesita. Están en los campamentos transitorios. Están allí donde hay dolor, ahí ha estado la juventud del JPSUV. Donde hay sufrimiento, ahí han estado ustedes. Donde hay desafíos, han estado ustedes. Se han labrado en las luchas que garantizarán el futuro de Venezuela. Y se han labrado también siendo juventud trabajadora, juventud estudiante, juventud que le ha tocado estas penurias materiales, socioeconómicas, pero que ha avanzado tremendamente en su organización política, en su conciencia política, en los momentos más duros. Ahí estuvieron ustedes al frente, dispuestos a entregar su vida, como la generación que acompañó a nuestro José Félix Riva en la batalla de la victoria. Ese espíritu está en ustedes. Yo quiero, Grecia, informarte que la Escuela Internacional de Liderazgo Antonio José de Sucre pasa a depender de la Presidencia de la República. Para que forjemos un liderazgo comprometido con el pueblo venezolano. Un liderazgo comprometido con los grandes desafíos de nuestro país y de la humanidad. De la humanidad. Yo quiero también reconocer los avances en la juventud productiva. Vamos avanzando, Sergio, con los proyectos productivos para la juventud. Que la juventud desde sus manos y desde muy joven sepa el valor del trabajo frente a lo que será la revolución tecnológica que vive hoy la humanidad. Pero que nuestra juventud también se está forjando para garantizar los alimentos a la comunidad. Es hermoso llegar a una comunidad y quienes producen los huevos, conejos, codornices, cerdos, siembran vegetales, es la juventud. Esa es la juventud que necesita Venezuela. La juventud trabajadora, la juventud que estudia, que se forma. Hoy regresaron a clase más de 6 millones de niños y niñas. En la educación, en la ciencia, en la tecnología, está la garantía de nuestra soberanía, de nuestra libertad y en la historia, conocer la historia. Por eso, porque Rodríguez fue dirigente estudiantil, presidente de la Federación de Centros en la UCB, y sabe, en el siglo pasado, dice él, sabe lo que era la juventud, cómo era tratada la juventud, cómo los bachilleres sin cupo. El año pasado se graduaron más de 370 mil bachilleres, todos garantizados un cupo en una universidad, porque así lo concibió Chávez, la educación para el pueblo, en todo el territorio nacional. ¿Cómo llevar la educación al territorio, al municipio, para que el pueblo más humilde accediera a la educación? Y ese es el camino que nos toca construir, queridos jóvenes de la JPSUV. Así lo concibió el comandante Chávez, y yo estoy segura que él se siente orgulloso de lo que ustedes son y de lo que ustedes han hecho. Él se siente orgulloso cada vez que ha visto un joven en un campamento transitorio. Él se siente orgulloso cuando los vio a ustedes recogiendo escombros en La Guaira. Él se siente orgulloso cuando los ve a ustedes frente al pueblo humilde, acompañando sus necesidades, sus problemas, pero también compartiendo sus alegrías. Esa es la juventud que va a garantizar que Venezuela siga su marcha hacia una Venezuela de grandeza, de grandes potencialidades desarrolladas, pero también una Venezuela que esté arraigada en sus raíces históricas, en Bolívar, una juventud bolivariana. sin Bolívar no hay rumbo. Sin Bolívar estamos perdidos en el horizonte. Bolívar siempre nos guía. Eso lo hablamos mucho en el alto mando político, en momentos de rudeza que nos toca. Bolívar siempre tiene una respuesta. Y yo les digo que el camino, el norte, la brújula, siempre nos las muestra él. Y yo les pido a ustedes, jóvenes, juventud socialista, juventud bolivariana, que busquen siempre en nuestra historia, que busquen siempre de dónde venimos para saber a dónde vamos, que no estamos perdidos, que no estamos perdidos ni en una nube digital ni en la estratosfera, que estamos conectados a la realidad y que nos obligue también a transformar las realidades que haya que transformar. Si hay vestigios del puntofijismo, tenemos que transformarla. Ahí tiene que estar la juventud al frente. Esos vestigios que todavía existen en el Estado burocrático, indolente, corrupto, esos vestigios, la juventud venezolana tiene que ponerse al frente. No podemos seguir contemplativos frente a esos males que causan sufrimiento a nuestro pueblo. Yo los llamo a ustedes, juventud combatiente, juventud luchadora, a dar la batalla todos los días. La batalla por Venezuela no se libró solamente hace 2 siglos. La batalla por Venezuela es de todos los días, las 24 horas del día. Y ahí debe estar la juventud socialista al frente, formando, creando conciencia en los jóvenes de nuestro país que pueden perderse, escuchen, en los algoritmos de las redes sociales, pueden perderse en esta nueva revolución tecnológica, nuestra juventud puede perderse. Yo les pido que tiendan la mano a los jóvenes de Venezuela, con guiatura, con conciencia, con empatía de lo que es ser joven. Nosotros nos forjamos en otro tipo de lucha, pero no pudieron, y yo sé que con ustedes tampoco podrán. Yo sé que ustedes, que son, ya lo son, el futuro de Venezuela, con ustedes no podrán. Que en algún momento podamos irnos a descansar, pero están ustedes. Porque en cada momento de gran dificultad, ahí ha estado la juventud. Ahí ha estado guiado por nuestro consejo político, por la dirección nacional, pero con una guiatura disciplinada, porque sabemos que lo que está en riesgo y en juego es la vida misma de esta república, es la vida misma de Venezuela. Y ustedes deben tener esa conciencia con alegría, con la alegría, la felicidad de ser joven, para saber que en el mañana, cuando ustedes volteen y vean su historia, digan: misión cumplida Bolívar, misión cumplida Chávez, hemos cumplido con la tarea que nos puso la historia. Así que feliz aniversario y un abrazo para todos ustedes.
1: Señoras y señores, por su amable atención, muchas gracias y muy buenas tardes. Ha concluido el acto.
5: Este es un homenaje para todos esos brigadistas, mis compañeros de la juventud. ¡Feliz aniversario! Y un saludo también para todos los que hoy también nos escuchan.

0: Bueno, es la que está.
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10: Bueno, mi gente, bienvenidos a su programa En Dos Caras. Les habla Nelson García. Estaré con ustedes en este programa En Dos Caras, que se picó por la mitad, porque comenzamos hoy, bueno, con un tremendo ahí pase ahí, celebrando los años, un aniversario del Partido Socialista Unido de Venezuela, la juventud del Partido Socialista Unido de Venezuela. Bueno, bienvenidos a su programa En Dos Caras por YBKM Mundial 550M 94.5 FM. Y bueno, y con esto le damos ahí una conversadita de 4 minutos ahí para irnos al pase, a nuestro corte institucional. Y bueno, después regresamos con este programa En Dos Caras. Miren, comenzando, Maduro agradece con oraciones y bendiciones, bueno, enviadas por el pueblo venezolano, ¿no? Es que el presidente Nicolás Maduro agradeció el día de ayer los saludos y bendiciones enviados por el pueblo venezolano desde Guanare, Estado Portuguesa, y Margarita, en el Estado Nueva Esparta, con motivo al día de la Natividad de la Virgen María, celebrada el pasado 8 de septiembre. Así lo destacó en sus redes sociales, en la que señala que las oraciones llegan hasta Nueva York, Estados Unidos, donde se encuentra recluido con su esposa, la diputada Cilia Flores, tras los sucesos del pasado 3 de enero. Y dice así: celebramos con amor junto a Guanare, Margarita y a toda Venezuela, a la Virgen de la Coromoto y a la Virgen del Valle. Recibimos de ustedes, compatriotas, sus saludos, oraciones y bendiciones que se convierten en nuestra fuerza espiritual milagrosa. Así lo celebró el presidente Nicolás Maduro. Por otra parte, agradeció la solidaridad expresada hacia su esposa, quien afronta problemas de salud, por lo que le solicitó al pueblo elevar oraciones por su pronta mejoría. En nombre de Cilia y en el mío, queremos agradecer de manera muy especial las expresiones de comprensión, solidaridad y apoyo que le han hecho llegar en este momento en que tanto la necesita. Bueno, para lograr superar los problemas de salud que ustedes han conocido, activemos nuestra oración y nuestra acción con fe para que todo nuestro amor se convierta pronto en salud, vida y libertad. Gracias infinita, siempre se puede hacer más. Bueno, con estas palabras le damos inicio a este programa de En Dos Caras, y bueno, también un inicio próspero, de verdad, con las mejores vibras en esta semana, que ya llegamos a la mitad, y por ahí empiezan a sonar las gaitas, por ahí septiembre, octubre, noviembre y diciembre, ya empieza a sonar esas gaitas, ¿vale? Bueno, le damos inicio, pues.
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0: Bueno, por ahí comenzamos a hablar un poquito sobre el tema de la inspección que realiza la alcaldía de Caracas en las labores de reconstrucción del Plan Venezuela Renace. La alcaldesa del municipio de Libertador, Carmen Meléndez, informó que las labores del Plan Venezuela Renace concluyeron al 100% en las residencias de la Arboleda, ubicada en la parroquia San Bernardino de Caracas, a través de una intervención integral que volvió a la seguridad y el bienestar a un total de 40 familias que habitan en el edificio. A través de sus redes sociales, la alcaldesa detalló que una brigada de 65 trabajadores ejecutó la reparación y el refuerzo de las paredes de los 10 pisos del inmueble, además del estacionamiento. Las tareas se concentraron prioritariamente, bueno, en la planta baja y los dos primeros niveles por ser las zonas con mayor afectación. El plan abarcó la rehabilitación de las áreas comunes del edificio que data del año de 1963, donde las cuadrillas implementaron trabajos de pintura, techado y saneamiento en escaleras, azoteas, jardineras y el entorno circundante a la propiedad. Esta obra forma parte de una iniciativa que mantiene 167 frentes de trabajo desplegados en la ciudad de Caracas. De ese total de intervenciones activas, bueno, la parroquia San Bernardino concentra actualmente 29 puntos de atención. Bueno, con esto iniciamos, nos vamos a nuestro respectivo, tú sabes, hay tiempo ahí institucional. Y regresamos con más de En Dos Caras. Ya regresamos con más de En Dos Caras. Tú ves si te regresas con la tuya o con la mía.
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4: 50 minutos, hora mundial. A esta hora establecemos un contacto informativo con nuestra reportera Berta Argüello desde el estado Zulia. Adelante, Berta, te escuchamos.
5: Ahora seguimos con más información desde Maracaibo, estado Zulia, específicamente desde el municipio San Francisco, dando los detalles del inicio del nuevo año escolar 2026-2027 desde la Escuela Nacional Licenciada Roraima Azanza Escandela. El gobernador del estado Zulia, Luis Caldera, informa en torno a la inauguración de este complejo educativo nacional. Escuchemos parte de sus declaraciones.
6: Y hoy se está abriendo las puertas de una escuela nueva. Hay que destacar que este complejo educativo nacional Roraima Sanza Escandela es un centro de educación totalmente nuevo que tiene desde el nivel de educación inicial hasta media general. Pero en todo el Zulia se está haciendo la intervención en ese trabajo conjunto entre FEDE, la gobernación, las alcaldías y las comunidades a través de las 7 consultas del Poder Popular de 490 planteles. Hay intervenciones desde la colocación de aire acondicionado para la climatización, impermeabilización, reparación de techos, iluminación y que por supuesto de aquí al 31 de diciembre debemos ir entregando. A esta hora hay un cronograma de entrega de 21 escuelas en todo el estado, nuestros alcaldes, así como lo está haciendo Héctor Soto aquí al frente, pero que este espacio representa el inicio formal del año escolar 2026-2027.
5: Destacó que de esta manera, entre las informaciones que dio en materia educativa, resaltó la importancia del inicio de este año escolar, tomando en cuenta la receptividad del alumnado. Sigamos escuchando parte de su declaración.
6: Estamos dando inicio formal a lo que es el año escolar 2026-2027. En el Zulia hoy, 3.232 planteles entre públicos, privados, subvencionados, abren sus puertas para recibir a 735.000 niños y niñas en los diferentes niveles y modalidades.
5: De esta manera, en conjunto con las autoridades del municipio de San Francisco, el gobernador del estado Zulia, Luis Caldera, inauguró el Complejo Educativo Nacional Licenciada Roraima Azanza Escandela en el municipio de San Francisco, destacando que de esta forma se viene realizando una importante inversión en los diferentes planteles educativos del territorio zuliano. Esta es la información que tenemos hasta los momentos. Continúen en nuestra sintonía. Desde Maracaibo, estado Zulia, Berta Argüello, Noticiero Mundial.
4: Agradecemos a nuestra reportera Berta Argüello por el contacto informativo. 1:53 p.m. En otras informaciones, en el estado Nueva Esparta inició con normalidad el nuevo año escolar 2026-2027. Mario Moreno con los detalles.
3: La gobernadora del estado Nueva Esparta, Maricel Velázquez, acompañó a las autoridades educativas en el inicio de un nuevo año escolar.
7: Hoy, desde el municipio Gaspar Marcano, en la unidad educativa Dr. Francisco Antonio Rique, acompañada de nuestro alcalde Yularma y nuestra autoridad única en educación de esta región insular, pero aquí podemos observar cómo nuestros niños, niñas y adolescentes, 775 alumnos, hoy inician su clase en esta hermosa escuela.
3: La mandataria neoespartana envió un reconocimiento a todo el personal que labora en las instituciones educativas.
7: Y vaya mi reconocimiento a todo el personal docente, administrativo y obrero que van a acompañar por un año más escolar a nuestros queridos niños, niñas y adolescentes. Así que mis felicitaciones, y desde aquí así se inicia en todas las escuelas de este estado bolivariano de Nueva Esparta.
3: Finalmente destacamos que con toda normalidad se dio el inicio a clase en este nuevo periodo escolar 2026-2027 en todo el estado. Desde el municipio Gaspar Marcano, Mario Moreno, Noticiero Mundial.
4: Recuerden que esta y otras informaciones serán ampliadas en nuestra página web www.radiomundial.com.be, en nuestra cuenta en la red social Instagram @YBKEPisoMundial y en nuestra emisión vespertina del Noticiero Mundial a las 5 de la tarde. Los invitamos a seguir en sintonía de nuestra programación. 1:55, hora mundial.
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1: Y nos fuimos con una cara y ya regresamos con la otra para seguir
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0: Mira, vale, siempre las caras de Crisálida cuando regresamos del corte con esos chistes más malos, se ríe así como dice, pero por Dios, ¿cómo pueden sacar eso? Miren, nos quedamos en el plan Venezuela Renace, que recupera buenos espacios educativos en varias parroquias de Caracas. Los centros de educación inicial de Teresa de la Parra y Juan María Vianey en la parroquia Sucre de Caracas están listos para recibir a sus estudiantes y comunidades educativas gracias a la intervención del plan Venezuela Renace. Así lo informó la alcaldesa de Caracas, Carmen Meléndez, a través de sus redes sociales. En el preescolar Teresa de la Parra, nuestras brigadas realizaron rehabilitación integral de las diferentes áreas, incluyendo la entrada principal, espacios recreativos, sala de usos múltiples y los salones de clase del primero, segundo y tercer grupo. También se optimizó, bueno, la cocina, baños y espacios generales. Asimismo, dijo que en el preescolar Juan María Vianey, los trabajos, bueno, se realizaron en el parque infantil, oficinas, salones de clase, pasillos y muchas obras más en el beneficio de la comunidad estudiantil. Despliegue interinstitucional, bueno, las comunas, las fuerzas sociales integrantes del Partido Socialista Unido de Venezuela mantienen un despliegue coordinado en las distintas parroquias de Caracas para garantizar la recuperación total de las escuelas afectadas tras el doblete sísmico. El jefe de gobierno del Distrito Capital, Nahum Fernández, precisó que se llevó a cabo la inspección de la unidad educativa PAES ubicada en la parroquia San Pedro en el marco del despliegue que se está llevando a cabo con las fuerzas sociales del Partido Socialista Unido de Venezuela, el Gran Polo Patriótico y las comunas para garantizar, bueno, la intervención de las escuelas como lo ha instruido la presidenta encargada Delcy Rodríguez. En el centro educativo se realizaron labores de mantenimiento, limpieza, pinturas, recolección de maleza, iluminación, agua, electricidad y comedores, bueno, para asegurar que el regreso a clase sea con las mejores condiciones. Fernández añadió que la misión del gobierno de Caracas es garantizar que todas las áreas estén totalmente funcionales de la mano con la participación voluntaria de nuestro pueblo. En este sentido, estamos solucionando todas las condiciones adversas en esta infraestructura que está afectada por el doblete sísmico ocurrido el 24 de junio, quien, en articulación con la comuna Cacique Tiuna, bueno, vamos a brindar una educación de calidad en este nuevo periodo escolar y no descansaremos hasta cumplir el futuro de la patria. Bueno, con esto avanzamos a nuestro tema número 2 del día de hoy. Y que, por cierto, cuando estábamos en el corte, que estamos en el pase, donde estábamos escuchando las palabras de la presidenta Delcy Rodríguez, me conseguí con un video en TikTok que se los voy a poner, que está muy bueno, que habla sobre el Estado 51. Es como una sátira, más o menos ahí, en lo que habla de qué pasaría si Venezuela se convierte en ese Estado 51, qué problemáticas existiría, cuál es la realidad y cuáles otros países que están bajo esa misma sombra, bueno, conviven, ¿no?, con esa realidad. Está muy bueno el video, pero el audio se los voy a colocar para que, bueno, lo compartamos ahí y podamos incluso debatirlos quien quiera, ¿no? Bien. En nuestro tema número 2, y estamos hablando ya, hablaremos un poquito del tema de la naturaleza, hablaremos un poco también de lo que está ocurriendo allá en Mérida con la visita de tsunami, porque también hace falta. A veces la parte del contacto con la naturaleza es parte de la vida del ser humano que no debemos perder. A veces la dinámica del trabajo, el trabajo a la casa, mira, nos mantienen, digamos, en un estado de que quiero descansar, quiero estar echado en mi cama, y olvidamos también a veces ir a un parque, tomar sol, ir a la montaña, ir incluso a una playa, ¿no? Entonces es importante que nosotros compartamos estos daticos que son interesantes para la vida. Miren, comenzamos con Mérida. Tsunami engalanó, bueno, la 16 caminata de la Molinera en Mérida. Más de 1,000 perros acompañados por sus dueños participaron en esta edición de la caminata canina de la Molinera realizada por el municipio de Tovar del estado de Mérida, jornada que contó con la presencia especial de Tsunami, reconocido perro rescatista y héroe nacional. La actividad se desarrolló como un espacio para promover la tenencia responsable, el respeto y el bienestar de los animales de compañía, además de fortalecer la integración de las familias y sus mascotas. Luis José Molina, representante del equipo organizador de la caminata La Molinera, bueno, destacó la receptividad de los tobareños, quienes acudieron masivamente junto a sus mascotas. Señaló que la amplia participación permitió cumplir con las expectativas de esta nueva edición y agradeció el apoyo de la Misión Nevado y la empresa privada de la entidad, bueno, para hacer posible la jornada. Por su parte, Jorge Vince, director del Centro de Formación de Equipos Caninos de Intervención en Desastres, e instructor de Tsunami, bueno, expresó su agradecimiento por la invitación y por las muestras de reconocimiento recibidas durante el encuentro. Aprovechamos desde aquí, desde En Dos Caras, mandarle un saludo a nuestro amigo Jorge Vins. Realmente la labor que hacen es extraordinaria y sin duda, bueno, Tsunami se ha vuelto un ícono para el pueblo venezolano. Fue una actividad muy bonita que disfrutamos mucho por los gestos de cariño y reconocimiento a la labor del rescate de Tsunami. Asimismo, estamos promocionando la creación de un centro de formación de equipos caninos voluntarios y la película Silencio Total, manifestó Jorge Vins. En la caminata también participó el gobernador del estado Mérida, Arnaldo Sánchez, y el alcalde del municipio de Tovar, Iván Puliti, junto a la coordinadora regional de la Misión Nevado, quienes condecoraron al equipo Cazar ECID y a Tsunami por la labor destacada en los rescates del pasado 24 de junio en el doblete sísmico. Bueno, y pasamos a la naturaleza. Venezuela, digamos, abarca, mira, un paraíso, de verdad que sí, donde uno se pare, uno ve maravillas, monumentos. Y es que la naturaleza venezolana mejora la salud mental. ¿Cómo es esto? Bueno, Venezuela alberga una de las reservas de biodiversidad más grande del mundo, con más de 57% de su territorio cubierto por bosques continentales. A pesar de este privilegio geográfico, que abarca desde el Parque Nacional Guaira Repano hasta las selvas amazónicas y los bosques nublados andinos, la mayoría de la población venezolana reside en zonas urbanas caracterizadas, bueno, por altos índices de sedentarismo, estrés y exposición prolongada a pantallas, a la conexión digital. Esta desconexión directa entre la ciudadanía y el ecosistema local, bueno, ha incrementado las afectaciones de salud mental, lo cual evidencia que la presencia remota de vegetación no genera bienestar automático si las ciudades carecen de espacios verdes integrados y funcionales para el uso cotidiano. Frente a este escenario, la ciencia médica respalda lo que el saber ancestral venezolano siempre intuyó: el contacto directo con la vegetación y la exposición a la luz solar matutina son herramientas preventivas de enorme valor para la salud pública. El respaldo empírico de esta premisa proviene de una exhaustiva investigación publicada en la revista especializada The Lancet Planetary Health. El estudio realizó un seguimiento longitudinal a más de 129.000 adultos durante un periodo de 5 años en Escocia. La metodología evalúa la relación directa entre los cambios en la infraestructura del entorno residencial, específicamente la proximidad y accesibilidad a bosques urbanos, y el consumo prescrito de fármacos para la salud mental. Los resultados epidemiológicos generaron que las personas que se mudaron a zonas con mayor cobertura vegetal o acceso a parques experimentaron una reducción sostenida en la prescripción y uso de medicamentos antidepresivos y ansiolíticos, en comparación incluso con en comparación con su historial clínico previo. El análisis estadístico demostró que la simple visibilidad o cercanía geográfica pasiva a un espacio natural no es el único factor determinante, sino que el verdadero impacto terapéutico se desencadena cuando dichos espacios cuentan con infraestructura transitable que fomenta la interacción física y la frecuencia de la visita entre el humano y, bueno, y la naturaleza. A nivel neurobiológico, la investigación sustenta sus hallazgos en la teoría de la restauración de la atención. Los entornos urbanos congestionados someten al cerebro a una atención dirigida y sobreestimulada, lo que fatiga rápidamente los mecanismos cognitivos y eleva los niveles de cortisol y adrenalina. En contraste, los entornos arbolados activan la llamada fascinación suave, un procesamiento sensorial involuntario donde el cerebro contempla estímulos naturales no amenazantes como la brisa entre las hojas, las sombras cambiantes o los sonidos de la fauna. Esto que permite que el sistema nervioso parasimpático se active, reduzca la frecuencia cardíaca y restablezca la capacidad de concentración y autorregulación emocional. Para aprovechar los datos de esta investigación en el contexto venezolano, el reto radica en transformar la inmensa riqueza forestal del país en espacios comunitarios vivos y funcionales para la ciudadanía. Como señala la bióloga Gabriela Jiménez, la aplicación de estos hallazgos a la realidad nacional requiere traducir el potencial ecológico en intervenciones urbanas concretas. La salud pública integral debe contemplar tres pilares de gestión ambiental: infraestructura accesible y segura, creación creación, rehabilitación y señalización de senderos y caminerías en parques urbanos y zonas periurbanas, como el Parque del Este, el Henri Pittier o las faldas del Guaraíra Repano, que bueno, que garanticen entornos seguros, acogedores para la actividad física de personas de todas las edades. Dinámica y cohesión comunitaria. Promoción de jornadas de conservación, talleres ambientales y encuentros sociales en torno, bueno, a los arbolados urbanos para fortalecer el tejido social y combatir el aislamiento derivado del uso excesivo de tecnología. Integración ecosistémica urbana, bueno, la planificación del paisaje citadino que incorpore corredores verdes, arbolado en avenidas principales y recuperación de plazas de vecindario. Así que así, bueno, se logrará que la fascinación suave esté presente en el trayecto diario del ciudadano. Yo siempre he criticado algo, a veces hacemos unas plazas ahí

buscar otra lógica en la arquitectura, en la construcción de nuestras plazas, en nuestros espacios, y hacerlos más verdes. Y sobre todo porque, bueno, yo creo que está más que dicho que ese verdor, esa arboleda, bueno, siempre genera paz, siempre genera cercanía con la fauna, porque te escuchas los pajaritos, escuchas las ardillitas, ves todo eso que realmente relaja. Y no, y en esta ciudad que es muy agitada, bueno, que nos libera demasiado cortisol y estrés, bueno, yo creo que lo mejor es generar espacios como este que brinden ese recetar de la naturaleza. Bueno, y esto no pretende sustituir los abordajes clínicos ni la atención médica especializada cuando está requerida, ¿no? Sin embargo, los datos epidemiológicos confirman que intervenir en el espacio urbano para conectar a la población con la biodiversidad actúa como estrategia preventiva, costo efectiva de alto impacto y capaz de mitigar la carga de enfermedades mentales y mejorar la calidad de vida en las ciudades de Venezuela. Integrar los beneficios de los bosques urbanos en la planificación de las ciudades venezolanas representa una oportunidad clave para enfrentar el impacto de la vida moderna en el bienestar emocional. Yo voy a poner un ejemplo. Creo yo que es Venezuela Bella la que está haciendo esto. Alrededor de Plaza Venezuela, ustedes han visto, si usted recuerda cómo era antes eso, eso era horrible. Y ahora uno ve todo eso verdecito, ve unas plantitas, unas florecitas por ahí, lo han iluminado, hay caminería, hay donde sentarse, y eso es bonito, porque eso es hacer que conviva la naturaleza con la propia ciudad. Y yo creo que todas las ciudades de Venezuela se merecen eso, y la sociedad en general también, porque ese agite constante, y es el tema del humo, el tema de los carros, el tema de las motos, la cuestión, y ponte para allá, y ponte para acá, y todo el mundo anda acelerado, no hay espacio donde uno pueda tranquilizarse, hablar, tener una buena conversa con alguien, a lo mejor con un amigo, a lo mejor con un desconocido, tener un lugar donde pueda hasta inclusive tener una cita romántica si le está gastando por ahí, a los que les gusta ahorrar. Hay alguno que se me va a molestar con eso, pero bueno, también, esos espacios también son, necesarios para la gente, para la sociedad, para el pueblo. Bien, entonces bueno, parte de eso también viene otro tipo de recreación que también funciona como bienestar emocional. Irse unos días a la playa, irse unos días a la montaña, viajar, o irse un full day. Eso también son cosas que, digamos, generan felicidad y bienestar emocional a cada uno de nosotros. Fíjense esto, de este dato. De Caracas a Barlovento existe lo que le llaman la Ruta del Sol, Mar y Arena, ¿no? Barlovento, región ubicada al este del estado Miranda, ofrece uno de los mejores destinos de playa con una oferta variada de acuerdo al gusto del turista. Ahora que, bueno, tenemos en la realidad que las playas de La Guaira se encuentran cerradas, esta zona del este mirandino, bueno, se ha convertido en un destino predilecto de los amantes del sol y el mar. Es llegar a Higuerote y desde allí planificar una ruta de playa que va desde balnearios populares hasta playas para el descanso y el relax, que es lo que estamos buscando. En todos hay servicio y buena gastronomía. Eso, yo creo que nuestros pueblos tienen una gastronomía riquísima. Y yo creo que hay que explotarla, hay que conocerla también. Y sé que hay mucha gente que piensa, bueno, voy a ir a un hotel, voy a ir a un... Yo creo que mi lógica es ir a una posadita donde te atiende una gente de un pueblo, conoces otra realidad, conoces la cultura de ese pueblo y te puedo asegurar que te van a atender mucho mejor que en ese hotel y de que de paso vas a gastar todo el salario allá. En cambio en esas posadas, mira, comes bien, la pasas bien, y es muy agradable, porque no solamente eso, sino que tienes un contacto directo con la gente, con el pueblo de ese sector. Miren, desde Higuerote, el pueblo de Higuerote es el punto más visitado y comercial del eje barloventeño. Allí podrás, bueno, planificar a dónde quieres ir. Hay balnearios como los Totumos o San Francisquito, que son muy populares en la zona. Y bueno, si escoges los Totumos, es una playa tranquila de ambiente familiar, ideal para disfrutar de la naturaleza. Es de aguas tranquilas, lo cual es propio para llevar a los chamos sin ningún peligro alguno. Y bueno, claro, evidentemente tienes que estar pendiente de tu chamo, porque yo, es otra cosa. Hay gente que se va para la playa, tiene los muchachos, y los muchachos por allá se meten para el mar, ellos ahí echándose, usted sabe qué, disfrutando ahí con los amigos, la broma,

el dominó y se olvidan de los chamos. Y después pasan las desgracias. Hay que estar siempre pendiente de los chamos. Siempre. Y este lugar, Los Totumos, tiene estacionamiento y servicio de toldos y sillas y kioscos de comida que, bueno, facilitan todo. Igual si usted se quiere llevar su cuestión Uba y se lo lleva. Pero es cuestión de gusto, de lo que quiera. El balneario San Francisquito está en la vía de Puerto Francés. Es una playa tranquila, poco profunda, de oleaje suave, al igual que Los Totumos. Y tiene todos los servicios, estacionamiento y buena gastronomía marina. Ahí la gente acostumbra a ir a comer. Si quiere algo más especial, bueno, la Bahía de Buche y Puerto Francés son dos puntos que pueden ofrecer un día de sol y mar con algo diferente. A Buche se llega vía marítima. La bahía se levanta en medio de manglares que la convierte en un refugio para alejarse del bullicio urbano, que es lo que a mí me gusta, y conectarse con la naturaleza. Es un buen punto para hacer un moto de agua, aunque es una playa de aguas tranquilas que permite dejar a los pequeños disfrutar del mar sin olas que preocuparse. Aquí, bueno, hay todos los servicios para un buen descanso, traslados en lancha, alquiler de motos de agua y gozar de una buena gastronomía marina. Y bueno, la otra opción es Puerto Francés, donde podrá pasar el día sin preocupaciones, porque lo tiene todo, todo, todito, todo. Desde aquí, bueno, podrás conectarse a Playa Caracolito y Playa Caimán vía lancha, que son, bueno, dos zonas con paisajes diferentes y donde podrá descubrir otro aspecto de la naturaleza barloventeña. En Caracolito podrás conocer la famosa piedra donde antes había una casa que ofrecía un espacio mágico para disfrutar. Esta playa es de aguas cristalinas, arena suave y es poco visitada porque solo se llega por lancha, que se puede tomar en Puerto Francés o Chirimena. Y la otra opción es Playa Caimán, a la cual también se llega vía lancha desde Puerto Francés o Chirimena, y es una pequeña costa ubicada al este de la población de Chirimena, aunque su acceso es un poco complicado por tierra, bueno, puede ingresar todo tipo de vehículos. Esta playa combina sol, mar, arena y rocas, evidentemente, porque forman una especie de jacuzzi natural, ideal es bueno para el relax. Y no puede dejar de degustar, bueno, la gastronomía que ofrece esta playa Caimán de frutos marinos muy frescos. Hay que ver si la comida es Caimán. Hay que ver si eso es así. Hay que ver. Mira, ¿cómo llegar? Desde Caracas tomas aproximadamente 1 hora y 20 minutos saliendo por la vía autopista Gran Mariscal de Ayacucho, pasar el distribuidor de Caucagua hasta llegar a Higuerote. Si quieres llegar a Chirimena, desde Higuerote, bueno, tome la vía a Carenero, que es un camino montañoso y de curvas. Y si vas en transporte público desde Caracas, hay unidades en el Parque Miranda o en el Terminal de Oriente que los llevará hasta el sector Cuchivano en Higuerote. Y de allí puede tomar las unidades a Chirimena o zonas de playa. Como sea, lléguese. Y después me dé cuenta cómo es la experiencia. Mira, el hospedaje, bueno, dependiendo del ambiente que busques, puedes elegir quedarte en el centro de la acción o en la tranquilidad de la costa del norte. Y bueno, en Higuerote, como ustedes bien lo saben, está el Hotel Barlovento. Están digamos, infinito, para no decir la cantidad de tantos hoteles que hay, de los que usted se puede quedar. Hay apartamentos que los alquilan también, hay casas que los alquilan. Está el centro del pueblo y tienen todos los servicios y cercanos a las marinas, ¿no? Y bueno, en Chirimena tiene varias opciones también, ambiente familiar y cómodas habitaciones. Pero yo les recomiendo siempre, búsquese una posada. Y si son varios, bueno, busques un alquiler de una casita, un apartamento entre varios que puede salir económico, puede salir $8 inclusive el día por persona y usted, bueno, usted se lanza ahí su cuestión ahí familiar. Pero siempre lo ideal, hay que salir a esta urbe a veces. Y mira que es necesario. Es bien necesario. Bueno, avanzamos y nos vamos ya a nuestro tema número 3.

evidentemente mejorar los servicios del sistema eléctrico nacional y bueno, con ello asegurar el bienestar de toda la población venezolana. Es necesario para el desarrollo del país, bueno, estabilizar ese servicio eléctrico nacional y mejorar las condiciones de vida de las venezolanas y los venezolanos que bien demandan eso, porque no es fácil pasar 5 horas, 10 horas, 11 horas sin electricidad, y creo que es necesario que se evoque todo un alto nivel técnico para, bueno, solventar esta problemática, aumentar la capacidad eléctrica y, bueno, mejorar, como bien les he dicho, bueno, este sistema a través del Estado Mayor Eléctrico, el cual la Central Hidroeléctrica Simón Bolívar, mejor conocida como el Guri, bueno, tendrá un propósito más operativo y complejo para aportar más del 70% de la electricidad del país. Y hablando de agua, del Guri, de ese digamos, ese debate ahí entre el agua y la electricidad, tenemos buena noticia, y es que restablecen suministro de agua hacia Nueva Esparta desde Tumiri. Tú sabes que a mí me cuestan estas palabras. Turimiquire. Dime si no es difícil, está como por un trabalengua. Turimiquire. El flujo de agua potable volvió a ingresar al estado de Nueva Esparta a través del ramal del sistema Turimiquire. Casi que tú ni me quieres, tras 7 meses de parálisis ocasionada por un colapso en el túnel de trasvase ubicado en el estado Sucre. Recuerden esas imágenes de esa tubería enorme que se fracturó y bueno, hubo que hacer un trabajo titánico que llevó, bueno, unos cuantos meses porque no era tapar la cuestión así y bueno, que y a la semana se volvía a dañar. No, no, no, había que hacer un buen trabajo y eso llevaba no solamente material, sino también capacidad humana para restablecer ese servicio. Esta información así lo confirmó la gobernadora de la entidad, Maricel Velázquez, quien destacó que el reinicio operativo de esta infraestructura hídrica permite que el recurso comience a registrar su entrada inicial por el municipio Tubores. Aquí como que se les empieza a caer los negocios a esos gandoleros de las aguas, de la cuestión, de broma, que yo no sé por qué, pero habrá alguien que haga la investigación. A lo mejor yo estoy especulando, pero yo creo que hay una conchupancia ahí, ¿vale? Con los camioneros de agua y los que ponen y quitan el agua, el servicio. No sé, vean usted. Mire, durante su pronunciamiento, la gobernadora, bueno, la mandataria regional calificó este avance técnico como un alivio fundamental para las comunidades neoespartanas, las cuales enfrentaban prolongadas esperas por la restitución del servicio. Y esto entra dentro de una lógica de esquema de distribución paulatino. Evidentemente está comenzando a bombear este vital líquido. La reactivación de Tú ni me quieres no se traducirá en un llenado inmediato de toda la isla, sino en un proceso de presurización progresivo, ¿no? De acuerdo con la planificación oficial, una vez estabilizadas y completadas las redes del municipio Tubores, la conducción del recurso continuará de forma secuencial hacia los municipios Díaz, Marcano, García y Gómez. Asimismo, la entrada en funcionamiento de este ramal liberará, bueno, carga operativa en el sistema Clavelinos. Esta maniobra técnica permitirá que Clavellinos asuma de manera exhaustiva, bueno, la atención del resto de las jurisdicciones, lo que incrementará, bueno, la presión hidráulica global en la red y acortará de forma sustancial los ciclos de distribución para toda la región insular. Muy bien, los que no saben creen que eso es abrir como una manguera y el agua. No, no, acuérdense que cuando se abre ese tipo de cosas, cuando se cierra el sistema hídrico, las tuberías se pasan dos cosas. Una se oxidan o ya tienen óxido, pero se ponen porosas porque están secas y la mayoría o casi todas se llenan de aire. Entonces, eso tiene que ser paulatino para que, bueno, no vaya a romper tuberías, no vaya a crear un mal necesario en otro sitio. Y entonces eso es progresivo, bueno, para ir liberando ese ramal, esa carga operativa en cada uno de los sistemas y que vaya, bueno, de manera exclusiva, bueno, vaya sumándose hasta que se normalice lo que es la presión hidráulica

0: de toda la red. Por eso es importante hacer un plan para ello. Son las 8:26, nos vamos a un corte y ya regresamos con lo último del programa acá en Dos Caras.
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1: Las 2 y 26 minutos.
0: Hora Mundial.
1: 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Escuchamos palabras de la presidenta de la República Bolivariana de Venezuela, Delcy Rodríguez.
2: Felicitamos por todo este proceso. Incluso hemos relocalizado más de 86 mil niños que fueron afectados por el doble terremoto en distintos estados del país para que se cumpla, que todos vayan a la clase y sobre todo un plan de prevención para evitar deserción escolar, sobre todo en los quintos y en los sextos grados. Así que el esfuerzo es mancomunado, pero siempre con un norte y con un horizonte. Que todos vayan a clase, que se cumplan los 200 días y que la educación sea de calidad, porque el desarrollo futuro de Venezuela depende de la educación de nuestros niños, de nuestras niñas. El concepto de patria soberana, independiente, libre, está en la formación de nuestros niños. Así que la educación, el desarrollo científico, bueno, tenemos más de 1 millón de niños registrados en programas de semillero científico, en participación de olimpiadas de matemáticas, de astronomía, que tenga un desarrollo integral y que los niños y las niñas de Venezuela sientan que en la educación está, en la investigación está el camino para descubrirse a sí mismo, pero también para llevar el nombre de Venezuela a lo más alto.
1: Escuchábamos palabras de la presidenta de la República Bolivariana de Venezuela, Delcy Rodríguez.
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1: Escuchemos al ministro del Poder Popular para la Educación, Héctor Rodríguez.
4: Tenemos que tener la capacidad de que un niño desarrolle todos sus potenciales artísticos, culturales, de que tenga identidad, conozca su historia, se sienta orgulloso y al mismo tiempo pueda resolver problemas complejos de la vida cotidiana, del desarrollo científico, del tema de la salud, del aprovechamiento de todos nuestros hidrocarburos, de los temas ambientales. Yo creo que esa separación, ¿no? Tú eres humanitario o eres... No, somos seres humanos integrales y el conocimiento básico, que es el de la escuela y el liceo, tiene que darte a ti la oportunidad de descubrir lo todo. La educación tiene que ser integral. Yo creo que lo que estamos haciendo es cerrar un vacío. Hoy el mundo, hasta desde el punto de vista de las ideas, se debate por un algoritmo. La soberanía de los países hoy no se mide por fusiles, sino por matemáticos. Ah, pero por matemáticos que tengan identidad, que tengan compromiso, que tengan una mirada de la vida, de la humanidad. Entonces tenemos que formar integralmente a nuestros jóvenes. Y bueno, ahí estamos haciendo un esfuerzo interesante porque ambas cosas vayan de la mano.
1: Escuchábamos al ministro del Poder Popular para la Educación, Héctor Rodríguez.
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9: Seguimos con la otra cara, Crisálida. Bueno, miren. Hablando ya del tema petrolero y del comercio exterior, la presidenta Delcy Rodríguez anunció este lunes nuevas autoridades para fortalecer el área comercial y energética. En su cuenta de la red social, la presidenta Delcy Rodríguez señaló que estas designaciones permitirán fortalecer la proyección internacional, comercial y energética de Venezuela. Bien, mira, Crisalia, por aquí se nos presentó un temita aquí. No sé, si tienes una cancioncita, nos la lanzamos por ahí. mientras resolvemos este temita técnico acá que se nos colapsó el sistema por acá.

0: Bueno, cosas normales, porque aquí todo es un beta. Miren, designan nuevas autoridades en áreas estratégicas, como les venía comentando. Y en este sentido, bueno, la presidenta Delcy Rodríguez nombró a Andrea Gabriela Corao como presidenta de la Agencia de Promoción de Exportaciones de la República Bolivariana de Venezuela, Venexporta, ente adscrito al Ministerio del Poder Popular para las Relaciones Exteriores y Comercio Internacional. Coroa ejercía, bueno, el cargo de viceministra para Asia, Medio Oriente y Oceanía. De igual forma, la mandataria nacional designó a Carlos Amador Pérez como nuevo viceministro para el Caribe en sustitución de Raúl Lee Causi, mientras que Eduardo Antonio Ramírez fue designado como viceministro para Asia y Oceanía. Por su parte, Raúl Lee Causi fue designado como embajador y jefe de misión de la República Bolivariana de Venezuela ante la Unión Europea y embajador extraordinario y plenipotenciario ante el Reino Unido en Bélgica, con concurrencia ante el Gran Ducado de Luxemburgo. En el Ministerio del Poder Popular para Hidrocarburos también se realizó cambios, designando a Radamés Gómez Azuaje como nuevo viceministro de Geopolítica de los Hidrocarburos en sustitución de Eduardo Ramírez. En esta etapa avanzamos con mayor articulación, presencia internacional y nuevas oportunidades para Venezuela. Bueno, sí, esperamos todos los venezolanos y venezolanas que de verdad que el tema petrolero nos entusiasma, ¿no? Nos da esperanza a mejorar las realidades de cada uno de nosotros. Bien, gremio del sector hidrocarburo, bueno, destacó repunte en producción en el Zulia. La producción de petróleo en el estado Zulia se ubica entre los 350 mil y 360 mil miles barriles diarios tras el inicio de la reactivación del sector hidrocarburos local como una operación enfocada en el lago de Maracaibo. La información fue ofrecida por el presidente de la Cámara Petrolera de Venezuela, capítulo Zulia, Roy Biagioni, quien explicó que las empresas locales incrementaron su actividad laboral en la entidad. Biagioni señaló que el gremio reúne a compañías con un trayecto superior a los 30 años en la industria. Bueno, por su parte, Pequiven reactiva importación de fertilizantes con filial en Monómeros. La Petroquímica de Venezuela recibió la primera importación de fertilizantes NPK triple 15 proveniente de su filial Monómeros en el almacén principal del complejo petroquímico Hugo Chávez. Y bueno, este cargamento marca la renovación formal de la alianza estratégica entre ambas empresas, las cuales se encontraban paralizadas desde el año 2020. 6 años paralizadas, imagínense eso. La restitución del intercambio operativo busca fortalecer el sector agroindustrial e impulsar, bueno, la producción nacional. La estatal Petroquímica proyecta distribuir estos insumos directos a las unidades agrícolas del país para asegurar la soberanía alimentaria. De forma paralela, la directiva de Pequiven desplegó una gira nacional para garantizar la entrega directa de insumos a los trabajadores del campo. Las inspecciones técnicas iniciaron el pasado 8 de agosto en el estado Portuguesa. Y esto también, bueno, se le suma el despliegue en las regiones agrícolas. El abordaje en Portuguesa responde a una condición de eje estratégico para la producción cerealera en el país. Durante la jornada, las autoridades evaluaron los requerimientos de los agricultores locales para coordinar la entrega de urea. El plan contempla recorridos por diversas zonas agrícolas del territorio nacional para optimizar la distribución de los insumos, y esta logística, bueno, busca asegurar que los fertilizantes lleguen de manera oportuna en las áreas de producción de difícil acceso del país. Y hablemos un poquito de lo que el pueblo de Venezuela. Podemos hablar aquí un poquito sobre la encuesta realizada por Interlaces recientemente, donde dice que el 82% de los venezolanos aprueba el acuerdo energético entre Venezuela y los Estados Unidos. El presidente de Interlaces, Oscar Chemel, indicó que el 82% de los venezolanos aprueban el acuerdo energético entre Venezuela y Estados Unidos, según, bueno, el último sondeo de la encuestadora. Los ciudadanos consideran que esta iniciativa es necesaria para producir bienes mediante inversiones y tecnología moderna. Durante una entrevista televisiva, bueno, en la que abordó la nueva doctrina energética que mezcla soberanía y pragmatismo empresarial, el experto indicó que el objetivo hoy no es el yacimiento per se, el objetivo hoy es producir, que la gente entienda que estas alianzas son inevitables y necesarias porque garantizan el relanzamiento de la industria petrolera. Yo me recuerdo acá de Milton cuando llamaba, ¿vale? que hablaba de este tema y siempre decía, pero es que nosotros no ganamos nada con tener el petróleo en el suelo, con tener las mayores reservas de petróleo del mundo, si no las producimos. Milton tenía razón. Y por cierto, un saludo a Milton, vale, que tiene tiempo que nos llama acá al programa. Fíjense, es algo hasta lógico. A nosotros no nos sirve estar en una estadística y decir, somos el país con mayor reservas petroleras del mundo, cuando eso no se traduce en desarrollo, en calidad de vida para el pueblo venezolano. Yo creo que es momento, y de esta nueva política, de esta nueva esta realidad internacional de acuerdos energéticos, donde Venezuela, de paso que estoy sorprendido, porque hace 30 años atrás, y hasta más, el porcentaje era del 1% apenas, ¿no?, de las regalías. Y en este caso se logró un acuerdo del 16%, que buscando e investigando entre esos acuerdos internacionales a nivel mundial, que ahorita han firmado, por lo menos este año han firmado Colombia, México, Canadá, el de Venezuela está en un buen rango de adquisición, y eso es algo fundamental, porque esto se le suma también el impuesto sobre la renta, y estamos hablando de que por cada barril neto, o sea, sin poner nada a Venezuela, le ingresan $20, y eso es algo fenomenal, bueno, para nuestra economía, para nuestra inversión, para el desarrollo nacional. Solamente por ahí llegan esos ingresos. Evidentemente, bueno, con esas empresas mixtas, con el trabajo de la industria petroquímica, bueno, eso se expandirá, esas ganancias se expandirán. Miren, el especialista, el analista, bueno, recalcó que la relevancia de articular la defensa soberana con la actitud productiva y contemporánea, bueno, se trata hoy de reconciliar sobre la defensa de la soberanía, la capacidad para producir con tecnología moderna y con recursos con capital. Este acuerdo va más allá de una apertura petrolera o un contrato petrolero. Significa la reconfiguración de las relaciones con Estados Unidos y en general con países vecinos. Tras señalar que el monitoreo evidencia una demanda sostenida de diálogo, bueno, el experto enfatizó la urgencia de edificar una propuesta nacional sustentada en acuerdos y soluciones prácticas en lugar del enfrentamiento. Para finalizar, el presidente de la encuestadora remarcó la demanda colectiva de efectividad institucional. Dice, se trata para los venezolanos fundamentalmente de discurso que tenga que ver con la paz, con la unión y con todo, con lo que resulta con ello. Ponderando como prioridad, bueno, que los actores políticos materialicen la expectativa de prosperidad, que no se quede como en esa, digamos, en esa nube, y yo, perro, allá vamos a llegar para allá, qué es lo que queremos, ¿no?, sino que se materialice, que se vea en la realidad del ciudadano. Bien, estos indicadores petroleros actúan también bajo unos indicadores petroleros mundiales que suben ante, bueno, en la inestabilidad traída por la acción bélica de los humanos. El petróleo Brent para entrega en mayo experimentó un crecimiento con más fuerza durante la jornada de ayer, con un 5% para ubicarse en $107 por barril. Estos precios están seriamente marcados por el conflicto entre los Estados Unidos e Irán y la disputa por el control del Estrecho de Hormuz, lo que representa una tendencia que no parece estabilizarse en el corto tiempo. En este contexto, el Brent, el crudo de referencia de Europa, que en la apertura del viejo continente subía cerca de un 2%, bueno, ha sido ampliado al tono alcista. A las 13 horas, y según datos de Bloomberg, se revalorizó el 5.21% en el mercado de futuros de Londres hasta los $107.55 por barril. Al igual que el Brent, el petróleo de Texas, el WTI, por sus siglas en inglés, bueno, de referencia en los Estados Unidos, sube en un 4.71% antes de la apertura oficial del mercado. Esto está marcando alrededor de los $94.51 por barril. El precio del gas natural para entrega a un mes en el mercado TTF del Países Bajos, el de referencia en Europa también, bueno, rebotó en 5.65%, ubicándolo a los 55.01 euros por megavatios hora. El petróleo intermedio de Texas subió ayer en 4.51 hasta los $94.39 el barril, después de que el presidente de los Estados Unidos, Donald Trump, amenazara de nuevo a Irán si no se ponen serios con las negociaciones para poner fin a la guerra en Oriente Medio. Los contratos de futuro del crudo para el mes de mayo, el de referencia para los Estados Unidos, sumaban a $4.07 el cierre anterior y el presidente Trump ha advertido a Irán para que se siente a negociar antes de que sea demasiado tarde. Enfatizó antes la oposición iraní. Yo creo que eso no hay ubicación alguna, por así decirlo. Miren, nos queda 5 minutos de programa. Tenía otras cositas que leerles con respecto al estrecho de Hormuz, pero me gustaría colocarles el audio que les prometí, ya que justamente es lo que dura. Entonces, esto comienza así.
1: Ciertamente todos tenemos a un vecino.
0: ¿Por qué no quieres ser parte del Estado 51? Es la pregunta que hace, y esta es la declaración.
1: Ciertamente todos tenemos a un vecino o amigo que en medio de una pea o un apagón ha soltado una mítica frase. Coño, ojalá nos invadan los gringos, nos anexionen y nos volvamos al Estado 51. Así los arreglamos una vez por todas. Y a ver, pongamos contexto. A mí me parece que Venezuela está cerca de una jornada electoral. Nadie ha dicho nada al respecto todavía, pero como tú ves un político que se la pasa todo el año vestido de traje y comiendo en restaurantes caros, apareciendo a la nada en un barrio y comiéndose una empanada de usa procedencia, marico, eso es una campaña política duro. Y sí, es contigo, manguanguas. Y en medio de toda esta desesperación, siempre sale un iluminado de creencia popular de turno queriendo regalar el país. Para que vean el nivel de locura que hay con esto, miren esto que me encontré en Instagram. En esta supuesta encuesta teclan a Trump de fondo y un mapa de Venezuela pintado con la bandera gringa. Uf, Dios, nada más venezolano que eso, ¿verdad? Según los resultados finales de ahí, el 81% de las personas que votaron, que fueron casi 1000, dijeron que sí estarían de acuerdo con que Venezuela se convierta en el Estado 51. Pero es que, marico, mira lo que la misma imagen te está prometiendo como beneficios para venderte ese mojón mental. Te prometen mayor poder adquisitivo y salarios más altos. Esto es totalmente falso.
2: Sueño con un Puerto Rico pro pero y digno como el que nos merecemos.
1: A ti no te van a pagar el sueldo mínimo de Nueva York ni vas a cobrar $5,000. Te van a pagar un sueldo latino de mierda, pero te van a cobrar el alquiler y la comida a precio gringo. Te prometen ciudadanía americana y pasaporte de Estados Unidos.
2: Yo sueño con un Puerto Rico donde los jóvenes no tengan que irse para cumplir lo suyo.
1: Claro, vas a tener un pasaporte azul, sí, pero eres un ciudadano de segunda. Tú ni siquiera tienes el derecho a votar por el presidente de Estados Unidos. Te prometen mayor inversión en infraestructura. Claro que sí, papá. Te van a faltar la calle y te van a poner luz 24/7 gratis porque son muy panas. Obvio que es mentira.
2: Sueño con algo tan básico como que no se vaya la luz todos los días en mi país. Por el amor a Dios, yo sueño en una carretera donde no se me explote una goma cada vez que yo salga para afuera.
1: ¿Tú de verdad crees que a Estados Unidos le interesa que un país anexado sea una potencia económica? Ningún imperio ha colonizado o anexado un territorio para crearle competencia a sus propias industrias. A ellos no les interesa que tú fabriques tecnología, carros ni ropa. Les interesa que seas tres cosas muy específicas. Primero, un proveedor de materia prima barata. Petróleo, gas, oro y minerales regalados para mover su industria, no la tuya. Segundo, un mercado cautivo. Un país lleno de gente que no produce nada y está obligada a comprarle todas las empresas gringas al precio que ellos les dé la gana. Y tercero, una mano de obra barata. Empleados de mantenimiento, meseros y mano de obra económica para mantenerle su estilo de vida. La gente jura que ser territorio gringo es la gloria, pero en realidad pasa a ser un mercado esclavo. Allá existe una vaina que se llama la ley de cabotaje, o también conocida como la ley Jones. Imagínate que Puerto Rico quiere importar repuestos, comidas o carro de Europa o Asia porque son más económicos. Bueno, por ley están bloqueados. Ese barco extranjero no puede atracar directo en la isla. Tiene que ir obligatoriamente a un puerto en Estados Unidos para descargar todo ahí y luego esa mercancía se tiene que montar en un barco 100% gringo con tripulación gringa para que se lo lleven a la isla. El flete le sale el triple caro. Terminan pagando la comida, la luz y hasta el papel toalé más caro que si vieran en Miami, pero no olvides que cobrando sueldos de Latinoamérica. Y para que veas lo jodido que es, el mismísimo Bad Bunny, que está forrado en millones y podría vivir donde le dé la gana, aborrece la idea de ser parte de Estados Unidos, porque sí, esta canción hace referencia a ese tema. Y por eso te tiro este dato curioso que casi nadie pilló. ¿Te acuerdas cuando cantó en el Super Bowl? La bandera de Puerto Rico que sacó en pleno show no era la oficial que tú ves en todos lados con el azul oscuro. Era la bandera con el triángulo azul celeste. Esa es la bandera original, la que usaban los independentistas ante el pacto colonial de 1952, cuando los gringos les metieron su bandera oficial por los ojos. O sea, el tipo se paró en la tarima del evento más gringo del mundo a decirles en su cara que Puerto Rico no les pertenece. Si el boricua más famoso del planeta no quiere ser gringo, ¿por qué tú sí? Y aquí viene el otro coñazo. Supongamos que nos volvemos al Estado 51. Nuestras playas son arrechísimas y el clima es perfecto. ¿Qué pasa cuando eres territorio gringo pero tu economía local está en el subsuelo? Ni siquiera tienes que mirar a Puerto Rico para saberlo. Solo mira lo que está pasando ahorita mismo en México con la gentrificación. Vienen los gringos con plata a usar tu país como un parque de diversiones barato. Vienen los nómadas digitales que ganan $10,000 al mes trabajando remoto, alquilan apartamentos en las mejores zonas de la capital, compran los locales y suben los precios absolutamente todo. En cuestión de meses el alquiler en una zona normal de Caracas te cuesta $2,000. Ellos pueden pagarlo cagados de la risa, pero pero tú y yo, que seguimos trabajando aquí, nos quedamos por fuera como unos huevones. Literalmente te botan de tu propio país porque ya no puedes pagar el costo de vida de tu calle. Mira, si tú le entregas tu país a otra potencia, no te va a arreglar la economía. Te quita el control, te impone sus leyes, te encarecen la vida y terminas siendo un empleado barato de mantenimiento en un paraíso tropical diseñado para que los gringos vengan a vacacionar. Llevo 4 videos diciendo esto. El problema no se arregla cambiando de bandera ni cambiando de moneda. Se arregla produciendo y dejando de esperar que un mesía venga a salvarnos el pellejo. Y por cierto, estas son las personas que no saludé el video pasado. Me disculpo, no pude hacerlo, pero era por una buena causa. Y por eso quiero recordarles que pueden entrar a mi biografía y ahí pueden donar a la fundación que más les genere confianza. Y como me encanta esto de libertad,
0: bueno, ahí escuchamos. Aparte de la jerga, el video está buenísimo, porque lo que dice el contenido es muy propio. Y es la verdad, o sea, es la respuesta ante ello. ¿Cómo está Puerto Rico? Con siendo un estado parte de, se lo dejo ahí. Analicen la realidad de Puerto Rico. No se crean en cuentos preñados y lo que hay que hacer es producir. Para adelante, que Venezuela renace. Bueno, con esto nos vamos el día de hoy. Nos escuchamos el próximo lunes. Y bueno, agradecidos por haberme escuchado en esta, ¿cómo es? En esta tortura. Bueno, chao Cheo. Les habló Nelson García y esto fue En Dos Caras.
3: Y así nos despedimos.
0: Nos encontramos el próximo lunes de 1 a 3 p.m. para seguir con esta tortura.
3: Chamo, tertulia, con esta tertulia semanal.
0: Nos escuchamos en Dos Caras.
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3: 2:51 minutos, hora mundial. Vamos con el siguiente avance informativo. El gobernador de Guayana, Ezequiel Anel Villamizar, informó que más de 21.000 niños, niñas y jóvenes de la entidad iniciaron el nuevo año escolar 2026-2027 mediante el esfuerzo conjunto de familiares, docentes y las brigadas comunitarias, quienes recuperaron las instalaciones durante el periodo vacacional previo.
4: Estamos aquí desde Guayana Esequiba en este inicio del año escolar 2026-2027. Más de 21.000 muchachos y muchachas, niños y niñas se incorporan a este nuevo año escolar lleno de entusiasmo, llenos de alegría y también con mucho esfuerzo de todos sus familiares, de todos los profesores, de las bricomiles, de las autoridades escolares, de todos, en fin, para contribuir a que iniciemos con calidad este año, con instalaciones renovadas. Se ha hecho mucho trabajo durante este periodo vacacional para darle esa calidad que merecen nuestros estudiantes.
3: La jornada contó con una masiva participación de padres y representantes que acompañaron a los estudiantes, quienes respondieron al llamado de la presidenta Delcy Rodríguez de asegurar que ningún alumno quede fuera de las escuelas, destacando que la comunidad educativa avanza con firmeza en medio de las dificultades recientes. 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Los invitamos a seguir en sintonía de nuestra programación. 4:53 minutos, hora mundial.
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5: 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Escuchemos a la presidenta de la Gran Misión Venezuela Renace, Jacqueline Faría.
6: El poder popular creado en este proceso revolucionario está más vivo que nunca. Y este 18 de octubre lo vuelve a demostrar. Para ello, una organización que viene ya desde hace un par de meses preparándonos para la próxima consulta. Ya la presidenta le puso fecha, 18 de octubre, para que podamos participar y escoger de entre 7 proyectos por cada comuna el que se va a ejecutar.
5: Escuchábamos a la presidenta de la Gran Misión Venezuela Renace, Jacqueline Faría.
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5: Escuchamos palabras de la presidenta de la República Bolivariana de Venezuela, Delcy Rodríguez.
9: Este año ya tenemos previsto recuperar integralmente 1.500 centros educativos, pero vale recordar que el esfuerzo mayor es del Estado venezolano. De cada 10 niños que van a clase, 8 van a centros educativos públicos. Y yo resalto, porque es la educación integral que nos lleva a nuestras raíces históricas, pero también que nos lleva a preparar a nuestros niños la educación, la ciencia, la tecnología, como una base sustancial de la soberanía, de la independencia de nuestro país, pero también del desarrollo. Es lo que hemos visto el año pasado. Bueno, tuvimos incremento de la matrícula.

0: Este año también más de 75 mil nuevos niños se incorporan a clases. Queremos como objetivo estratégico máxima plena escolaridad, así como cumplimiento de las 200 horas de clases para este ciclo 2026-2027.
1: Escuchábamos palabras de la presidenta de la República Bolivariana de Venezuela, Delcy Rodríguez. 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

0: Muy buenas tardes, usuarios de Llevecadén Mundial. Son las 3 y 1 minutos de la tarde. Feliz lunes para todos esos que, bueno, hoy empieza la semana y quienes no se despegan nunca de los diales de Llevecadén Mundial en la 550M y la 94.5 FM. Hoy arranca otra vez la semana, ya 14 de septiembre, y nuestro programa número 19 de En la Jugada. Casi llegamos ya a los 20 programas de este nuevo espacio que, bueno, siempre sirve como ese momentico para que ustedes se distraigan y siempre se mantengan informados de todo el acontecer deportivo nacional e internacional. Bienvenidos a un nuevo programa, una nueva edición de En la Jugada, el espacio donde ustedes conversan, analizan, debaten y comentan conmigo sobre todo el acontecer deportivo en las diferentes disciplinas, siempre inclinándonos de un lado más hacia el fútbol, el básquet y el baloncesto, pero y el béisbol también, pero siempre tratamos de cubrir una de esas otras disciplinas donde no llegamos mucho, ¿no? Y no cubrimos tanto, pero con esa intención de que ustedes siempre se mantengan informados de todo lo que sucede. Saludamos desde ya a quienes se conectan con nosotros a través de YouTube y en el envío de TikTok como @editmena15 en TikTok. A quienes nos sintonizan a través de la 550M y la 94.5 FM. A quienes nos siguen también por todas las redes de YBKE Mundial en las distintas plataformas, @YBKE Mundial, Instagram, TikTok, y también para quienes nos ven por YouTube, porque recuerden que aquí no solamente nos escuchamos por los diales, sino que también nos vemos a través de YouTube, para que ustedes tengan como esa imagen de todo lo que sucede también aquí en cabina, más allá de lo que se informa y de lo que ustedes escuchan por la radio. Antes de todo, tenemos que agradecer y recordarles a quienes están detrás de este programa. En la presidencia del Sistema Radio Mundial, Alejandro Silva Villamizar. Gerencia General de Contenidos, María de los Ángeles Pérez Carreño. En los controles, hoy mi querida Crisálida Torres, transmitiendo para YouTube Milagros Navarro. En la voz, conducción y producción de este programa, mi persona Edith Mena. Recuerden que también pueden escribirnos a través de la mensajería de texto 0414-293-3625. Lo repito, 0414-293-3625. Por ahí pueden dejar su mensajito, alguna canción que quieran escuchar, de pronto si están escuchando algún tema de conversación que estamos aquí tocando en el programa, algunos de sus comentarios con respecto a lo que se está sucediendo, y nosotros con mucho gusto aquí los leemos. Bien, tenemos un fin de semana que se movió un poquito más hacia el lado del baloncesto en esta ocasión, con la Isla de Margarita siendo la capital del baloncesto internacional, albergando dos torneos en el mes de noviembre, y también una que otra noticia por ahí también de el béisbol con el Lone Depot Park entre la serie de tiburones de La Guaira y Magallanes, que quizás eso es una noticia que pasó ya hace días, pero aquí en La Jugada nosotros no lo habíamos tocado, y igual es importante mencionarla porque la semana pasada hablamos sobre el calendario de la LVP y conversamos también acerca del primer enfrentamiento entre Magallanes y Leones, los rivales eternos de nuestra LVP. Pero, bien, hoy vamos a iniciar con baloncesto nacional. Vamos con la noticia y por ahí tenemos ya los comentarios listos. Aquí ya están sintonizando con nosotros a través del TikTok. Les leo la noticia. Dice: la Isla de Margarita será la capital del baloncesto internacional en el mes de noviembre con dos torneos de la FIBA. El estado de Nueva Esparta se prepara para albergar dos citas de gran envergadura en el calendario internacional del baloncesto de la región. El presidente de la Federación Venezolana de Baloncesto, Jan Antonio Coelho, confirmó que el gimnasio de la ciudad de La Asunción será la sede oficial de Sudamericano Femenino Sub-15 del 11 al 15 de noviembre, así como del Grupo B del preclasificatorio a la FIBA AmeriCup 2029, que se disputará del 26 al 28 de noviembre en este mismo año. O sea, son dos torneos que van a estar presentes en la Isla de Margarita. Y pues nada, esta presencia de los dos torneos de baloncesto convierten a la Isla de Margarita en el epicentro del deporte de las alturas. Un sudamericano que estará presente en el mes de noviembre, una decisión estratégica sumamente acertada para la Federación Venezolana de Baloncesto, albergando todo eso en la ciudad de La Asunción, tanto el sudamericano sub-15 como el preclasificatorio FIBA de la AmeriCup 2029. Entonces tenemos dos: primero el 11 y el 15 de noviembre el sudamericano, y el 26 y el 28 el preclasificatorio de la FIBA. ¿qué es lo que sucede con esto? Esto primero, la presencia de estos dos torneos devuelve la Isla de Margarita a la plaza insular. El protagonismo internacional que siempre ha merecido la Isla de Margarita, también por su histórica tradición y pasión por las tribunas, por lo que se vive también en la Isla de Margarita. Siempre nos quedamos con ese tema de la afición que quizás está en el José Bernardo Pérez, por irnos por un lado del béisbol, ¿no? Con el béisbol, con el Monumental como sedes principales y porque es lo que mueve el deporte, pero yo también siento que la afición de Margarita tiene un detalle, algo que los identifica también porque se sienten muy apasionados por los clubes que hacen vida en esa región, ¿no? Desde la perspectiva competitiva, bueno, garantizar la localía en el inicio de la ruta internacional hacia la AmeriCup 2029 y el Sudamericano Femenino U15 le otorga a Venezuela esa ventaja clave para arrancar con firmeza el nuevo ciclo de la selección absoluta. Además de que conectan este evento con el torneo juvenil femenino, reforzando el compromiso organizativo, sobre todo, con las bases del deporte en general, y demostrando que cada vez Venezuela está más preparada para, a nivel de infraestructura y de capacidad logística, para albergar cualquier tipo de torneo en la máxima exigencia de la FIBA de forma consecutiva, no solamente que esto sea el inicio de estos torneos de baloncesto en el área de allá de Margarita, sino que también esta es la idea para que otros organismos, para que otras competencias miren hacia el país y vean que Venezuela está preparada para albergar cualquier torneo en sus diferentes disciplinas, no solamente en el baloncesto, sino también en el béisbol, que la Serie de las Américas va a ser el año que viene aquí en Venezuela, sino también en el baloncesto. Y con esto vamos a darle seguimiento a una noticia que por ahí tenemos un audio también, que ya van a entender un poquito sobre qué estamos hablando. Se trata de Guayquerías de Margarita, que marca el regreso del baloncesto venezolano al Basketball Champions League Américas. Les voy a leer un pedacito de la noticia y después van a escuchar al director técnico de Guayquerías, Fernando Duró, que ratificó en una entrevista exclusiva que hizo para un medio venezolano, sobre cómo él afronta que la presencia de Guayquerías de Margarita marque ese regreso en el baloncesto de la Ligue Américas. Dice: Guayquerías de Margarita confirmó su participación en la próxima edición del Basketball Champions League Américas, concretando el retorno de la representación venezolana al torneo de clubes más prestigioso del continente. El director técnico de la tribu, Fernando Duró, ratificó en exclusiva que asumirá el banquillo del conjunto insular para afrontar la cita internacional, destacando que el objetivo final de la institución no se limita a participar, sino a competir por un grupo en la fase decisiva del Final Four. Vamos a escuchar el audio, declaraciones de Fernando Duró, que nos los tiene Crisálida ahí preparado, y ya regresamos para debatir más sobre esto.
1: Una continuidad de lo que hicimos durante 8 años en la selección nacional, apostar al ámbito internacional, apostar que los equipos de Venezuela jueguen Liga Sudamericana, Champions, como también que nuestros jugadores preseleccionables lo hagan también en ligas en el exterior, que compitan en el mundo FIBA. Y bueno, esta unión que tenemos con Anthony en Guayquerías, obviamente el objetivo principal no era competir en la liga profesional hasta donde llegáramos, y también el objetivo era empezar a construir el ámbito internacional más el ámbito obviamente social y deportivo de la isla. Con estas decisiones que se han tomado,

0: con un éxito rotundo, y aparte la inserción internacional que tiene como objetivo principal consolidar una posición que permita también a la isla de disfrutar de otro tipo de básquetbol, de otros, otros objetivos y realmente con una trascendencia que sin ninguna duda tiene que ver con lo deportivo, con lo turístico y bueno, que la isla también se conozca a través del deporte, ¿no?
1: 3:11 minutos. Ahí escuchamos declaraciones de Fernando Duró, el técnico de Guayquerías de Margarita. Él decía algo importante en el audio, que es la presencia de Margarita en el tema del baloncesto con la final, ¿no? Recordando que la final de la SPB 2026 fue entre Marinos de Anzoátegui y Guayquerías de Margarita, donde Guayquerías hizo una excelente participación en esta edición de la 2026 de la SPB. Explicaba el tema social e internacional de la participación de Guayquerías en el Champions League de las Américas, ¿no? Primero, esto es una noticia extraordinaria para el baloncesto nacional y que se necesitaba con urgencia, más allá, porque estar al margen del torneo de clubes más exigente del continente, por decirlo así, significaba también un aislamiento competitivo que afectaba directamente el desarrollo de nuestros jugadores, ¿no? Retornar a esta vitrina bajo la dirección de un estratega experimentado como Fernando Duró le devuelve a Guayquerías también, a Guayquerías y a Venezuela en general, el circuito y el peso, la visibilidad internacional que jamás debió perder ningún club de Venezuela. ¿Qué es lo que tienen que hacer? Aprovechar al máximo el arranque de la Liga Superior de Baloncesto, que fue presentada hace algunos días por el ministro de Deportes, Franklin Cardillo, y el ministro de la Juventud, Sergio Lotartaro, en conjunto con Jan Antoni Coel, el presidente de la Federación Venezolana de Baloncesto, ¿no? Aprovechar esta Liga Superior como esa plataforma de preparación que le va a otorgar a la tribu, por si no sabe, la tribu es Guayquerías, una ventaja competitiva clave para llegar con rodaje, con ritmo, allá al América Champions League. Porque, ¿qué es lo que pasa? Sostener un proyecto largo a largo plazo en Margarita, que combine con esa jerarquía criolla, con el talento joven, eso no es tan frecuente aquí en Venezuela. Y al esto concretarse, primero fortalece la estructura de Guayquerías y eleva esa vara competitiva para el resto de las organizaciones del país de cara a los retos internacionales. Fernando Duró lo explicaba súper bien. Esto no solamente era posicionar a un equipo venezolano que proveniente de la isla de Margarita también en el aspecto internacional, sino que también se conozca la misma isla de Margarita como ese destino que cualquier persona quisiera visitar. Que posicionen a Margarita que más allá del destino de lo que tiene para ofrecer la isla, también viene un equipo de ahí, viene gente que es echada para adelante, viene talento puro criollo. Entonces era lo que Fernando Duró destacaba enormemente en ese audio que acabábamos de escuchar, el aspecto social e internacional, que era lo que se buscaba. ¿Y qué es lo que me gustaba más allá de que yo vi en la entrevista completa? Que le preguntaron a él. Por aquí lo tengo. Para Guayquerías, ¿qué era más importante, participar o competir? Y la respuesta de Fernando Duro fue la siguiente, se las voy a leer. Para Venezuela es importante participar porque significa recuperar un espacio. Representar a Margarita y a Venezuela implica asumir la responsabilidad de salir a ganar en cualquier cancha. Respetamos a todos los rivales de la Champions League América, pero vamos con la firme convicción de competir al máximo nivel, avanzar a la segunda ronda y, ¿por qué no meternos en el Final Four? Es algo sumamente claro lo que tiene el técnico de Guayquerías: posicionar a Guayquerías en el aspecto internacional, consolidarse como un club, que lo reconozcan internacionalmente como un club que viene de Venezuela y que tiene la capacidad de afrontar a cualquier rival independientemente de dónde provenga. Puede ser rival de República Dominicana, de Puerto Rico, de Brasil, de cualquiera que sea, pero que Venezuela primero no está completamente capacitada para afrontar a cualquier rival, y eso era lo que me gustaba de Fernando Duró, ¿no? Bueno, éxitos para Guayquerías en esta presencia internacional, que yo sé que se van a levantar en lo más alto del podio y van a representar a Venezuela de la mejor forma.

posible. Cuando son las 3:16 minutos, nosotros vamos a escuchar de una buena musiquita que nos tiene Crisalidad ahí preparada. Y al regreso, continuamos con más noticias, actualizaciones del Baloncesto Nacional. Ya venimos.

0: Bien, ahí escuchábamos la buena música que nos tenía Crisaya preparada, porque hoy es lunes y hay que iniciar la semana con toda la actitud. Yo sé que a veces nosotros nos despertamos en la mañana y decimos, hoy otra vez lunes, de nuevo lunes, otra nueva semana. Pero bueno, muchachos, hay que levantarse siempre con el mejor ánimo, la mejor actitud. Enciendan su radio, disfruten de la 94.5 FM que nuestros operadores siempre tienen las mejores playlists para que ustedes escuchen y se diviertan. Y mientras están limpiando en su casa o van en su carro, en cualquier lado donde nos sintonizan a través de la 94.5 FM, usted enciende los diales de Yabecay Mundial y ahí escucha de la mejor música que siempre nos tienen preparados para que nosotros nos divirtamos y afrontemos la semana con la mejor actitud posible. Bien, recordarles nuevamente nuestras redes sociales, Yabecay Mundial en todas las plataformas digitales, 94.5 FM para los diales de Caracas, quienes nos sintonizan en Caracas. Si usted me está escuchando por el TikTok, en mi cuenta personal, @edmena15, y usted me quiere escuchar, no solamente me quiere ver en el TikTok, sino que usted me quiere escuchar desde algún estado donde me está viendo, indíquemelo y yo con muchísimo gusto le doy el dial, claro que sí. Bien. Teníamos pendiente por ahí el tema de que había una nueva actualización con la Liga Superior de Baloncesto. No es ninguna regla, no es nada del otro mundo, sino que simplemente Nelson Caco Solórzano asumirá las riendas de Piratas de La Guaira en la Liga Superior de Baloncesto. Les voy a leer la noticia y vamos a repasar un poquito quién es Caco Solórzano por si ustedes no lo sabían. Bien, Piratas de La Guaira hizo oficial la contratación del histórico Nelson Caco Solórzano como su nuevo director técnico para la temporada inaugural de la Liga Superior de Baloncesto. El experimentado entrenador criollo nominado al premio Entrenador del Año tras la gran remontada con Héroes de Falcón en la reciente zafra de la SPB, llega al conjunto bucanero con el objetivo de liderar un proyecto de reconstrucción y desarrollo de talento joven. La directiva filibustera inicia esta nueva etapa sumando las primeras piezas al proyecto que encabeza Solórzano, confirmando incorporaciones de los jugadores como José Lara y Brian Durán. Con una dilatada trayectoria en los banquillos del país, al frente de divisas como Gladiadores de Anzoátegui y Pioneros del Ávila. Bueno, Caco, que está buscando consolidar la estructura del equipo guaireño, aprovechando el formato de competencia 100% criollo que le ofrece la Liga Superior. Para quienes no saben, Caco Solórzano, él viene de dirigir Héroes de Falcón en esta temporada 2026 de la SPB. Él logró un ciclo de gran recuperación con Héroes de Falcón, lo que ciertamente lo llevó a estar nominado a Entrenador del Año por los premios que otorga la SPB al final de temporada. El objetivo de este proyecto con Solórzano es que él asume el mando de Piratas de la Guaira con la misión de trabajar de la mano con la gerencia de Alinson Chacón en la reconstrucción del equipo, ciertamente como lo hizo con Héroes del Falcón también, y apostando fuertemente por el desarrollo y la proyección de muchachos jóvenes. Fíjense que hace días, cuando presentaron la Liga Superior de Baloncesto, el ministro de la Juventud, Sergio Lotartaro, él hacía énfasis en la participación juvenil que tenían los chamos U17 y U23. Recuerdo que en la rueda de prensa le hice una pregunta donde me enfocaba como que si esto funcionaba como un plan piloto para todos esos muchachos que querían participar en la Liga Superior. No, más allá de que querían participar, que los iban a seleccionar para que participaran, y que si esa selección de esos chamos les iba a asegurar minutos en los clubes, en los distintos encuentros. Y él me dijo, o sea, me acuerdo que me respondió, que obviamente esta estrategia de la Liga Superior de Baloncesto, más allá de seguir promoviendo el baloncesto nacional, buscaba era visibilizar a todos esos jugadores U17 y U23, que ciertamente ya hay algunos que vienen haciendo esa participación o vienen teniendo un poquito de relevancia en algunos clubes con la SPB. Ahora lo van a tener como más consolidado con la Liga Superior. ¿Por qué? Porque esta liga apuesta al desarrollo y a la proyección de talentos jóvenes, que es lo que se quiere, incorporación de U17 y de U23. Este fin de semana, Spartans Distrito Capital realizó una serie de tryouts buscando talento juvenil, con máxima altura también, 1,95 m era lo que más estaban buscando, con aras a la Liga Superior de Baloncesto. Porque, bueno, ciertamente no solamente lo hizo Spartan, también lo hicieron algunos otros clubes. Pero, ¿qué es lo que sucede? Capaz ellos, esos clubes, tienen categorías inferiores o por decir, bueno, chamos menores, ¿no? Que en las diferentes categorías juveniles, que hay algunos que sí han participado en la SPB, pero no les han dado tantos minutos y tanta confianza como lo van a hacer ahorita con la Liga Superior. Pero es importante recalcar este tema de que, más allá de que Caco Solórzano asume el mando de Piratas de La Guaira, se enfrasca y su objetivo principal es captar el talento joven U17 y U23 que van a hacer presencias con Piratas de La Guaira. Y eso es importante, ¿no? Porque yo creo que ya es el momento de darle paso a la generación de relevo, a que nosotros comencemos a ver ese banquillo más refrescado en los diferentes equipos. Ciertamente los jugadores que ya han hecho muchísimo por los clubes se les agradece enormemente, pero yo creo que ya también es el paso de darle entrada al talento joven de las diferentes categorías, porque Venezuela en estos últimos meses, bueno, en los últimos años, se ha consolidado también como uno de los países principales para destacar en el baloncesto nacional. Cuando son las 3:25 minutos, nosotros nos vamos a un corte. Vamos a darle voz a la radio, escuchar de la buena música, y al regreso continuamos con más de esta noticia de Caco Solórzano con Piratas de La Guaira y más noticias acerca del choque de gigantes que habrá entre Tiburones y Magallanes en el Lone Depot Park. Ya venimos.
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1: Las 3:26 minutos.
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1: El 14 de septiembre de 1769 marca el nacimiento de uno de los científicos más influyentes y polifacéticos de la historia, Alejandro de Humboldt. Su contribución al conocimiento humano abarcó múltiples disciplinas y su legado sigue vigente en la conciencia moderna. Alejandro de Humboldt nació en Berlín. Provenía de una familia noble, lo que le permitió recibir una educación privilegiada y diversificada. Estudió en varias universidades europeas, donde se interesó por disciplinas tan variadas como la geología, la botánica y la astronomía. Humboldt es quizás más conocido por sus extensos viajes de exploración y es recordado no solo por sus descubrimientos científicos, sino también por su enfoque interdisciplinario y su pasión por difundir el conocimiento. Su trabajo asentó las bases para futuras generaciones de científicos y su nombre sigue siendo sinónimo de exploración y curiosidad intelectual.
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1: Escuchemos palabras del secretario general del Partido Socialista Unido de Venezuela, Diosdado Cabello Rondón.
8: Hemos hecho cuantas actividades con la juventud siempre presente, siempre. Hemos asumido posiciones y defensa y la juventud siempre presente. Pero creo que el nivel máximo de reconocimiento para ustedes debo hacerlo con las jornadas del doblete sísmico del 24 de junio. De manera inmediata, así como nuestra presidenta llamó a conformar el Estado Mayor y a declarar la emergencia, la juventud del partido se activó a ayudar a quien más lo necesitaba. Y esto lo hicieron tan bien, de manera excelente, que no necesitaron darse propaganda, porque lo que estaba por delante era la satisfacción del deber cumplido, de ayudar al prójimo, de ser solidarios con quien lo necesitaba. Todavía están en La Guaira. Hemos hecho un ejercicio con traer jóvenes de toda Venezuela una semana y se van a los campamentos y comparten sus experiencias con los niños. Y cuando se van, llora Raimundo y todo el mundo. Los brigadistas que vienen de los estados y los niños que no quieren que se vayan. Pero los niños han aprendido, los han querido como que fuesen de su propia familia. Eso es un valor fundamental en un revolucionario, en una revolucionaria.
4: Escuchábamos las palabras del secretario general del Partido Socialista Unido de Venezuela, Diosdado Cabello Rondón.
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0: 3:33 minutos de la tarde y nosotros regresamos después de escuchar toda esa buena música que siempre Crisalia nos tiene preparados ahí en esa consola que siempre nos pone a bailar aquí en la cabina. Ustedes estaban escuchando la música y yo estaba bailando aquí en la cabina. Sinceramente les digo eso y cantando la canción de Lejitos. Bien, cuando son las 3:33 minutos, nosotros vamos a continuar con la información que dejamos pendiente antes de que ustedes escucharan la buena música. Pero antes, recordarles nuestras redes sociales, arroba YBKM Mundial en todas las plataformas para que nos sigan a través de TikTok, Facebook, Instagram y YouTube. Y mi cuenta personal, arroba EdithMena15 en TikTok y arroba en la jugada también en TikTok. Bien, estábamos hablando antes de irnos al corte de la incorporación de Caco Solórzano, que ya les comenté acerca de la situación que estaba ocurriendo con la incorporación de él en la dirección técnica de Piratas de La Guaira. ¿Qué es lo que tengo para decirles finalmente de este tema? Que la incorporación de él al banquillo de Piratas de La Guaira termina siendo una decisión sumamente acertada por la franquicia para buscar reinvertirse desde sus bases y con un torneo como la Liga Superior de Baloncesto, que va a tener su primera edición este año, diseñado para potenciar esa cantera nacional sin importar importados, valga la redundancia, cuenta con esa sabiduría y con el recorrido histórico de nuestro baloncesto y es una ventaja estratégica incalculable. Entonces, si me preguntan acerca de la incorporación de Caco Solórzano con Piratas de La Guaira, pues el objetivo es claro. Busca reinvertirse, busca potenciar la cantera también de Piratas de La Guaira, haciendo un trabajo excepcional como el que venía haciendo con Héroes de Falcón. Vamos a mencionar rapidito una noticia que ya aquí todo el mundo conoce, que tiene días circulando por las redes sociales, pero que nosotros hoy en la jugada lo vamos a retomar rápidamente. Es que Tiburones y Magallanes llevarán la pasión de la LVP a Miami en la segunda edición del Choque de Gigantes. El Lone Depot Park, hogar de los Marlins de Miami, volverá a vestirse de fiesta para albergar la segunda edición del Choque de Gigantes. Los días 14 y 15 de noviembre, así que yo necesito que ustedes saquen su calendario, anoten estas dos fechas porque esos son los días en donde ellos se van a enfrentar. Así que en esta oportunidad el espectáculo de la Liga Venezolana de Béisbol Profesional estará protagonizado por los Tiburones y los Navegantes, quienes se medirán en dos compromisos. El sábado 14 juegan a las 7 de la noche y el domingo a la 1 de la tarde. Bien, yo siento que primero llevar este enfrentamiento de la talla de Tiburones y Magallanes al Lone Depot Park es un acierto rotundo que traspasa las fronteras completamente, exportar la calidad y el fervor de la LVP a Miami, al Lone Depot Park, a un estadio de grandes ligas, permite no solamente reencontrarse con la masiva fanaticada criolla que está presente también en el sur de Florida con sus raíces deportivas, sino que proyecta la marca de nuestro béisbol profesional, de la LVP, en uno de los escaparates más importantes del deporte internacional. Lo verdaderamente encomiable de esta segunda edición del Choque de Gigantes es la profunda vocación solidaria con la que se está estructurando esta serie, porque este marco festivo, este gran puente de afición de este encuentro entre Tiburones y Magallanes, no solamente va a ser con el objetivo de mostrar el deporte venezolano de dos equipos venezolanos de la LVP en Estados Unidos, sino que logra que la cantidad de dinero recaudado, parte de esa cantidad va a ser donado, va a ser en beneficio a todos los afectados por el doblete sísmico del 24 de junio que azotó al estado de La Guaira y a diversas regiones del país. Entonces, más allá de demostrar un espectáculo, de brindar lo que es el fervor de la LVP, como lo decía ahorita en la noticia, es brindar que ese apoyo tanto económico como emocional para los afectados por el doblete sísmico. Entonces yo creo que me parece una responsabilidad social de nuestros equipos sumamente grande y de la vigencia de ese béisbol venezolano como un potente motor de unión y de auxilio para el país dentro y fuera de nuestras fronteras. Así que los invito a marcar en su calendario 14 y 15 de noviembre Tiburones y Magallanes en el Lone Depot Park. Que se sientan como un fanático en Miami y vivan la emoción que siempre nos tiene el béisbol. Por aquí tenemos, ya cambiando rápidamente de disciplina, el Balón de Oro. Todavía falta bastante para que esto suceda, pero ¿qué pasa? Por ahí tenemos a Lamine Yamal, que le hicieron una entrevista hace poquito preguntándole por esa disyuntiva que hay en las redes sociales. ¿Quién es mejor, Lamine Yamal o Kylian Mbappé? A mí esto, sinceramente, si a mí me preguntan acerca de esta rivalidad, siento que es que están intentando volver a comparar a dos jugadores, con Cristiano y Messi. Están intentando hacer eso nuevamente, pero ahora con esta camada de Lamine Yamal y Kylian Mbappé. Pero nosotros, para eso, ahorita vamos a leer la lista de los nominados, pero para eso tenemos por allá un audio de Lamine Yamal, que le preguntaban en una entrevista, en una exclusiva, quién para él era el merecedor del Balón de Oro. Así que vamos a escucharlo. Lamine Yamal, por ahí.
1: Lo haría yo, es al mejor jugador del mundo.
2: Sí, no,
1: ¿a quién se lo van a dar? Eso ya es una conversación muy larga.
2: No, yo te pregunto a ti, entonces, ¿a quién se lo darías tú?
1: Yo creo, sinceramente, que como mejor del mundo, a lo mejor somos dos, y yo creo que este año me lo merecería yo, por lo que he ganado. Porque para mí somos, yo y Mbappé, los dos mejores del mundo. Y
2: así de claro lo tienes, ¿no?
1: Sí, para mí es muy claro, y todo el mundo que ve los partidos lo sabe. Lo de la lesión es verdad, pero no tiene nada que ver, porque sé que en otro momento, en llegar a repetirse el Mundial, yo hubiera estado a un nivel igual si vengo de lesión. Yo creo que, aunque hice muchas cosas que la gente no vio, que por ejemplo, yo creo que para el entrenador es algo increíble tener un jugador que arrastra a tres jugadores, es algo increíble, pero no estaba contento por mí, porque sé que otro jugador con mi rendimiento hubiera hecho un gran Mundial, pero para mí yo podría haber hecho más. Entonces, sí que ayuda al equipo, pero creo que tengo muchas ganas de que llegue el siguiente.
0: Bien, Lamine Yamal, en una entrevista, que le preguntaban quién era el merecedor del Balón de Oro. Hicieron una lista, se los voy a mencionar unos nominados rápidamente, que capaz ustedes ya las vieron, pero bueno, aquí en la jugada también los podemos ratificar. Los nominados al Balón de Oro son Bellingham, Cubarsí, Cucurella, Dembélé, Luis Díaz, Bruno Fernández, Magalhães, Haaland, Hakimi, Harry Kane, Kvaratskhelia, Lamine Yamal, Sadio Mané, Marquinhos, Lautaro Martínez, Mbappé, Nuno Méndez, Lionel Messi, que vuelve a entrar en la lista de nominados de Balón de Oro, João Neves, Olise, William Pacho, Quiñones, Declan Rice, Rodri, Fabián Ruiz, William Saliba, Ferran Torres, Upamecano, Vinicius Junior y Vitinha. Ciertamente, de todas estas listas, los que más hacen ruido para que ganen esta nominación de Balón de Oro son Lamine Yamal y Kylian Mbappé. Él dice que él es el que merece este Balón de Oro, más allá de quedar campeón del mundo, sino que por lo que ha destacado, ¿no? Y que hace énfasis en que lo importante que es tener un jugador de la talla de él, porque arrastra hasta tres jugadores en la marca. O sea, se considera un jugador desequilibrante, porque para que él diga que él es merecedor porque una de sus habilidades es arrastrar tres jugadores a la marca, quiere decir que es un jugador completamente desequilibrante. Pero que él, por más de que fue campeón del mundo con España, no lo considera como que fue lo mejor, porque no dio todo de sí mismo en este Mundial, porque bueno, él tenía cierta lesión, ¿no? Igual que con Nico Williams. Pero por lo menos, yéndonos a las estadísticas, Mbappé anotó 59 goles en el año, desde agosto, 2025 a julio de 2026, porque una de estas noticias, estas informaciones exclusivas que colocaba, creo que era la FIFA, hasta el mismo Balón de Oro, era que los nominados a Balón de Oro eran quienes hicieran presencia y tuvieran como participaciones de gol en el Mundial 2026. Esto fue como una cláusula de esta actualización de nominaciones, debido a que este era el año del Mundial. Entonces, como Lamine Yamal y Mbappé, y por lo menos Bellingham, Declan Rice, todos ellos tuvieron participaciones con sus países en el Mundial, bueno, fueron metidos aquí en esta lista, ¿no? Por lo menos uno de los que más la gente le hacía ruido, pero del aspecto negativo, era la incorporación de Michael Olise y hasta del mismo Quiñones, que se decían que ellos no tenían que estar presentes ahí, pero bueno, ya directamente el Balón de Oro, ellos asumirán las responsabilidades acerca de eso. Ellos solamente son los que saben por qué ellos están nominados en esta lista, ¿no? A mí sí me parece bastante importante la participación de Mbappé y de Lamine Yamal, pero como les dije en el inicio, es cierta competencia y esa rivalidad que se está creando entre ellos, pero una rivalidad que están creando los mismos aficionados y no ellos como jugadores. O sea, yo sé que por lo menos a veces Yamal, él a veces es un poquito como polémico por las cosas que dice, pero claramente si le preguntan a cualquier jugador quién debe ganar el Balón de Oro, cualquier jugador te va a decir yo. Y es lo que decía Yamal en el inicio del audio. Si me preguntan quién lo debería ganar, yo te diría que yo. Ahora, ¿a quién se lo vayan a dar? Eso es otra cosa. Porque él puede decir una cosa, pero la gente del Balón de Oro, los que están organizando el evento, la directiva y todos los jueces y los que voten por ellos, pues eso es otra cosa. Pero bueno, si a mí me preguntan, yo diría que eso es un Balón de Oro que debería llevarse el mismo Mbappé, por todas las participaciones que tuvo, ¿no? En el Mundial hizo una excelente participación con Francia, por más de que no quedaron campeones, fue excepcional el trabajo de Mbappé, al igual que el de Olise. La presencia de Cucurella sí me hace bastante ruido, porque no siento que es un jugador que deba estar presente ahí. Igual que la de Quiñones, porque yo, si yo le soy sincera, la presencia de Quiñones, que es un jugador mexicano y tuvo una que otra participación destacando también con la selección de México en el Mundial, pero no siento que es un jugador que merezca estar en la lista de nominados para el Balón de Oro. Pero bien, todo eso se decide el 26 de octubre, que usted puede ver la gala del Balón de Oro y la exclusiva, transmitida por los diferentes canales internacionales, para que disfrute de quién se lleva este premio al máximo ganador de todos esos goles. Acuérdense que ese rendimiento lo toman en cuenta desde el 3 de agosto de 2025 hasta el julio de 2026. Julio de 2026, porque el julio de 2026 fue la final del Mundial. Entonces ellos comienzan a tomar el rendimiento de todos estos nominados a partir del 3 de agosto de 2025, del año pasado. Y dependiendo del palmarés y de los goles y de todas las participaciones que hayan tenido toda esta lista de seleccionados para el Balón de Oro, vamos a ver quiénes, dependiendo de todas las estadísticas que dan, quién es el ganador de esta edición 2026, recordando que la del año pasado la ganó Ousmane Dembélé. Así que, bueno, cuando son las 3:45 minutos, nosotros tenemos que despedirnos, siempre agradeciéndoles a todos por la sintonía, por quedarse presentes aquí, por disfrutar de la buena música y acompañarnos todos los lunes a través de los diales de YBKI Mundial 94.5 FM. Gracias por la sintonía, por quedarse hasta el final, para los que interactuaron con nosotros a través de el Instagram y el TikTok de @editmena15. No se olviden de seguir nuestras plataformas digitales, a YBKI Mundial, mi cuenta personal editmena y en La Jugada. Cuando son las 3:46 minutos, no nos podemos ir sin agradecerles a quienes están presentes y a quienes hacen posible este programa. En la presidencia del Sistema Radio Mundial, Alejandro Silva Villamizar, Gerencia General de Contenidos, María de los Ángeles Pérez Carreño. En los controles, hoy Crisálida Torres, transmitiendo para YouTube Milagros Navarro. En la voz, conducción y producción de este programa, mi persona Edith Mena. Yo les deseo que tengan feliz tarde, terminen de pasar un buen lunes, queden en sintonía a nuestra programación de YBKI Mundial, y yo los dejo con muy buena música. Hasta la próxima, los quiero.

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3: 3:50 minutos, hora mundial. La gobernadora del estado Bolívar, Yulife García, informó que más de 1,000 planteles dieron apertura al nuevo ciclo escolar 2026-2027 con la asistencia de 300,000 estudiantes de todos los municipios de la región.
4: A nivel nacional, en el estado de Bolívar, más de 1,128 planteles aperturan este nuevo periodo escolar 2026-2027. Más de 323,000 niños y niñas en todo el territorio y, por supuesto, garantizando nuevamente esa Venezuela que renace a pesar de las dificultades, a pesar de lo que pasó en estos momentos difíciles. El gobierno bolivariano, el Ministerio de Educación, nuestra presidenta Delcy Rodríguez, con políticas públicas educativas gratuitas, garantizamos este retorno a clases con mucha alegría, con mucho entusiasmo.
3: La gobernadora del estado Bolívar, Yulife García, felicitó y solicitó tanto a los maestros como a los representantes que sigan trabajando juntos para acompañar a las generaciones futuras en el crecimiento de Venezuela. Recuerden que estas y otras informaciones serán ampliadas en nuestra página web www.radiomundial.com.be y en nuestra cuenta en la red social Instagram, @GBKEPisoMundial. Los invitamos a seguir en sintonía de nuestra programación. 3:52 minutos, hora mundial.
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2: Las 4 y 25 minutos.
1: Hora Mundial.
3: Por iniciativa del abogado, diplomático y político venezolano Juan Pablo Pérez Alfonso, el 14 de septiembre de 1960 se fundó la Organización de Países Exportadores de Petróleo. Venezuela, Irak, Kuwait, Irán y Arabia Saudita fueron los cinco países fundadores que buscaban hacerle frente a las Siete Hermanas, empresas multinacionales que dominaban el mercado petrolero internacional. En 1968, esta organización intergubernamental permanente realizó una declaración de política petrolera de los países miembros que destacó el derecho de todos los países a ejercer la soberanía permanente sobre sus recursos naturales en aras de su desarrollo nacional. La Organización de Países Exportadores de Petróleo tiene el objetivo de coordinar y unificar las políticas petroleras entre los miembros de esta organización a fin de garantizar precios justos y estables para los productores de crudo. Además, busca asegurar un suministro eficiente, económico y regular de petróleo a los países consumidores.
2: Escuchamos palabras de la presidenta de la República Bolivariana de Venezuela, Delcy Rodríguez.
4: Felicitamos por todo este proceso, incluso hemos relocalizado más de 86 mil niños que fueron afectados por el doble terremoto en distintos estados del país para que se cumpla, que todos vayan a la clase y sobre todo un plan de prevención para evitar deserción escolar, sobre todo en los quintos y en los sextos grados. Así que el esfuerzo es mancomunado, pero siempre con un norte y con un horizonte. Que todos vayan a clase, que se cumplan los 200 días y que la educación sea de calidad, porque el desarrollo futuro de Venezuela depende de la educación de nuestros niños, de nuestras niñas. El concepto de patria soberana, independiente, libre, está en la formación de nuestros niños. Así que la educación, el desarrollo científico, bueno, tenemos más de 1 millón de niños registrados en programas de semillero científico, en participación de olimpiadas de matemáticas, de astronomía, que tenga un desarrollo integral y que los niños y las niñas de Venezuela sientan que en la educación está, en la investigación está el camino para descubrirse a sí mismo, pero también para llevar el nombre de Venezuela a lo más alto.
2: Escuchábamos palabras de la presidenta de la República Bolivariana de Venezuela, Delcy Rodríguez.
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2: Escuchemos al ministro del Poder Popular para la Educación, Héctor Rodríguez.
6: Yo te puedo garantizar hoy que tenemos capacidad de darle cupo a todos los niños. En Venezuela hay suficientes aulas y suficientes profesores para atenderla a todos. Lo que sí va a pasar es que algunos niños van a tener un poco más de distancia del lugar donde habita a la escuela o que pudieran cambiar su turno. Porque para cumplir esta meta, escuelas que trabajan en la mañana le estamos abriendo el turno de la tarde. Hay algunas dificultades en esto porque, por ejemplo, en La Guaira varias escuelas privadas se cayeron. Ah, bueno, eso son escuelas privadas pequeñas. Ellas no pueden reconstruirse en tan poco tiempo. Entonces le estamos diciendo, bueno, tu matrícula puede entrar en esta escuela pública. Ah, bueno, entonces eso es un cambio de enfoque. O la escuela más cercana a una comunidad es una privada, de una es pública que se cayó, y le estamos cuadrando con la privada y decir, bueno, en el turno de la tarde, estos niños de la escuela pública van a estar acá. Pero ese proceso, bueno, lo hemos venido haciendo con todas las autoridades municipales, regionales, escolares y con las familias, y todos los niños tienen garantizado su cupo.
2: Escuchábamos al ministro del Poder Popular para la Educación, Héctor Rodríguez.
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2: Escuchemos palabras del secretario general del Partido Socialista Unido de Venezuela, Diosdado Cabello Rondón.
3: En este aniversario número 18 de la JPSUV, fue un acto que hizo el comandante Chávez allá en Cachamay, en el estado Bolívar. Desde ahí dio inicio a esta JPSUV, que ha tenido sus etapas de conformación, de estructuración, de formación, pero también de puesta en práctica de esas enseñanzas que han recibido. Y que están acá la Dirección Nacional rindiéndole homenaje a la JPSUV, el Consejo Político de nuestro partido rindiéndole homenaje a la JPSUV. Yo lo digo públicamente y esto no significa nada malo, sino significa que vamos avanzando, que la generación de hoy de la JPSU es la mejor generación de la juventud venezolana, la mejor. Les ha tocado duro, muy duro les ha tocado, y ustedes han salido adelante en los espacios que le corresponde a la juventud. Ya la juventud no anda dispersa, la juventud está unida, organizada, y esa petición, esa orden que hizo el comandante Chávez de mantenernos unidos en cualquier circunstancia debe ser el frente principal de avance de este partido.
2: Escuchábamos las palabras del secretario general del Partido Socialista Unido de Venezuela, Diosdado Cabello Rondón. 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
3: 5:02. Muy buenas tardes, sean bienvenidos y bienvenidas a la emisión vespertina del Noticiero Mundial, correspondiente a hoy lunes 14 de septiembre del 2026. La noticia veraz y oportuna. Primer lugar de sintonía. Presidente del Sistema Radio Mundial, Alejandro Silva Villamizar. Gerente General de Contenidos, María de los Ángeles Pérez Carreño. Gerente General de Prensa y Página Web, Freder Alfonso. Operador de Audio, Crisálida Torres. En la transmisión para YouTube, Moisés Ramos. Narra para ustedes, Carlos Ríos. Esta emisión es transmitida por todo el Sistema Radio Mundial, en la región Guayana Mundial Bolívar, Santa Elena de Guairén 105.5 FM. El Callao 107.3 FM, en Occidente Mundial Zulia Maracaibo 105.7 FM, Machiques 100.3 FM, Misoa 91.9 FM, en Oriente Mundial Margarita 92.9 FM, en la región andina Mundial Los Andes 106.3 FM, en la frontera mundial Táchira 94.5 FM, para la región central Valencia 89.9 FM, La Guaira, 103.3 FM. Y para la Gran Caracas, YBKE Mundial, 550 AM y 94.5 FM. 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

0: Titulares.
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2: Más de 6 millones de jóvenes regresaron a las aulas de clase en todo el territorio nacional. Escuela Internacional de Liderazgo Antonio José de Sucre pasará a depender de la Presidencia de la República Bolivariana de Venezuela. Iván Gil anunció el comienzo de una fase de expansión productiva y tecnológica en Venezuela. Vicepresidente Sectorial de Obras Públicas informó que se han removido y procesado más de 792 mil toneladas de escombros en el estado La Guaira.
0: Internacionales.
2: India agradece a miembros de los BRICS por su asistencia a la 18ª cumbre del bloque.
0: Deportes.
2: Venezuela pisa fuerte en los 13º Juegos Suramericanos Santa Fe 2026.
0: Entretenimiento.
2: Textileras llenan el Museo de la Cultura de Valencia con arte en tela y crochet. Noticiero Mundial 5:04.
0: Nacionales.
2: La presidenta de Venezuela, Delcy Rodríguez, encabezó el inicio del año escolar 2026-2027 con el regreso a las aulas de más de 6 millones de niños, niñas y adolescentes en todo el territorio nacional. Desde la Escuela Básica Nacional Elías Toro en Caracas, destacó el despliegue del gobierno bolivariano para garantizar el retorno a clases tras los terremotos del pasado 24 de junio.
3: He visto un despliegue extraordinario desde muy temprano esta mañana por el regreso de más de 6 millones de niños y niñas que están regresando a clases desde inicial a secundaria. 6 millones, casi 10 mil niños que están regresando hoy a sus actividades escolares. Bueno, primero, nuestro homenaje a los niños y las niñas, a nuestros jóvenes que perdieron la vida en el duplete sísmico. Y también, bueno, hemos tenido, como ustedes saben, afectaciones que hemos venido recuperando. 11 escuelas se desplomaron, casi 1.017 tuvieron afectaciones. Muchas de ellas ya han sido rehabilitadas y otras están ya en proceso de recuperación. Este año ya tenemos previsto recuperar integralmente 1.500 centros educativos, pero vale recordar que el esfuerzo mayor es del Estado venezolano. De cada 10 niños que van a clase, 8 van a centros educativos públicos. Y yo resalto, porque es la educación integral que nos lleva a nuestras raíces históricas.
2: Igualmente expuso que más de 1 millón de niños se encuentran registrados en el Programa Nacional Semilleros Científicos, donde desarrollan habilidades de robótica, matemáticas, astronomía y la expansión de las ciencias.
3: Tenemos más de 1 millón de niños registrados en programas de semillero científico, en participación de olimpiadas de matemáticas, de astronomía, que tenga un desarrollo integral y que los niños y las niñas de Venezuela sientan que en la educación está, en la investigación está el camino para descubrirse a sí mismos, pero también para llevar el nombre de Venezuela a lo más alto.
2: La presidenta de Venezuela, Delcy Rodríguez, aseguró que el gobierno nacional mantiene la atención integral de la juventud para su sano desempeño en el regreso a clases. Noticiero Mundial 5:07. Avanzando con más información, la presidenta de Venezuela, Delcy Rodríguez, felicitó este lunes a los integrantes de la juventud del Partido Socialista Unido de Venezuela durante la celebración del 18º aniversario de su fundación. Resaltó que la Revolución Bolivariana trabaja para que la juventud venezolana nunca vuelva a ser víctima del fascismo ni del extremismo.
3: Y a mí me complace estar aquí con una generación que vivió otra república, que vivió la Cuarta República y que sabe las penurias de la juventud durante la Cuarta República, durante el puntofijismo, con un balance terrible de desaparecidos, torturados, de represiones. Ese es el balance, y que nosotros siempre pedimos a Dios que nuestra juventud, que la juventud venezolana de hoy, de mañana, nunca pueda ser víctima del fascismo ni del extremismo. Ustedes son una juventud forjados en la lucha y en el amor, no en la contradicción de lo que significa Piñate, la resistencia frente al puntofijismo, Nico. Son otra juventud. Y son una juventud como Chávez la concibió para que estuvieran, Rosinés, al lado de los jóvenes de Venezuela. de los estudiantes, de los trabajadores, entender sus aspiraciones, entender sus sueños, traducirlos, no para estar desconectados.
2: A su vez, anunció que la Escuela Internacional de Liderazgo Antonio José de Sucre pasará a depender directamente de la Presidencia de la República Bolivariana de Venezuela con la finalidad de elevar la conciencia política y formativa de las nuevas generaciones.
3: Yo quiero, Grecia, informarte que la Escuela Internacional de Liderazgo Antonio José de Sucre pasa a depender de la Presidencia de la República para que forjemos un liderazgo comprometido con el pueblo venezolano, un liderazgo comprometido con los grandes desafíos de nuestro país y de la humanidad, de la humanidad.
2: Por su parte, el secretario general del Partido Socialista Unido de Venezuela, Diosdado Cabello, reconoció el esfuerzo y trabajo de la juventud de la tolda política, especialmente en el despliegue que realizaron tras el doblete sísmico del 24 de junio.
1: Hemos hecho cuantas actividades con la juventud y la juventud siempre presente. Hemos asumido posiciones y defensa y la juventud siempre presente. Pero creo que el nivel máximo de reconocimiento para ustedes debo hacerlo con las jornadas de el doblete sísmico del 24 de junio. De manera inmediata, así como nuestra presidenta llamó a conformar el Estado Mayor y a declarar la emergencia, la juventud del partido se activó a ayudar a quien más lo necesitaba. Y esto lo hicieron tan bien, de manera excelente, que no necesitaron darse propaganda, porque lo que estaba por delante era la satisfacción del deber cumplido, de ayudar al prójimo, de ser solidarios con quien lo necesitaba. Hoy día, Presidenta, hoy día todavía están en La Guaira. Hemos hecho un ejercicio con traer jóvenes de toda Venezuela una semana, y se van a los campamentos y comparten sus experiencias con los niños, y cuando se van llora Raimundo y todo el mundo, los brigadistas que vienen de los estados y los niños que no quieren que se vayan.
2: Del mismo modo, la secretaria general de la JPSUF, Grecia Colmenares, agradeció el trabajo de las distintas generaciones que han atendido el llamado del comandante Hugo Chávez.
4: Nos sentimos muy honrados y muy honradas por este hermosísimo acto de reconocimiento, y tenemos además la oportunidad hoy de poder encontrarnos todos y todas reunidas para precisamente agradecer el grandísimo esfuerzo que durante 18 años han realizado generación tras generación. En esa convocatoria que

0: La población. Noticiero Mundial 5 con 12 minutos. Avanzando con más información durante la 70ª reunión ordinaria de la Conferencia General del Organismo Internacional de Energía Atómica, el ministro del Poder Popular para Ciencia y Tecnología, Iván Gil, anunció el comienzo de una fase de expansión productiva y tecnológica en Venezuela. Enfatizó que el desarrollo del sector no puede limitarse a una tecnología única y subrayó la importancia de implementar herramientas que optimicen la eficiencia científica en el país.
1: Venezuela está iniciando una nueva etapa de expansión de sus capacidades productivas y energéticas. Somos un país con enormes recursos petroleros, pero nuestro futuro energético y productivo no puede depender de una sola tecnología ni una sola fuente de conocimiento. La agricultura venezolana necesita tecnologías más avanzadas para elevar su productividad, mejorar semillas, controlar plagas y garantizar seguridad alimentaria. Nuestra industria energética necesita nuevas herramientas para elevar su eficiencia y capacidad tecnológica. Nuestro sistema de salud necesita ampliar el acceso a la medicina nuclear, al diagnóstico avanzado y a los tratamientos de enfermedades como el cáncer. La protección ambiental, la gestión de recursos hídricos, la inocuidad de los alimentos, la investigación científica y numerosos procesos industriales pueden beneficiarse igualmente de las aplicaciones nucleares. Por eso, para Venezuela, la cooperación nuclear no es una agenda del pasado. Es parte de una agenda de crecimiento y desarrollo del futuro.
0: El titular de la cartera tecnológica señaló que Venezuela se proyecta hacia el futuro bajo el compromiso del desarme nuclear, la no proliferación y la construcción de un mundo libre de armas atómicas.
1: Venezuela tiene una tradición científica que se remonta a los primeros años de la cooperación nuclear internacional. Desde el año 1955, con las investigaciones impulsadas por el científico venezolano Humberto Fernández Morán, nuestro país comenzó a incorporar la ciencia nuclear en su desarrollo científico. Queremos proyectar esa tradición hacia el futuro. Venezuela reafirma su compromiso con el régimen internacional de no proliferación, con las salvaguardias del organismo y con todas sus obligaciones internacionales. Al mismo tiempo, mantenemos nuestra histórica posición en favor del desarme nuclear y de un mundo libre de las armas nucleares y de la amenaza que representan. Pero debemos ser igualmente claros en otros principios. Los países del sur global tienen el derecho soberano de acceder, desarrollar y utilizar la ciencia y la tecnología nuclear con fines pacíficos, en estricto cumplimiento del derecho internacional, de sus obligaciones y de las garantías y salvaguardias correspondientes.
0: Durante el encuentro, el ministro enfatizó que el multilateralismo científico busca acortar las brechas tecnológicas entre las naciones, así como formar a las nuevas generaciones de investigadores. A su vez, planteó que la cooperación internacional debe orientarse a consolidar capacidades soberanas, generar conocimiento y permitir la inclusión activa de los países en las nuevas fronteras de la ciencia y la tecnología. Noticiero Mundial 5 con 15 minutos. Avanzando con más información, durante una entrevista otorgada al programa Juntos Crecemos por la señal de YBKM Mundial, el viceministro del Sistema Integrado de Investigación Penal, Dani Román Ferrer, informó que con el avance de las políticas públicas impulsadas por el gobierno bolivariano, se registra una disminución en los índices delictivos.
2: Gracias a la casualidad, no, nunca lo pensemos así, hermanos y hermanas, venezolanos y venezolanas. Es la causalidad de las políticas públicas, que es cotidiano que aquí hayan días que aquí no hay homicidios en todo el territorio del país. Aquí no es casualidad que aquí el delito del secuestro literalmente se extinguió, entendiendo que también criminológicamente el delito no se elimina, el delito se controla. Los índices delictivos aquí en Venezuela han sido apuntalados por un sistema defensivo territorial, por una fusión popular militar policial. Y algo muy importante que hizo el CICPC es que antiguamente el CICPC, como un órgano policial de investigación, eran reactivos, porque ustedes trabajaban era cuando se había consumido el hecho punible. Ustedes entendieron que en la prevención es donde está el detalle. Y entonces el CICPC tuvo esa profundidad prospectiva para decir, oye, ya va, nosotros somos reactivos, pero nosotros también tenemos la capacidad de ser preventivos.
0: El viceministro del Sistema Integrado de Investigación Penal, Dani Román Ferrer, realizó un reconocimiento a la Universidad Experimental de la Seguridad por la preparación de líderes con experticia investigativa comprometidos con la justicia social y los valores éticos. Noticiero Mundial.

0: con 17 minutos. Avanzando con más información, vecinos del 23 de enero recibieron consulta médica y asesoría legal en una jornada de atención social. Antonieta Bauce con la noticia.
1: Los vecinos de la zona este de la parroquia 23 de enero en el municipio Libertador fueron beneficiados con una jornada de atención social en la cual ofrecieron servicios de medicina general, entrega de medicamentos, fisioterapias, asesoría legal, venta de alimentos y actividades recreativas y para los niños colchones inflables y pintacaritas. La actividad fue organizada por las fundaciones Tres Raíces y Agua Verde conjuntamente con la comuna Fe Socialista, las cuales realizan una serie de programas sociales para atender a los vecinos de este sector y otras parroquias carqueñas. Eudy Otaiza, presidente de la Fundación Tres Raíces, resaltó que las proteínas como carne, cerdo y pollo son rubros alimenticios de los proyectos socioproductivos instalados en la referida parroquia 23 de enero. Antonieta Bauce, Noticiero Mundial.
0: Noticiero Mundial 5:18. Durante una entrevista concedida a YBKM Mundial, la doctora Yerlin Villasmil, docente universitaria y modelo neurodivergente, explicó las etapas del modelaje y cómo se transforma en psicoterapia.
2: El mundo del modelaje tiene sus pros y sus contras como todo. Es como el mundo del espectáculo. Realmente me ha servido de psicoterapia porque modelaje no es solamente pasarela, que es lo que todo el mundo cree. Son muchas cosas. Manejo de la oratoria, expresión oral, relaciones con personas, fotoexpresión, net etiqueta, marketing. De hecho, es realmente lo que yo hago a través de mi cuenta de Instagram, que muchas veces luzco atuendos y explico, vamos a decirlo, donde estoy yo situada, porque he utilizado hasta la facultad para eso, pero no me han dicho nada, gracias a Dios. Y también describo los sitios donde estoy, pues, ya que la Facultad de Humanidades y Educación de la Universidad del Zulia tiene ambientaciones muy lindas y también tiene monumentos, esculturas y murales muy hermosos.
0: La doctora Yerelin Villasmil explicó que ser docente universitaria neurodivergente ha sido una experiencia grata para sus estudiantes. Sin embargo, admite que es un mundo exigente, aclarando que no se avergüenza de su condición. Noticiero Mundial 5:19. Avanzando con información regional, la misión oficial del Programa de las Naciones Unidas para el Desarrollo para América Latina y el Caribe, junto a autoridades del Gobierno Nacional, realizaron una visita al Estado La Guaira para evaluar la remoción de escombros en la residencia Mariola y las zonas más afectadas tras los sismos del 24 de junio. El vicepresidente sectorial de Obras Públicas y Servicios, Juan José Ramírez, acompañó la visita internacional e informó que ya se han removido y procesado más de 792.000 toneladas de escombros, alcanzando más del 37% de los materiales generados.
3: Aquí mismo en Caraballedo, donde hasta está ubicada la mayor afectación producto de los lamentables hechos del pasado 24 de junio, podemos informar que ya hemos removido y procesado más de 792.000 toneladas de material que quedó producto del doblete sísmico, conocido como vestigios o escombros, y que con el plan de despeje digno y seguro que hemos articulado precisamente con el PNUD desde el día 1, que iniciamos todo este proceso de evaluación para la reconstrucción y para poder atender, pues, la emergencia, hemos logrado más de un 37% de todos los 2.1 millones de toneladas de material que se generaban producto del evento sísmico.
0: Además, desmintió la publicación de una lista con 39 edificaciones por demoler que recientemente se dio a conocer y reiteró que en la determinación de este diagnóstico participan la Comisión Presidencial para la Evaluación de Habitabilidad de Infraestructuras e ingenieros patólogos.
3: Todas esas listas no son oficiales. Hay una lista que ustedes vieron que salió, que se la atribuyeron a alguna institución del Estado. Esa es totalmente falsa. Aquí hay una comisión presidencial que la preside el ingeniero Francisco Garcés. Y eso va de acuerdo a un proceso que tiene que ver con el análisis de edificaciones que están en rojo. Y una segunda evaluación que viene posteriormente con el empleo de ingenieros patólogos que determina si la vivienda ya no tiene ningún tipo de arreglo de acomodo. De manera tal de que no hagamos caso a estas informaciones que no son veraces, que crean son zozobra y descontento son listas que no son oficiales. Nosotros no hemos publicado ninguna lista. El Estado venezolano ha venido haciendo un trabajo, yo diría que impecable, en conjunto con el Poder Popular, con las comunidades, con las juntas de condominio, con la autoridad única del Estado de La Guaira, con la gobernación y la alcaldía.
0: Cabe destacar que desde el segundo día posterior a los sismos se ha implementado el uso de tecnología y drones para medir los impactos y priorizar la atención. Noticiero Mundial 5:22 minutos. Avanzando con más información, ministro para el Servicio Penitenciario Julio García Serpa inspeccionó el internado judicial de Sucre en su despliegue por la región oriental. Antonieta Bauce con la información.
1: El Ministerio para el Servicio Penitenciario Julio García Serpa inició una ronda de visitas a las cárceles nacionales con el propósito de verificar el cumplimiento del régimen carcelario basado en estudios, disciplina y trabajo. Detalles de esta jornada vienen siendo ventilados por la cuenta en Instagram del MIN Penitenciario y en una de las interacciones se informa que el ministro García Serpa prosigue el despliegue en la región oriental, continuando con la revisión detallada de establecimientos penitenciarios con la visita del internado judicial de Sucre en Cumaná y su anexo femenino. Previamente García Serpa había visitado el centro penitenciario y la entidad de atención al adolescente en el estado Nueva Esparta, donde compartió con los reclusos y sus familiares. Antonieta Bauce, Noticiero Mundial.
0: Noticiero Mundial 5:24 minutos. El gobernador del estado La Guaira, José Alejandro Terán, informó que tras jornadas de adecuación y mantenimiento de infraestructuras, un total de 239 instituciones educativas de la entidad abrieron sus puertas para dar inicio al año escolar 2026-2027.
4: Y que bueno, nos llena de profunda alegría reconocer las brigadas de construcción escolar, la capacidad de resiliencia de las comunidades educativas que han podido con mucho trabajo durante 5 semanas consecutivas rehabilitar estos centros educativos para que hoy se abrieran las puertas para todas estas niñas y estos niños que a partir del día de hoy se están incorporando en todas las escuelas de La Guaira. Recordemos que hoy se están abriendo las puertas de 239 planteles educativos. Todavía hay muchos por reparar, tenemos 34 planteles que sufrieron daños muy graves, que están siendo sometidos a estrictos, profundos estudios técnicos de suelo, hay muchas necesidades que atender, pero bueno, es un avance extraordinario que ya hoy con el 84.2% de la infraestructura escolar rehabilitada, nosotros estemos recibiendo a los niños.
0: El gobernador del estado La Guaira, José Alejandro Terán, destacó el compromiso y la vocación del personal docente, administrativo y obrero, quienes regresan a las aulas de clases para garantizar el futuro de la juventud guaireña. Noticiero Mundial 5:25 minutos. A esta hora hacemos nuestra primera pausa. Ya regresamos.
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7: 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Escuchemos al ministro del Poder Popular para la Educación, Héctor Rodríguez.
8: La ley dice que el niño debe tener por lo menos 200 días de clase. Esa no es una tarea fácil, porque el año tiene una cantidad de días. Y a esos días del año tú le tienes que quitar todos los sábados y domingos. Que si son 52 semanas, entonces son 104 días que tienes que restar. Tienes que quitarles los 60 días de vacaciones que hay que respetarle a los maestros. Y tienes que quitarles los días feriados. Y depende de si ese año los feriados caen fin de semana o no caen, es más o menos. Entonces hay años en que no logramos respetar los sábados y los domingos, los feriados, los 60 días de vacaciones, los 200 días de clase. Normalmente lo que se hacía es sacrificar los 200 días de clase del niño. Yo lo que he dicho es, no, ya va, tenemos que buscar el punto de equilibrio. Los 60 días de vacaciones de los maestros son sagrados. Los sábados y los domingos son sagrados. Los feriados también. Estos años lo hemos venido recuperando. Nosotros cuando llegamos eran 100 y pico días. El primer año subimos a 170. Este año a 188. Este año planificamos creo que 201 días, si no me equivoco. Y entonces en ese proceso de recuperar la actividad académica, esto es más un tema de algunos sindicatos que no tiene mayor afectación, ¿no? Por eso yo insisto tanto en este tema, que la sociedad comprenda la importancia del tiempo escolar. Porque después juzgamos al maestro. Si la sociedad no respeta el tiempo escolar, escolar, es muy difícil para el maestro cumplir con los objetivos que la sociedad le estamos poniendo. Entonces, el tiempo escolar debe ser sagrado, debe ser, se planifica, se piensa. Cuando se suspende la actividad escolar, tú le estás tumbando parte de la programación que ya el maestro tiene y la tiene muy exacta. Entonces, más bien, lo que hemos encontrado los maestros, bueno, es una gran motivación en poder tener el tiempo suficiente para que sus niños puedan ir avanzando en el proceso pedagógico.
7: Escuchábamos al ministro del Poder Popular para la Educación, Héctor Rodríguez.
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7: Escuchamos palabras de la Presidenta de la República Bolivariana de Venezuela, Delcy Rodríguez.
10: Por este 18 aniversario, desde su nacimiento ya tienen mayoría de edad. Algunos nacieron en revolución. Otros estaban muy chiquiticos cuando el comandante Chávez llega al poder en 1998. Y a mí me complace estar aquí con una generación que vivió otra república, que vivió la Cuarta República y que sabe las penurias de la juventud durante la Cuarta República, durante el puntofijismo, con un balance terrible de desaparecidos, torturados, de represiones. Ese es el balance y que nosotros siempre pedimos a Dios que nuestra juventud, que la juventud venezolana de hoy, de mañana, nunca pueda ser víctima del fascismo ni del extremismo. Ustedes son una juventud forjados en la lucha y en el amor, no en la contradicción de lo que significa la resistencia frente al puntofijismo. Son otra juventud y son una juventud como Chávez la concibió para que estuvieran, Rocinés, al lado de los jóvenes de Venezuela, de los estudiantes, de los trabajadores, entender sus aspiraciones, entender sus sueños, traducirlos, no para estar desconectados.
7: Escuchábamos palabras de la Presidenta de la República Bolivariana de Venezuela, Delcy Rodríguez. 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
0: Noticiero Mundial 5:30. Avanzando con más información, la gobernadora del estado Bolívar, Yulisbeth García, informó que más de 1,000 planteles dieron apertura al nuevo ciclo escolar 2026-2027 con la asistencia de 300,000 estudiantes de todos los municipios de la región.
11: A nivel nacional, en el estado Bolívar, más de 1,128 planteles aperturan este nuevo periodo escolar 2026-2027. Más de 323,000 niños y niñas en todo el territorio y, por supuesto, garantizando nuevamente esa Venezuela que renace a pesar de las dificultades, a pesar de lo que pasó en estos momentos difíciles. El gobierno bolivariano, el Ministerio de Educación, nuestra presidenta Delcy Rodríguez, con políticas públicas educativas gratuitas, garantizamos este retorno a clases con mucha alegría, con mucho entusiasmo.
0: La gobernadora del estado Bolívar, Yulisbeth García, felicitó y solicitó tanto a los maestros como a los representantes que sigan trabajando juntos para acompañar a las generaciones futuras en el crecimiento de Venezuela. Noticiero Mundial 5:31. Avanzando con más información, el gobernador del estado Guayana Esequiba, Neil Villamizar, informó que más de 21,000 niños, niñas y jóvenes de la entidad iniciaron el nuevo año escolar 2026-2027 mediante el esfuerzo conjunto de familiares, docentes y las brigadas comunitarias, quienes recuperaron las instalaciones durante el periodo vacacional previo.
12: Estamos aquí desde Guayana Esequiba en este inicio del año escolar 2026-2027. Más de 21,000 muchachos y muchachas niños y niñas se incorporan a este nuevo año escolar lleno de entusiasmo, llenos de alegría y también con mucho esfuerzo de todos sus familiares, de todos los profesores, de las bricomiles, de las autoridades escolares, de todos, en fin, para contribuir a que iniciemos con calidad este año, con instalaciones renovadas. Se ha hecho mucho trabajo durante este periodo vacacional para darle esa calidad que merecen nuestros estudiantes.
0: La jornada contó con una masiva participación de padres y representantes que acompañaron a los estudiantes, quienes respondieron al llamado de la presidenta Delcy Rodríguez de asegurar que ningún alumno quede fuera de las escuelas, destacando que la comunidad educativa avanza con firmeza en medio de las dificultades recientes. Noticiero Mundial 5:33. Avanzando con más información, el gobernador del estado Carabobo, Rafael Lacava, informó que más de 432.000 estudiantes carabobeños regresaron a las aulas para dar inicio al año escolar 2026-2027 tras la apertura de más de 1.432 planteles educativos en toda la entidad.
13: Bueno, primero que nada, muy felices todos de aquí del estado Carabobo, porque hoy comienzan formalmente las clases en todo el país. Hoy estamos aquí con nuestro hermano alcalde Diego Corrales, la directora de la zona educativa Xiomara Luna, el Poder Popular, toda la comunidad estudiantil, con los estudiantes, sobre todo los muchachos que hoy vuelven a clase en este liceo que ha sido prácticamente, o se está inaugurando el día de hoy. Fue construido especialmente en el sector Palo Negro del municipio San Joaquín para darle la posibilidad a muchos niños y jóvenes de este sector de acceder al bachillerato, porque antes no lo teníamos. Son más de 10 aulas con sus laboratorios, con aire acondicionado en los salones, y a pesar de las dificultades, nosotros lo que vamos es para adelante.
0: El gobernador del estado Carabobo, Rafael Lacava, destacó los esfuerzos desplegados por el gobierno nacional, liderado por la presidenta Delcy Rodríguez, para rehabilitar los planteles educativos de la entidad y garantizar una formación integral a todos los niños y niñas. Noticiero Mundial 5:34. Avanzando con más información, más de 194.000 estudiantes iniciaron clases en Táchira. Omar Pernía nos ofrece los detalles.
14: Desde las instalaciones de la escuela Dr. Villalobos, ubicada en el municipio Andrés Bello, el gobernador del Táchira, Freddy Bernal, destacó el compromiso de la comunidad educativa, que acudió de manera masiva al inicio de clases, periodo 2026-2027.
15: Hoy se están incorporando 194.193 muchachos y muchachas en 1.496 escuelas y unos 36.000 hombres y mujeres, entre educadores, personal administrativo y obrero. Significa que la fuerza fundamental está incorporada 100% al trabajo.
14: Bernal indicó que a pesar de algunos llamados a paralizar la educación, el inicio se dio con total normalidad.
15: Había sectores llamando a paro, llamando a que no asistieran a las escuelas. Y yo digo, ¿cómo es posible que alguien sea capaz de llamar a entrabar el futuro de los niños? Que alguien sea capaz de llamar a perturbar la educación. Pero lo más importante es que nadie siguió ese llamado. Y eso es lo importante. Y decirle al Táchira y decirle a Venezuela que sí, tenemos dificultades, pero tenemos voluntad, tenemos trabajo, tenemos fe y tenemos confianza en nuestras potencialidades para seguir adelante.
14: Por su parte, Ana Bersabé Gandica, autoridad única de educación en el estado, destacó la dotación para los estudiantes y los planteles.
16: Por esta dotación que se están dando en las escuelas del estado Táchira, se están haciendo entrega de uniformes, de mesasilla, de equipamientos de pizarra, zapatos para los niños, son condiciones que necesitan los niños para ir a la escuela.
14: La profesora Rebeca Alfonso expresó el agradecimiento de la comunidad local por el equipamiento recibido para fortalecer el proceso de enseñanza.
17: Por la dotación de 50 mesasillas, 6 pizarrones, 30 mapas didácticos de nuestra República Bolivariana de Venezuela, manejamos una matrícula de 579 niños.
14: En la entidad fronteriza se han rehabilitado integralmente 600 planteles para este nuevo periodo escolar. En San Cristóbal, capital del estado Táchira, Omar Pernía, Noticiero Mundial.
0: Noticiero Mundial 5:36. En el estado Nueva Esparta inició con normalidad el nuevo año escolar 2026-2027. Mario Moreno con los detalles.
18: gobernadora del estado Nueva Esparta, Maricel Velázquez, acompañó a las autoridades educativas en el inicio de un nuevo año escolar.
19: Hoy, desde el municipio Gaspar Marcano, en la unidad educativa Dr. Francisco Antonio Rique, acompañada de nuestro alcalde Chularma y nuestra autoridad única en educación de esta región insular, pero aquí podemos observar cómo nuestros niños, niñas y adolescentes, 775 alumnos, hoy inician sus clases en esta hermosa escuela.
18: La mandataria neoespartana envió un reconocimiento a todo el personal que labora en las instituciones educativas.
19: Y vaya mi reconocimiento a todo el personal docente, administrativo y obrero que van a acompañar por un año más escolar a nuestros queridos niños, niñas y adolescentes. Así que mis felicitaciones y desde aquí así se inicia en todas las escuelas de este estado bolivariano de Nueva Esparta.
18: Finalmente destacamos que con toda normalidad se dio el inicio a clase en este nuevo periodo escolar 2026-2027 en todo el estado. Desde el municipio Gaspar Marcano, Mario Moreno, Noticiero Mundial.
0: Noticiero Mundial, 5:38. Gobernador Rafael Lacava y alcalde Juan Carlos Betancourt supervisaron los avances en recuperación de edificios afectados en Puerto Cabello por el doblete sísmico. Ismar Ramos con los detalles.
20: En el marco de la gran misión Venezuela Renace, el gobernador del estado Carabobo, Rafael Lacava, en compañía del alcalde Juan Carlos Betancourt, supervisó los avances en los trabajos de rehabilitación y reestructuración de edificios del conjunto residencial Maori, en particular de la Torre 5, ubicada en el municipio Puerto Cabello, estructuras que resultaron afectadas por el doble sismo del pasado 24 de junio. En particular, el mandatario regional inspeccionó junto a ingenieros civiles, especialistas, patólogos estructurales, las lesiones en estos edificios.
21: Aquí estoy con nuestro hermano alcalde de Puerto Cabello, Juan Carlos Betancourt, nuestros especialistas, patólogos estructuristas, en uno de los varios edificios que fue afectado y desalojado en el doble terremoto del 24 de junio. Estamos en el Maori 5, ¿correcto? Bueno, son varios los edificios que tienen estas características, que tuvieron que ser desalojados desde el mismo momento en que recibimos el doble impacto, dos terremotos que, bueno, impidieron que la gente pudiera volver a sus viviendas, pero ya estamos trabajando por instrucciones de nuestro presidente.
20: Igualmente, el líder regional agradeció el apoyo de estos trabajos.
21: Gracias, presidente. Nuevamente, esta misión Renace Venezuela está desplegada en el municipio Juan José Mora, en los edificios y en el municipio Puerto Cabello, para que a la brevedad posible, estructuralmente, se resuelvan todas las limitaciones que generó este doble terremoto y nuestros vecinos, nuestra gente pueda volver, Dios mediante, a la brevedad posible a sus casas. Este es el esfuerzo que se está haciendo, el compromiso de nuestra presidenta Elsie Rodríguez, del alcalde, del gobernador, de todos los que estamos aquí.
20: La CABA enalteció la solidaridad, diligencia y buena voluntad a los dueños de los departamentos por el apoyo y el trabajo en conjunto.
21: Los vecinos han sido de verdad unos caballeros y unas damas, no solamente por cómo han manejado todo esto, sino porque han apoyado en todo momento a todo lo que se está haciendo.
20: Finalmente, estas estructuras resultaron afectadas por el doble terremoto del pasado 24 de junio y que, de acuerdo al semáforo de habitabilidad, fueron declarados con etiqueta amarilla. En particular, el mandatario regional inspeccionó estas labores junto a ingenieros civiles especialistas, patólogos estructurales, que debido a los daños sufridos en estas edificaciones, los residentes tuvieron que ser desalojados porque las estructuras debían ser reparadas. Desde el estado Carabobo, Ismar Ramos, Noticiero Mundial.
0: Noticiero Mundial, 5:41.
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0: En el siguiente trabajo especial, nuestra reportera Victoria Rivas nos comenta cómo el teleférico Mucumbarí en el estado Mérida representa un motor de la economía local.
1: El sistema teleférico Mucumbarí en Mérida vuelve a abrir sus puertas tras una pausa necesaria para el mantenimiento preventivo de su infraestructura. Esta reactivación consolida al teleférico más alto y largo del mundo como el auténtico motor dinamizador de la economía merideña. Así lo resalta Clayder Ortiz, representante de Capellanía Café, empresa que ofrece una experiencia gastronómica de altura.
2: Mira, hablar de la economía representativa del teleférico de Mérida es muy importante porque es el ícono principal de nuestro turismo. Siempre que un operador turístico ofrece un paquete para cualquier persona en el mundo, y en Venezuela, lo primero que ofrece es el teleférico de Mérida. No seremos los mejores del mundo, pero siempre hacemos lo mejor que podemos con lo que tenemos para atender a nuestros turistas.
1: La artesanía andina representa un pilar fundamental de la identidad local. Los creadores merideños elaboran piezas únicas para dar la bienvenida a los visitantes desde las primeras horas de la mañana, tanto en las estaciones del Mucumbarí como en sus alrededores. Humberto Peña, artesano con 30 años de trayectoria, destaca el impacto de esta apertura.
3: Ha sido una bendición de Dios de estar aquí en el teleférico como vendedor artesano. Yo tengo más de 30 años trabajando la artesanía y bendito Dios me ha ido muy bien. Ha venido mucho turismo de afuera del país y también ha venido mucho turismo de Venezuela.
1: A las afueras del sistema, la emblemática Plaza Las Heroínas se llena de vida. Los turistas recorren los módulos artesanales para adquirir piezas hechas totalmente a mano. Rodney Rodríguez, artesano con 20 años de experiencia en el módulo 12, explica cómo se reactiva el comercio popular.
23: Cuando aperturaron el sistema teleférico fue demasiado grande la afluencia de turismos. Cuando está abierto, las personas pasean, miran, buscan los recuerditos, la artesanía local y pues, lo llevan como recuerdo. Y las ventas sí se incrementan mucho, bastante.
1: El sector hotelero reporta una importante dinamización tras contemplar el recorrido por las 5 estaciones del Mucumbarí. Los temporadistas demandan hospedaje de calidad, confort y un descanso placentero en la entidad andina. Leonel Matos, gerente general del Hotel Benetur Mérida, enfatiza este repunte ocupacional.
24: La gente que busca en esta temporada venir a visitar las nevadas, el teleférico, pues para nosotros ha sido grato porque hemos visto no solamente para el Hotel Benetur Mérida, sino para todo el estado, el movimiento importante que hay, y eso ayuda a activar la economía, a que los emprendedores también y cualquier otro prestador de servicio turístico perciba un ingreso de eso y que se mantenga en el tiempo, que es lo que queremos.
1: El transporte turístico también suma al desarrollo local. La línea unificada de taxis del teleférico, con más de 50 años de servicio en la zona, ofrece traslados urbanos y recorridos guiados con la amabilidad que caracteriza al pueblo merideño. Carlos Manuel Gutiérrez, socio de la organización, detalla la atención brindada al visitante.
25: Nosotros prestamos servicios de carreras cortas, carreras largas y tour turísticos, todo lo que es la ruta del Valle y la ruta del Páramo, de la Sierra Nevada. Ha sido la afluencia muy alta, muy buena receptividad y pues pienso que todo le ha ido bien, tanto el transporte público, las posadas fulles no se consiguen, los vendedores ambulantes también han sentido ese impacto económico.
1: Durante la reciente temporada vacacional, la ministra del Poder Popular para el Turismo, Daniela Cabello, confirmó en entrevista para Venezolana de Televisión que el sistema teleférico Mucumbarí ha recibido a más de 40.000 visitantes tras su reapertura. Este flujo constante refleja la efectividad del mantenimiento ejecutado por los trabajadores del sistema para garantizar la seguridad de propios y visitantes, consolidando a Mérida como el gran destino turístico de Venezuela. Grabación, edición y montaje, Francisco Osuna. Reportó para YBKE Radio Mundial, Victoria Rivas.
22: Hasta aquí nuestro reporte especial.
0: Noticiero Mundial 5:46.
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4: El primer ministro indio, Narendra Modi, expresó su agradecimiento a los líderes de los 11 países miembros y las 10 naciones asociadas a los BRICS por su asistencia y avances conseguidos en la Magna Cita, donde las naciones expresaron la necesidad de poner fin a las medidas contra Cuba, alertaron el aumento del gasto militar global y los conflictos en diversas regiones, entre otros puntos. Por su parte, el ministro de Relaciones Exteriores de China, Wang Yi, indicó que el presidente Xi Jinping abordó la cooperación práctica y la reforma de la gobernanza global, asuntos que reforzaron los consenso entre los países del sur global durante sus conversaciones con el primer ministro indio Narendra Modi y demás líderes de los países BRICS. Al evento asistieron también los presidentes Vladimir Putin de Rusia, Cyril Ramaphosa de Sudáfrica y Masoud Pezeshkian de Irán, entre otros líderes. Además participaron el primer ministro de Malasia, Anwar Ibrahim, el primer ministro de Vietnam, Lee Myung-hong, la vicepresidenta de Uganda, Jessica Lupo, entre otros. En otras informaciones, Finlandia se unió a la iniciativa francesa de disuasión nuclear avanzada en Europa. La decisión llega después que el presidente francés Emmanuel Macron anunció que el país extenderá su paraguas de disuasión nuclear a aliados europeos, mediante ejercicios conjuntos y permitir que los estados participantes puedan acoger temporalmente aeronaves francesas para reforzar la seguridad europea. El mandatario finlandés Alexander Stubb señaló que la decisión constituye un paso importante para la seguridad europea y para la cooperación bilateral, mientras que el ministro de Defensa, Antti Häkkänen, hizo hincapié en que la iniciativa francesa reforzará el enfoque cada vez más activo de Europa en materia de defensa. Cambiando de continente, 558 municipios de Colombia están bajo alto riesgo por el fenómeno climático El Niño. El Ministerio de Vivienda, Ciudad y Territorio indicó que de la cifra total 111 se encuentran en nivel muy alto y 447 en alto en las regiones andina y Caribe. Ante esto se emitieron medidas para anticiparse afectaciones en las fuentes de abastecimiento y sistemas de acueducto, y además recomendó identificar fuentes alternas de abastecimiento y recuperar pozos existentes. Gustavo Trejo, Noticiero Mundial.
5: Así culminamos nuestro recorrido más allá de nuestras fronteras.
0: Noticiero Mundial 5:49.
5: Las notas deportivas más relevantes en las diferentes disciplinas.
6: Con el arranque de los 13º Juegos Suramericanos Santa Fe 2026, la delegación venezolana ha inaugurado su medallero con una cosecha inicial concentrada principalmente en esgrima, natación, billar y ajedrez. Detallado de la siguiente manera. En esgrima, el venezolano Eliezer Romero conquistó la medalla de plata en la modalidad de sable individual masculino. Natación, al conquistar 2 medallas de plata y 3 de bronce, el nadador Jorge Otaiza se lució y quedó con el segundo lugar en los 100 metros estilo libre masculino. En billar, William Villanueva cerró su primera participación con una medalla de bronce en la contienda de carambola a 3 bandas. Y por último, pero no menos importante, en ajedrez, Venezuela logró una medalla de plata en la modalidad rápida, así como otra de bronce en la blitz. Ambas distinciones fueron obtenidas por la ajedrecista Clara Peña. La delegación criolla mantiene una participación activa en la fase inicial del calendario competitivo en las diferentes disciplinas con una acumulación de 9 medallas hasta el momento. Doriani Serrano, Noticiero Mundial.
5: Hasta aquí las notas deportivas.
0: Noticiero Mundial 5:51.
5: Arte, conciertos, eventos, actividades recreativas, esto y mucho más en nuestra agenda cultural.
7: Textileras del programa Carabobo Sostenible y de Unamos Manos, Unamos Corazones han demostrado talento, creatividad y arte en cada pieza dejada plasmadas en los muros y en todo el Museo de la Cultura y que actualmente exhibe la exposición Carabobo Crea Arte y Moda, con obras de más de 30 artistas textiles, una sala inmersiva y el telarium. De esta manera, textileras de los 14 municipios de la región pusieron de manifiesto sus capacidades para darle un nuevo uso a hilos y ropa usada solicitada de regalo de cumpleaños años por el gobernador Rafael Lacaba. Mediante el crochet construyeron muñecos y personajes creados para aliviar, así como brindar esperanza a los venezolanos que sufrieron los embates del doblete sísmico del pasado 24 de junio. En otras noticias, las bandas marchantes del eje sureste del estado de Aragua llevaron a cabo su tercer ensayo general con el fin de participar en el intento oficial de establecer el récord Guinness de la banda marchante más grande del mundo, evento que se realizará en la ciudad de Caracas el próximo 29 de septiembre. La jornada se llevó a cabo en el Parque Agustín Codazzi, en la que estuvo presente Randolfo Zapata, presidente del Instituto Autónomo de las Bandas Marchantes de la entidad, quien indicó que participaron las bandas del municipio Zamora, Santiago Mariño, Sucre y Bolívar. Zapata destacó la disciplina y el entusiasmo de las agrupaciones participantes, además de señalar que la meta es posicionar la excelencia artística y musical. Expresó que el objetivo general es prepararse para el próximo 29 de septiembre en la ciudad capital, en el Paseo de los Próceres, donde más de 18.000 bandistas de todo el país estarán en escena para dejar el nombre de Venezuela en alto. Daniel Aristigueta, Noticiero Mundial.
5: Así cerramos nuestra agenda cultural. 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
0: Noticiero Mundial 5:53.
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9: En un hito que transforma la investigación científica, se descifró el problema de 1196 de Erdos, una compleja conjetura matemática sobre conjuntos primitivos que permaneció imbatible durante décadas. La solución no provino de un destacado académico, sino de Liam Price, un aficionado británico de 23 años sin titulación universitaria, quien logró el hallazgo tras ingresar su único y detallado prompt en el modelo GPT-5.4 Pro. El resultado toma por sorpresa a la comunidad académica, en especial a Jared Ducker Lichtman, matemático de la Universidad de Stanford, que llevaba 7 años investigando el mismo enigma. Tras revisar el borrador generado por la inteligencia artificial en 80 minutos, Lichtman confirmó que el razonamiento era correcto y que introducía un método inédito para la disciplina. Lejos de lamentar el avance, el especialista de Stanford celebró la aportación y la utilizó de inmediato para resolver cuestionamientos derivados. El caso marca un punto de inflexión en la relación entre la tecnología y las ciencias exactas. En las semanas posteriores, herramientas de inteligencia artificial lograron refutar conjeturas con casi 80 años de antigüedad y aportaron avances en una decena de dilemas históricos. Para la comunidad científica, el suceso consolida los modelos de lenguaje no como meras calculadoras, sino como colaboradores capaces de ofrecer intuiciones valiosas que requieren de la supervisión humana para ser formalizadas. Sofía Ochoa, Noticiero Mundial.
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0: Y a las 5:55 hemos llegado al final de la emisión vespertina del Noticiero Mundial correspondiente a hoy lunes 14 de septiembre del 2026. Agradecemos a todo el equipo de prensa, periodistas, reporteros y redactores. Presidente del Sistema Radio Mundial, Alejandro Silva Villamizar. Gerente General de Contenidos, María de los Ángeles Pérez Carreño. Gerente General de Prensa y Página Web, Freder Alfonso. Operador de Audio, Crisalida Torres. En la transmisión para YouTube, Milagros Navarro. Narró para ustedes, Carlos Ríos. Les recordamos nuestras redes sociales para que puedan interactuar con nosotros. 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Premio Nacional de Periodismo Simón Bolívar 2022. Finalizamos esta emisión vespertina del Noticiero Mundial con el tema Carita Linda, interpretado por Raúl Alejandro. Feliz tarde y gracias por la sintonía.

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3: Escuchemos palabras del secretario general del Partido Socialista Unido de Venezuela, Diosdado Cabello Rondón.
6: Este camino duro que les ha tocado a ustedes vivir, siéntanse orgullosos porque es la mejor juventud que ha tenido el Partido Socialista Unido de Venezuela. Y es en todas las áreas: deportiva, cultural, artística, política, económica. ¿Cuántos jóvenes están hoy en responsabilidades y lo están haciendo de manera extraordinaria? Y saben esos jóvenes que tienen que hacerlo bien porque el resto de la juventud los está viendo. Y los vemos a ellos cantándole al pueblo en los campamentos de corazón, con amor. Uno sabe que ese es el camino del amor, de la solidaridad. Esto no es una batalla de un día, es la constancia. Quien crea que es un buen lema decir llegué al llegadero, no es. Quien crea que la cosa es un cargo, no es. Quien crea que la cosa es elegirse en una elección de cualquier tipo y ya llegué donde tenía que llegar, no es. Ustedes se están formando para servirle a nuestro pueblo. Porque nosotros estamos dejando el camino para que esta JPSUV deje a los más jóvenes en el camino de la revolución bolivariana. Pero su trabajo tiene que haber sido para que los nuevos de la JPSUV sean mejores que ustedes.
3: Escuchábamos las palabras del secretario general del Partido Socialista Unido de Venezuela, Diosdado Cabello Rondón.
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0: WKE Mundial te da la hora.
1: Las 6 y 25 minutos.
0: Hora Mundial.
1: 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Escuchemos al ministro del Poder Popular para la Educación, Héctor Rodríguez.
2: Hay que agradecerle porque las comunas del país, todas las alcaldías, las gobernaciones se han involucrado y bueno, ha sido un trabajo integral. Una escuela que tenga un buen mantenimiento estructural y luego un mantenimiento permanente, limpiar el techo para que no se acumulen las hojas y no pierdas la impermeabilización. Si se rompe una tubería en el baño, arreglarla al momento, te puede durar 4 o 5 años sin tener un mantenimiento integral. Eso quiere decir que si tienes 27 mil instituciones, deberías estar cerca de las 4 o 5 mil para hacer la recuperación. Nosotros hemos venido incrementando capacidades, pero sigue siendo insuficiente.
1: Escuchábamos al ministro del Poder Popular para la Educación, Héctor Rodríguez.
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1: Escuchamos palabras de la Presidenta de la República Bolivariana de Venezuela, Delcy Rodríguez.
4: Acompañar a nuestro pueblo, a nuestra juventud, en momentos más duros del bloqueo económico, se han forjado en otro tipo de lucha, pero es una lucha que los va a hacer crecer y entender lo que significa el amor por Venezuela, el amor por esta tierra, el amor por nuestra patria, el amor por nuestras raíces históricas. Estas luchas que les ha tocado a ustedes es una lucha que le permite ver al futuro. Nosotros no los vemos a ustedes como el relevo generacional, porque ustedes están construyendo hoy, en este presente, están construyendo ese futuro, garantizando encargos de responsabilidad, encargos políticos, garantizando la conducción adecuada para un país que, como ustedes bien saben, ha sido muy oprimido y agredido. Y es un país que hoy demuestra que tenemos capacidad de recuperarnos, de levantarnos, de seguir nuestra marcha.
1: Escuchábamos palabras de la Presidenta de la República Bolivariana de Venezuela, Delcy Rodríguez.
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3: YBKE Mundial te da la hora.
4: Las 6:50.
3: Hora Mundial.

0: 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Escuchamos palabras de la presidenta de la República Bolivariana de Venezuela, Delcy Rodríguez.
1: Este año ya tenemos previsto recuperar integralmente 1.500 centros educativos, pero vale recordar que el esfuerzo mayor es del Estado venezolano. De cada 10 niños que van a clase, 8 van a centros educativos públicos. Y yo resalto, porque es la educación integral que nos lleva a nuestras raíces históricas, pero también que nos lleva a preparar a nuestros niños la educación, la ciencia, la tecnología, como una base sustancial de la soberanía, de la independencia de nuestro país, pero también del desarrollo. Es lo que hemos visto el año pasado, bueno, tuvimos incremento de la matrícula, este año también más de 75.000 nuevos niños se incorporan a clases. Queremos como objetivo estratégico máxima plena escolaridad, así como cumplimiento de las 200 horas de clase para este ciclo 2026-2027.
0: Escuchábamos palabras de la presidenta de la República Bolivariana de Venezuela, Delcy Rodríguez.
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0: Escuchemos palabras del secretario general del Partido Socialista Unido de Venezuela, Diosdado Cabello Rondón.
4: Hemos hecho cuantas actividades con la juventud siempre presente, siempre. Hemos asumido posiciones y defensa y la juventud siempre presente. Pero creo que el nivel máximo de reconocimiento para ustedes debo hacerlo con las jornadas del doblete sísmico del 24 de junio. De manera inmediata, así como nuestra presidenta llamó a conformar el Estado Mayor y a declarar la emergencia, la juventud del partido se activó a ayudar a quien más lo necesitaba. Y esto lo hicieron tan bien, de manera excelente, que no necesitaron darse propaganda, porque lo que estaba por delante era la satisfacción del deber cumplido, de ayudar al prójimo, de ser solidarios con quien lo necesitaba. Todavía están en La Guaira. Hemos hecho un ejercicio con traer jóvenes de toda Venezuela una semana, y se van a los campamentos y comparten sus experiencias con los niños, y cuando se van, llora Raimundo y todo el mundo, los brigadistas que vienen de los estados y los niños que no quieren que se vayan. Pero los niños han aprendido, los han querido como que fuesen de su propia familia. Eso es un valor fundamental en un revolucionario, en una revolucionaria.
0: Escuchábamos las palabras del secretario general del Partido Socialista Unido de Venezuela, Diosdado Cabello Rondón.
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8: YBKE Mundial te da la hora.
9: Las 7 y 0 minutos.
8: Hora Mundial.
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3: YBKE Mundial te da la hora.
4: Las 7 y 25 minutos.
3: Hora Mundial.
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4: Escuchemos palabras del secretario general del Partido Socialista Unido de Venezuela, Diosdado Cabello Rondón.
7: Hemos hecho cuantas actividades con la juventud siempre presente, siempre. Hemos asumido posiciones y defensa y la juventud siempre presente. Pero creo que el nivel máximo de reconocimiento para ustedes debo hacerlo con las jornadas del doblete sísmico del 24 de junio. De manera inmediata, así como nuestra presidenta llamó a conformar el Estado Mayor y a declarar la emergencia, la juventud del partido se activó a ayudar a quien más lo necesitaba. Y esto lo hicieron tan bien, de manera excelente, que no necesitaron darse propaganda, porque lo que estaba por delante era la satisfacción del deber cumplido, de ayudar al prójimo, de ser solidario con quien lo necesitaba. Todavía están en La Guaira. Hemos hecho un ejercicio con traer jóvenes de toda Venezuela una semana y se van a los campamentos y comparten sus experiencias con los niños. Y cuando se van, llora Raimundo y todo el mundo. Los brigadistas que vienen de los estados y los niños que no quieren que se vayan. Pero los niños han aprendido, los han querido como que fuesen de su propia familia. Eso es un valor fundamental en un revolucionario, en una revolucionaria.
4: Escuchábamos las palabras del secretario general del Partido Socialista Unido de Venezuela, Diosdado Cabello Rondón.
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0: 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Escuchemos el mensaje de la presidenta de la República Bolivariana de Venezuela, Delcy Rodríguez.
1: Anunciamos un histórico acuerdo con el gobierno de los Estados Unidos que tendrá un gran impacto en la vida de todos los venezolanos en el mediano largo plazo. Estamos decididos en la Venezuela del futuro próspero, que podamos tener los venezolanos, las venezolanas, una mirada hacia el futuro dentro de un año, 5 años, 10 años, 50 años. Estamos pensando en la Venezuela del futuro. Como todos lo saben, nuestro país tiene las mayores reservas petroleras del mundo, pero tener recursos bajo tierra no es suficiente. Necesitamos inversión, tecnología, infraestructura, capacidad productiva para convertir esa riqueza en bienestar para nuestra gente. De nada sirve tener nuestras reservas petroleras bajo tierra únicamente para que aparezcan en una estadística o en una contabilidad y podamos decir somos el país con la mayor reserva del mundo cuando no podemos convertirlo y traducirlo en desarrollo para Venezuela. Nuestras reservas deben convertirse en bienestar, prosperidad y felicidad para este país y permitirnos recuperar nuestra capacidad productiva para consolidarnos como una potencia energética y productora. De esta manera, no solo generamos mejores ingresos, servicios públicos, salud, educación, vialidad para nuestro pueblo, sino que aportamos a la seguridad energética del hemisferio y contribuimos a un mercado energético internacional más equilibrado y estable. Este acuerdo parte de una premisa muy sencilla. Cada parte aporta aquello que puede hacer mejor. Venezuela aporta petróleo, su industria y la experiencia de sus trabajadores durante más de 100 años. Estados Unidos aporta capital y tecnología necesaria para recuperar y desarrollar esos activos. Venezuela recibe a cambio producción, empleo, inversión en infraestructura, mayores ingresos para el Estado, encadenamientos productivos para la industria nacional. Los beneficios se pierden de vista. Este proyecto binacional, suscrito por 25 años, contempla el desarrollo de 17 campos estratégicos con un objetivo de producción superior a 1.5 millones de barriles diarios. Esto solamente con el acuerdo binacional Venezuela-Estados Unidos. Pero nuestra meta va más allá, con la firma de otros importantes acuerdos que incluyen a grandes empresas como Chevron, Repsol, Eni, Shell, BP, entre otros. Queremos ser una potencia energética, gran productora de petróleo, un exportador importante de gas y gran desarrollo petroquímico nacional. Y aquí hay una pregunta legítima que todo venezolano tiene derecho a hacer. ¿Cuánto recibe Venezuela? Tomando como referencia un precio de $65 por barril, que puede ser más, puede ser menos, pero los ingresos de nuestro país llegarían a un total de 209.335 millones de dólares para el Estado venezolano. En términos concretos, esto significa que por cada barril producido y vendido, cerca de $19 ingresan directamente a nuestro país. El último, quiero recordar, gran proyecto para el desarrollo de 4 bloques verdes, Greenfield, en la faja petrolífera del Orinoco, fue con las asociaciones estratégicas durante la apertura petrolera hace 30 años, con regalías de 1% y 34% de impuesto sobre la renta. Este proyecto binacional contempla el desarrollo de 8 bloques verdes, Greenfield, en la faja, con regalías mínimas del 16% e impuesto sobre la renta de 34%. Todo esto que permitirá apalancar la recuperación del país y avanzar en las mejoras que todos los venezolanos queremos, necesitamos y merecemos. Por eso, escogimos el camino de la diplomacia con los Estados Unidos de América, para transformar nuestras diferencias en cooperación y esa cooperación en inversión, producción, bienestar, resultados concretos para los venezolanos. Agradezco al presidente Donald Trump, al secretario Rubio, a su gobierno, por el esfuerzo que tanto su gobierno como nuestro gobierno, todo el equipo venezolano que dedicó tiempo para alcanzar este acuerdo. Pero hay algo que debe quedar absolutamente claro. Venezuela conserva la propiedad y la soberanía sobre sus recursos, mientras utiliza capital, tecnología, capacidad operativa para apalancar la recuperación de una industria estratégica duramente golpeada por sanciones. Los venezolanos tienen derecho a saber cuánto se invierte, cuánto se produce, cuánto recibe el Estado y cuáles son las condiciones para los operadores. Y el objetivo de desarrollarlos debe ser que esa riqueza vuelva a convertirse en producción, oportunidades, bienestar y futuro para nuestro país. Ese es el compromiso de todos. Una Venezuela que renace para mejorar la vida de cada venezolano. Sigo pidiendo, orando a Dios para que su protección se mantenga sobre nuestra patria y sobre nuestro pueblo.
0: Escuchábamos el mensaje de la presidenta de la República Bolivariana de Venezuela, Delcy Rodríguez.
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1: YBKE Mundial te da la hora.
2: Las 7:50.
1: Hora Mundial.

0: 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Escuchamos palabras de la Presidenta de la República Bolivariana de Venezuela, Delcy Rodríguez.
1: Felicitamos por todo este proceso. Incluso hemos relocalizado más de 86 mil niños que fueron afectados por el doble terremoto en distintos estados del país para que se cumpla, que todos vayan a la clase y sobre todo un plan de prevención para evitar deserción escolar, sobre todo en los quintos y en los sextos grados. Así que el esfuerzo es mancomunado, pero siempre con un norte y con un horizonte. Que todos vayan a clase, que se cumplan los 200 días y que la educación sea de calidad, porque el desarrollo futuro de Venezuela depende de la educación de nuestros niños, de nuestras niñas. El concepto de patria soberana, independiente, libre, está en la formación de nuestros niños. Así que la educación, el desarrollo científico, bueno, tenemos más de 1 millón de niños registrados en programas de semillero científico, en participación de olimpiadas de matemáticas, de astronomía, que tenga un desarrollo integral y que los niños y las niñas de Venezuela sientan que en la educación está, en la investigación está el camino para descubrirse a sí mismo, pero también para llevar el nombre de Venezuela a lo más alto.
0: Escuchábamos palabras de la Presidenta de la República Bolivariana de Venezuela, Delcy Rodríguez.
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0: Escuchemos al ministro del Poder Popular para la Educación, Héctor Rodríguez.
4: Facilitar el componente docente a otras profesiones. Matemáticos, químicos, biólogos, ingenieros que quieran dar esas áreas, se le hace el componente docente. Y maestras integrales que quieran hacer la especialización también le facilitamos de manera gratuita. Y así hemos ido disminuyendo ese déficit y nosotros, bueno, aspiramos mantener esa tendencia y llevarlo a cero. Otra cosa que estamos haciendo, bueno, es trabajar en los contenidos, trabajar en la infraestructura. Ya hemos arreglado el primer año cerca de 1.400 escuelas, este año que cerró 1.400 más y estamos reparando 1.500 más. La escuela es un espacio de un uso intensivo. Esa es una infraestructura que amerita un mantenimiento integral, con una alta rotación, y tienes 10 años sin una inversión sostenida y suficiente.
0: Escuchábamos al ministro del Poder Popular para la Educación, Héctor Rodríguez. Miami me lo confirmó. 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
1: YBKE Mundial te da la hora.
2: Las 8 y 0 minutos.
1: Hora Mundial.
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